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Buenas, bienvenidos a todos los que se van sumando a la noche con más música de la radio. Llegamos al miércoles, mitad de semana, 3 minutos pasaron de las 9, 20 grados la temperatura en este momento en la ciudad de Buenos Aires, pero qué hermoso, la verdad que se quede este tiempo así, ¿eh? En un rato vamos a hablar de qué onda el resto de la semana, ¿eh? El pronóstico, porque para hoy anunciaron lluvias, ¿eh? Por la noche, pero parece que se va a cumplir la profecía por lo que indica el servicio meteorológico. Se esperan tormentas aisladas para esta noche y para mañana jueves también, durante la madrugada y la mañana. Después vamos a hablar de eso. Hay un montón de novedades en el mundo de la música, como por ejemplo que George Michael salió el tráiler oficial de George Michael, que se llama The Fate Tour, un material inédito, con uno de los recitales más emblemáticos. George Michael suena en la noche del Observador, así que en un rato vamos a hablar de eso, entre otras novedades, porque también hay fútbol, en la noche de hoy juega Boca contra Vélez, 9:15, así que vamos a ir chequeando qué onda eso. Dicho esto, en los controles me acompaña Gastón Suifet, yo soy Flor Esquiavel y te damos la bienvenida con Justin Timberlake. Esto es Can't Stop the Feeling.

La música de Sixpence, Not the Richer, lo que estamos escuchando, There She Goes. Y atención también que los accesos a la ciudad de Buenos Aires en este momento se encuentran sin demoras. Recordamos que autopista a Buenos Aires-La Plata desde las 21 hasta las 5 de la mañana por obras va a permanecer cerrado el egreso de Huergo sentido capital. Hay otra opción que es el egreso de Avenida 9 de Julio. También Uriburu y Avenida Santa Fe hay corte total por obras, y La Raya y Avenida Argentina hay corte total. También recordamos que la estación Medrano de la línea B está cerrada temporalmente por obras. Subte y premetro en este momento a horario. Robbie Williams en la noche del Observador.

0: David Bowie, el clásico de esta hora, Blue Jean, lo que estamos escuchando, el que post Let Dance, Bowie venía de romper récords globales en el año 1983 con su gira y su sonido pop rock. Bueno, el público estaba tan ansioso por escuchar nuevo material que llegó este disco que se llama Tonight, que tiene este sencillo, que es el principal, lanzado en el año 1984. Cuando Bowie lanzó la canción acompañada de un innovador cortometraje, donde él interpretaba también dos papeles distintos, esta obra no solo que ganó un premio Grammy en el año 1985 al mejor videoclip, sino que le dio una enorme difusión a esta canción que pasaba por el Observador 107.9, el clásico de la hora.
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John Mendes en la noche del Observador 107.9, Treat Your Better, lo que estamos escuchando, 20 grados 9 décimas la temperatura en la ciudad de Buenos Aires, el cielo estaba parcialmente nublado, cuando venía veía que había un par de nubes, ¿eh? Bueno, hay humedad también 65% y ¿por qué digo un par de nubes? Habla espectacular la locutora, porque se esperan tormentas fuertes, ¿eh?, para esta noche y también para la madrugada de mañana jueves, inclusive en la mañana, ¿eh?, con una mínima de 14 y una máxima de 19. ¿Va a comenzar a mejorar? Claro que sí, por la tarde, que va a estar el cielo parcialmente nublado.

La música de Chaperone en el Observador 107.9. Good luck, babe, lo que estamos escuchando. Y atención, mañana, hoy tuvimos Leer y Comer con Gustavo Noriega, que se da los miércoles de 8 a 9 de la noche, también acá, que nos ven y nos escuchan en nuestro canal de YouTube. Y mañana llega Cine y Series con Martín Fernández Cruz. Toda la data de lanzamientos, qué ir a ver al cine, qué series salen nuevas. Bueno, todas las recomendaciones las tiene Martín Fernández Cruz. Mañana jueves a partir de las 8 de la noche. Nosotros seguimos compartiendo más música juntos. Faltan 20 minutos para las 10 de la noche y llega ahora Afonso y las paritarias, Parlante Naranja.

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Lisa Day en el Observador 107.9 Paradise, lo que estamos escuchando, que el otro día estuve escuchando un compilado de Sade, hermoso, hermoso, se llama The Best of Sade y justamente contenía esta canción, entre otros éxitos que suenan también en la noche del Observador. Cuando faltan casi 10 minutos para las 10 de la noche, es el momento de escuchar a ella, Kylie Minogue, que estuvo también en su canal de YouTube, está el video subido con Lali, cantando justamente esta canción que se llama In Your Eyes.

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1: Noticias en un minuto. 10 de la noche en la República Argentina, la temperatura en Buenos Aires, 20 grados, 9 décimas. El presidente Javier Milei defendió este miércoles el rumbo del gobierno y aseguró que no está dispuesto a flexibilizar su política monetaria y fiscal para garantizar su reelección. En el cierre del Viento de Cambio de la Fundación Libertad y Progreso, el mandatario se refirió a las elecciones diciendo: si no ganamos es porque como sociedad estamos decidiendo suicidarnos. El gobierno intimó a garantizar el 75% de los servicios tras el anuncio de paros en aeropuertos de todo el país. El Ministerio de Capital Humano avanzó con la medida contra ATE para que se preste la cantidad mínima de vuelos debido a que se trata de un servicio esencial. La protesta se llevará a cabo este 3 y 4 de septiembre en al menos 27 terminales. Boca empata con Vélez en Córdoba, es por los octavos de final de la Copa Argentina y el vencedor se medirá con Racing. 10 de la noche en la República Argentina, la temperatura en Buenos Aires, 20 grados 9 décimas, humedad 65%.
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La música de Harry Styles abriendo una nueva hora juntos, así tu voz, lo que estamos escuchando. Bienvenidos a todos los que se van sumando. Vamos a compartir canciones de los 80, los 90 y los 2000 hasta las 12 de la noche. Y además también vamos a hablar de novedades musicales, eso también. Hay fútbol, como bien decíamos en el informativo. Y también vamos a chequear qué onda el pronóstico del tiempo, porque para esta noche se esperan lluvias. 20 grados 9 en este momento. Llegó la primavera, parece. Bueno, mañana jueves también continúan las tormentas durante la madrugada y la mañana con tormentas fuertes. Una mínima de 14 grados y una máxima de 19, y va a comenzar a mejorar. Qué lindo comenzar esta hora con Duran Duran, Reach Up of the Sunrise, lo que escuchás.

Pink, lo que estamos escuchando, Just Give Me a Reason, en la noche del Observador, cuando pasaron 14 minutos de las 10 de la noche. Y recordamos que los accesos a la ciudad de Buenos Aires se encuentran sin demoras. Autopista Buenos Aires-La Plata, hasta las 5 de la mañana van a estar cerrados por obras. El egreso de Huergo, sentido a Capital. La opción es el egreso Avenida 9 de Julio. También Uriburu y Avenida Santa Fe hay corte total por obras. Y recordamos que la estación Medrano de la línea B estará cerrada temporalmente. Seguimos compartiendo más música. Llega Man at Work. Esto es Who Can It Be Now.

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La música de Cristina Aguilera, Come On Over, lo que estamos escuchando. Y atención también, cuando pasaron 26 minutos de las 10 de la noche, Alex Warren, sabemos que lanzó su segundo disco porque fue el 28 de agosto, Wild Child se llama, y es el segundo álbum de este artista que tiene guiños a su infancia y también tiene invitados especiales, nada más y nada menos como Nile Rodgers y John Mayer, el guitarrista de The Smiths. Lo escuchamos, esto es Fever Dream.

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1: En la música de The Clash, Rock the Casbah fue lanzado en el año 1982, un 11 de junio, de su disco Combat Rock, y nació como una sátira contra la censura musical tras la revolución iraní del año 1979.

La música de Glass Animals, lo que estamos escuchando, Heat Waves. Y atención también que vamos a chequear qué onda el pronóstico del tiempo, porque se vienen las tormentas, ¿eh? En este momento la temperatura en Buenos Aires, yo estoy muy contenta, 20 grados. Bueno, mañana jueves, no me voy a adelantar, para esta noche se esperan tormentas aisladas. Recién le consulté al servicio meteorológico cuándo va a llover, a qué hora va a comenzar, y dicen que en la madrugada, a partir de la una más o menos, va a empezar a llover con chaparrones y tormentas aisladas. Para mañana jueves, mínima de 14 grados y máxima de 19.

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1: 11 de la noche en la República Argentina, la temperatura en Buenos Aires, 20 grados. El presidente Javier Milei hablará mañana a la noche en cadena nacional para referirse a la causa Malvinas. La decisión fue tomada este martes durante una reunión de gabinete en la Casa Rosada. Ocurrió luego de las declaraciones de Donald Trump sobre la posibilidad de revisar la posición de Estados Unidos frente al conflicto de soberanía entre la Argentina y Reino Unido. El gobierno intimó a garantizar el 75% de los servicios tras el anuncio de paros en aeropuertos de todo el país. El Ministerio de Capital Humano avanzó con la medida contra ATE para que se preste la cantidad mínima de vuelos debido a que se trata de un servicio esencial. La protesta se llevará a cabo este 3 y 4 de septiembre en al menos 27 terminales. Boca empata con Vélez en Córdoba, juega en el segundo tiempo y es por los octavos de final de la Copa Argentina. El vencedor se medirá con Racing. 11 de la noche en la República Argentina, la temperatura en Buenos Aires, 20 grados, humedad 65%.
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abriendo una nueva hora con Sugar Ray, lo que estamos escuchando Every Morning. Bienvenidos a todos los que se van sumando a la noche con más música de la radio. Saludamos a todos los oyentes que nos escuchan y nos dejan sus mensajes al WhatsApp de la radio, como siempre lo hace Tato Norato, nuestro fiel oyente de Corrientes, que saludamos y le mandamos un abrazo. A mí me gusta hacer así, ese abrazo sentido. Bueno, estamos con un montón de canciones, de los 80, los 90 y los 2000, hasta las 12 de la noche. También vamos a chequear qué onda el pronóstico del tiempo, porque se vienen las lluvias, pero para la madrugada, En un rato vamos a hablar de eso y también de un montón de novedades. Llega Imagine Dragons, Believer.

Post Malone en la noche del Observador. I had some help. Lo que estamos escuchando cuando pasaron 13 minutos de las 11 de la noche. Y recordamos que Autopista Buenos Aires La Plata, hasta las 5 de la mañana por obras, permanece cerrado el egreso de Huergo sentido a Capital. Hay otra opción que es el egreso en Avenida 9 de Julio. También Uriburu y Avenida Santa Fe, corte total. Y también recordamos que la estación Medrano de la línea B está cerrada temporalmente por obras. Y lo mismo con la línea E de Elefante, la estación Entre Ríos y Urquiza también cerrada por obras. Seguimos con más música. Llega Mike and the Mechanics. Esto es All I Need is a Miracle.

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Bruno Mars junto a Silsonic, Skate, lo que estamos escuchando a las 11 y 25 de la noche. En un rato vamos a chequear qué onda el pronóstico extendido, pero no quiero dejar de decirte que mañana llega Martín Fernández Cruz con su programa Cine y Series a partir de las 8 de la noche. Toda la data de lanzamientos, películas para ir al cine, qué ver en las plataformas, series, lanzamientos nuevos, todo eso mañana jueves a partir de las 8 de la noche. Que nos pueden ver en nuestro canal de YouTube también y escucharnos todo al mismo tiempo. Llega ahora Sting del año 1990. Esto es If I Ever Lose My Faith in You.

Los tipitos en la noche del Observador, campanas en la noche, lo que estamos escuchando. 20 grados la temperatura en este momento, 19.6, actualizamos los datos. Se esperan tormentas para esta madrugada y lo mismo en la mañana de jueves. Mañana jueves una mínima de 14 grados, máxima de 19. Va a comenzar a mejorar el tiempo a partir de la tarde, que va a estar parcialmente nublado. Y el viernes, cielo despejado. Qué lindo en la ciudad de Buenos Aires, con una mínima de 10 grados y una máxima de 17. Train en la noche del Observador, esto es Hey Soul Sister.

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1: En septiembre del año 1983, unos muchachos de Detroit, con fama de usar pantalones de vinilo rojo, alcanzaron su consagración mundial. Ahí está, con una canción inspirada en el extraño fenómeno de hablar dormido. Talking in Your Sleep se transformó en un clásico de su cuarto álbum, In Heat, y lo escuchas en la noche del Observador. The Romantics arriban a este clásico en esta hora, cuando pasaron 45 minutos de las 11 de la noche.

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Alphaville en la noche del Observador junto a Ava Max, Forever Young. Bueno, faltan algunos minutos nada más para las 12 de la noche. Ganó Boca finalmente, va a disputarse con Racing, se va a medir, como dicen en la jerga futbolística. Bueno, llegó el momento de despedirnos, como bien decíamos, en los controles me acompañó Gastón Suifet, en la musicalización Kiru Quiroga, yo soy Flores Quiabelo y como siempre, gracias a ustedes por estar del otro lado compartiendo también canciones de los 80, los 90 y los 2000. Nos volvemos a encontrar nuevamente mañana, ¿eh? No se olviden que llega Cine y Series con Martín Fernández Cruz a partir de las 8 de la noche. Recuerden que mañana va a llover, ya sabemos, con una mínima de 14 grados y una máxima de 19. Tormenta fuerte, después comienza a mejorar. Dicho esto, nos despedimos, que tengan un lindo jueves, ¿eh? Hasta mañana, chau.

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0: 6:01. Mi nombre es Agustina Girón y esto es el arranque del Observador. Buen día para todos ustedes. Feliz día jueves. Estamos ahí, pisando el final de la semana en una mañana con lluvia. Yo pretendo, creo, que esto es cosa de un ratito nada más. ¿Es así? Buen día, Romina Suárez Navarro.
1: Buen día, Agus. ¿Cómo va? Si es cuestión de un ratito.
0: Menos mal.
1: Viste que lo que decíamos ayer creo que se trasladó a hoy, porque sí. En realidad ayer, en realidad llover salió el sol, parecía que ¿Qué va a llover a la noche? Iba a llover, ahí lo tenés.
0: Sí.
1: Porque durante la madrugada, la verdad, llovió.
0: Me desperté por el ruido de la lluvia.
1: ¿Viste? Fuerte bastante.
0: Lluvia, sí.
1: Exacto, tormentas muy fuertes durante la madrugada. Y de a poquito se va como desvaneciendo a lo largo de este jueves, Agus. Mira, tenemos 13 grados ahora de temperatura, el cielo está cubierto, con esa lluviznita débil que vos bien mencionabas, de golpe va a llover un poquito más fuerte, de golpe un poco menos, la humedad

0: Es bastante alta, hay 84, es el porcentaje a esta hora. Tenemos viento del sur a 8 kilómetros y lo destaco porque de a poquito este viento del sur va a ir con ráfagas mucho más importantes porque ingresa este frente frío de la Patagonia, que ya sabemos que el próximo fin de semana eso está invariable, Agus, está clavado allí, donde las temperaturas, sobre todo domingo, lunes y martes, van a ser bajas de 2 grados. Reitero, 2 grados, sí, no me equivoqué, no es un 20, es un 2. 2 graditos a la mañana, sobre todo el domingo va a ser el día más frío y más o menos 13, 14 grados de máxima con el cielo bastante nublado, con lo cual al no haber sol se va a sentir mucho la temperatura, así que no guarden todavía los abrigos y saquen las remeritas y todo lo de la primavera, no. Aguanten un cachito porque todavía no va a venir ese clima. Hoy por lo pronto la lluvia al mediodía frena, para, empieza a salir otra vez el sol, Agus, el cielo parcialmente nublado va a estar durante este jueves por la tarde y después ya la lluvia se va entonces definitivamente al mediodía. La máxima 19, así que si tenés que salir ahora, un rompevientos, un paragüita si querés, algo con capucha como para no mojarte demasiado en estas primeras horas, después del mediodía listo, guardas el paraguas y seguís con tu vida.
1: Y a adentrarse en la humedad, ¿no?
0: Va a ser sí, pero ya te digo, a partir de mañana viernes empieza el descenso, claro. ¿No? 10 grados, el sábado 8, el domingo 2, el lunes 4, así, vamos como un descenso abrupto y después ya otra vez retomamos como, ¿quién diría?, un poquitito la primavera.
1: Muy bien, me encanta. 6 de la mañana, 4 minutos, momento de repasar los principales títulos de la jornada.
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1: Javier Milei hablará hoy en cadena nacional sobre la causa Malvinas.
0: El presidente expondrá a las 21 los avances diplomáticos que el gobierno atribuye a su estrategia por la soberanía de las islas.
1: Luis Caputo respondió a las críticas de la Unión Industrial Argentina.
0: El ministro de Economía aseguró que le toca defender los intereses de los argentinos y no de determinados empresarios, luego de que el vicepresidente de la entidad dijera que estamos manejados por un trader que no sabe lo que es un torno.
1: Boca le ganó a Vélez y avanzó a los cuartos de final de la Copa Argentina.
0: El equipo del Vasco Arruabarrena igualó sin goles en el tiempo reglamentario y luego se impuso en los penales por 4-3, mientras que en la próxima ronda enfrentará a Racing por un lugar en las semifinales. 6 de la mañana, 4 minutos. ¿Qué tenés que saber a esta hora en cuanto al tránsito y los servicios para ahora las principales rutas que van hacia la costa atlántica? Hablamos de la Nacional 226, Mar de Plata, Balcarce o Olavarría. En la zona de Cañuelas también sin demoras, lo mismo la zona de la Ruta Nacional 205, la que va a Uribe, Larrea y Saladillo, sin demoras y la visibilidad es normal en toda la traza a pesar de esta lloviznita débil. Así que, de todas maneras, aquellos que están entrando en la capital federal, todo lo que es Panamericana, General Paz, siempre, ¿no?, circular con precaución, mantener las distancias de frenado, la velocidad máxima permitida y el cinturón de seguridad. Trenes, subtes y premetros por ahora están circulando sin inconvenientes. La temperatura en la ciudad de Buenos Aires, 13 grados, 84, el porcentaje de la humedad, el cielo está cubierto con lluvia débil, la visibilidad reducida en este caso a 8 kilómetros, máxima prevista 19 grados.
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2: Tiago, buen día Romy, acá Pablo de Devoto, hoy desde tempranito ya con la música del Observador, esperando su llegada para informarnos, así que bueno, mañana fresca, lluviosa, va a ser un hermoso día, terminando la jornada, me retiro del campo, la seguiré escuchando desde allá y como siempre todo el día, el Observador, por favor, muchos like, vamos las repetidoras, súmense.
3: Buen día, El Observador, buen día El Arranque, buen día para todos los oyentes. Bueno, Mario desde Alejandro Cor, acá pegó un chaparrón bastante fuerte, así que bueno, a cuidarse. Un abrazo grande para todos.
1: Ay, gracias a todos los que nos están dando el reporte, ¿eh? Chaparrón bastante fuerte.
4: Ay, qué lindo los que nos llaman.
1: Claro que sí, Mario de Alejandro Cor, estaba Pablo también de Devoto, que siempre allí saliendo con el auto diciendo, bueno, comenzando la mañana, así está el tiempo y demás. Así que gracias a todos ustedes que obviamente en el 11-3500-1079 nos cuentan, queremos escuchar sus vocecitas. Algunos están manejando y está muy bien que no se animen mientras manejan a mandar mensaje. Algunos recién entran al auto y lo pueden hacer. Y otros, claro, cuando pueden, escriben, que también es muy válido en nuestro canal de YouTube, en El Observador 107.9, pero nosotras, como somos mujeres de radio, queremos escucharlos. Total. Eso nos pasa, ¿no es cierto, Agus?
4: Mujeres de radio queremos escuchar.
1: Exacto. Nuestro canal de YouTube, en El Observador 107.9, allí, ya saben, nos mandan directamente a través del código QR, si no se suscribieron todavía, que es absolutamente gratuito, agarran la camarita del celular, se suscriben y listo. Ya están obviamente participando aquí en El Observador 107.9 como Pablo, que ya ingresó al chat, Agus Romy, buen previernes, Silvina, buen día, Agus Romy y chat. Mañana lluviosa, ¿eh? Buena jornada para todos, a poner like. Liliana Casco dice buen jueves, y sí, también emoji allí de lloviznita. Y acá dice que está desayunando, todo con emoji, me encanta, es como los pictogramas. Un cafecito y pancakes, eso me encanta a la mañana, ¿eh? Fede Mendoza, las reamo, fin, pone Fede. Hola Fede, buen día. Yoni Ganinis dice buen día chicos y la banderita argentina, buen día. Fede Argento también, buen día chicas. Javi dice buen día chicas. Bueno, con el tema del taxi, ¿cómo estamos con ese tema? Varios días ya Javier nos viene preguntando. Seguramente, Mariana ya lo habló de este tema, Javier, así que buscá el programa. El sábado pasado habló que están revisando justamente las tarifas.
4: Porque hace 2 años que no se actualiza, ¿no?
1: Exacto, hacía mucho tiempo, Agus. Pero claro, la competencia es tan real también con el tema de las aplicaciones y de las distintas plataformas justamente para que la gente pueda viajar, diversificando el tema del taxi, que parece que el taxi ha quedado relegado y Javier evidentemente nos preguntaba eso. Pero si puede buscar el programa, Mariana ya lo habló justamente, que tiene que ver con esto de las tarifas, ¿no? De los taxis en este caso. Así que 11-3500-1079, allí estamos hasta las 7 de la mañana. Esto es El Arranque del Observador.
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0: ganamos, esta frase es muy fuerte, ¿eh? Si no ganamos, dijo Milei, es porque como sociedad decidimos suicidarnos.
1: Ya no es un problema mío, lo estoy diciendo por los propios argentinos. ¿Quieren volver al modelo del pasado? Ok. Lo bueno que esta vez no es como el capítulo de Los Simpson donde ustedes tienen dos candidatos y que cuando le sacan la máscara es el mismo. Es decir, que era el partido del Estado contra el partido del Estado. Nada más que uno era con buena forma y el otro con malos modales. Esta vez ustedes van a tener las ideas de la libertad, las ideas del progreso, las ideas de la prosperidad. Del otro lado van a tener el modelo decadente. Y esta vez no solo les vamos a tirar las ideas por la cabeza, sino que además le vamos a tirar los datos. Si no ganamos, es porque como sociedad estamos decidiendo suicidarnos.
0: Bueno, fuerte, ¿eh? La definición. También dijo que, habló sobre los salarios, dijo, no es que los salarios no suben, es que están haciendo una cuenta que es deshonesta. A ver.
1: Una de las cosas que dicen es, no, bueno, pero los salarios no crecen. Es mentira eso. Si yo tomo el salario real del sector privado formal, podría decir que está empatado. Y si miro los del sector público, ¿están bajando? ¿Acaso no, eso no era algo que estábamos buscando? Pero la parte deshonesta es que están dejando la mitad del mercado laboral afuera. Y que cuando ustedes toman el sector informal, los salarios del sector informal están literalmente volando. Le han ganado a la inflación más de 60%. Entonces, no es que los salarios no suben, hacen una cuenta deshonesta.
0: Además, Javier Milei dijo, y esto es importante, dijo, a muchos a mi alrededor me están pidiendo que flexibilice varias de mis medidas políticas y económicas justamente para poder ganar las elecciones. Yo sé que me lo dicen con buena voluntad porque quieren que reelijamos. Pero, y acá dice Javier Milei, no voy a flexibilizar la política fiscal porque no sería yo, y al populismo no se le gana haciendo más populismo.
1: Hay muchas personas que a la luz del año electoral que se viene, y lo hacen con buena intención, queriendo que se asegure la reelección y que podamos continuar con este rumbo, piden que flexibilicemos nuestra política monetaria y nuestra política fiscal. Y la respuesta es, nosotros no vamos a hacer eso. Nosotros no vamos a flexibilizar nuestra política fiscal. El resultado fiscal no se negocia y tampoco vamos a negociar la política monetaria, porque no vamos a parar hasta terminar de derrotar la inflación. Si lo tuviera que poner en una frase es, al populismo no se le gana haciendo populismo.
0: Además, se refirió a las elecciones en Brasil y dijo que obviamente quiere que se pinte de azul y dijo, me parece que, a ver, él estaba hablando sobre lo que estaba ocurriendo en la región en general y dijo, me parece que en breve va a venir otro país que se va a terminar pintando también de azul en referencia a lo que va a ocurrir el mes que viene en Brasil.
1: Uno mira cómo ha mutado el color del mapa, uno, digamos, claramente se llena de esperanza. Yo me acuerdo que cuando me metí en política y lo hice oficialmente el 22 de octubre del 2020, que hice mi festejo en Plaza Holanda, el continente estaba casi todo pintado rojo. Y la realidad es que hoy, en términos de países, ya somos muchos países pintados de azul y que si siguen evolucionando positivamente las cosas para la región, probablemente en octubre sumemos un país más que ocupa mucho espacio en el continente.
0: Bueno, por otro lado, ayer fue una jornada muy, muy pesada entre la UIA y el gobierno. Ayer se los adelantábamos, iba a realizarse el día del industrial, de la industria, y se realizaba un evento que se hace todos los años de la UIA. Esta vez no fue nadie del gobierno, no fue Milei, no fue Caputo. Inicialmente se había dicho que Caputo no iba porque iba a estar volviendo de los Estados Unidos y no llegaba. Al final llegaba porque Caputo terminó estando en el otro evento, en el evento en el que estaba Milei, que era un evento libertario. Todo eso obviamente cayó mal porque el ministro podría haber estado, el presidente también, pero bueno, se tomó la decisión de estar en otro lado. Empezó todo desde temprano. Yo creo, a ver, desde la UIA obviamente hay una diferencia con el gobierno, pero Martín Rapalini es bastante más moderado, digamos, ¿no? Algunos, de hecho, dentro de la propia UIA le dicen tibio, para que

0: se den una idea. Es bastante más moderado. Y ayer muchos lo que planteaban es, mirá, si hubiese ido alguien del gobierno, tal vez se desactivaba lo que finalmente terminó ocurriendo. ¿Qué fue lo que ocurrió? Una UIA que terminó estando reactiva a la ausencia del gobierno y al no poder hablar sobre lo que está sucediendo. Empezó todo muy temprano con Guillermo Moretti, el vicepresidente de la UIA, que apuntó contra el gobierno, dijo que no conocen el país y apuntó directamente contra Luis Caputo, a quien definió como un trader que no sabe lo que es un torno.
1: Mira, a mí yo lo que voy notando es que esta gente no, primero no conoce el país, segundo no conoce lo que es una industria. No tiene idea de lo que es una industria. Estamos manejados por Rivadavia 2, ¿no? Estamos manejados por un endeudador, un trader que no sabe lo que es un torno. Sí, debe saber mucho de finanzas, porque fíjate, en sus finanzas personales aumentan un año un 37% en dólares. Y a la Argentina en ese año la endeuda. ¿Por qué no usará lo mismo que usa para él, para nuestro país?
0: Bueno, muy fuerte, muy duro Moretti. Más tarde, cuando comienza ya el evento, habla Martín Rapalini, el presidente de la UIA, que se enfocó específicamente en las pymes y le pidió al gobierno algo que ya vienen sosteniendo varios, que es suspender los embargos a las pymes. En este caso, él lo pidió por 180 días.
2: Hay una realidad heterogénea, digamos, hay sectores que han recuperado y hay otros sectores, por ejemplo, el de farmacéutica, pero después tenés muchos sectores industriales que están todavía sin recuperar los niveles del 2022 y podés tener caídas de 15, algunos casos hasta 25 o 30. Que este es un poco el planteo, ¿no? Trabajar sobre la actividad, sobre el crédito para tratar que esas compañías puedan, digamos, sobrellevar este momento. Como también hablé mucho de la morosidad, de la posibilidad de darle algún plan de pago, suspender los embargos, ¿no? Porque muchas pymes que están en una situación compleja. Por 180 días y que se vea cuál es la situación, porque cuando vos estás con dificultades financieras y no podés pagar los impuestos, todavía tenés un embargo, es doble el problema o triple, porque no podés pagar tus obligaciones.
0: Luis Caputo le respondió después y dijo lo siguiente.
3: Pagar los bienes, los 48 millones de argentinos, 2, 3, 4, 5, 10 veces lo que valían en un país vecino, creemos que eso no está bien. Yo hablo con todas las industrias todas las semanas, todo el tiempo, y digamos el feedback de las industrias no es el que ha pasado hoy el vicepresidente de la Unión Industrial, sino todo lo contrario. Todos entienden que es momento de reconvertirse, todos entienden que es momento de invertir, que es un momento de cambio y que como en todo momento de cambio genera cierta fricción, pero yo debo decir que la reacción de los empresarios en general es absolutamente positiva, o sea, no juzgo para nada lo que piensa, está bien, cada uno tiene derecho a pensar lo que quiere, pero como dije antes, nosotros tenemos que hacer lo que nos parece más justo para la sociedad y no tenemos duda que estamos yendo por el camino correcto.
0: Bueno, ahí está la respuesta de Luis Caputo. Y después, llamativamente, salió alguien del PRO a defender a Caputo, que uno diría, bueno, en el medio de esta interna, no esperábamos que el PRO saliera a defender a la Libertad Avanza, pero sí, lo hizo alguien que es riñón, corazón del PRO, que es Fernando de Andrés, diputado del PRO, alguien que trabaja en el PRO desde hace mucho tiempo y que justamente por haber trabajado desde hace mucho tiempo en el PRO lo conoce y muy bien a Luis Caputo y dijo que es ridículo decir que no sabe lo que es un torno.
4: No sé ni por dónde empezar, pero es ridículo plantear si... Además, mirá, tanto no lo conozco a Toto, estoy seguro que sabe que es un torno. Es ridículo plantearlo en esos términos. Primero es ridículo decir que un ministro que resolvió o que viene laburando como viene laburando hace no sé cuántos años ya que es, no entiende eso, evidentemente el que no entiende es este tipo. Pero no lo va a resolver Toto ni nadie, por más que le digamos o se le diga el mago de no sé qué, en 2 años el problema de sectores industriales del conurbano, sobre todo el bonaerense, no va a pasar. Y no es la manera para mí, para defender la industria, llevarlo a esos términos. Y no importa qué hace o qué no hace el presidente de la Nación en algún punto. Porque le será redituable, yo no estoy de acuerdo, pero seguro que lo que quiere representar este tipo diciendo eso a los que quiere representar no le va a resolver nada.
0: Y hablando de Luis Caputo, ayer cuando ingresaba al evento dejó varias definiciones. Una tiene que ver con la reunión con el secretario del Tesoro de los Estados Unidos, Scott Bessent, y dijo lo siguiente.
3: Sí, sí, excelente. Todo en el G20 fue bárbaro y la imagen de Argentina en el mundo realmente está allá arriba, así que muy, muy, muy contentos. Todas las reuniones muy, muy buenas.
0: Y después hubo una frase que se viralizó, que es la número 9.
3: Todo para Argentina es...

0: en el mundo es elogio. Así que la gente se puede quedar tranquila que estamos por el camino correcto, que sabemos que lleva tiempo, que hay que tener paciencia, pero que sepan que nosotros trabajamos y nos deslomamos para que este cambio, digamos, se continúe y sea y se dé para todos lo más rápido y mejor posible.
1: Bueno, se imaginan todo lo que se habrá hablado ayer en Twitter cuando escucharon que decía la palabra deslomar, porque claro, para La Libertad Avanza la palabra deslomar ya quedó atada a, va para la Argentina, ya quedó atada a un momento particular con un funcionario que terminó eyectado. Así que, bueno, tal vez no fue la mejor palabra, pero obviamente, bueno, se viralizó ayer en Twitter y obviamente había muchos haciendo chistes con ese tema. Por otro lado, hoy se viene la cadena nacional por parte del presidente sobre la causa Malvinas. Sobre eso habló el canciller Pablo Quirno. Dijo que la Argentina tiene que tener todas las herramientas posibles para recuperar la soberanía de las islas.
2: A ver, las Malvinas son argentinas, tenemos una obligación y una responsabilidad de defender nuestros intereses allí. Es un trabajo diplomático de larga data y que tiene que tener también, más allá del aspecto declamatorio y de declaraciones y resoluciones, actividades muy concretas, porque hoy están sucediendo cosas en Malvinas que son decisiones unilaterales del Reino Unido, las cuales nosotros no solo rechazamos, sino que repudiamos muy claramente. Y en ese sentido, Argentina tiene que tener todas las herramientas posibles para defender de la mejor manera nuestros intereses y para poder llegar al objetivo de todos los argentinos, que es tener la soberanía de las Malvinas argentinas.
1: Bueno, veremos qué es lo que ocurre en el día de hoy. Por supuesto, hay mucha expectativa por la cadena nacional del presidente, que va a ser a partir de las 21 horas. El anuncio está absolutamente bajo reserva. Se habló, hubo muchas versiones, obviamente, sobre los posibles anuncios o el posible contenido, ¿no?, que pueda llegar a tener la cadena nacional. Lo cierto es que lo concreto, lo que se va a anunciar, bueno, lo sabremos esta noche a partir de las 21 horas, en un mensaje que va a estar grabado. Entiendo que se va a grabar a las 4 de la tarde, porque vuelve de Chile, viaja a Chile, vuelve, y a partir, es un viaje así muy, muy fugaz, y al volver graba este mensaje que se va a terminar emitiendo a las 21 horas. Ustedes saben que el presidente tiene esta idea de emitir las cadenas nacionales en horario de prime time de la televisión, cuando la gente ya está en la casa para que todos lo puedan ver. Así que aunque se grabe temprano, se va a emitir a las 9 de la noche. Por otro lado, hablamos de novedades policiales. Ayer el Piti Álvarez tuvo que ser atendido por un pico de presión en medio del juicio en su contra. Habló el Piti Álvarez sobre este episodio y dijo lo siguiente.
3: Me bajó un poco la presión de escuchar a los peritos así.
4: ¿Vas a volver al juicio a presenciarlo?
3: Sí, voy a volver.
5: ¿Sos inocente?
3: Contame. No sé, todos somos culpables.
6: Cuidado, chico, ¿pero querés estar en el juicio?
3: ¿Eh? ¿Querés
6: estar en el juicio?
5: ¿A dónde lo llevan, doctor?
7: A su casa, para que esté un poco más tranquilo.
1: Bueno, ahí está. Tuvo que ir al SAME, lo trasladaron al Hospital Fernández para poder observarlo. Habló también uno de sus abogados, el doctor Queijeiro, y dijo lo siguiente.
8: Lo venimos diciendo hace un montón, Cristian no está en condiciones para afrontar ese juicio. Este juicio, el cual estamos acá en este debate, es porque hizo 3 recitales. Se entendió que por estos 3 recitales, de esa memoria muscular con el que él canta, podría entender un debate. El episodio de hoy dio que tenía tan alta la glucemia, que si quieren le puedo mostrar una foto del aparato, dio tan alta que no medía, aparece la palabra en inglés high, porque ni siquiera lo puede medir. Tuvo también un pico de presión, 27, entonces el médico indicó, porque cuando le hacía las preguntas no tenía una comunicación fluida para sacar el diagnóstico, entonces de manera inmediata el médico que intervino pidió trasladarlo al Hospital Fernández, se reanudó la audiencia y ahí pedimos suspendirlo.
1: Por otro lado, atención a los que circulen hoy en colectivos, bueno, y toda la línea que funciona con la red SUBE, porque está habiendo dificultades, ¿no?, para utilizarla en el día de hoy.
9: Exacto, Agus, hay información importante, esto es oficial, si realmente vos a lo mejor tuviste que cargar, te quedaste sin saldo, tuviste que cargar la SUBE a través de NFC o sí, tuviste que validar la carga, sí, hay complicaciones tecnológicas en esto, o sea, no es a propósito, obviamente están tratando de solucionarlo, pero puede ser o que tarde mucho en cargar, o que no te lea la tarjeta SUBE. Así que ojo, porque imagínate la cantidad de gente que ya está viajando y dice, che, pero no me lee o no me pasa a través de algunas plataformas, ¿viste? Alguna aplicación que vos quieras pagar
1: para validar la carga que hiciste virtual, digamos, el problema.
9: Exactamente, exacto. Vos ingresás dinero y parece que no lo tenés. Entonces hay complicaciones y también para que te lean el QR o NFC, de acuerdo a qué dispositivo tengas y qué aparato tengas para validar la carga. Así que atentos con esto. Esto es información directamente de la tarjeta SUBE. Por inconvenientes técnicos ajenos, dice a la SUBE, la compra y acreditación de saldo puede presentar intermitencias en su funcionamiento. Así que estén atentos.
1: Atención, entonces, si habías hecho carga virtual y la tenías que validar, vas a estar en una complicación. ¿Y dan alguna alternativa de cómo validarlo?
9: No, lo que dicen es que...
1: te avisan que está el problema, pero no...
9: Claro, dicen esto, o sea, se hacen cargo. Lo que dicen es que es ajeno a ellos, que tiene algo que ver con los chips. ¿Te acuerdas de los famosos chips que empezaron a tener complicaciones? Bueno, tiene que ver un poco con eso, pero lo cierto es que lo que dicen aparentemente, la última información es que a partir de las 8 de la mañana estaría normalizado, porque esto empezó ayer por la noche, AUS, y se ve que toda la madrugada siguió, y la gente que está viajando ahora, muchos reportan también algunos inconvenientes.
1: Bueno, si estás viajando ahora, antes de las 8, que todavía falta una hora y media, atención con esta información que nos da Romy Suárez Navarro.
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0: 6 de la mañana, 34 minutos, seguimos en el arranque del Observador 107.9. Acordate.
1: Qué lindo escuchar a Paula a esta hora.
0: Qué lindo, es verdad. Bueno, vos sos
1: gracias, Kiru
0: fan,
1: Quiroga.
0: Fan. Es verdad, yo creo que lo hizo a propósito porque estaba Agustina, pero más allá de eso, del otro lado hay un montón de oyentes y de audiencia que obviamente quiere escuchar también a Pole. Estamos en el 11-3500-1079, podés comunicarte con nosotros, ya sabés. En este jueves, falta muy poquito para el viernes, un jueves lluvioso por la mañana. Recordá que a partir del mediodía vuelve a salir el sol, mucha humedad sí, pero no nos quejemos porque en breve se viene un frío que mamita querida, así que no guardes absolutamente nada. Saludamos a aquellos que también están en el chat del Observador 107.9, como Ignacio, que dice, hola, buen día desde Miramar, provincia de Buenos Aires. Ramón dice, buen día equipo, la saludo desde San Antonio de Arredondo, Córdoba. Qué lindos lugares, ¿eh? Max Calvo, Agus, buen día. Boca pasó a cuartos, dice, no tan bueno.
2: Lo quiero a Max.
0: Ay, Max, fana, ¿no? Fana de como Agus de River. Cari dice, buen día en la fraternidad, rayos y truenos, dice. Uy, recién paro. Sí, va a haber, digamos, lluvia intermitente por momentos mucho más fuertes y por momentos para, pero solamente hasta el mediodía.
2: Me encanta todos los lugares desde donde nos saludan, ¿eh?
0: Lindísimo.
2: Miramar, Arredondo, Córdoba, desde Madrid. Un montón de lugares, la verdad. Nos encanta. El arranque es internacional.
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0: Y en un ratito nada más estará viajando Javier Milei a Santiago de Chile, te lo adelantábamos hace un ratito. Esto es para disertar en el Foro Madrid y además para reunirse con el presidente de ese país en lo que será su tercer encuentro bilateral. El encuentro regional del Foro Madrid reúne a referentes de la derecha estadounidense, luego mantendrá con el chileno su tercer encuentro bilateral desde que asumió, que se da en el contexto, ¿se acuerdan, no? Hace algunos días había habido unos dichos del jefe de la Fuerza Aérea chilena sobre el Estrecho de Magallanes que habían levantado mucha polémica en Chile. El gobierno salió rápidamente con un comunicado para calmar las aguas y asegurar que no había ninguna controversia allí. Bueno, después de ese episodio entonces se encuentra con el presidente chileno a las 12 del mediodía en el Palacio de la Moneda.
1: A las 9 de la mañana, esto ya desde ayer y seguramente hoy si estás en aeropuerto, en el aeroparque o en el aeropuerto de Ezeiza, vas a ver algunas modificaciones, algunas complicaciones. ¿Por qué? Porque hay una medida de fuerza, asambleas, manifestaciones de parte de ATE-ANAC. ¿Por qué? Por reclamos paritarios. Esto comienza formalmente a las 9 de la mañana, pero ya hay varios reportes donde la gente dice, la verdad que acá no hay nadie, no se puede hacer check-in, no se pueden dejar las valijas. Los trabajadores del gremio están reclamando el pago de aumentos extra paritarios acordados. La

0: apertura de la paritaria sectorial y financiamiento y la fiscalización también en los aeropuertos. La medida se extiende también mañana, mañana viernes 4 de septiembre, en dos turnos diarios, de 9 a 12 del mediodía y de 18 a 21. El gremio garantiza la atención de vuelos en desarrollos sanitarios y oficiales, así que atención entonces, tanto en Aeroparque como en Ezeiza hay algunas manifestaciones y complicaciones entre las 9 y las 12 y entre las 18 y las 21.
1: Y atención, porque en el tramo final del juicio por la muerte de Maradona comienzan a declarar los testigos de las defensas. La etapa se inaugura con el médico Antonio José Maya, cirujano, legista y perito de parte de Leopoldo Luque, que es el principal acusado. Las querellas y la fiscalía cerraron el martes su producción de pruebas con los testimonios de José Luis Covelli y Ramiro Larrea, de la Junta Médica Interdisciplinaria, quienes sostuvieron que el accionar de los profesionales fue, escuchen esto, inadecuado, deficiente y temerario, y que Maradona debió haber sido internado después de su última intervención en lugar de ser tratado en su domicilio.
0: Y hoy al mediodía hay una sesión especial en la legislatura porteña para designar al fiscal general y al defensor del pueblo de la ciudad de Buenos Aires. Es la sesión convocada por decreto de la presidencia de la legislatura. Va a tratar las propuestas de acuerdo para designar entonces al fiscal general del Ministerio Público y al defensor o defensora, ¿no?, del pueblo de la ciudad, junto con sus adjuntos. Esto va a ser al mediodía de hoy jueves.
1: Y termina la jornada con lo que va a ser, por supuesto, el tema del día a las 9 de la noche. Javier Milei hablará en cadena nacional por la cuestión Malvinas. Va a hablar, obviamente, sobre los avances diplomáticos que sostiene que el gobierno alcanzó en el último tiempo. Y, por supuesto, lo más importante estará en el foco, ¿no?, de la posible apertura de Trump a revisar la postura histórica de Estados Unidos. Así que, por supuesto, veremos qué es lo que ocurre, pero 9 de la noche, un momento importante, cadena nacional de Javier Milei por la cuestión Malvinas.
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1: Es momento de hablar de economía y finanzas con nuestra compañera Caro Cabrera, que hoy nos llegó con una advertencia. Dijo, escúchame, Agus, si hay del otro lado empleado o autónomo, atención, no paguen impuesto a las ganancias de más. ¿Por qué? Buen día, Caro querida, ¿cómo estamos?
4: Hola, Agus.
1: Buen día.
4: Hoy le vengo a hablar a los empleados y a los autónomos. Mm. Tienen que dejar de regalarle plata a Arca en lo que se refiere al impuesto a las ganancias. Sí, porque hay muchos empleados y autónomos que no se descuentan gastos que podrían disminuir la base del impuesto. Mm. Y tienen que entender cómo funciona el impuesto a las ganancias. Primero que nada, es un impuesto anual. Segundo, que cómo se calcula, bueno, lo que vos ganás menos los gastos deducibles que vos informás, y esa es la base imponible sobre la que se calcula el impuesto.
1: Claro.
4: Si vos no informás todos los gastos deducibles que tenés o que podrías tener, obviamente terminás pagando más impuesto. Y acá, ¿cuál es la clave? Los gastos se pasan en el impuesto cuando se pagan. Entonces, yo tengo tiempo hasta el 31 de diciembre para ejecutar esos gastos. Y también lo bueno es que yo podría, por ejemplo, ejecutar algún gasto en estos 4 meses, o sea, empezar a gastar en algo que me podría descontar y gozar del tope anual, porque impuesto a las ganancias es anual. Entonces, empiecen a revisar los gastos deducibles, por ejemplo, seguro de vida, seguro de retiro, personal de casas particulares, alquileres. Tienen que tener en cuenta esto y atenti que tienen tiempo para gastar hasta el 31 de diciembre, si no pasa para el periodo fiscal siguiente.
1: Bien, clarísimo. Atención con esto que dice Caro. Hay que pagar lo que corresponde, pero no regalar de más. Caro, muchísimas gracias. Gran abrazo.
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0: destruye la música. ¿Escuchaste dato random?
1: A ver.
0: Porque es insólito. Bueno, como todos los datos random. Hoy te contamos sobre la mujer que ganó $100,000 por comer sin que la vea la profesora.
1: ¿Qué?
0: Sí.
1: A ver, no, explícame eso, por favor.
0: Solamente puede pasar...
1: Sí. En este dato
0: random. En este dato random, sí. Comiendo por un sueldo. Se trata de un formato televisivo popularizado por programas de variedades japonesas y surcoreanas. Los concursantes, caracterizados como estudiantes, o sea, no son estudiantes reales, están caracterizados como estudiantes, tienen que devorar golosinas o platillos elaborados mientras la figura del profesor está de espaldas. O sea, cada vez que se da vuelta del profesor, se manduca todo. La gracia del espectáculo reside en el contraste entre el esfuerzo absurdo de los participantes por esconder comida en objetos cotidianos, por ejemplo, libros huecos de repente, lápices gigantes que aparecen solamente para esconder comida, y claro, el contraste con la actuación del profesor, que utiliza falsas distracciones, inspecciones cara a cara para obligarlos a hablar con la boca llena. En programas icónicos como el japonés Gaki no Tusakai, si el profesor te atrapa, no solamente quedas afuera, sino que recibís una penalización física. Esto lo muestran los Simpsons, que los programas japoneses, si te iba mal, te penalizaban físicamente y a Homero lo electrocutan. Bueno, la pasa mal. Te pueden dar desde un golpe seco en los glúteos con una vara de bambú flexible, hasta soplarte harina en la cara, o comer ingredientes extremadamente picantes.
1: No.
0: Además, la producción, los Lautaro Polimenis de la vida... Los Alfonsos de la vida, que hacen, introducen intencionalmente alimentos ruidosos como el apio o las papas fritas muy crujientes para que se den cuenta justamente los que no los tienen que descubrir.
1: Claro, claro. A ver cómo
0: o platos
1: hacen.
0: Imposibles de disimular como sopa caliente, tazones de fideo que te requieren sorber haciendo... Así. O sea, imposible. Bueno, ¿qué te ganas? En la televisión tradicional, la recompensa principal suele ser el simple derecho a comer alimentos de lujo, como cortes de carne wagyu, mariscos costosos o postres de alta repostería, que de otro modo no lograrían probar. En los grandes torneos adaptados para YouTube o redes sociales, los incentivos son mucho más directos y monetarios. Los ganadores se llaman premios en efectivos. Y acá viene la historia de la billulla, ¿no?
1: Claro, lo interesante, porque ¿dónde está, no es cierto? Esta mujer que ganó $100,000.
0: Claro.
1: Bueno, para ganar este dinero, estos $100,000, en un torneo de un canal justamente de YouTube, Lexi Rivera, así se llama ella, combinó dos ingeniosas modificaciones en su utilería. ¿Qué hizo? Por un lado, usó un cuello ortopédico modificado, por dentro obviamente, que le cubría la garganta y la barbilla, para ocultar por completo el movimiento de sus mandíbulas y la tensión al tragar. Eso hizo primero.
0: Es buena, ¿eh?
1: Es buena. Y por otro lado, adaptó un libro de texto gigante al que le ahuecó las páginas interiores para esconder el pastel y le añadió un resorte en la tapa, lo que le permitía inclinarse a comer directamente con la boca sin usar las manos y sellar el escondite al instante. En cuanto escuchaba al profe darse vuelta, ella, acá no pasó nada.
0: Se merece las 100 lucas verdes.
1: Sí, la verdad que sí. Pero ahora, qué laburo, ¿no? Ingeniar. Sí.
0: Te digo que igual no dista tanto de lo que pasa acá a veces. Cuando dicen, chicos, no se puede comer en el estudio.
1: No pueden comer.
0: Yo he visto más de uno, que acá escondido.
1: No podemos.
0: Acá escondido.
1: No podemos decir nada.
0: No podemos delatar
1: no.
0: qué ni quiénes.
1: Pero
0: acá han pasado cosas similares.

0: Lares, y nadie se ganó 100 lucas verdes.
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0: Y en la historia de la televisión, bueno, de la vida, hay grandes rivales. Y en la televisión argentina hay dos grandes rivales. Mario Pergolini de un lado, Marcelo Tinelli del otro. Y uno de ellos habló de su contrincante.
1: Habló ayer exactamente a vos, le preguntaron, ¿no? Fue un
0: ¿quién
1: notero,
0: habló?
1: Habló Mario Pergolini sobre Marcelo Tinelli.
0: Okay.
1: Le preguntó un poco cómo era su relación en realidad, no solamente en la televisión, que ya sabemos que, bueno, son contemporáneos, hacen cosas absolutamente distintas, pero
0: muy
1: siempre...
0: distintas, sí. Siempre, no sé, creo que la rivalidad yo no sé si empezó por ellos o la gente que los enfrentaba, pero la verdad que no tenía nada que ver lo que hacían.
1: No, uno con el otro, pero lo cierto es que siempre estaba, ¿no? Esa
0: sí.
1: Pica. Bueno, el notero le preguntó, pará, ¿y la relación fuera de la televisión? Ustedes, ¿cómo se lleva? Mario Pergolini decía esto.
2: No, voy por Marcelo, ahora está en otra etapa de su vida, me parece, ¿no?
3: Está en streaming.
2: Está en streaming.
3: El domingo hizo como una revuelta de aquel video más fusionado con el stream de hoy y te dedicó ahí como un pase de comedia.
2: Y está bien, yo creo que siempre va a ser, yo digo cosas de él o dice cosas mías, pero la verdad que cada vez que nos encontramos, la verdad...
3: Como papás siempre compartieron situaciones de vida.
2: Y ya estamos más grandes, pero a la vez siempre nos hemos encontrado siempre. La verdad que el trato es muy bueno, entonces...
3: Sabés que todos nosotros y todo el país está esperando ese encuentro. ¿Lo traerías acá al living de otro día?
2: Que me invite al stream. No sé cómo se arma.
3: Primero que te invite él y después le invito a vos.
2: No sé cómo se arma.
1: Ahí está, viste, todo el mundo está esperando ese encuentro, ¿no? En algún momento lo va a invitar Mario y Mario dijo, sí, puede ser o no, dijo al final.
0: Acá nos recuerda a Alfonso, nuestro productor, que dice, claro, en los 90 esto. Sí, 91, a principios de los 90, cuando Marcelo hacía Ritmo de la Noche... Pergolini estaba con Hacelo por mí.
1: Sí.
0: Que si bien Pergolini era como un poquito más rockero, había ahí una cosa medio similar en cuanto a los números musicales, una tribuna muy grande, etcétera. Y estaban en el mismo horario el domingo a la noche.
1: Claro,
0: ¿no?
1: Compitiendo, ¿no?
0: Acá Alfonso, muy bien, memorioso, recuerda, claro, ahí recuerda el origen de esa
1: la
0: rivalidad. Cuando Tinelli era quien lo destruía en rating.
1: Claro, claro. Televisiva, ¿no? Bueno, fuera. Ahí Mario lo aclaró un poco. Tenemos hijos más o menos de la misma edad.
0: Claro.
1: A ver, estamos, nos saludamos, pero tampoco son amigos.
0: O sea, claro, no es que va a haber una cena.
1: Exacto. Por ahora tampoco tienen previsto invitarlo porque viste que ahora Tinelli está haciendo streaming en otro lugar. Y dijo, sí, está haciendo streaming, dijo Mario, como diciendo, bueno, dejémoslo ahí. Las caritas eran muy elocuentes, digamos, porque Mario en eso no se guarda nada. Pero me parece que estuvo sincero y dijo... Nada, chicos, está todo bien, pero no creo que lo invite a...
0: Está en otra etapa Mario también,
1: sí,
0: igual,
1: sí, está,
0: ¿no?
1: Más tranquilo.
0: En otro momento tal vez también lo destruían una nota, hoy medio que ya le...
1: Hoy no, hoy dice, bueno, está todo bien, chicos, todos tenemos lugar en la tele, ¿no?
0: Claro,
1: es así.
0: Ya fue, básicamente.
1: Tal cual.
0: Muy bien, bueno, nos vamos. ¿Con qué tema y para quién?
1: Nos vamos con No te va a gustar.
0: Ah, me encanta.
1: Exactamente, ese es la banda Tan Lejos, ¿eh? Es el tema.
0: ¿Y a quién
1: así
0: se lo dedicamos?
1: Así que se lo vamos a dedicar un segundo porque allí estaba alguien que nos hablaba desde San Antonio de Arredondo,
0: allí
1: en Córdoba, porque nos encanta que nos escuchen desde allí. Rodolfo, ¿eh?
0: Muy
1: no,
0: bien.
1: Ramón Andrés. Ahí vamos.
0: Ahí viene Ramón.
1: Para vos. Ahí está.

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0: Buen día para todos. ¿Cómo andan, queridos amigos? Aquí estamos, 7 de la mañana, en este jueves 3 de septiembre del 2026. ¿Cómo andás, Romina Suárez Navarro?
1: ¿Cómo te va, Luis? ¿Cómo va? Buen jueves para todos. Ya estamos con un clima de 12 grados 7 décimos, mucha humedad ambiente, 87%. El cielo está cubierto, está nublado, con tormenta débil, por momentos un poquito más fuerte, así que la visibilidad está reducida en algunos sectores a 8 kilómetros, la máxima 19 grados. Vamos a tener dos etapas, hoy sí. Lo de ayer se corrió para hoy, Luis. Durante la mañana va a haber algunas lluvias y lloviznas, al mediodía empieza a salir el sol, así que va a estar bastante, bastante pegajoso y con mucha humedad, la máxima 19 grados para hoy.
0: Bueno, te digo que cuando estaba por Dorrego y Warnes me cayó un trueno, sí. Perdón, un relámpago. Un relámpago impresionante.
1: ¿Te cayó? Acá se escuchó. Acá se escuchó muy fuerte.
0: ¿Se escuchó?
1: No, sí.
0: Te digo, encima pasaba un auto por al lado, pensé que me había chocado de frente el auto.
1: Dios.
0: Impresionante. ¿Qué haces, Agustina Girón? ¿Cómo estás?
2: Buen día, Luis, ¿todo bien?
0: Todo bien.
2: Bueno, hoy hablamos, por supuesto, con todos los detalles de la cadena nacional que dará el presidente esta noche. Además, un viaje relámpago a Chile, los cruces entre la UIA y el gobierno y mucha rosca en el Congreso de la Nación.
0: Estuvimos sacando info de lo que va a hacer la cadena con las máximas fuentes autorizadas. También lo vamos a estar compartiendo. ¿Qué haces, Martín Fernández Cruz? ¿Cómo estás?
3: ¿Cómo estás, Luis? Muy buen día. Y en un ratito vamos a hablar de una no sé si histórica, pero sí una relativamente longeva dupla televisiva que se despide.
0: ¿Qué haces, Ale Casar? ¿Cómo estás?
4: Buen día con todos. Sigo con todos. Para variar, vamos a hablar de la victoria por penales de Boca frente a Vélez y la cita que tiene en cuartos de final de la Copa Argentina con la Academia Racing Club.
0: Después te voy a preguntar si deberían haber pateado algún penal nuevamente, porque la verdad que es escandaloso lo que a mí me parece que sucedió.
4: De acuerdo.
0: Vamos a los títulos, dale.

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1: Javier Milei hablará hoy en cadena nacional sobre la causa Malvinas.
2: El presidente expondrá a las 21 los avances diplomáticos que el gobierno atribuye a su estrategia por la soberanía de las islas.
1: Luis Caputo respondió a las críticas de la Unión Industrial Argentina.
2: El ministro de Economía aseguró que le toca defender los intereses de los argentinos y no de determinados empresarios, luego de que el vicepresidente de la entidad dijera que estamos manejados por un trader que no sabe lo que es un torno.
1: ATE lleva a cabo un paro en aeropuertos de todo el país.
2: En medio de un reclamo salarial, el gobierno intimó a garantizar el 75% de los servicios en el marco de la medida que se realizará este jueves desde las 9 hasta el mediodía y desde las 18 hasta las 21 horas.
1: Boca le ganó a Vélez y avanzó a los cuartos de final de la Copa Argentina.
2: El equipo del Vasco Arruabarrena igualó sin goles en el tiempo reglamentario y luego se impuso en los penales por 4-3, mientras que en la próxima ronda enfrentará a Racing por un lugar en las semifinales. 7:03. ¿Qué tenés que saber a esta hora en cuanto al tránsito y los servicios? Atención porque hay un pronóstico de piquetes en un rato, ¿eh? En 7:30 a.m. se espera una marcha desde Aeroparque hasta Libertador al 7200. Esto es frente al Estadio Obras por parte de vigiladores del GPS, que es la empresa tercerizada de Aerolíneas Argentinas. Esto también tiene que ver y se linkea con el paro de ATE en los aeropuertos, que arranca a las 9:00 a.m, que en principio no afectaría la operación, pero tengan en cuenta que va a haber bastante restricción para poder viajar. Esto es hoy jueves y mañana viernes. 12:07, la temperatura actual en la ciudad, 87 el porcentaje de la humedad, el cielo está nublado, con tormenta débil, máxima prevista para hoy 19 grados.
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0: toda la información pasa obviamente por lo que va a ocurrir en la cadena nacional del día de hoy a las 21 horas. La verdad que el hermetismo es absoluto. Se habla de algún tipo de acuerdo comercial. Por eso el viaje de Javier Milei a Chile. Y también se habla de alguna especie de proyecto de ley para que alguna empresa sin autorización de la Argentina que quiera hacer negocios en las islas del Atlántico Sur tenga que pedirle permiso a la Argentina. De eso son especulaciones, pero por ahí puede llegar a pasar la noticia, más allá de lo que Trump sugirió y dijo. Otro de los temas es la enorme pelea entre la cabeza de la UIA, porque Rapanelli dijo A y el número 2 Moretti dijo B. Moretti dijo esto que vas a escuchar, Rapanelli lo desmintió y dijo habla por Moretti, habla por la industria de Moretti en Santa Fe, la UIA no piensa lo que dice este señor. O sea, el presidente desmintió al vicepresidente de la UIA, pero Moretti dijo esto.
1: Mira, a mí yo lo que voy notando es que esta gente no, primero no conoce el país, segundo no conoce lo que es una industria. No tiene idea lo que es una industria. Estamos manejados por Rivadavia 2, ¿no? Estamos manejados por un endeudador, un trader que no...

0: sabe lo que es un torno, ¿sí? Debe saber mucho de finanzas, porque, fíjate, en sus finanzas personales aumentan un año un 37% en dólares. Y a la Argentina, en ese año, la endeuda. ¿Por qué no usará lo mismo que usa para él, para nuestro país?
1: Y también después le contestó Luis Toto Caputo porque lo trató casi de un especulador o de un, sí, un timbero. Escuchá lo que dijo Luis Caputo, que aseguró que lo que dicen algunos empresarios no coincide con lo que dice la UIA.
2: Pagar los bienes, los 48 millones de argentinos, 2, 3, 4, 5, 10 veces lo que valían en un país vecino, creemos que eso no está bien. Yo hablo con todas las industrias todas las semanas, todo el tiempo, y digamos el feedback de las industrias no es el que ha pasado hoy el vicepresidente de la Unión Industrial, sino todo lo contrario. Todos entienden que es momento de reconvertirse, todos entienden que es momento de invertir, que es un momento de cambio y que como en todo momento de cambio genera cierta fricción, pero yo debo decir que la reacción de los empresarios en general es absolutamente positiva, o sea, no juzgo para nada lo que piensa, está bien, cada uno tiene derecho a pensar lo que quiere, pero como dije antes, nosotros tenemos que hacer lo que nos parece más justo para la sociedad y no tenemos duda que estamos yendo por el camino correcto.
1: Y Javier Milei, a la noche, en un evento de la Fundación Libertad y Progreso llamado Vientos de Cambio, aseguró que no hay opción, que si no gana el gobierno, la sociedad argentina se suicida.
3: Ya no es un problema mío, lo estoy diciendo por los propios argentinos. ¿Quieren volver al modelo del pasado? Ok. Lo bueno que esta vez no es como el capítulo de los Simpsons donde ustedes tienen dos candidatos y que cuando le sacan la máscara es el mismo. Es decir, que era el partido del Estado contra el partido del Estado. Nada más que uno era con buena forma y el otro con malos modales. Esta vez ustedes van a tener las ideas de la libertad, las ideas del progreso, las ideas de la prosperidad. Del otro lado van a tener el modelo decadente. Y esta vez no solo les vamos a tirar las ideas por la cabeza, sino que además le vamos a tirar los datos. Si no ganamos, es porque como sociedad estamos decidiendo suicidarnos.
1: También, por otra parte, Pablo Quirno, sobre la cadena nacional de esta noche, dijo que la Argentina tiene que tener todas las herramientas para recuperar la soberanía de las islas a través del diálogo.
4: Para las Malvinas son argentinas, tenemos una obligación y una responsabilidad de defender nuestros intereses allí. Es un trabajo diplomático de larga data y que tiene que tener también, más allá del aspecto declamatorio y de declaraciones y resoluciones, actividades muy concretas, porque hoy están sucediendo cosas en Malvinas que son decisiones unilaterales del Reino Unido, las cuales nosotros no solo rechazamos, sino que repudiamos muy claramente. Y en ese sentido, Argentina tiene que tener todas las herramientas posibles para defender de la mejor manera nuestros intereses y para poder llegar al objetivo de todos los argentinos, que es tener la soberanía de las Malvinas argentinas.
1: Y además, por otra parte, lo más destacado de este jueves lluvioso en la ciudad de Buenos Aires y alrededores tiene que ver con los indicadores de la UIA. Se conocieron también las industrias que están para abajo, las que están más o menos estables y las que están para arriba. También en materia educativa, 6 de cada 10 niños terminan la primaria sin comprender un texto. 6 de cada 10 niños terminan la primaria sin comprender un texto. Después llegan a la universidad y no pueden redactar. Tampoco pueden hablar muchos. Entre Ríos eliminó las pensiones vitalicias a los gobernadores. Desde el 60 y pico, un gobernador que terminaba su mandato en Entre Ríos cobraba el 75% de su salario. Se terminó. Además, en Bolivia presentó el vicepresidente, a propósito de los presidentes y vicepresidentes de la UIA, en Bolivia el vice, creo que es Lara, de apellido, presentó un audio en el que aparece el presidente de Bolivia pidiéndole consejos a Cerimedo para demostrar cómo Cerimedo tenía una importancia fundamental en el gobierno boliviano. Y la otra pelea entre expresidente y presidente actual es lo que pasó en Colombia, que subió un video el presidente de Colombia con los cadáveres, los muertos, terroristas y las armas, y Petro le contestó algo así como casi como que era el demonio por reírse y hacer un video como un trofeo de guerra de los muertos terroristas. Y le contestó el presidente de Colombia diciendo que es la tarea del presidente acabar con los que acaban con la vida de los colombianos. Así está la situación. Acá

0: más las máquinas sin patente, no está más el obrador, no está más el cartel que decía que este predio pertenece al Estado Nacional. ¿Novedades, vecino, al día de hoy? Mirá, todavía no tengo ninguna. No me contestó ni Fernandito ante el pedido de informe que hice en el Consejo Deliberante, ni me contestó tampoco el AVE. Y eso que le pregunté, ¿no? A la mano derecha de Sebastián Pareja, el senador Curesti. Si este predio es del AVE, ¿ustedes saben que están montando y queriendo montar una feria clandestina en donde le quieren cobrar a los feriantes $5.000 por mes? ¿Qué pasa, Sebastián? ¿No será que vos ordenaste frenar la respuesta que me iban a dar? ¿Me habré metido donde no debía?
1: Bueno, y terminó una historia que para muchos era cantada. Leila Yani empieza a hacer críticas al gobierno desde sus redes sociales. Escucha este audio, esto es escandaloso. En Córdoba todo el mundo está hablando de este tema. Ayer lo presentamos con, lo enlazamos de, en relación con cómo ingresa alguien al Estado, nacional, provincial o municipal. Se está hablando mucho del despido de una sindicalista que no trabajaba nunca en el Garraham. Y también se está hablando mucho en Córdoba de una persona con antecedentes penales que era asesor de un legislador cordobés que tuvo que renunciar ante el escándalo. Pero no uno. Uno tenía antecedentes penales y no podía ejercer la función pública. Sin embargo, estaba trabajando en el Estado cordobés. Y el segundo, este es más grave todavía, trabajaba para el mismo legislador que renunció por estos dos escándalos. El legislador se llama Canito Flores. Le dicen Canito. Yo no sé. No, estaría fumado cuando firmó estos.
2: Otra vez el casting de nombres, ¿eh?
1: Esto es increíble. Pero no es gracioso lo que vas a escuchar ahora. Porque tomó a esta persona que se llama José Aníbal Villarreal, que está ahora preso, investigado por la justicia, porque es algo así como el emerenciano cordobés. ¿Por qué? Porque él mismo cuenta y está preso por abuso sexual infantil de 10 niñas. Él mismo cuenta, este asesor de un legislador cordobés, que en la campaña comía nenas terneritas. Escuchalo.
3: Eso, Pedro, lo que me ha traído esta campaña, ese, como dijo Laldo Ceja, terneritas. No, hermano, no, esa carne, no, está muy cago de hambre, vos, comer esa carne, vos, muy cago de hambre, no puede merecer a nadie, ¿no? Pero ahora, comer carne tierna, cambias por puerto, por chapa, por bolsón, ¿eh? Claro, hay que aprovechar eso. Ya, bueno, ya con el mando de barre, calle Pequejo, ya se nos acaba, boludo.
1: Él dice, ay, que Dios, se lo editaron con inteligencia artificial. Lo está investigando un fiscal, ¿eh? No es chiste. Esto está hablando todo Córdoba. ¿Cómo entra la gente a la política? ¿Te acordás de Claudio Barrelier? También era asesor de Moreno, un legislador, que se tuvo que ir también. Otro que después se fue de joda al Mundial. Asesinó a Agostina Vega. Este otro también trabajaba en la política. ¿Cómo entra uno en el Estado? Entran los delincuentes, entran los chorros, entran los ñoquis. ¿Cómo entran? Mientras tanto, Tomás Remor la quiere a Miriam Bregman de candidata en una fórmula con Máximo Kirchner o con Massa, o por ahí va la cosa. Escúchalo.
4: A mí me pasó, yo me he juntado con dirigentes primera línea del kirchnerismo en particular y me han dicho exactamente lo mismo. Lo conté una vez y me acuerdo que no sé, que en redes sociales de acá para allá decían Rebor miente, nada que ver, esto yo nunca lo escuché. Bueno, macho, no lo escuchaste nunca vos, te estoy diciendo que yo, asado mediante, discusión con persona top number one, top tier política argentina kirchnerismo, diciendo es con la rusa. Lo que yo creo es que es impracticable de los dos lados, tampoco lo puede hacer el trotskismo eso, tampoco puede agarrar y juntarse con el peronismo.
1: Bueno, ahí está, ¿eh? ¿Con quién habrá comido el asado, eh? Che, muy serio el periodismo, ¿eh? La verdad, muy serio, ¿eh? Me como un asado y qué sé yo, no sé.
5: Top tier del kirchnerismo.
1: Es Máximo Kirchner, está claro. Máximo Kirchner lo pega en el palo. O comió un asado con la condenada, qué sé yo, no sé. ¿Qué va a pasar esta noche y qué va a pasar en el viaje a Chile? ¿Por qué es un viaje relámpago a Chile?
2: Bueno, un viaje completamente relámpago porque va a estar tan solo unas pocas horas. De hecho, está partiendo, el viaje está previsto para que parta a las 7 de la mañana, así que debería estar saliendo en estos minutos hacia Santiago de Chile. Y está previsto que a las 10:20 hable el presidente en el Foro Madrid, ahora te cuento bien qué es, y a las 12 el encuentro con el presidente de Chile, José Antonio Kast, allí en el Palacio Presidencial, en el Palacio de la

0: moneda. Luego ya se vuelve para la Argentina porque a las 4 de la tarde está previsto que grabe la cadena nacional, que se va a emitir a las 9 de la noche. Ustedes saben que el presidente Javier Milei hace mucho hincapié en que las cadenas, aunque se graben más temprano, se emitan siempre en horario prime time, básicamente porque es el horario en el que vuelve la gente a la casa para asegurarse justamente de que lo pueda ver todo el mundo. El Foro de Madrid, y por esto es relámpago, digamos, hay efectivamente una intención de que el presidente pueda participar porque les parece importante, porque es un foro que obviamente para el espacio de Javier Milei es importante, sobre todo por quienes participan, ¿no? Son muchos de sus aliados políticos dentro de la derecha, es una red internacional de dirigentes políticos, de intelectuales, legisladores, etcétera, que trabajan justamente con la derecha, impulsadas por la Fundación Disenso, que es lo que sería el think tank vinculado a Santiago Abascal y a Vox, ¿no? De allí viene la invitación, así que tiene que ver con estar articulación que viene haciendo Javier Milei a nivel internacional para trabajar justamente con estos espacios. Este es el quinto encuentro que se va a dar, esta vez se recibe en Chile, así que allí va a estar disertando, seguramente va a estar hablando de temas de los cuales lo hemos escuchado hablar en otras ocasiones en este tipo de espacios como la batalla cultural, etcétera. Con el presidente Kast van a estar hablando obviamente sobre cuestiones vinculadas a economía, la lucha contra el terrorismo, etcétera, pero hay que recordar que se da, Luis, también en el contexto de lo que ocurrió hace muy poquitos días, 10 días nada más, cuando te acordás que el jefe de la Fuerza Aérea Chilena había mantenido unos dichos sobre el Estrecho de Magallanes que habían caído mal del otro lado de la cordillera. El gobierno salió rápidamente con un comunicado donde decía que no había ningún problema, que habían sido expresiones a nivel personal. Eso rápidamente se desactivó, pero obviamente después de ese contexto, que fue hace muy poco, toma otra relevancia este encuentro bilateral, que es el tercero que tienen ya Kast y Javier Milei. 4 de la tarde, entonces, ya está de nuevo en Buenos Aires para grabar la cadena nacional, alrededor de la cual hay muchísimo, pero muchísimo hermetismo. Ayer se hablaba de distintas versiones de lo que podría llegar a anunciar, que podrían llegar a ser leyes para que las empresas que operan en Malvinas tengan que tener previa autorización del Congreso.
1: Lo que decíamos hace un ratito.
0: Exactamente. Bueno, hay muchísimas versiones. Lo cierto es que desde el gobierno hay mucho hermetismo. Quieren que el contenido de esa cadena nacional se conozca efectivamente a las 9 de la noche cuando sea emitida por todas las radios y canales de televisión argentinas.
1: ¿Cómo es que dijo Rebor?
2: Top tier del kirchnerismo.
1: Top tier. Bueno, sí. Yo fui al top tier de La Libertad Avanza. Sí. La respuesta, off the record. Pero la respuesta fue una palabra.
2: Sí. ¿Una?
1: Una palabra.
2: Wow.
1: Una sola. Martín Fernández Cruz.
2: Pará, ¿y la palabra?
1: Nada. Martín Nada. Fernández Cruz.
3: ¿Puedo hablar?
1: Sí, por favor.
3: Por favor.
1: Ah, bueno.
3: Pongamos un poco
1: si
3: de
1: vas
3: orden.
1: ¿Vas a poner ¿sí? esa onda?
3: Pues si no, esto es pura jarana.
1: Bueno, pero Ale Casar.
4: No, pará.
3: Emi, cortá el micrófono a todo el mundo. No, Romy no me cae bien. Romy no se lo puede.
4: A mí también.
1: Tengo jarabe para la tos. Si querés te doy. Porque te noto, estás medio caído.
4: Sí, no está bien.
3: Estoy con la garganta así, levemente gastada.
4: Está listo, perjudicado.
1: ¿No? Nos contagia a todos.
3: No, un chiste con eso, por favor. Bueno, muy bien. Vamos a hablar de una dupla muy popular de la televisión que al parecer se despide. Esto lo contó ayer Yanina Latorre en SQP, en su programa, porque todo indica que Rodrigo Lucich y Adrián Payares ya no van a estar al frente de Intrusos de manera conjunta. Ellos vienen trabajando en dúo desde hace bastantes años, funcionan muy bien, tienen una muy buena química. Ellos son amigos y esa buena relación se traslada a la pantalla. Pero al parecer, sobre todo Lucich querría seguir otro camino. Lucich le da mucha bola y le gusta mucho todo lo que tiene que ver por ahí con el humor. Él en sus redes sociales, de hecho, hace mucho humor con la actualidad. Y también tiene una mirada política sobre ese humor. Muchas veces combina, habla de las dos cosas. Es un tipo de una opinión política encendida. Y al parecer entiende que su tiempo al frente de Intrusos llegó a su final. No están peleados, esto ayer lo resaltaba Yanina, no es que hubo una fricción, una rivalidad, nada. Simplemente llegó el momento de tomar caminos separados y Lucich querría poner el acento por ahí en el humor. Él tiene su propio

0: propio stand-up. De hecho, ha hecho giras con ese show. Pero la posibilidad del humor político y poner la energía ahí es algo bastante concreto. Y se hablaba incluso de que le habrían hecho algún tipo de oferta o estarían hablando con él para que se sume a C5N. Entonces, podría ser un nuevo integrante. Todo esto, desde luego, muy, muy verde. Pero la noticia tiene que ver con que Intrusos, que es más allá de ser un clásico en esta etapa, con Lucich y Payares al frente, está atravesando un gran momento. Entonces sería como otra conclusión de etapa en la larga historia de Intrusos, que quedaría solamente con Payares al frente y con Lucich alejado del periodismo de espectáculos para dedicarse a otro rubro.
1: Gracias, Martín. En un ratito la seguimos. Información ahora con el paro de ATE, Romy.
2: Sí, hay complicaciones ya, Luis. 7:30 de la mañana se esperaba esta marcha ya desde Aeroparque hasta Libertador al 7200. ¿Qué es esto? Bueno, es frente al Estadio de Obras. ¿Por qué? Porque hay vigiladores justamente de GPS, que la empresa está tercerizada, de Aerolíneas Argentinas, que están justamente allí haciendo esta manifestación. Y ya hay también complicaciones en Aeroparque. Si bien la manifestación va a empezar a las 9 de la mañana, ya con antelación hay mucha gente que está manifestándose. Probablemente aquellos que tengan que tomar algún vuelo tengan retrasos. Dicen que no iban a afectar la operación de los vuelos, pero evidentemente al haber tanta gente ya no hay... tenemos reportes de gente que dice en redes sociales que no están haciendo el check-in, que no pueden dejar las valijas, que la gente no está pudiendo viajar. Se suponía que iban a pasar en un rato, pero me parece que ya a esta hora hay que prestar atención.
1: ¿Y Boca es el gran candidato a quedarse con la Copa Argentina después de lo de ayer?
3: No. Para mí, no. Ayer, a ver, fue superior a Vélez, pero de hecho pudo haber perdido tranquilamente porque Vélez tuvo un penal a nada del final, minuto 91, y Dylan Godoy estrelló la pelota en el palo del arco de Boca. Antes, Toto Belmonte se había comido un gol también insólito, pero en el global de los 90, Boca había sido levemente superior. Padeció la lesión de Leandro Paredes, tiene un problema muscular en el isquiotibial, supuestamente no revestiría demasiada gravedad, pero hay que seguirlo. Y en los penales pasaron cosas. De hecho, Álvaro Montero atajó dos y por eso Boca se clasificó por 4-3.
1: Pasó lo de siempre.
3: Y en los penales pasó Boca, sí. Pero tenemos una foto, si no se las cuento, de cuando Álvaro Montero ataja uno de sus penales y está medio metro adelantado.
1: Es lo que dije.
3: Medio metro adelantado. Y a partir de los octavos de final, la Copa Argentina, por decisión de la AFA, tiene VAR. Entonces, ¿por qué el VAR no llamó al árbitro Sebastián Zunino y le dijo, mirá, esto es irregular, es antirreglamentario? Boca no necesita que en las chiquitas lo ayuden. Boca tiene suficiente material como para ganar sin ese tipo de mano.
1: Perdóname, en esta sí necesitaba.
3: Bueno, está bien, a lo que voy
1: en
3: es
1: esta,
3: que...
1: En esta, si, no, si va a salvar y se patea de vuelta, es otra historia.
3: Podría haber cambiado todo, por supuesto. Pero pasa lo mismo, ¿no? Ya dejamos de hablar de los grandes escándalos para centrarnos en las jugadas chiquitas. Ahí estamos viendo, miren. Bueno. Es el momento en el que parte la pelota de los pies del jugador de Vélez.
1: Escribila por las dudas.
3: Y está parado sobre la línea el arquero de Vélez, pero en realidad ninguno de los dos pies está sobre la línea de sentencia. Está adelantado el arquero de Boca, perdón. Es Álvaro Montero, que es ex arquero de Vélez. Sí. Disculpen ustedes. Ninguno de los dos pies está sobre la línea.
2: Y está bastante lejos de la línea.
3: Por eso te digo, y el árbitro asistente, en lugar de mirar al arquero de Boca, está mirando al pateador. ¿Por qué? Porque eso, efectivamente, es responsabilidad del VAR, que lo tendría que haber llamado al árbitro principal, a Sebastián Zunino, y haberle dicho, hay que patear de nuevo, porque el arquero se adelantó. Y el arquero termina atajando este penal. Termina siendo perjudicado Vélez por este penal.
1: Pero además, fue tan evidente que cualquiera, viéndolo desde el living de su casa o tirado panza arriba, decía, lo va a atajar. Se está adelantando los penales.
3: Por supuesto.
1: Pero aparte, un tipo de 2 metros, ¿cuánto mide?
3: 1.95, más o menos.
1: Es impresionante la musculatura, el cuerpo que tiene el arquero. Yo lo veía y decía, se achican los jugadores de Vélez. Igual... No, pero no es...
3: Miento, 2.01 mide.
1: Te dice, es impresionante.
2: 2.01.
3: 2.01, sí.
1: Le tenés que cambiar el palo. Oh. Si le tirás al palo del arquero, te la atajaba. Era impresionante. Y además, si corre con 3 segundos, 5 segundos de ventaja al adelantarse, es muy difícil.
3: Por supuesto. Y Vélez tendría todo el derecho de quejarse, ¿acuerdan?

0: que a Vélez lo perjudicaron en el torneo local el último fin de semana. Y que por esa razón, la AFA suspendió al árbitro Nazareno Araza y a su asistente de VAR. Y Guillermo Barros Schelotto protestó en la conferencia de prensa. Y dijo, Vélez no es puntero por los árbitros del partido de hoy.
1: Igualmente,
0: contra Riestra.
1: Los Barros Schelotto, si lloran esto, también es cierto que en el minuto 91 tuvieron un penal.
0: El penal
1: a favor,
0: de Dylan Godoy, exacto.
1: Como contaba Ale Cazar, y podrían haber ganado el partido antes de ir a los penales.
0: Por supuesto, pero vos ves esta jugada, que es la que termina decidiendo el partido de octavos de final entre Boca y Vélez, y sentís que te perjudicaron.
1: Sí, el hincha de Boca te diría, che, pero ¿qué están llorando? Si nos cobraron un penal en la última jugada. Era imposible no cobrar ese penal.
0: Pero
1: imposible.
0: Es comparar,
1: no lo puede discutir nadie.
0: Pero es comparar peras con alcauciles. Digo, el penal está bien cobrado. Ahí está, me mandan una papa. El penal está bien cobrado. Lo erró Dylan Godoy, bárbaro. El partido se fue a la definición por penales. Y acá hay un error flagrante, como mostrábamos recién, de los árbitros y de los asistentes de VAR. Y eso es indiscutible. Ahora, ¿Boca pasó pura y exclusivamente por el error? No. Boca pasó porque Vélez no lo supo definir cuando tuvo la chance más clara. Boca pasó porque fue superior. Y Boca pasó porque en esa jugada contó con esa ayuda.
1: Y ahora juega contra Racing.
0: Y ahora
1: ¿quién
0: juega
1: es el
0: contra
1: candidato,
0: Racing?
1: ¿Boca o Racing?
0: Bueno, entre Boca y Racing está jugando mejor Boca. Pero los partidos de Copa Argentina son mata-mata. O sea, esa suerte y verdad en esos 90 minutos. Boca es un equipo pragmático al que todavía le falta lucimiento individual y colectivo. Y va a extrañar, y lo empezó a extrañar también, a Tomás Aranda, que era su jugador distinto. Veremos. Es favorito Boca, pero no por mucho.
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1: 11-3500-1079, el teléfono para que te comuniques. Mirá todos los temas que tenés para conversar con nosotros. En la cadena de hoy, lo que pasará o no con los anuncios de las Islas Malvinas, el viaje a Chile, también la pelea por la Unión Industrial Argentina. ¿Quién tiene razón? ¿El Presi de la UIA o el Vice? ¿Quién tiene razón? ¿Caputo o el Vice? Y la interna de la Cámpora con el masismo y con Axel Kicillof. Escuchá la confesión de Julia Mengolini, que se entristeció ante el discurso de Máximo Kirchner. El mismo discurso que Roberto Navarro. Se nota mucho, muchachos, los que tienen muchos intereses en la provincia de Buenos Aires y tienen que reproducir lo que les manda decir Axel Kicillof. Escuchá la Mengolini.
2: La amargura que te traen las internas del sector te podría representar, te representa, alguna vez te representó, eso seguro. Me refiero al peronismo en general, no hablo por todas las personas que estamos ni en la mesa ni en la radio. A mí me pasó que me amargó un montón escuchar a la Cámpora ayer en San José 11-11 cantando lo que cantaron. La cuestión sobre la interna, además, acá siempre la tratamos como con una cierta, no sé si distancia es la palabra, pero sí con una cierta neutralidad, sobre todo porque nosotros lo que queremos es que se amiguen. Viste que a ustedes les debe pasar cuando hablas con alguien de un bando o del otro, ves que están completamente tomados por la interna. Sí. Y por lo mismo, a mí me parece, siempre me pasa cuando hablo con alguno o con el otro, que cuando los ves tomados por la interna decís, hermano, qué falta de respeto a la gente. Qué lejos de la gente está que vos, cuando yo quiero que hablemos de política, me hablé de la interna. Haberme encontrado en la calle con alguno, que aparte fueron mis compañeros, digo, yo milité en la Cámpora, no, de esto no me voy a hacer la boluda con eso. Pero que te encontrás y al toque te, por ahí, viste, te empieza a hablar de la interna y decís, bueno, no, nada que ver.
1: Bueno, ahí está, la interna interminable. Y Rebor, mientras tanto, que dice que están analizando a la rusa. Qué manera de expresarse, ¿no? No sé. ¿Por qué no dice con nombre completo? Emilio Monzón, mientras tanto, dijo que Milei se cree que es un tuitero con custodia.
3: Milei no preside, no gestiona, no gobierna. Gobierna la hermana. Hasta eso es grave. Él está recluido. Gobierna la hermana. Para Milei el otro no existe. No existe en ningún sentido. Es decir, su narcisismo no le permite mirar y observar al otro. Él cree que es un tuitero con custodia, que no es el presidente de la nación. Y no termina de asumir que hay una institución que es ser presidente de la nación que está muy por encima. Supongamos que, o los hijos de cualquiera que nos está escuchando, un profesor, supongamos de matemática, le diga a los chicos, soretes, pelotudos, putas, a los que no estén de acuerdo con lo que yo digo, imagínense, le va a pasar lo que le podría suceder en un jardín de infante a chicos desnudos vaselinados. Supongamos que hay un profesor que dice eso en el aula. ¿Qué haría el padre? Diría, ¿pero es bueno en matemática? ¿Y lo dejamos porque es bueno en matemática?
1: Bueno, ahí está Emilio Monzó, que está en el armado opositor. Se grabó un videíto que es insólito. Cada punto lo podrías desmentir. Dice que le agradece una juguetería amiga que le dio este juguetón en el que aparecen un montón de especie de muñequitos chiquititos con distintos logos y que por eso, por todo lo que está en ese juguete, Cristina está presa, por todo lo que hizo.
4: ¿Por qué la quisieron matar a Cristina? ¿Por qué la persiguen? ¿Por qué la inhabilitan? Te los voy a explicar de la manera más didáctica que puedo, gracias a esto que me regaló Juguetes Punk and Rock, que es espectacular, por la política industrial, por el acceso a las viviendas y el programa Procrear, por la soberanía satelital, por recuperar aerolíneas, por la ciencia nacional, por recuperar YPF, por la televisión pública, porque los abuelos tenían medicamentos, porque recuperamos el correo argentino, por la SUBE y el precio del boleto que se podía pagar, por los precios cuidados, por cuidar a la gente en el supermercado, por la lucha contra la discriminación, por la televisión digital abierta, por el Map, porque teníamos Tecnópolis, un lugar lindo para los pibes y las pibas humildes. Por el fútbol para todos, donde todos podían ver un partido. Por Paca Paca, para que las infancias puedan tener una verdadera visión de la historia argentina. Por recuperar los fondos del ANSES que habían privatizado con las AFJP. Porque había remedios, por el remediar. Porque recuperamos los trenes argentinos. Estas son las razones que hay detrás de todo lo que han hecho contra Cristina y por eso nuestra obligación patriótica, nuestra obligación nacional y popular es defenderlo.
1: Bueno, ahí está, ¿eh? Qué lindo dibujito, ¿eh? Qué didáctico que Grabois. Cada uno de los puntos lo puede discutir. 7:39, lo que no se puede discutir es la información que nos trae con el expediente en la mano. Ahí, Gustavo Carvajal. ¿Cómo estás, Gustavo? Buen día.
5: Buen día, Luis. Compañeros, ¿cómo andan?
1: Muy bien, Gustavo, muy bien. Bueno, hay alerta máxima en un colegio de Santa Fe, me imagino por los antecedentes, ¿no?
5: Exactamente. Mañana tiroteo, no vengo. fue la amenaza que encontró la nota una alumna del Colegio María Joffre de Reconquista, en el norte de Santa Fe, en el departamento Obligado, en un baño. La adolescente le avisó a una profesora, una docente de quinto año, quien alertó a las autoridades del colegio, y se aplicó de inmediato un protocolo para investigar efectivamente el caso. La sensibilidad es extrema, teniendo en cuenta el antecedente de hace 6 meses, 30 de marzo, en la escuela Mariano Moreno, educación media, ahí en San Cristóbal, cerca de Santa Fe Capital, cuando Gino, un adolescente, disparó a mansalva contra los compañeros que estaban en ese momento en el patio directamente. Recién empezaba, 7:15 de la mañana, Luis, nosotros estábamos haciendo el programa y esta masacre se estaba desarrollando en ese colegio de Santa Fe. A raíz de los disparos efectuados con la escopeta por Gino, terminó falleciendo Ian Cabrera de 13 años. Entonces hay mucha sensibilidad. Hubo cerca de 80 amenazas activas a colegios, amenazas que derivaron en causas judiciales contra los padres de los alumnos, claro, que tuvieron que pagar las multas, si no les iniciaban la causa civil, que podía derivar en embargo de la propiedad de los sueldos. Bueno, ahora, en las últimas horas se encontró esta amenaza, se aplicó el protocolo, se investigó. Por ahora quedó todo ahí en una intimidación o advertencia, pero todavía siguen activados los resortes debido a la conmoción ocurrida por el hecho en Santa Fe, en San Cristóbal, en el norte de Santa Fe.
1: Bueno, atención con esto que estás contando, ¿eh? Hay que prestarle mucha atención. Martín, prestale atención a lo que va a contar ahora Gustavo Carabajal, porque se viene la serie, ¿no? Se viene la serie de Pepita la Pistolera. ¿Quién la...?
6: Hoy
1: ¿quién
6: se estrena la película. Hoy se estrena es la película. Sí, es una película con Luisana Lopilato.
1: Luisana Lopilato.
6: Que hoy se estrena.
1: ¿Y por qué decís que la ficción no supera la realidad? ¿O la realidad supera la ficción, Gustavo?
5: Hay una parte que la película no va a contar, porque no entra dentro de las posibilidades del guión, el enfoque que le dio el guión y la excelente dirección de la película que tiene por Lucía Puenzo, la interpretación de Luisana Lopilato. La verdad que como activa la memoria todo lo que tiene que ver con estos casos, que de un personaje que estuvo medio en las sombras, que se hizo conocido para la mayor parte de los argentinos el 25 de agosto del 85. Margarita Graciana de Itulio es el verdadero nombre de Pistolera. Pepita de Pistolera Monte, que nunca le gustó a Marga, como le decían. Entraron 3 sicarios, los hermanos Lozada, Tarta Grande, el Tarta Chico, y Américo Córdoba, iban a matar a Guillermo Schilling, que era la pareja de Pepita, quien se escondió debajo de las sábanas en la habitación matrimonial y disparó contra los 3 sicarios, terminó matándolo. A raíz de ese mote, de esa acción, recibió el mote de Pepita la Pistola. Pero Pepita la Pistola se hizo conocida también y trascendió por el homicidio de José Luis Cabezas.
1: Exacto, sí, me acuerdo. Era una de las hipótesis.
5: La primera hipótesis. Sí. Exactamente, la banda de los Pepitos, le decían.
1: La banda de los Pepitos.
5: En febrero del 97 fue detenida. Estuvo presa cerca de 2 meses,

0: tratada de integrar un grupo de delincuentes que terminó matando a José Luis Cabeza. Pero hay algo que nadie sabe y que no está en la película y que lo sabemos aquellos que estuvimos en el lugar, en Dolores, cubriendo el caso, por el homicidio, la cobertura informativa, por el homicidio de José Luis Cabeza, que fue que el arma con la que mataron a José Luis Cabeza, finalmente, y quedó en el expediente como el arma que habían encontrado en un allanamiento que le hicieron a Margarita Graciana de Iturio. El que dijo esto, adelantando incluso toda la investigación, fue Carlos Corach, que era ministro del Interior de Carlos Menem, en la puerta de los tribunales. Ese fue el motivo también que derivó que Margarita Graciana de Iturio, quien era su pareja por entonces, y otros cuatro acusados más siguieran presos. Nunca se pudo explicar cómo el arma utilizada para matar a José Luis Cabeza terminó en uno de los cabarets que tenía Iturio ahí en Mar del Plata. Y hay otro detalle más. La conocí a Margarita Iturio, la entrevisté cuando salió de la cárcel de Dolores,
1: Linda
0: allá
1: nota,
0: por abril. Y era una mujer que siempre estuvo ahí al margen y en un en, no nos olvidemos que también ella fue proxeneta.
1: claro,
0: Claro,
1: ella manejaba uno de los prostíbulos más conocidos de la zona de alrededor de Mar del
0: Macy's.
1: Plata,
0: Ahí en el puerto. Macy's 1 y
1: donde se
0: Macy's 2.
1: juntaba todo el mundo del AMPA, podríamos decir.
0: El malandraje de Mar del Plata paraba ahí.
1: Claro, y sí.
0: El malandraje en todo sentido, ¿eh? Los delincuentes que iban de caño, los narcos, los jueces y los abogados y los políticos. Estamos hablando de Mar del Plata de la década del 80,
1: De finales de los
0: 90.
1: 80, claro.
0: Exactamente. Y hay otro detalle, que Margarita Graciana de Iturio y una hermana, Alicia Beatriz de Iturio,
1: Sí.
0: conocida como la Buchona, que era la pareja de Alberto de la Torre, el pelado, que fue uno de los autores del robo del siglo, y que por despecho, porque lo vio salir de un hotel alojamiento de la Torre con otra mujer,
1: Aparece en la
0: le
1: película.
0: contó a la policía.
1: Sí.
0: Exactamente.
1: Sí. No, es
0: Pero es la
1: sensacional esta.
0: hermana de quien es
1: Claro.
0: o quien se enfoca en la película que se va a estrenar hoy.
1: Gustavo, te mando un abrazo grande. Sensacional.
0: Un abrazo, Luis, Martín, saludos para todos.
1: Y Gustavo, seguramente nos encontramos y esta noche, a las 20 horas.
0: Exactamente.
1: Cine y series con Gustavo Carabajal. Ahí está, ¿eh? Cine y series esta noche, jueves, cine y series, ahí está, ¿eh?
0: No, no, no.
1: Perdón, ¿eh?
0: Para eso está Martín.
2: Es un buen invitado Carabajal para hablar de
3: Ah, no,
2: traficar
3: sí, un especial de
2: petrolera,
3: policiales. Ojo, ¿eh? Ojo.
2: gran
1: Bueno,
2: invitado.
1: después arreglás el caché, Gustavo.
2: Es el famoso
0: Un abrazo.
2: True Crime, pero lo tenés de verdad porque él te cubrió todo acá en la Argentina.
3: Sí.
1: Todo.
3: Sí.
1: Todo. ¿Cómo están las vías de comunicación y cómo están las vías del tránsito?
4: Sí, Luis, y también tenemos la encuesta. Mira, estamos en el 11-3500-1079, en nuestro canal de YouTube, en El Observador también, 1079, en nuestro chat. Y claro, nuestra encuesta dice lo siguiente: si la inteligencia artificial reduce los puestos iniciales de trabajo, ¿cómo debería empezar un joven su carrera? Las opciones: con capacitación, con pasantías, emprendiendo o trabajando con la IA. Hasta ahora el 43% dice debería empezar su carrera un joven con capacitación, ¿eh? Un 31% dice trabajando con IA, un 17% con pasantías y un 8% emprendiendo. Ya podés votar en nuestra encuesta del día de hoy, obviamente en nuestro canal de YouTube, en El Observador 107.9, y acordate de darle like al vivo, el pulgarcito hacia arriba, debajo de donde dice El Observador 107.9 con Luis Gasulla, debajo del señor Luis Gasulla, ahí tenés un pulgarcito, lo cliqueas y listo, nos ayudas un montón.
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2: Días, ¿cómo debería empezar un joven? Trabajando con sus manos, haciendo cursos de IA, todo lo que vos quieras, pero faltan plomeros, faltan gasistas, que trabajen los pibes.
1: ¿Querés hacerte una escapada para descansar y disfrutar unos días? Mar del Plata te espera, imagínate. Llegar y disfrutar caminando por la costa o por la orilla del mar y más tarde pasear por la Rambla o conocer el puerto con sus típicas lanchas amarillas y los lobos marinos. Y otra opción es recorrer Chapad Malal y los acantilados para disfrutar de paisajes increíbles, sobre todo al atardecer. Sí, Mar del Plata tiene todas esas cosas que te gustan. Mar del Plata es todo lo que sí.

0: ¿Qué pasó ayer con la discusión de la Mora? Mora, nada que ver con el ex jugador de River, ¿eh?
1: Ay, Morita, cómo lo extraño. Un beso
2: Rodrigo
1: para
2: Rodrigo
1: Mora.
2: Rodrigo
1: sí. Mora, sí. Un capo. Bueno, ¿qué pasó ayer con la Mora en el Congreso? Más de 34 proyectos en total son los que se presentaron para trabajar este tema. La verdad es que son tantos que, digamos, para dividirlo, podemos hablar, si querés, de una suerte de paraguas. Hay temas, mira, algunos son para limitar, por ejemplo, las comisiones de las tarjetas de crédito, otros proyectos tienen que ver con desendeudamiento, o sea, programas de alivio financiero. Hay otros que proponen declarar distintas emergencias crediticias, por ejemplo, emergencia por sobreendeudamiento, medidas extraordinarias por tiempo determinado. Hay otras que tienen que ver específicamente con las fintech y otras que tienen que ver con prevención de fraudes. Esto tratando de resumir un poco porque, como te reitero, son 34 proyectos. El tema es que, obviamente, hay que unificar y establecer un cronograma. La sesión estaba convocada para el 9. El 9 de septiembre, siendo tantos los proyectos, obviamente vos no podés ponerte a trabajar en el recinto con esos 9 proyectos. Entonces, ¿qué es lo que se tenía que hacer? Votar en el recinto un emplazamiento a las comisiones y que a partir de ahí se trabajara en los distintos proyectos. ¿Qué hace el oficialismo justamente para ganar un poco de tiempo? Convoca ayer a una comisión de finanzas donde convoca no solamente a los autores de estos 34 proyectos, sino también a varios invitados especiales, entre los que estuvieron, por ejemplo, Martín Tetaz, dos ex presidentes del Banco Central, algunos economistas, académicos, etcétera. Bueno, a partir de eso, lo que propone La Libertad Avanza es una suerte de cronograma que incluye 2 reuniones informativas más, el 23 de septiembre una reunión de debate solamente entre los diputados y una fecha límite, que es el 30 de septiembre, para emitir dictamen. ¿Qué es lo que dice la oposición? Esto, desde el oficialismo dicen, es la manera que proponemos para organizar justamente la agenda y no tener que ir al recinto el 9 simplemente para votar un emplazamiento de una comisión. Desde la oposición, ¿qué dicen? Esto lo cito, nos están tomando de boludos. Esto lo dijo ayer Cecilia Moró en el medio de la comisión, porque dice el 30 vamos a estar discutiendo el presupuesto, no vamos a estar en este tema, y lo que están queriendo hacer con esto es básicamente ganar tiempo. Esto se terminó reduciendo, la verdad, a una discusión sobre quién maneja los tiempos en el Congreso. Desde La Libertad Avanza, lo que dijeron ayer en un comunicado es que pierde sentido técnico y de lógica parlamentaria llamar a una sesión simplemente para emplazar algo que ya se terminó emplazando ayer en la sesión. Así que se armó un tole-tole tremendo. La oposición ayer, después de que terminara esta sesión, ratificó que igual el 9 va a llamar a la sesión, que la van a hacer. Básicamente lo que quiere mostrar la oposición es decir, mirá, nosotros tenemos los números para el quórum para tratar este tema, aunque más no sea para simplemente hacer el emplazamiento de la comisión y después seguir trabajando. No se va a votar nada el 9 en términos de un proyecto de ley ya cerrado y fijado, pero sí quieren mostrar en el recinto que tienen los números para el quórum. Un tole-tole, una vez más, que se da en el Congreso entre La Libertad Avanza y la oposición. La Libertad Avanza intentando establecer un cronograma, pero por ahora la oposición sigue firme con la sesión del 9.
0: Dame un título, Ale Casar, lo desarrollamos después de las 8, si te parece bien.
2: Por supuesto, el minuto 10, el homenaje que prepara la AFA para Lionel Andrés Messi en todas las canchas del fútbol argentino.
0: ¿Y vos, Martín?
3: Arrancó el Festival de Venecia con discursos encendidamente políticos.
0: Bien, el Festival de Venecia no fue la sindicalista Calle.
3: No, claro, no pudo.
1: Pues no hay calles en Venecia.
3: Quiso llegar y no encontró la manera.
2: Estaba haciendo WOM.
3: Tenemos que buscar a alguien que se llame Bote, Remo, Canoa.
0: Seguramente en cualquier momento, en el próximo escándalo de corrupción.
1: Va a aparecer.
0: Dame alguno de los mensajes de nuestros amigos.
4: En nuestro canal de YouTube, en El Observador 107.9, Matías Rojas dice, se vienen tiempos electorales y la campaña anti-Boca, anti-Román, está más fuerte que nunca. Vélez cerró su penal a los 45.
0: Me hiciste acordar que en el secundario, en el Damaso, teníamos una compañera que se llamaba Natalia Bote. Me tiré al agua y no hubo.
1: No hubo agua.
0: Nada. Otro mensaje.
4: Silvina Maggi dice, en todos lados hay corrupción, es vergonzoso lo que está pasando. Carlos dice, los procesos de estabilización son iguales a los nuestros. Así salieron de la inflación, no vamos a regresar al fracaso anterior. Es economía, probamos otra receta y nos llevó a la pobreza.
0: Son Luis, muy serios los mensajes del día de hoy, nada que ver con los de ayer.
4: No, bueno, pero ayer habían soñado

0: cuestiones que vamos...
1: No, por eso.
0: Vamos a hablar de la encuesta, ¿te parece, Luis? Sí,
2: por favor.
0: Bueno, tiene que ver con lo siguiente. Si la inteligencia artificial reduce los puestos iniciales de trabajo, ¿cómo debería empezar un joven su carrera? Recién escuchábamos allí los mensajes que decían trabajando, tan sencillo como eso, pero bueno, las opciones son varias aquí en la encuesta, con capacitación, con pasantías, emprendiendo o trabajando con IA. Hasta ahora el 45% votó la opción con capacitación, así debería ingresar un joven al mundo laboral, 16% dice con pasantías, 10% emprendimiento y 29% trabajando con la IA. Ya sabés, podés votar en nuestro canal de YouTube, en El Observador 107.9.
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0: 8 de la mañana en punto, Fernando Cerimedo será trasladado a una cárcel de máxima seguridad en Bolivia. Un tribunal de La Paz ratificó el cambio del espacio de reclusión del consultor argentino acusado del presunto intento de femicidio de su expareja Nadia Beller. Le dieron el alta a Pity Álvarez después de haberse descompensado en el juicio en su contra. El cantante tuvo que ser trasladado a un hospital con un cuadro de presión alta. La audiencia se tuvo que suspender y el debate continuará el próximo lunes. Donald Trump dijo que Venezuela no está preparada para celebrar elecciones. El mandatario estadounidense aseguró que mantienen una buena relación con el régimen de Delcy Rodríguez y que espera que pronto se puedan realizar unos comicios.
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0: Atentos, hay un corte ya en Costanera Norte, frente al ingreso del Aeroparque. Piquete de tercerizados, en este caso de Aerolíneas Argentinas, y máxima precaución por el asfalto, está súper resbaladizo, hay demora extra en las principales arterias de ingreso a la capital federal.
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0: 12.6, la temperatura actual en la ciudad, 89 el porcentaje de la humedad, el cielo está nublado, máxima prevista para hoy, 19 grados.
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2: A Luis a la mesa. Lo que cuenta Ale está bien lo que dicen. El árbitro está mirando a quien patea. Y los dos empleados públicos, que son los Leyman, tienen que mirar al arquero. Cuando no existía el VAR, el sistema era ese, era sencillísimo. Y después en el VAR estaba Carrerita. ¿Qué esperaba?
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3: Silvina dice que extraña las invitaciones, pero sí hubo ayer, creo.
4: Ayer hubo muy poquito. Tal vez le tenés que dar al público lo que te pide.
3: Pará, la otra vez estaba escuchando una hacía zapping. Y escucho que ahora en otros lados están imitando al gato.

0: Silvestre.
1: No, no.
2: Yo me indigné. Lo has impuesto.
0: Me indigné.
3: Podrán imitarte, Luis, pero igualarte jamás.
0: Igual que imitar a Majul. No. El imitador número uno de Majul, creo, sinceramente, honestamente y sin subirme al pony, soy yo.
2: Sí. Ah, la verdad es que la verdad muy bien.
0: Acá lo conozco como nadie.
4: Hay mucho imitador de Majul en off. Hay toda una escena off de quienes lo imitan, pero afuera del micrófono. Yo creo que tenemos que hacer un festival de imitaciones de Luis Majul.
0: Y del gato Silvestre. Para mí el gato es muy imitable. Muy imitable. Vamos con la información. ¡Escándalo! ¡Hoy! La pelea que se viene. Majul Fernández Cruz.
4: No.
0: Sí, así como lo escuchás.
4: No, nunca.
0: Dos cómplices de Milei. Hashtag Cristina Libre. Liberen a Cristina.
2: ¿Por qué se pelean?
4: Porque al final.
2: ¿Por qué se pelean Martín y Majul?
0: No, pelean por quién es el más mileísta de todos. Sí, así como lo escuchás. ¡Magnífico! Hoy, cine y series, 20 horas. Todo el cine libertario junto.
2: Cine libertario junto. Ya puedes hablar, Martín.
4: Era un pie,
3: Martín.
2: Todos entendimos el pie, menos vos.
0: ¿Vas a hablar o no vas a hablar?
4: Voy a hablar,
0: Martín,
4: entonces.
0: Martín Fernández Cruz, George, ya estás ensobrado.
4: Comenzó el Festival
0: de Venecia. ¡Arrancá de una vez!
4: Comenzó el Festival de Venecia, uno de los festivales de cine más importantes a nivel internacional, donde tuvo lugar, y ya con críticas muy positivas, la película Inc., que habla sobre Rupert Murdoch, uno de los grandes magnates en la historia de los medios, el tipo que estuvo detrás de toda una renovación en Fox News. Rupert Murdoch, de hecho, dijo que le gustó lo que vio, así que bueno, parece que tiene la bala, aunque seguramente sea una película que tenga sus claroscuros. Pero lo importante, o una de las cosas importantes, es que hubo muchos discursos muy políticos. Hubo mucha gente que propuso como unas palabras medio de barricada, y entre ellos el primero que tiró la pelota fue George Clooney, recibió un premio a la trayectoria de manos de Laura Dern, y el mítico actor de ER Emergencias, entre tantas otras grandes series y películas, habló. Ah, Brad Pitt también estuvo en el homenaje y dijo: George envejece con la misma elegancia que un buen queso gouda.
2: Ah, sí.
4: Un maestro. Bueno. Total. Lo que asegura George Clooney, un antitrumpista de toda la vida, alguien que tuvo muchos cruces con Donald Trump, es que estamos viviendo un momento histórico en el que los que están al mando y los que tienen más dinero nos dicen que tengamos miedo de nosotros mismos. Pero sabemos que eso no es así. Las primeras personas a las que los autoritarios intentan silenciar no son los políticos, dijo George Clooney. Son los periodistas que hacen preguntas, los artistas que se niegan a dar respuestas fáciles, cineastas, escritores y actores. Y después habló sobre una palabra que se llama caquistocracia, que habla sobre los países gobernados por personas poco calificadas. Aseguró que en noviembre, el momento de las elecciones internas en Estados Unidos... No, elecciones internas tienen un término. No son
0: las legislativas
4: en Estados Unidos.
2: Medio término,
4: gracias. Ese es el midterm. En noviembre puede ser un gran momento para inclinar la balanza en contra. Habló de Donald Trump teniendo la cintura para no nombrarlo jamás. Dijo como inclinar la balanza de otra manera y que ojalá en el 2028 la situación llegue a un punto final. George Clooney vive hace muchos años en Europa. Le preguntaron cómo veía él a Estados Unidos y habló sobre todos estos temas. Y fue el primero de varios discursos muy políticos que hubo en el Festival de Venecia. Y hay quienes, por un lado, aseguran que los artistas están en su burbuja y donde terminan hablando para ellos y que estas palabras no llegan al público. Y hay quienes dicen que, de alguna manera, estas palabras sí tienen una llegada.
0: Ale Casar.
3: Bueno, y si vas a la cancha este fin de semana, te vas a encontrar con un homenaje de la Asociación del Fútbol Argentino a Lionel Andrés Messi, el capitán de la selección que anunció su retiro del equipo albiceleste. ¿Qué va a pasar? Los hinchas van a aplaudir durante un minuto en honor a la trayectoria de la pulga del rosarino de 39 años en el equipo nacional. Será en el minuto 10 del partido, en honor a la camiseta número 10, que portó en la selección argentina. Esto lo decidió la mesa directiva del Comité Ejecutivo de la AFA en el día de ayer. Y vale tanto para fútbol masculino como femenino, como para fútbol playa, futsal y todas las disciplinas que organiza la Asociación del Fútbol Argentino. Así que un más que merecido homenaje para el capitán de la selección argentina que esta semana anunció su retiro. Y dicho sea de paso, se espera que en los próximos días, tal vez el fin de semana, empiece a despejarse un poco la hoja de ruta de la selección de cara a lo que van a ser los partidos amistosos de septiembre y octubre, porque recordemos que hay una doble fecha FIFA en la que se pueden organizar hasta 4 encuentros entre el 21 de septiembre y el 7 de octubre. En teoría habrá 3 partidos ante rivales a confirmar, los 3 en territorio nacional, porque se cayó una gira que tenía preorganizada la AFA en territorio chino.
1: Excelente, Ale, querido, excelente. Así está el mundo AFA post-Messi, con homenajes y con sentido recuerdo, obviamente. No hay posibilidades, ¿no?
3: ¿De qué?
1: ¿Vuelta atrás de Messi?
3: No, de la decisión no. Tal vez haya posibilidades de un last dance, ¿sí? de un partido de despedida de Messi, que además sería el partido de despedida de los héroes de Qatar también. Oh, y hay que ver qué pasa, por ejemplo, con Leandro Paredes, por ejemplo, con el Dibu Martínez, por ejemplo, con Lionel Scaloni.
1: ¿Y estamos en condiciones en la Argentina de organizar algo así? ¿Un solo partido?
3: Sí.
1: En el que solo podrían entrar 80.000 personas, 90.000 con toda la furia.
3: ¿Y adivinás por dónde vas a comprar las entradas, querido Luis?
2: Deportic.
3: ¿A qué pertenece? ¿A quién?
2: A
3: Javier Faroni. Porque todo tiene que ver con todo. Claro, todo tiene que ver con
1: entonces,
3: todo.
1: Entonces sí, hay posibilidades de organizarlo. Ya está, me lo
3: respondí. ¿Te respondí o no?
1: Sí, totalmente. 8:10, compartimos alguno de los audios de Javier Milei, si te parece, mi querido, porque ayer dio uno de los discursos más encendidos de los últimos tiempos, habló de lo que puede llegar a pasar en la elección del año que viene, también dijo que es falso que los salarios no estén subiendo y que hacen una cuenta deshonesta los que lo calculan así, dale.
5: Una de las cosas que dicen es, no, bueno, pero los salarios no crecen. Es mentira eso. Si yo tomo el salario real del sector privado formal, podría decir que está empatado. Y si miro los del sector público, ¿están bajando? ¿Acaso eso no era algo que estábamos buscando? Pero la parte deshonesta es que están dejando la mitad del mercado laboral afuera. Y que cuando ustedes toman el sector informal, los salarios del sector informal están literalmente volando. Le han ganado a la inflación más de 60%. Entonces, no es que los salarios no suben, hacen una cuenta deshonesta.
1: También habló de las elecciones en Brasil y su deseo de que pierda Lula.
5: Uno mira cómo ha mutado el color del mapa, uno, digamos, claramente se llena de esperanza. Yo me acuerdo que cuando me metí en política y lo hice oficialmente el 22 de octubre del 2020, que hice mi festejo en Plaza Holanda, el continente estaba casi todo pintado de rojo. Y la realidad es que hoy, en términos de países, ya somos muchos países pintados de azul y que si siguen evolucionando positivamente las cosas para la región, probablemente en octubre sumemos un país más que ocupa mucho espacio en el continente.
1: Bueno, y hace poco Trump tuvo su encuentro con Lula. Una cosa era el discurso y otra cosa son los hechos. Por eso a veces, viste, no todo es como parece. Trump, crítico, absolutamente crítico de Lula, tuvo su encuentro con Lula.
2: Sí, lo había visitado en el Salón Oval. Esto fue hace muy pocos meses.
1: Muy pocos. Te diría menos de un mes, me parece.
2: No, fue un poquito más, pero igual sí, fue hace poco. Él estuvo allá en los Estados Unidos. Y ahora, casualmente, hace esta misma... Hoy es jueves. El lunes o martes, Estados Unidos y Brasil retomaron el diálogo arancelario, ¿no? Justamente por el tema de los aranceles, con una llamada entre Donald Trump y Lula da Silva. O sea, no se vieron las caras, pero sí hablaron por teléfono.
1: También escuchalo a Javier Milei diciendo qué es lo que puede llegar a pasar si no gana La Libertad Avanza el año que viene. Es el audio 1.
5: Ya no es un problema mío, lo estoy diciendo por los propios argentinos. ¿Quieren volver al modelo del pasado? Ok. Lo bueno que esta vez no es como el capítulo de los Simpsons donde ustedes tienen dos candidatos y que cuando le sacan la máscara es el mismo. Es decir, que era el partido del Estado contra el partido del Estado. Nada más que uno era con buena forma y el otro con malos modales. Esta vez ustedes van a tener las ideas de la libertad, las ideas del progreso, las ideas de la prosperidad. Del otro lado van a tener el modelo decadente. Y esta vez no solo les vamos a tirar las ideas por la cabeza, sino sino que además le vamos a tirar los datos. Si no ganamos, es porque como sociedad estamos decidiendo suicidarnos.
1: Y dame

0: Y tampoco vamos a negociar la política monetaria porque no vamos a parar hasta terminar de derrotar la inflación. Si lo tuviera que poner en una frase es, al populismo no se le gana haciendo populismo.
1: Dame alguno de los mensajes después de compartir todos estos audios de Javier Milei que llegan al 11-3500-1079 y al chat de YouTube, Romina querida.
2: Exacto, en el Observador 1079. Luis, mira, Claudio dice, no estamos serios, Luis, estamos atentos a las noticias, viste que recién decíamos, ¿qué pasa con el chat que no se ríe? Bueno, Claudio dice eso, están atentos. Max Calvo, de Lía, Luis, es la mejor imitación.
1: ¡Bueno!
2: Julieta dice, este Gazú ya es mejor que el de la televisión. ¿Tenés una mano?
3: Pero sin duda que este es el mejor Gazú.
1: El mejor Gazú es el que está en la tele. O sea, es el que hace informes fuertes. ¿Qué te pasa, Romina Suárez-Navas?
3: Pero sos catador, ¿sos catador de Gazú, Luis?
1: Sí, claro. ¿Mira? O sea, lo sigo desde el 2003, cuando estábamos con Néstor viendo el programa de Luis Majul.
4: Tiene razón. ¿Quién fue que lo dijo? Su mejor imitación es esta.
3: Sí,
4: lo
3: claramente.
4: Max Calvo. Sí, tenés sí,
1: todo. El mejor ¿sabés lo que pasa? Bien, callate, Max. Vos, oligarca, basura.
4: Decile, te odio, ¿te acordás?
1: Te odio.
5: ¿Por qué?
1: Martín no. Fernández Cruz, cómplice de todo, cipayo.
5: Vamos una linda relación.
1: Andate a Hollywood a vivir, donde los perros de los ricos comen mejor que los argentinos. ¿Ok?
4: Es igual.
1: Dale, llévalo de una vez. Llévalo, dale.
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1: Sensacional, ¿eh? Qué lindo que va a estar.
0: Pero ya se viene, ¿eh?
1: Dame info antes de la próxima nota. En un ratito hablamos con Camila Español, en un ratito tenemos notas desde Córdoba, desde distintos lugares del país, también en la provincia de Buenos Aires. Está que arde con distintas internas. Dame info, Agus, querida.
2: Bueno, sí, la provincia de Buenos Aires está que arde con distintas internas. Obviamente, ayer te comentábamos sobre Máximo Kirchner y Axel Kicillof. Y sabes que parte de la interna se está llevando también al Senado, porque ayer se discutió en comisión el Super Rigi. El gobierno esperaba poder dictaminar ayer este proyecto, que lo que busca es incentivar inversiones mucho más grandes, ¿no? Las que están por encima de 1.000 millones. Un esquema que la verdad ya contemplaba el desarrollo de proveedores locales con un 20% de la inversión destinada a bienes o servicios contratados en el país, pero ayer los aliados no acompañaron y esto fue lo que llamó la atención, porque hubo gente del PRO que tuvo objeciones, gente también de la UCR, de Provincias Unidas, bueno, algunos espacios que hasta ahora habían acompañado en el Senado, ayer pusieron algunas trabas. ¿Qué es lo que están pidiendo? Que se introduzca una suerte de preferencia nacional en este proyecto de Super Rigi. Es decir, por ejemplo, si vos tenés un ejemplo concreto, ¿no? Una empresa que entra al Super Rigi necesita comprar un equipamiento. Entonces, si el producto argentino cuesta 15% más que el importado, pero tiene las condiciones equivalentes en cuanto a la calidad, se debería priorizar al proveedor nacional. Esto es lo que quieren incorporar los aliados. Ayer Patricia Bullrich se terminó enojando en un momento porque dijo, la verdad, ya habíamos aceptado cambios que tenían que ver justamente con incorporar un 20% de la inversión destinada a contratación en el país. Si tanto problema tienen, nos quedamos con el Rigi, porque si para aprobar el Super Rigi tenemos que desnaturalizarlo con tantas condiciones, la verdad es que para eso dejamos vigente el Rigi que ya existe y listo. Así que tuvieron que llamar a un cuarto intermedio ayer sin la posibilidad de poder dictaminar. En estos días seguramente se harán conversaciones, reitero, ya no con la oposición, sino con los aliados que ayer en el Senado le pusieron algunas trabas a la Libertad Avanza.
1: Sí, vamos a estar atentos a cómo sigue esa cuestión en el Congreso de la Nación. Ale Casar.
3: Bueno, ¿se acuerdan todos de Matías Galarza Fonda?
1: Sí, el paraguayo.
3: Que la rompió toda en el Mundial con la camiseta de Paraguay.
1: Contra Alemania.
3: Regresó a la Argentina y estaba marginado del plantel de River. Era uno de los integrantes del container de la Avenida Cantilo. Bueno, se suponía la semana pasada que iba a firmar con Olimpia de Paraguay, el club que lo formó, para regresar al fútbol guaraní. El pase se cayó y ayer, en las últimas horas, se terminó cerrando su salida a la Major League Soccer. ¿Dónde va a jugar el Modric paraguayo?
1: ¿Dónde?
3: En Inter Miami. O sea que pasó de ser marginado y de estar en el container de la Avenida Cantilo, junto a otros que todavía no tienen su futuro resuelto, como por ejemplo Fabricio Bustos o Matías Viña, a ser compañero de Lionel Messi en el fútbol de los Estados Unidos. River lo cede a préstamo,
1: se puede creer, ¿eh?
3: Pero con una opción de compra de 3 millones de dólares por el 50% del pase, que se convierte en obligatoria si Galarza Fonda juega el 66% de los partidos en ese año.
1: Bueno, la verdad que el mercado de pases de River de los últimos 3 años es un desastre. Uno peor que el otro.
3: Sobre todo a nivel salidas. Y
1: lo de Maxi Sala, lo de Galarza Fonda, lo de Quintero.
3: Ya te adelanto que la transferencia de Joaquín Freitas va a dar y mucho que hablar. Porque los números que trascendieron desde el lado de River no se condicen para nada con los números informados por el Flamengo. Pero para nada hablo de una diferencia de casi el doble.
1: O sea, menos plata.
3: Muchísima menos la que informan los medios brasileños con información del Flamengo de la que informaron los medios argentinos.
1: Lo regalaron.
3: Bueno, esa es la sospecha, exactamente. Y tiene 19 años. Y además, cuando el equipo jugaba muy mal, había sido de los pocos que daba la cara por River. Un chico, insisto, de 19 años.
2: O sea, regalás a uno de los pocos que la hinchada
3: quería.
2: Banca.
3: Exacto.
2: Aplaude en el Monumental.
3: Exacto, y que había llegado,
2: insólito,
3: proveniente de Acassuso, a los 17 años, a cambio de $50,000.
1: En fin. Martín Fernández Cruz, tu momento, dale.
4: Bueno, una crítica incendiaria contra Disney. Hay un joven actor, tiene 30 y pico, que se llama Dylan Sprouse. Trabajó durante muchos años en Disney. Es el chico que hacía de chico, valga la redundancia, en Un papá genial, la película de Adam Sandler. Bueno, tiene un hermano gemelo.
2: Era Zack y Cody, Gemelos en Acción.
4: Exactamente, Zack y Cody, Gemelos en Acción, era como el título emblema donde trabajaban estos dos hermanos gemelos. Bueno, Dylan Sprouse dio una nota y aseguró que trabajar en la factoría Disney es algo así como el trabajo infantil en minas de carbón. Dijo que realmente es muy, muy terrible trabajar en Disney, porque hay una rutina, es muy desgastante, es casi esclavo. Y aseguró, algunos niños trabajaban en minas de carbón y vigilaban la puerta de los vagones de la mina cuando tenían 15 años. Nosotros solo cantábamos y bailábamos. Eso sigue siendo trabajo infantil. Y habló del desgaste físico, pero también el desgaste emocional que significa trabajar en la industria audiovisual, en una empresa del calibre de Disney, con la fama que te da Disney, y cómo eso después deja secuelas psicológicas. Vos estás muy alto durante mucho tiempo, y de golpe, no es que estás abajo, pero perdés ese lugar de tanta estelaridad. Algo que, no sé si salvando tanto las diferencias, le sucede a muchos Gran Hermano. Viste que muchos participantes de Gran Hermano salen como con una especie así de adrenalina, de mediatización, que de golpe se apaga y no saben qué hacer con esa fama perdida. Bueno, y es algo interesante porque ahora se está hablando mucho en Hollywood y en otras industrias sobre lo terrible y que puede ser el trabajo infantil cuando no está contenido en la industria audiovisual, cuando no está regulado, cuando a veces los chicos son, no es el caso de lo que dijo Dylan Sprouse en Disney, pero de alguna manera tiene que ver con el mismo mundo, cuando los chicos no están debidamente contenidos, cuando no se respetan la cantidad de horas de trabajo, cuando, y esto es lo más grave desde luego, puede haber adultos que de alguna manera acosen o incluso abusen de esas estrellas infantiles, y esto es algo que se habla mucho. No es lo que denuncia este actor, pero sí dice que es muy tirana esa fama a una edad tan temprana.
1: Bueno, ahí está, ¿eh?, lo que dice el actor, que compara su trabajo en Hollywood de niño con estar en una mina de carbón. Ahora, hace 100 años atrás, por suerte evolucionó el mundo, por suerte. Yo siempre recuerdo la película que acá discutimos hace un par de años. Ya tenemos tantas temporadas que nos vamos olvidando.
4: ¿Cuál?
1: Babylon.
4: Sí, la de Brad Pitt.
1: Sí, exactamente.
4: Hollywood de los 30.
1: Que denuncia cómo era trabajar en Hollywood.

0: Hollywood en los años 30.
1: Hay un gran libro, si a alguien le interesa el tema.
0: Pará, era mucho peor. Ah, por suerte hubo
2: bueno, en el mundo. Dorothy, ¿cómo se llama?
1: Judy Garland.
2: Judy Garland.
1: Tenía 13 bueno, años cuando hizo ejemplo. Claro, Judy Garland cuando hizo El Mago de Oz tenía 12, 13 años. Castigos físicos, consumo de sustancias para mantenerse en pie una cantidad de horas, pero absolutamente ridículas. Mm. En fin. Hay un gran libro que se llama Hollywood Babilonia, son dos volúmenes, ahí están todos los chanchullos del Hollywood de los años 10, 20, 30, 40, 50, 60.
0: ¿Y de ahí se inspira la película?
1: No necesariamente, es un libro que denuncia juicios por pedofilia, consumo de sustancias, es un libro enorme, dos volúmenes, Hollywood Babilonia de Kenneth Anger.
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5: 8 de la mañana, 30 minutos, Javier Milei viaja a Chile y se reunirá con el presidente José Antonio Kast. El mandatario argentino brindará un discurso en el Foro Madrid y además mantendrá un encuentro con la subsecretaria de Estado para la Diplomacia Pública de los Estados Unidos, Sara Rogers. Comienza el tramo final del juicio por la muerte de Diego Armando Maradona. Este jueves, el tribunal escuchará a los peritos aportados por el neurocirujano Leopoldo Luque y Agustina Kosachov, luego de que las querellas y la fiscalía cerraran el martes su producción de pruebas. Nicolás Maduro reclamó inmunidad soberana ante la justicia de los Estados Unidos. Además, pidió desestimar los cargos por narcoterrorismo mientras continúa detenido en una cárcel federal de Nueva York a la espera del juicio en su contra, que está previsto para el 1 de junio del 2027.
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5: Atención, está muy lenta la ex Pavón para poder llegar al puente Pueyrredón. En otro orden, un choque en la rotonda de San Justo genera muchas demoras en la ruta 3, allí en la zona de La Matanza. Y por último, piquete frente a Aeroparque, ya hay un corte parcial de Costanera, sentido al centro.
4: El tiempo.
5: 12 grados 5 decimos la temperatura en la ciudad, 88 el porcentaje de la humedad. El cielo está mayormente nublado, máxima prevista para hoy, 19 grados.
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1: Chicos, felicitaciones al genio de Gazulla, que no solamente hace informes impresionantes, investigaciones impresionantes, sino que tiene un sentido del humor genial. Ayer lo estaba viendo, hablando del tema de la presidiaria, que no la controlan en el edificio. No entiendo por qué no le ponen al palier dos camaritas que le transmita al centro de monitoreo en cada palier. Ni siquiera es necesario invadir la intimidad en los palieres del primer piso, del segundo piso y de la terraza. Punto.
2: ¿Qué tal? Buenos días.

0: Días, Luis y equipo. El gobierno no tiene aliados. Ya lo han demostrado varias veces. La gente del PRO son los peores traidores. Y los radicales y la coalición cívica ni hablar. Entiendo al kirchnerismo y a la izquierda. Pero el gobierno lo que tiene que lograr que en las próximas elecciones tener mayoría en las dos cámaras sin depender de nadie más. Y de una va a progresar a pasos agigantados.
1: Gracias, queridos amigos. Son muy amables con todos los mensajes que nos llegaron. Al 11-3500-1079. Mariana Yalo, ¿cómo estás? Buen día.
2: Buen día, ¿cómo andan?
1: Muy bien, muy bien, muy bien. Bueno, Día de la Industria, cruces de todo tipo. Nosotros compartimos los audios, la pelea entre el presidente y el vicepresidente de la UIA también, desmintiéndose uno con el otro.
2: Exactamente, la verdad que hubo cruces de todos los colores, también se sumó Kicillof, habló también el ministro de Economía. Lo que vimos ayer, bueno, fue una andanada desde temprano. Yo había contado que en el Día de la Industria iba a haber pocos funcionarios, eso no cayó bien, pero después tampoco cayeron bien las declaraciones del vicepresidente de la UIA, que dijo que en este gobierno parece que no conocen a la gente, que nunca han pisado una fábrica. Críticas muy duras, después se sumaron en la apertura también las críticas de Rapalini, que es el presidente de la UIA, obviamente con un tono más moderado. Lo que pedía en el discurso fue un puente hacia la transición, pedía medidas que puedan ayudar a la industria, contaba que el sector estaba muy golpeado, y también dijo que la inflación no es lo único por lo cual debe medirse la economía, y además pidió que no haya agravios de parte del gobierno hacia los empresarios. Luego, más tarde, también Rapalini se desmarcó de las palabras del vicepresidente de la UIA, que había dicho todas las cosas a la mañana, y dijo, si hay una persona que es el presidente y lleva el rango institucional, todo debería alinearse a lo que nosotros estamos diciendo, con lo cual ahí hubo un cruce. El que salió a contestar también, porque la verdad que ayer fue un día muy marcado por esto, el que salió a contestar obviamente fue el ministro de Economía al ser consultado, Luis Toto Caputo, después de su discurso en el otro evento que él estaba invitado, y dijo que la verdad que cada uno puede tener su opinión, no quiso confrontar de lleno, pero dijo, nosotros gobernamos no para un sector, sino para todos los argentinos, tenemos que priorizar qué es mejor para todos. O sea, él contestó con mucha elegancia, sin meterse en el barro, de acuerdo, porque podría haber contestado de otra manera, porque Moretti le dijo que era un trader, que no sabía nada de lo que era una fábrica, ni lo que era un torno, y contestó muy por arriba. Y el que se metió en la disputa también fue Kicillof, que dijo que si la industria está como está, es por culpa del gobierno de Milei, así que tuvimos de todo ayer.
1: Industricidio, dijo. Empezaron a denunciar el industricidio. Una exageración, me parece. Paro de ATE, el gobierno intimó al gremio, esto tiene que ver, supongo, por los aeropuertos.
2: Exactamente, nosotros ayer contamos que hoy, a partir ahora, en breve, de las 9, va a haber asambleas, paros que lleva adelante ATE, 2 días de medidas. Estamos hablando que esto arranca hoy y sigue también mañana, y 2 franjas horarias, de 9 a 12 y por otro lado también de 18 a 21. ¿Qué es lo que dijo el gobierno? Bueno, la Secretaría de Transporte intimó al gremio a que garantice un servicio de por lo menos el 75%. Vos recordá que en la Ley de Modernización Laboral finalmente salió que debe garantizarse el servicio y que no pueden hacer paro y paralizar totalmente los vuelos. Lo que habían dicho desde ATE antes de esta medida que tomó el gobierno era que no iba a haber vuelos directamente entre las 9 y las 12 y las 18 y las 21, que solo iba a haber vuelos de emergencia y sanitarios. Veremos finalmente qué es lo que sucede, si acatan la medida que está establecida por ley o si no, hay mucha expectativa, esto arranca a las 9. Ellos lo que dicen es que las asambleas van a continuar y que no van a prestar servicio. Veremos.
1: Estaremos muy atentos. ¿Qué pasa con los créditos hipotecarios?
2: Bueno, a pesar de que todavía no hubo licitaciones de parte del gobierno con los fondos del ANSES, ya hay bancos que bajaron la tasa en línea con lo que ha pedido el gobierno. El gobierno dijo que los nuevos créditos tienen que tener tasas de hasta 7,5% más UVA. Hay 2 bancos que ya bajaron la tasa a ese nivel, antes incluso de las licitaciones. Hoy va a haber reunión de directorio, se espera que salga la letra chica, cómo se va a instrumentar estas licitaciones, e incluso hay expectativa de que ya en el día de hoy, después de esta reunión de directorio del Banco Central, vos sabés que es el Banco Central el que va a estar haciendo estas licitaciones, haya fecha para la licitación. Más allá de que quizás pueda darse en esta misma semana o a principios de la semana que viene la primera licitación, los bancos estipulan con que los créditos con los fondos de estas licitaciones van a estar disponibles recién en noviembre. Lo que sí, como te decía,

0: comienzo ya hay bancos que claramente, incluso en el comunicado en que anuncian que bajan las tasas, dicen que están bajando las tasas en línea y a partir de esta medida que tomó el gobierno con los fondos del ANSES.
1: Estaremos muy atentos. Mariana, gracias por todo. Nos vemos mañana.
0: Un beso grande. Beso grande. Chau, chau.
1: 8:40 de la mañana. ¿Qué dicen nuestros amigos en el chat, Romy?
2: Bueno, Luis, tenemos varios mensajitos. Joey dice, no contratar jóvenes va a reducir los profesionales en 5 años. Dice, un programador, por ejemplo, senior, necesita pasar por las tareas del junior para poder crecer. No se puede saltar sin aprender a gatear primero. ¿Esto por qué lo dice Joey? Bueno, justamente tiene que ver con la encuesta del día de hoy. Si la IA reduce los puestos iniciales de trabajo, ¿cómo debería empezar un joven su carrera? ¿Con capacitación, con pasantías, con emprendimiento o trabajando con la IA? Hasta ahora el 50% sigue votando que tiene que ingresar con capacitación, ¿eh? Más allá de la IA, por supuesto. Otro de los mensajes, Devin dice, es verdad lo que dice Milei, en mi caso yo estoy en blanco, tal vez sea eso, pero el salario le gana a la inflación. Tengo más poder de compra y ahorro a pesar del aumento en los servicios, Luis.
1: 8:40. En segundos vamos a estar hablando con el senador Luis Juez. Yo creo que lo de Córdoba va a terminar siendo un escándalo, va a repercutir, porque vos lo escuchaste, ¿no? El audio. Este fue asesor de un legislador cordobés. Y dice esto. Escuchalo a Villarreal.
3: Eso, Piero, lo que me ha traído esta campaña, ese como dijo Laldo Ceja, terneritas. No, hermano, no, esa carne, no, está muy cago de hambre, vos, comer esa carne, vos, muy cago de hambre, no puede merecer a nadie, ¿no? Pero ahora, comer carne tierna, cambias por puerto, por chapa, por bolsón, ¿eh? Claro, hay que aprovecharle eso. Ya, bueno, ya con el mando de barre calle Pequejo, ya se nos acaba, boludo.
1: Bueno, este tipo está preso. ¿Por qué? Este trabajaba como asesor de Canito Flores. Legislador del oficialismo cordobés. No es la primera vez, evidentemente, que contratan gente de esta calaña. Acordate lo de Claudio Barrelier. Termina asesinando a Agostina Vega. Y era también asesor de uno de los legisladores oficialistas, Moreno. Camila Españolo, ¿cómo estás? Buen día.
4: Buen día, Luis, para vos y para todo el equipo. ¿Cómo están?
1: Bueno, está muy complicada la situación en Aeroparque, ¿no? Y en todos los aeropuertos argentinos con el paro de ATE.
4: Sí, Luis, lo cierto es que la medida de fuerza todavía, por lo que parece, no empezó a impactar. Recordemos que va a ser llevado a cabo este reclamo por algunos trabajadores de ATE ANAC, agremiados a ATE justamente. Pero fíjate vos las pantallas. Si bien la medida de fuerza comienza hoy a las 9 de la mañana, en poquitos minutos se va a extender el primer turno hasta las 12 del mediodía y luego tendremos un segundo turno de 18 a 21 horas. Mañana viernes se repetirá el mismo esquema. Lo que podemos ver en las pantallas es que está todo verde, es que no hay señales de que los vuelos estén siendo demorados o vayan a ser reprogramados. Lo mismo le sucede a los pasajeros. Hoy en día, al menos por lo que nos comentan algunos, no vieron algunos cambios que le hayan llegado vía mail, vía WhatsApp, los medios de contacto que pueden tener las distintas aerolíneas para comunicarles a los pasajeros que sus vuelos podrían reprogramarse si justo el embarque, la salida, era el horario en el cual se va a desarrollar la medida de fuerza. Esto es lo que está pasando en este momento. Los trabajadores están reunidos en asamblea, por lo tanto tendrán que definir si se va o no a llevar a cabo esta medida de fuerza, tanto hoy como mañana. Recordemos que lo que están reclamando es recomposición salarial y además de apertura a paritarias. La movilización que estaba llevando a cabo las afueras del aeropuerto ya ha finalizado, están yendo hacia la sede de la empresa GPS, empresa contratada, tercerizada aquí por Aeropuertos Argentinos. Y bueno, lo que está sucediendo acá es que la gente está embarcando con normalidad. Están despachando las valijas, están yendo hacia sus puertas de embarque y veremos cómo se desarrolla esta medida de fuerza a lo largo de la jornada. Si comienza a impactar de a poco en las salidas, en las llegadas a los distintos aeropuertos del país. Estamos trabajando en el aeroparque Jorge Newbery. Esto recordemos que va a variar dependiendo del aeropuerto. Esto ya lo había mencionado y tienen que cumplir con el 75% de la operatividad porque las aerolíneas están sancionadas como servicios esenciales. Por tanto, hay que cumplir con este 75% de operatividad

0: en el día de hoy y mañana también.
1: Gracias, Cami. Cualquier cosa volvemos a vos, ¿eh? Muchas gracias. Ahí estaba Camila Españolo. Dale que venimos en un segundo. Hablamos con Luis Juez, senador de la provincia de Córdoba.
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2: Hola Luis, Alejandro de Santa Fe habla. Quería felicitarte por el programa y la musicalización. Flash and the Pump, Ayla. Buenísimo el tema. Descargué la aplicación para poder escuchar las canciones. Buenísimo.
3: Gracias, querido amigo, ¿eh? Muchas gracias. Está del otro lado el senador.

0: Nacional por la provincia de Córdoba, Luis Juez. Juez, ¿qué tal? Buen día. Luis Gasulla, Agustina Girón, todo el equipo lo saluda.
1: ¿Cómo les va? Buen día, ¿cómo están ustedes?
0: Bueno, primero preguntarle por la política en general y por el país y por el último discurso de Javier Milei. Si el año que viene la sociedad argentina no lo elige o no lo reelige a Milei, ¿se está suicidando? ¿Usted coincide?
1: ¿Y quiénes podrían resolver los problemas profundos que tiene todavía la Argentina, los mismos que lo generaron los últimos 40 años? ¿Quiénes podrían darle estabilidad macroeconómica? ¿Quiénes podrían contener la inflación, evitar la emisión, combatir la corrupción? A ver, ¿quién lo va a hacer? ¿Massa? ¿Kicillof? ¿Máximo? ¿Cristina? Lo digo con todo respeto. Ojalá pudiéramos tener en la política alternativas y opciones, una más inteligente, más prudente, más institucionalista que la otra, pero hagamos memoria, loco, esto es así, no estaba hablando con un gorila. ¿En serio que los tipos que nos dejaron en pelota, que nos dejaron de rodillas en el medio del barro, nos van a venir a decir a nosotros que ahora tienen la solución, que después de 50 años de ininterrumpido fracaso han encontrado la vuelta?
0: Pero son solo ellos.
1: Yo lamento que la Argentina sea tan desmemoriada, por Dios.
0: Pero son solo ellos los que perdieron la memoria o los que se hartaron de algunas cosas de Javier Milei, porque yo lo veo en redes. Mucha gente que votó a Macri, del
1: sí,
0: PRO, que está a la puteada también.
1: Sí, probablemente también. No. Yo no soy un fanático, Luis. No soy un fanático. Yo al presidente tengo amistad, cariño, respeto, lo quiero un montón. Pero hay cosas que me parece que son innecesarias. Me parece que hay discusiones, peleas, formas, modos, que no sirven, no ayudan, no contribuyen. Se le hace más fácil al enemigo. Lo vivo a diario en el Senado de la Nación, donde un montón de inescrupulosos están todo el día con el dedo índice metiéndotelo en el ojo. Y voy a decir, loco, pero para un poco, si ustedes fueron un espanto. Y no porque me gusta andar comparando, yo trato de no pelearme en el Senado porque es tan chiquito el recinto que no sabe cómo puede terminar esa discusión. Entonces, no le digo lo. Trato de ser lo más respetuoso que se pueda, pero tenés que tener ahí todos los días, cada rato, en cada comisión, tipos que con una desmemoria increíble te vienen a decir lo que hay que hacer en la Argentina. Pero bueno, nosotros también cometemos muchísimos errores. Me parece que ahí fallamos cuando creemos que la pelea con estos tipos es. Yo no me compraría más quilombo que lo que tengo, que ya son muchísimos. Pero bueno, qué sé yo, son formas, son maneras. A mí no me gustan, pero lo entiendo. También he sido sufrido el fuego amigo, me han cagado a balazo por muchas veces animarme a decir cosas. Pero no, a esta altura de mi vida voy a cumplir 63 años el domingo que viene. ¿Te imaginas? No tengo muchas ganas de convertirme en un alcahuete que se calle la boca. Pero también tengo la necesidad de levantar la voz. Hace 40 años que hago política. No soy ninguna casta, no tengo ningún puto privilegio. Yo no vivo de. Vos me llamaste a mí, estoy camino al estudio, preparando una audiencia que tenemos ahora al mediodía. No. Esto me da derecho a mí a decir, hay cosas que están bien, hay cosas que están mal. Ahora, la desmemoria, volver a repetir el mismo camino, volver a transitar el mismo camino de la mano de los mismos tipos que nos llevaron acá con un nivel de ausencia de autocrítica. Sí, es cierto, nosotros cometemos muchos errores, se dicen muchas cosas innecesarias, se dan peleas que son no hace falta. Si la gente no es tonta, la gente sabe. Por eso hay que siempre pensar en la gente, no en los grupos económicos, no en los factores de poder, no en las organizaciones. Hay que pensar, la gente no es tonta, no la subestimemos, la gente sabe que cuando se quejan un puñado de tipos es porque se le acabó el zoológico, loco, ahora anda a la selva, no hay más zoológico, anda a cazar en la selva. Mm-hmm. Sí, yo lo sé, pero cuando, bueno, no, yo no tengo edad, ni ganas, ni tiempo, ni de convertirme en consultor, no soy un consultor, hago política y me equivoco todos los días.
2: Luis, ¿qué tal? Agustina Girón te saluda, buen día. Buen día. Recién mencionabas esto y me parece interesante, ¿no? Lo de nos compramos o no hay que comprarnos errores, viste, no forzados, ¿no? Ayer Javier Milei justamente hablaba sobre esto, decía, yo sé que hay mucha gente que con buena intención me dice, bueno, tenemos que flexibilizar ciertas posturas para reelegir. Él hablaba específicamente de la política monetaria y fiscal, ¿no? ¿Qué cosas para vos tal vez sí habría que flexibilizar sin hacer que la Libertad Avanza pierda su esencia? Que eso es importante, por supuesto, pero que ayuden obviamente en el camino a la reelección.
1: No, pero no es por ahí, Agu. No. Los tipos que te hablan del dólar, que el dólar barato, que habría que flexibilizar, que habría que devaluar, esos son unos Claro, unos bandidos que han vivido del Estado. No, nosotros tenemos que flexibilizar el discurso, entender con mayor empatía el dolor de muchos tipos, que hay negros que te están acompañando a morir, pero la están pasando como el orto. Y eso, decir eso, que te está pasando mal, no significa que estoy en contra tuyo. Estoy diciendo, mirá, me cuesta, y créeme que no quiero soltar esto, porque no quiero bajarme de este barco. Y eso también es una forma de acompañar los procesos. Claro. Una forma de que el tipo que te dice, mirá, yo tengo estas dificultades, pero no cada planteo de una dificultad es un tipo que te viene a poner un obstáculo. Los otros no, las corporaciones, las organizaciones. No, estos son unos vivos, esos son unos vivos que vienen y te tiran con los trabajadores. Yo te lo digo, no estás hablando con un boludo, Augusto. Estás hablando con un senador que hace 40 y pico de años que hace política en Córdoba, la cuna de la metal mecánica. Entonces te agarran las empresas, dicen nosotros de esta manera, no podemos. Loco, no compitieron en su puta vida. No me tiré con los laburantes, no me venga a decir que así no podés pagar salario. No compitieron nunca, nunca vinieron con un plan alternativo. Nunca dijeron, bueno, sí, mirá, hagámoslo gradual, permitime, dame tiempo, necesito este tiempo para reconvertirme. No, siempre. No, ¿qué te voy a contar? Estás hablando con un tipo que conoce en esta provincia, acá. Luis. Esos mismos tipos que hoy te están pidiendo son los que pagaban fortuna para que les deshabilitaran la CIRA y llevaban plata y te decían, tenemos que juntar. Entonces se juntaban 10, 20 empresarios y le ponían una terrible tarasca en el bolsillo a algunos amigos de masa para que destrabaran un montón de cosas. Ahora son los que te vienen a decir que así no se puede competir, que las reglas de juego te dan ganas de cagar los patas. A esos tipos yo no tengo contemplaciones. Eso no es el problema mío. El problema es con el ciudadano común, claro, que le está pasando por momentos complicados y que no te quiere, y no quiere volver a lo otro, porque sabe qué es lo que son esa banda de fascinerosos que te prometen soluciones a los problemas que ellos mismos causaron.
0: Ayer en tele, estamos hablando con el senador Luis Juez, en tele presentamos algunos temas que tienen que ver con su provincia. Yo conté la historia de este Flores, legislador que renunció y que tenía, Canito Flores, y que tenía como asesor a otro como Claudio Barrelier. No mató a nadie, pero abusó supuestamente de 10 menores de edad. Un tal Villarreal, que sería un emerenciano Sena cordobés, ¿no? Un puntero. ¿Cómo es los asesores de los legisladores?
1: Pero no pasa nada, Luis. Pero no pasa nada en Córdoba. Toda la semana, vos ahí lo tiraste a Barrelier. Barrelier es el que descuartizó a Agostina.
0: Sí.
1: Otra. Eso, toda la semana tenemos un escándalo. Producto de un proceso político en estado de putrefacción. La provincia está podrida. Toda la semana te aparece un Barrelier, te aparece un Cañito Flores, te aparece un Oscar González, ministro que pasa en doble línea, un tipo poderoso. Porque cuando vos estás muchos años, Luis, en el poder, en el que te caso el peronismo 28, por más que sea Córdoba se ha convertido en Formosa con soja, los tipos se creen dueños de todo. Vos tenés el control absoluto. Acá no se dice, no se habla. Mirá con quién estoy hablando yo, con la radio de Majul. ¿Vos crees que alguien en Córdoba me llamó para preguntarme de este tema?
0: No.
1: Ayer, 2 de abril, se cumplían 19 años del fraude más descomunal que tuvo la historia política de Córdoba. Ese día nos robaban la elección. Y no estoy llorando porque yo no soy un maricón. Yo me la banco. Ayer eligieron el 2 de abril del 2026 para promover y proponer y aceptar y nombrar como juez electoral de la provincia de Córdoba al secretario parlamentario de la legislatura, que hace 25 años es un puntero político del peronismo. Sí, no les importa nada, no les importa ni siquiera demorar. Ahora, ¿eso es garantía de que los tipos se van a ir? No, ninguna garantía. Se va. Cuando el peronismo siente que puede perder el poder es cuando más incómodos se muestran, cuando más atrevidos se muestran. Esto que vos mencionabas de Flores, y mira lo que te voy diciendo para que tenga un título para más adelante, a usted que le gusta investigar, así como encuentran jeringa y boludeces después que nadie sabe cómo explicarla. El problema, acá trasciende la utilización de las criaturas y las menores, una práctica absolutamente detestable, asquerosa, inmunda, pero muy arraigada en la política del norte de la provincia de Córdoba. En el norte, te diría.
0: Sí, pegado en el norte. Santiago del Estero.
1: Los tipos que tienen plata y poder. Pero ya que me hablas de Santiago del Estero, te voy a decir, si la justicia, lo que pasa es que eso no va a pasar porque perderíamos la jurisdicción. El problema es la droga, el problema son las pistas. Sí. ¿Ah? Santiago del Estero, el norte de Córdoba, la 34. O sea, todo ese entorno de tipos que llevan 20 y pico años en el poder, porque Cañito Flores es 20 y pico, pero antes estaba el padre, los tipos manejan todo. Todas las comunas, los jefes comunales, los comisarios, las autoridades policiales, los jueces de paz, la justicia. Sí,
0: el poder político detrás del poder político, podría ser.
1: Bueno,

0: Eso pasa cuando estás más de 6, 7 mandatos en el
1: Ahora,
0: poder.
1: Luis.
0: Y esto es una realidad que nos da vergüenza, pero bueno, ustedes cada vez que nos hablan tenemos que andar. O si no es Barrelier, Flores, si no es Flores, Oscar González, si no es Oscar González, tenemos que hablar de los tipos que tienen una banda que
2: Sí,
0: venden
2: sí,
0: carnet
2: sí.
0: conductor o los que. Toda la semana una noticia es.
2: Bueno, Juel, la vamos a seguir nosotros, ¿eh? La verdad que es un tema.
0: No, no, sí, porque si ustedes no le dan
2: Los
0: bola, ese
2: audios
0: tema
2: son
0: se va a morir acá.
2: impresionantes. Son impresionantes.
0: Acá lo
2: Bueno.
0: de Barrer se conoció porque ustedes se instalaron una semana, 2 semanas a Hurgar. Si
2: Bueno, no
0: ustedes no
2: creo
0: se
2: ver qué
0: mueven, acá
2: hablar
0: no
2: de eso.
0: pasa nada,
2: Un abrazo grande.
0: lamentablemente.
2: Gracias, juez.
0: Chao, viejo, hasta luego.
2: Senador Nacional Luis Juez, hablando del discurso de Milei, de lo que pasa con la oposición y también de este escándalo, ¿no? De un asesor, de un legislador que está preso por abusar sexualmente de 10 menores de edad.
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4: Noticias en un minuto. 9 de la mañana, el gobierno oficializó las designaciones de los jueces Bertuzzi y Yadarola. De esta manera, la sala primera de la Cámara Nacional de Apelaciones en lo criminal y correccional quedará en condiciones de resolver apelaciones de expedientes de alto impacto, entre ellos las investigaciones vinculadas a la criptomoneda Libra. La oposición ratificó la sesión en diputados por el endeudamiento familiar. El oficialismo propuso extender el debate en comisiones hasta fin de mes, pero los bloques opositores acusaron una maniobra dilatoria y buscarán acelerar el tratamiento en la Cámara Baja. Continúa la participación argentina en el US Open por la segunda ronda del Grand Slam estadounidense. Francisco Cerúndolo enfrentará al alemán Struff, mientras que Marco Trungeliti al tenista belga Alexander Block.
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4: Atención, en el kilómetro 2410 de la autovía 2, esto es sentido a la capital federal, ya la calzada está absolutamente liberada. De todas maneras, circule con precaución porque está muy resbaladiza la calle con esta humedad y todo lo que tuvo que ver con la lluvia en las primeras horas de la mañana.
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4: 12 grados 5 decimos la temperatura actual, 88 el porcentaje de la humedad, el cielo permanece mayormente cubierto. Máxima prevista para hoy 19 grados.
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tenés que saber, lo más relevante, lo más importante pasa por el discurso de ayer de Javier Milei, que dejó tantas definiciones. Lo que va a pasar hoy con la cadena nacional.

0: De las 9 de la noche, en la que se anunciará algo que marcará un antes y un después, según lo que dicen cerca del gobierno, con el tema Malvinas. Todo esto producto de las reuniones que tuvo de gabinetes con el canciller Pablo Kirchner y también con lo que pase hoy en Chile con el presidente Kast. Todo eso va a ser fundamental y será explicado en una corta cadena nacional que se grabará a las 5 de la tarde cuando regrese Milei desde Chile. Gran discusión también con la Unión Industrial Argentina. El presidente de la Unión Industrial Argentina respaldó las políticas del gobierno y el número dos, Moretti, dijo todo lo contrario, criticó muy duramente a Luis Toto Caputo, que le salió a contestar fuertemente. Crece el escándalo en Córdoba con los asesores de un legislador cordobés acusado de abuso sexual infantil y de utilizar una campaña política para conseguir favores sexuales. Un asco, una porquería, una basura. Hijos, quizás, de lo que dejó Claudio Barrelier o lo que demostró la historia de Barrelier, el asesino al que descuartizó a Agostina Vega, también producto de lo que había pasado en Chaco con Cecilia Strzoki y Emerenciano Sena. Con el abuso de poder, con la impunidad, hacen y deshacen como quieren a una mujer. 9:06 de la mañana. Va a haber más novedades en este informativo. Está por resolverse lo que pase en ATE, con los paros y con los conflictos aeronáuticos en estos momentos en los aeropuertos de toda la Argentina. Hay más data y que pasa por este resumen. Crece la interna kirchnerista, hay varios comunicadores cercanos al kirchnerismo que antes estuvieron muy cercanos a Cristina y a la Cámpora, que hoy están más cercanos a Axel Kicillof y se están tirando, ventilando sus miserias públicamente. Y en el medio ayer hubo otra vez escándalo con el VAR porque Boca-Vélez terminó con un partido en el que se puso la lupa en el VAR.
1: Exactamente, porque Álvaro Montero, el arquero colombiano de Boca, atajó uno de los penales con un evidente adelantamiento. Están las pruebas, están las fotos, están los videos. Nadie del VAR llamó al árbitro Sebastián Zunino para decirle que ese penal debía volverse a patear. Y le contesto a un oyente de televidente que nos estaba viendo: no es llorar por absolutamente nada, es contar lo que pasa. Ahí está la prueba, ahí está la prueba. Montero está adelantado, ninguna parte de sus piernas está sobre la línea de sentencia, ¿sí? Eso es antirreglamentario. El penal debió haberse pateado otra vez. Pero bueno, parece que esto es llorar, Luis. Decir lo que pasa es llorar. Y no, la verdad es que nuestro trabajo es justamente ese, decir lo que pasa. Y esto está mal.
2: Vos estás informando sin camiseta, aparte, como corresponde.
1: Pero es lo que debe ser. Y el que quiera acusarme de tener camiseta o no tener camiseta, lo dije desde que soy periodista, soy hincha de Ferro desde que nací.
0: Bueno, no te enojes, Ale, querido. Ahí estabas relatando lo que sucedió. Igual, justamente, Vélez tuvo la posibilidad de ganar el partido.
1: Con el penal de Dylan Godoy, exacto.
0: Y lo erró.
1: Exactamente.
0: Y lo erró. También, ahí pudo tener esa posibilidad. Otra de las cuestiones que tienen que ver con la política local pasa por lo que dijo Pablo Kirchner sobre lo que va a ocurrir hoy a las 21 horas en la cadena nacional que dará Javier Milei, que se grabará a las 5 de la tarde, que durará entre 10 y 15 minutos. Escuchalo al canciller.
3: A ver, las Malvinas son argentinas. Tenemos una obligación y una responsabilidad de defender nuestros intereses allí. Es un trabajo diplomático de larga data y que tiene que tener también, más allá del aspecto declamatorio y de declaraciones y resoluciones, actividades muy concretas, porque hoy están sucediendo cosas en Malvinas que son decisiones unilaterales del Reino Unido, las cuales nosotros no solo rechazamos, sino que repudiamos muy claramente. Y en ese sentido, Argentina tiene que tener todas las herramientas posibles para defender de la mejor manera nuestros intereses y para poder llegar al objetivo de todos los argentinos, que es tener la soberanía de las Malvinas argentinas.
0: Mientras que discutimos de política y de internas políticas, hay un juicio que se sigue llevando a cabo que tiene que ver con el asesinato hace varios años atrás, creo que en el 2017, del cantante o ex cantante de Viejas Locas e Intoxicados, Pity Álvarez, que mató a un viejo conocido suyo y
2: 2018.
0: Se jactó de hacerlo. 2018. Bueno, Pity Álvarez ayer le bajó la presión. ¿Tuvo presión alta o presión baja? No está claro. Para el abogado era presión alta, para él le bajó la presión.
4: Venimos diciéndose un montón, Cristian no está en condiciones para afrontar ese juicio. Este juicio del cual estamos acá en este debate es porque hizo tres recitales, se entendió que por estos tres recitales, de esa memoria muscular con el que él canta, podría entender un debate. El episodio de hoy dio que

0: tenía tan alta la glucemia, que si quieren le puedo mostrar una foto del aparato, dio tan alta que no medía, aparece la palabra en inglés high, porque no lo, ni siquiera lo puede medir. Tuvo también un pico de presión, 27, entonces el médico indicó, porque cuando le hacía las preguntas no tenía una comunicación fluida para sacar el diagnóstico, entonces de manera inmediata el médico que intervino pidió trasladarlo al Hospital Fernández, se reanudó la audiencia y ahí pedimos suspendirlo.
1: Bueno, la pidieron suspender, siempre es cuando no le sube, le baja, cuando no, está en el medio. Bueno, para Piti Álvarez le había bajado la presión.
2: Me bajó un poco la presión de escuchar a los peritos así.
3: ¿Vas a volver al juicio a presenciarlo?
2: Sí, voy a volver.
4: ¿Sos inocente?
2: No sé, todos somos culpables.
5: Pero querés estar en el juicio.
2: ¿Eh? ¿Querés
5: estar en el juicio?
4: ¿A dónde lo llevan, doctor?
3: A su casa, para que esté un poco más tranquilo.
1: Bueno. ¿Sos inocente? No sé.
6: Todos somos culpables.
1: Bueno, no, pará. Todos nos matamos a un amigo, ¿eh? Todo bien, pero por ahora, qué sé yo, no sé. ¿Era la presión alta o era baja?
6: No, los estudios hablaban de, por lo menos los estudios que cita el abogado, que me inclino igual a creerle más al abogado que al
1: el abogado dijo alta, sí, pero él
6: dijo que tenía 20
1: que la tenía baja. Quizá le dio alta, pero para él baja es alta. Hay gente que te... A mí me pasa, indícame con el Waze para dónde voy. Doblá a la izquierda, no, es la derecha.
6: La otra izquierda.
1: ¿Viste? Quizá le pasó lo mismo a Piti Álvarez, como con el Waze. Te confundís izquierda-derecha, este se confunde derecha-izquierda. Hay políticos que también se confunden izquierda-derecha. Entran por derecha y es después verdad. Se van por izquierda, o entran por izquierda y se van por derecha. Y hay otros que se confunden arriba y abajo. Mm. También.
6: Pensé que lo decías por...
1: ¿Por quién? Decilo, ¿eh?
6: Por Leila Yani, que entró por una y se fue.
1: No, me lleves a eso, qué sé yo, que lo decidan ellos. Para algunos esto era algo cantado. Bueno, la querés a Leila Yani, dale, ponela a Leila Yani, dale.
7: ¿Y dónde estoy nuevamente? En Villa Celina, ¿se acuerdan? La canchita en donde jugaban los niños a la pelota y de un día para otro lo sacaron y Fernandito arrancó esta obra. ¿Qué pasó? Vine nuevamente y la obra se frenó. No están más las máquinas sin patente, no está más el obrador. No está más el cartel que decía que este predio pertenece al Estado Nacional. ¿Novedades, vecino, al día de hoy? Mirá, todavía no tengo ninguna. No me contestó ni Fernandito ante el pedido de informe que hice en el Consejo Deliberante, ni me contestó tampoco el AVE. Y eso que le pregunté, ¿no? A la mano derecha de Sebastián Pareja, el senador Curesti. Si este predio es del AVE, ¿ustedes saben que están montando y queriendo montar una feria clandestina en donde le quieren cobrar a los feriantes $5,000 por mes? ¿Qué pasa, Sebastián? ¿No será que vos ordenaste frenar la respuesta que me iban a dar? ¿Me habré metido donde no debía?
1: ¿Y qué pasó? No sabemos. Pero es uno de los temas que explotó en redes sociales. Para mí es un tema menor de la política de la provincia de Buenos Aires. Todo el tiempo hay concejales que van y vienen de los partidos. La sangría de concejales que ha tenido La Libertad Avanza en la última y en la anterior elección es terrible. Muchos que entran por un lado y después se van por el otro. O les armó la lista a otro. Camila Españolo, volvemos a vos. Noticia de último momento en Aeroparque. ¿Qué pasó?
8: Sí, así es, Luis. Bueno, lo comentábamos más temprano. La extrañeza de que mirando las pantallas no había demoras, no había reprogramaciones. Los pasajeros no habían recibido ninguna información de que su vuelo se hubiera reprogramado o demorado. Finalmente se levantó el paro en todos los aeropuertos del país. La medida de fuerza que iba a llevar adelante alguno de los trabajadores de la Asociación Nacional de Aviación Civil, que estaban agremiados a ATE, bueno, finalmente no se va a realizar, se va a posponer. Vamos a escuchar. Para ser más precisos, la información que nos compartió Marcelo Belelli, coordinador de ATE ANAC. Lo escuchamos.
9: Marcelo Belelli, coordinador nacional de ATE ANAC. Les comento que recién culminó la reunión con el equipo jurídico de ATE Nacional y los coordinadores de la Mesa Nacional de ATE ANAC de todo el país, donde hemos resuelto posponer momentáneamente el inicio de las medidas gremiales que se iban a dar a las 9 de la mañana. Se ha pospuesto esta situación, producto de que hemos definido de forma urgente al Ministerio de Trabajo exigirle la convocatoria a una audiencia para definir las acciones de esencialidad que el Gobierno Nacional plantea. Nosotros hemos realizado las medidas gremiales como marco.
1: Bueno, ahí está, ¿eh? Sigue. Básicamente levantaron la medida de fuerza, Camila.
8: Sí, así es. El conflicto puntualmente que tuvieron algunos de los trabajadores que estaban reunidos en asamblea, además con el cuerpo de abogados que representa gremio, era con

0: Es una información todavía en desarrollo, así que seguiremos trabajando en confirmar hasta cuándo es que se pospone esta medida de fuerza.
1: Bueno, atención con esto, ¿eh? Hasta ahora ATE pospuso la medida de fuerza que iba a afectar a 30 aeropuertos. Por ahora, entonces, total normalidad. Amago, amago, amago, vaya a saber qué negoció por debajo de la mesa. Cami, avísanos cualquier cosa. Día normal, entonces, en Aeroparque.
0: Día normal, se posponen los dos turnos de medida de fuerza, tanto de hoy jueves como de mañana viernes, de 9 a 12 y de 18 a 21, todos los cronogramas de los aeropuertos del país funcionan con normalidad.
1: Muchas gracias, Camila Españolo.
0: Gracias a ustedes.
1: Vamos a un breve corte y ya venimos, dale.
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1: Y voy con Martín Fernández Cruz.
2: Y vení con Martín Fernández Cruz. Vamos, un clásico, el momento Tini de todas las mañanas. Vos que decís, estoy harto de Tini, pero es que no dejan de suceder cosas. Y ayer fue su recital en México, su primero de varios recitales que va a brindar en ese país. Y todas las lupas estaban puestas en... ¿Va a decir algo del padre? ¿Va a decir algo del padre? ¿Va a hablar del padre? ¿Qué onda, Tini? ¿Te robó tu papá o no te robó tu papá? Bueno, simplemente... Lo que dijo Tini fue lo siguiente.
3: Amores, bueno, este show es para todos. Espero que la gente sea muy hermosa, espero que se haya divertido mucho. Gracias a todo mi equipo por estar acá acompañándome. Quiero que sepan que no me voy a ir, que me voy a quedar, que estoy más firme que nunca, que estoy más feliz que nunca. Con todo mi equipo, con mis amigas de toda la vida, con el amor de mi vida y con todos ustedes acá presentes, yo de acá no me voy a ir.
2: Yo de acá no me voy a ir, estoy más firme que nunca. Fue la manera en la que Tini se refirió a todo el conflicto que la rodea. Sí, es significativo que, como ya se estaba hablando durante los días previos, sacó de su repertorio dos canciones que están muy asociadas a la relación con su papá y a su papá, que son Pa, por un lado, obviamente Pa, con ese nombre no va a estar dedicado a otra persona, y otro es Ángel. No los interpretó. En medio de un contexto en el cual, en redes sociales, el público va de insultar abierta, lisa y llanamente a los padres de Tini o a hacer chistes, onda, che, Tini, en el supermercado de la esquina están haciendo una oferta si quieres ir a comprar algo y demás. Lo cierto es que pasan los días, la situación no se está desenredando. Pareciera que el padre no estaría siendo muy colaborativo en lo referido a la famosa auditoría y a ponerse a servicio de brindar la información financiera sobre cómo fue el manejo del patrimonio de Tini. Y es un hombre que hoy por hoy es el equivalente al padre de Luis Miguel en Argentina, porque la verdad es que está... Por lo menos en términos mediáticos, están haciendo todo mal. No habla, cuando habla se enoja. Salió la madre a hablar en el programa de Moria Kazán y dijo, yo por mi marido pongo las manos en el fuego. Y lo cierto es que Tini está en pareja, está trabajando. Yanina Latorre contó que básicamente Tini en las fechas que quedan de esta gira de Futura está trabajando gratis porque las ganancias siguen yendo hacia el padre. O sea, Tini está trabajando por respeto a su público. ¿Ustedes lo vieron al padre componer una canción? ¿Lo vieron bailar? No. Entonces, claro, el dinero es de Tini. Estamos ante un caso de una relevancia como fue, de nuevo, el padre de Luis Miguel, como fue el padre de Britney Spears. Artistas muy jóvenes que no tienen control sobre su patrimonio y la figura paterna que hace uso y abuso y que por lo pronto no está brindando la información que le requiere su hija, que a fin de cuentas es quien ganó ese dinero.
4: Axel Kicillof en Provincia de Buenos Aires. ¿Por dónde pasa la información?
5: Bueno, hay algo interesante de lo que pasó ayer con Axel Kicillof porque intentó acercarse a la industria. Ayer yo te lo adelantaba, viste que te decía que el gobierno de la nación no iba a enviar representantes al Día de la Industria y que de alguna manera la oposición encabezada en Axel Kicillof iba a intentar aprovechar eso. Efectivamente ocurrió, Kicillof intentó acercarse, pero no sé si salió tan bien. ¿Por qué? Bueno, Kicillof volvió a cuestionar

0: este modelo económico, el presidente Javier Milei lo hizo en un acto en la localidad de Morón, específicamente en el Parque Industrial Tecnológico Aeronáutico de Morón. Lo recibieron en las instalaciones. Se quiso diferenciar de Milei, no sé si tenemos el audio, Kicillof, para escuchar, donde lo que planteó es que Javier Milei está teniendo una política criminal y de exterminio contra la industria nacional.
1: De exterminio de la industria nacional, para que quede clara la diferencia, pero si es cierto, si me tienen o los convenzo y me pueden dar la razón de que esto es producto de políticas decididas, deliberadas, sostenidas y financiadas por el Estado Nacional, es cierto también que con otra orientación, con otro rumbo, se puede revertir la situación. Esa es la parte optimista. Si esto fuera mero resultado, como quien dice, de una sequía, de condiciones climáticas, o aún de los cambios geopolíticos internacionales o de los patrones productivo, poco tendríamos para hacer nosotros para revertir la situación. Yo digo que no. Digo que basta, es un factor central, modificar estos factores de la política económica que está llevando adelante el gobierno actual. Con modificarlos, se va a modificar la situación.
0: Bueno, muy duro Axel Kicillof, que habla de un plan de exterminio de la industria nacional y dice, hay ciertas cuestiones que si las modificas, modifican la realidad de la industria nacional. Este es el intento de acercamiento de Axel Kicillof a la política industrial. Ahora, ¿qué pasa desde la industria con este acercamiento de Kicillof? Y acá es donde digo, me parece que no salió tan bien. Porque quien habla es Alejandro Gentile, el presidente de la Unión Industrial de la provincia de Buenos Aires. ¿Y qué es lo que dice? Ojo, porque hay una crisis del sector en el distrito, específicamente en la provincia de Buenos Aires. ¿Cuáles son los datos que dio Gentile sobre la provincia, sobre la industria en la provincia? El 50% de la pérdida de empleo y el 40% de las industrias que cerraron se dieron solamente en la provincia de Buenos Aires.
2: Bueno, culpa de Milei, te diría Axel.
0: Bueno, sí, seguramente, pero tira una bomba en la provincia. Dice la bomba.
2: No tuvieron protección de la política o de la provincia de Buenos Aires, ¿no?
0: Bueno, ahí está. Dice la bomba cayó en la provincia. O sea, es verdad, hay una cuestión que dice que es a nivel nacional, pero hay una parte que se la endilga a la provincia. Dice, los bonaerenses estamos con fuerte pérdida de consumo, que eso se lo endilga a nivel nacional, pero dice, a esto hay que agregarle un costo de dinero y de tasas. Y le termina pidiendo directamente una baja desde lo que son ingresos brutos a nivel provincial y de tasas a nivel municipal. Un reclamo directo a la provincia de Axel Kicillof en materia de impuestos y también de los municipios que forman parte de la provincia. Reitero, un Axel Kicillof que ayer, aprovechando el vacío del gobierno nacional en el acto por la industria, intentó acercarse al sector, habló de esta manera, pero desde el sector industrial bonaerense le dijeron, ojo, que las cosas no están tan bien acá.
2: Bueno, y en Entre Ríos pasó algo que en otro tiempo era la guerra con Uruguay, porque se pusieron de acuerdo las autoridades políticas uruguayas y las de la provincia de Entre Ríos con la intervención del gobierno nacional para reacomodar la instalación de una empresa que supuestamente iba a ser contaminante, y la sacaron de la costa entre Colón y del otro lado de Colón, que está Paysandú, ¿no?
0: Sí.
2: Sí, la modificaron. ¿Te acordás lo que fue las pasteras?
0: Con sí, claro.
2: Bosnia, ¿era? Bosnia. Sí. Y que Kirchner prácticamente quería ir a la guerra. Bueno, qué show que fue eso, viéndolo a la distancia, ¿no? Habían cortado todos los puentes internacionales, no podías viajar a Uruguay. Solo favorecieron a Buquebus en aquel momento, porque era la única manera de llegar a, sí, a Uruguay. Bueno, por suerte, esta vez la política pudo hablar, negociar y se pusieron de acuerdo. Negociar en el buen sentido de la palabra. Y se pusieron de acuerdo. Encuesta. ¿Por dónde va la cosa, Romy?
3: Bueno, Luis, tiene que ver con la inteligencia artificial, ¿no? Si la IA reduce los puestos iniciales de trabajo, la pregunta es, ¿cómo debería empezar un joven su carrera? Las opciones, ¿con capacitación, con pasantías, emprendiendo o trabajando justamente con la inteligencia artificial? Hasta ahora el 53% dice que tiene que hacerlo con capacitación, el 13% con pasantías, 8% emprendiendo, y 25% trabajando con la IA. Ya podés votar en nuestro canal de YouTube, la encuesta en El Observador 107.9.
2: 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Además de darle like a la transmisión de YouTube. 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
2: Costado izquierdo. No, muy derecho.
3: Bien. Claro, margen izquierdo abajo de la pantalla. 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Agarrás directamente tu celular, la parte de la foto, digamos, abrís la foto, escaneás ese QR y allí directamente te puedes suscribir de manera gratuita absolutamente y obviamente participás de grandes regalos y premios que tiene el Observador 107.9, además de programación exclusiva, Luis.
2: Vamos a las noticias, ya venimos, dale.
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3: 9 de la mañana, 30 minutos. La avanzada del Vaticano recorrió los sitios que visitaría el Papa León XIV en territorio bonaerense. Los delegados de la Santa Sede estuvieron en el Cotolengo de Don Orione y en la Basílica de Luján, junto a funcionarios del gobernador Axel Kicillof y autoridades nacionales. Un argentino fue detenido en México por el asesinato de un músico y su familia. El presunto homicida sería Diego Sebastián Rosen, de 51 años, quien fue captado por las cámaras de seguridad de la residencia donde ocurrió el hecho, en el que murió la esposa embarazada y una hija de 3 años del artista. La ONU alertó que el fenómeno de El Niño durará hasta febrero. Además, indicó que alcanzará una magnitud muy fuerte, con efectos que podrían tener repercusiones climáticas durante buena parte del 2027.
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3: Demoras para ingresar a la ciudad de Buenos Aires por la Panamericana, General Paz, Autopista Perito Moreno, Autopista La Plata, Buenos Aires y Autopista de Lepiane. Por ahora, las líneas Roca, Belgrano Sur, Sarmiento, Mitre y San Martín están circulando sin ningún inconveniente.
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3: 12.8, la temperatura actual en la ciudad, 87, el porcentaje de la humedad. El cielo permanece cubierto, máxima prevista para hoy, 19 grados.
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2: Buen día, Luis. Sobre el presidente y el vicepresidente de la UIA. Esta gente, lo que le incomoda es que el dólar esté estable, porque vivieron aprovechándose del dólar. Ellos quieren un dólar alto, por eso Milei es malo.
3: Hola, gran programa. Seamos sinceros, los de ATE se acaban de anoticiar por a través del departamento legal de ellos que parar les ocasionaba suspensiones, amonestaciones o despido si hay alguno que sea reiterante en estos temas. Así que recularon en chanclete, eso es lo que pasó.
4: Gracias, queridos amigos, ¿eh? Muchas gracias por todos los mensajes que llegaron al 11-3500-1079. También tenés en el chat, dale que vamos con la próxima nota, Romy.
1: Bien, Luis, Micti dice, Luis, vivo en un barrio privado en donde esta semana se inauguró una mansión, un sindicalista, dice, panadero él, Gastón Frutos, dice, una fortuna toda la casa. Carlos García Núñez dice, soy peruano, el proceso de estabilización fue terrible, pero no se puede evitar el dolor, la dureza y la fuerza para ser residente, dice Carlos. Metas dice, hoy es el día del ferretero, chicos, el 3 de septiembre de 1905 se fundaba la Asociación de Ferreterías, Pinturerías y Bazares de la República Argentina.

0: Argentina. Es el famoso, ¿me das el coso del cosito?
1: Sí,
0: ¿no?
1: Por y eso hay que recordar a esta película. ¿Qué película, Martín?
2: Un cuento chino con Ricardo Darín.
0: Yo sabía.
2: Dirigida por Boris.
1: Le tiré una fuerte, ¿eh? Y sí. El tipo la agarró. Estaba
2: claro. Igual, sí, lo vi medio de casualidad hace un rato en internet, por eso. Nobleza obliga.
1: Bueno, yo lo escuché también.
2: Ah, bueno,
0: ah,
2: ¿viste?
0: ¿Ves? Ahí van saliendo. Sí. Bueno, feliz día.
1: Hay un informe muy interesante que publica la Fundación Libertad que tiene que ver con algo que comentamos al arrancar el programa. Un informe sobre la educación primaria y secundaria en la Argentina que habla de la cantidad de chicos que están en edad primaria que está fuera de la escuela, la cantidad que termina, la cantidad de chicos que comprenden lo que leen, 59%, o sea, 6 de cada 10. Argentina prácticamente universalizó el acceso, pero mantiene una deuda profunda con el aprendizaje. Está del otro lado el economista Ignacio Bongiovanni, economista de Fundación Libertad. Ignacio, ¿qué tal? Buen día, Luis Gasulla, Agustina Ginoni y todo el equipo te saluda.
3: Hola, buenos días, Luis. A vos un saludo para toda la audiencia también.
1: Bueno, y esto también ustedes lo analizan por la cantidad de plata que se gasta en educación. Está bien que se gaste en plata, el tema es cómo se gasta y si efectivamente llega a los chicos. ¿Cómo lo estudiaron ustedes?
3: Bueno, nosotros con la Fundación Libertad hicimos un informe que justamente va viendo distintas aristas del tema de educación. Esta vez nos concentramos en el tema de la educación primaria y secundaria. Y vos sabés que, por ejemplo, las pruebas PISA que se hacen con chicos que tienen 15 años aproximadamente y se hacen sobre matemática, sobre ciencia y también sobre lectura. Bueno, por ejemplo, en matemática se evalúan 81 países y Argentina está en el puesto 66, ¿me explico? Sí, y entonces... Bueno, vos me podrás decir, bueno, pero capaz que nos están comparando con países muy desarrollados o demás. No, mirá, si vemos también la comparación que tenemos con, por ejemplo, nuestros países de la región, te vuelvo a repetir, en el área de matemática, Argentina queda por debajo de Chile, Uruguay, México, Perú, Colombia y Brasil. En lectura es lo mismo, quedamos debajo también de estos países. Y si vamos a ciencias, Argentina está apenitas por encima de Brasil y de nuevo debajo de Uruguay, de México, de Colombia y de Perú. Entonces, bueno, esto te está mostrando que la verdad que la enseñanza que reciben nuestros alumnos no está pudiendo tener una calidad como para que después puedan enfrentar todo lo que viene luego, ¿no? Con el mundo laboral y demás. De hecho, vos sabés que también te sumo, hay un estudio que es elaborado por el Banco Mundial y por la UNESCO, que se llama la pobreza en aprendizajes, y en Argentina el 60% de los niños que están terminando la primaria no alcanza un nivel mínimo de competencia lectora, es decir, de comprensión de texto, ¿no? Y esto obviamente es algo muy, muy preocupante, ¿no?
1: La secundaria aparece como el principal cuello de botella del sistema. La repitencia pasa del 1,9 en primaria al 6 en secundaria. La sobriedad del 5,1 al 19,6 y el abandono interanual del 0,6 al 6,9. Casi uno de cada 5 alumnos secundarios cursa con sobriedad a nivel nacional. ¡Wow! ¿En dónde es esto más impactante? ¿En qué provincias?
3: Bueno, por ejemplo, si vamos al tema de lo que es la repitencia, tenés en el tema, por ejemplo, de la primaria, las mayores tasas de repitencia la tenés en Corrientes con un 6,3%, en Entre Ríos con un 5%, y en la secundaria, por ejemplo, en mi provincia, ¿no? La Fundación Libertad es rosarina, es de la provincia de Santa Fe, tenés una tasa de repitencia de el 15,8%, en Santa Cruz 15,3%. Bueno, esto obviamente que son cifras muy, muy malas. Y después, por ejemplo, si vamos al tema de lo que es la sobriedad en primaria, los mayores niveles de sobriedad están también de nuevo en Corrientes con casi el 15%, Misiones con el 13,6%, y en la secundaria, nuevamente, Corrientes con el 3, mirá Corrientes en la secundaria, ¿no? Con el tema de la sobriedad, 32,2% de los alumnos están pasados de edad para el curso, para el grado en el que están haciendo.
1: Sí.
3: Y bueno, lo mismo pasa también con cuando ya te metes con el abandono, que esto es lo peor de todo, ¿no? Porque en la secundaria los valores más grandes también los encontrás en por ejemplo, en Misiones, arriba del 13%, Chaco, las provincias que están más al norte, ¿no? 12,6. Ahora, lo que también notás en este informe es que dejan la secundaria sobre todo en los últimos años o en el último año de secundaria, porque esto está muy vinculado también a lo que tiene que ver con la condición socioeconómica de los alumnos, porque muchos de ellos cuando ya tienen 16, 17 años empiezan a laburar para ayudar a la familia, ¿no? Sí, y claro. Esto es una realidad, ¿no? Que es una triste realidad, pero bueno, hay que por eso poner mucho el foco sobre todo en la educación secundaria, que es donde se ven los peores resultados. Y después, si me permitís, Luis, te sumo un dato más que también tocamos en el informe, que es cuánto están cobrando los docentes,
1: ¿no?
3: Sí.
1: Ahí te iba a preguntar, y además también el gasto por provincia. Los docentes están ganando menos que en el final del gobierno de Mauricio Macri.
3: Exactamente. Desde el final del gobierno de Macri a la actualidad, en términos del salario real que perciben los docentes, ha caído por encima de un 13%, lo cual es bastante significativo. Sí. Es verdad que cuando hubo cambio de gobierno, me refiero a este último, mejoró eso porque el gobierno de Milei ha combatido mucho la inflación, entonces eso, cuando baja la inflación, te ayuda a mejorar el salario real de los docentes. A ver, cabe destacar que tanto educación primaria y secundaria está a cargo de las provincias, ¿no? En definitiva. Pero obviamente que la inflación, si te disminuye la inflación, ayuda a mejorar el salario real de todos los trabajadores, ¿no? No solo del tema de que tiene que ver con los docentes. Pero ves una disparidad bastante grande, porque, por ejemplo, los mejores sueldos los encontrás en Neuquén, que tienen prácticamente 2.300.000 pesos, Santa Cruz 1.800.000, y te vas al otro extremo, que, por ejemplo, es Misiones, que son 880.000 pesos. Obviamente no podés comparar el costo de vida de Neuquén con el que pueden tener en Misiones, pero igual la diferencia es abismal. Fíjate, te estoy diciendo 2.300.000 versus 880.000 pesos. Es decir que el salario bruto de un docente en Neuquén es aproximadamente 2,6 veces superior al de uno en Misiones, ¿no? Entonces, bueno, digo, estas cosas las tenemos que marcar y abordar, ¿no?
1: Ignacio Bongiovanni, gracias por la comunicación.
3: A vos, al contrario, un saludo grande.
1: Ahí estaba Bongiovanni, economista de la Fundación Libertad, con este estudio sobre educación en la Argentina. Muy interesante, 6 de cada 10 niños de la escuela primaria no comprenden un texto. Con matemáticas el problema es bastante similar. ¿Cuáles son las provincias que más gastan en educación o que más invierten en educación, pero que tienen resultados muy malos? Tierra del Fuego, por ejemplo, gasta muchísimo más que Santa Cruz y más o menos el resultado es el mismo. Provincia de Buenos Aires tiene un resultado similar a Tierra del Fuego, gastando o invirtiendo menos plata. Sin embargo, el nivel de chicos que repiten más alto se da en las provincias de la Mesopotamia. Esto también tiene que ver, obviamente, por el trabajo infantil, fundamentalmente en el campo, en Corrientes, Misiones, etc. Dale que venimos.
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0: cadena nacional de Javier Milei. Información ahora, de último momento. Hay novedades judiciales por la sindicalista o cercana al sindicalismo, la vecina de Cristina, la chica Calle. ¿Cuál es la novedad? Levantaron el secreto de sumario de la vecina de Cristina y ahora investigan formalmente los bienes y la compra del departamento en San José 1111 de la señorita María Sole Calle. Atención con esto, ¿eh? Puede ser una de las noticias si es que avanza la investigación, sobre todo de la UOM. Y atención con lo que se va a difundir en los próximos días de la UOM, ¿eh? Seguramente, ¿eh? Ahí estamos laburando con algún informecito o informote.
1: Me gusta
0: informazo.
1: Eso. Informazo.
0: Muy grande, sí.
1: Espero eso. Sí, efectivamente, como bien vos lo mencionabas, se levantó el secreto de sumario de la vecina de Cristina Fernández de Kirchner, María Soledad Calle. Están solicitando además varias medidas de prueba, justamente orientadas todas a investigar el patrimonio de Soledad Calle. Se están pidiendo informes, por ejemplo, a la unidad financiera. Todo esto tiene que ver obviamente con su patrimonio, pero también con los negocios con la UOM. La investigación original, recordemos que tenía que ver con investigar si ella había estado de un lado y del otro del mostrador, ¿no? Bueno, las medidas de prueba que se van a solicitar tienen que ver justamente con investigar eso. Y lo derivado de allí tiene que ver justamente con entender si ese departamento que compra finalmente tenía como, como punto central colaborar con Cristina Fernández de Kirchner en el medio de su prisión domiciliaria, ¿eh? Así que se levantó el secreto fiscal, se pidieron las declaraciones juradas de Calle, también de Furlán, y se van a solicitar varias medidas de prueba más.
0: No lo tenemos en agenda, pero te lo pregunto, Ale querido. Nicolás Ruz.

0: Alonso, estoy viendo las declaraciones, el presidente de Lanús apuntó contra Beligoy y dijo que es un ciclo terminado.
1: Exactamente.
0: Beligoy, el jefe de los árbitros.
1: Tal cual fue ayer, y después de que Germán Delfino en el VAR no sancionara o no pidiera la revisión en la jugada del Boca Lanús, en la que Leonel Flores le va muy fuerte a Sasha Marcic, el lateral izquierdo de Lanús. Era revisable, sin ninguna duda. El tema es que Russo es presidente de Lanús, pero además es hombre de Sergio Massa. Con lo cual, ahí hay una cuestión política, ¿sí?, que tiene que ver con una interna entre el sector más masista de la AFA y el sector, si se quiere, más kichilofista, porque recordemos que el propio Tapia es aliado político del gobernador bonaerense. Tanto es así que la reforma que había que hacerle al estadio en La Plata, que ahora se llama Tricampeones del Mundo Diego Armando Maradona, la hizo la propia AFA, porque el gobierno bonaerense, que es el dueño del estadio, no quería gastar el dinero que insumía esa renovación. Y además, recordemos también que la AFA se mudó, con toda la controversia que ya contamos mil veces acá, a la provincia de Buenos Aires, con el visto bueno del gobernador bonaerense, que es ahora el encargado de auditar a la AFA a través de la Dirección de Personas Jurídicas bonaerense y ya no la Inspección General de Justicia.
0: Hay una nota muy interesante, fuerte, que firma Luciano Román hoy en La Nación. La clase de abucheo ante los alumnos de la ORT. Algunos eligen el atajo de la minimización. El presidente es así, son sus formas, alegan. Mañana se dictará en la escuela para chicos de cuarto y quinto año una clase práctica de abucheo. Cuanto más fuerte, más aprobado. ¿Qué habrían pensado los padres y los docentes y los propios estudiantes de un colegio si hubieran recibido esa notificación? No hubo aviso, en realidad, pero eso fue exactamente lo que ocurrió en la escuela ORT. El encargado de dictar la clase fue el presidente de la Nación. Enseñarle a los alumnos a practicar bullying y a despreciar a los otros por el solo hecho de ser otros. Festejarles un acto de hostigamiento e incentivarlos a que lo hagan más estridente, más explícito, más ofensivo. Sí, eso es lo que se vio el jueves pasado. ¿Y las autoridades qué dijeron? Nada. La verdad que la nota es muy fuerte, está bien escrita y plantea varias preguntas recontra incómodas. Criticamos todo lo que hacía Cristina Fernández de Kirchner en la materia. ¿Vamos a quedarnos callados ante esto? La clase de abucheo ante los alumnos de la ORT. Cuando a mí como periodista te dicen no digamos lo suficiente a los periodistas, más allá de que algunos periodistas no están a la altura de las circunstancias o son mala leche o desinforman o operan lo que sea, las generalizaciones no son gratas y son incorrectas. Es como nosotros todos los días decir no digamos lo suficiente a los políticos o no digamos lo suficiente a los funcionarios o no digamos lo suficiente a los ferreteros.
2: Más allá de a qué sector se le pegue, igual el punto tiene que ver con lo que marca la nota, con el hecho de incentivar un abucheo en una escuela donde lo que se trabaja es el bullying, no hacer el bullying. Esto que dice la nota es lo que contábamos la semana pasada que le han reclamado los padres a los directivos de la ORT. Hay 75 familias aproximadamente que llevaron un reclamo a los directivos de la ORT diciendo que no habían sido notificados y, entre otras cosas, usaron la palabra bullying. Dijeron que entendieron que los padres decían esto, ¿no?, que entendían que el mensaje del presidente había sido un mensaje político que además fomentaba el bullying en las aulas.
0: Gracias, querida Agustina. Muchas gracias, Romy.
3: Gracias, Luis. Hasta mañana.
0: Gracias, Ale.
1: Hasta mañana.
0: Gracias, Martín Fernández Cruz.
4: Hasta mañana.
0: Quédense, ya llega Luis Majul. Hacemos el pase de las 10. Dale.

0: Y en este miércoles 3 de septiembre del 2026, los saludo a Luis Majul. ¿Qué haces, Luis querido? ¿Cómo estás?
1: Hola, ¿cómo les va? ¿Qué dicen? ¿Cómo empezaron el día? ¿Con energía? Ya pasamos la montaña, que es el miércoles, ¿viste? La punta de la montaña. Y estamos bajando por la montaña. ¿Cómo me hubiera quedado un ratito más hoy durmiendo en la cama con esta lluviecita y este gris y esta baja de temperatura que tanto te da para dormir? Pero acá estamos, poniéndole el pecho a la vida. Un poco exagerado el tipo, ¿no? Sí. Millones de argentinos ya se levantaron a las 3 de la mañana para hacer no sé qué cosa, laburar, y el tipo se levanta no sé a qué hora y dice, le estoy poniendo el pecho a la vida. Ponele el pecho a la vida. Lu Gutiérrez, muy buenos días.
2: Hola, buen día. Acá estamos. Que venga la vida, que nosotros le ponemos todo el pecho. Y toda la energía también, ¿eh? Con 12 grados 8 la temperatura, así comenzamos esta mañana. Está el cielo cubierto, humedad del 87%. Y la máxima pronosticada para hoy es de 19 grados. El Servicio Meteorológico Nacional anuncia que van a seguir las lluvias aisladas durante el resto de la mañana y parcialmente nublado hacia la tarde. Algo nublado en la noche con 14 grados de temperatura.
1: Hoy es jueves 3 de agosto, te digo para que te ubiques en tiempo y forma. A mí me cuesta, viste que a veces se te confunden los días. ¿Viste? Claro. ¿Y por qué yo dije jueves 3 de agosto? Adivina por qué.
0: ¿Porque cuesta?
1: No, ¿qué dice en el papelito este?
0: Ah, agosto.
2: Claro.
0: Lautaro. Cuesta al productor también.
1: Suele suceder, ¿no? Claro, después cuando digo 36 de marzo dicen, este Majul es un pelotudo, ¿eh? ¿Y quién me pone 36 de marzo? Yo claro. Confío, ¿eh?
0: Lautaro.
1: Yo confío, yo creo. En vos confío, Lautaro. Ay. Número de documento de Lautaro, por favor, se caga risa.
0: 48 claro. Millones de
1: esos. Ya a esta altura dice, y claro, ¿cómo no va a leer 3 de agosto? Con tanta fuerza, yo le puse 3 de agosto, además mayúscula, mayúscula, ¿no? Mayúscula,
2: claro,
1: mayúscula.
2: Sí. Sí,
1: bueno,
2: sí, sí.
1: Vamos a hacer lo siguiente.
0: ¿Lo hará a propósito?
1: No. Hoy es jueves 3 de septiembre del año 2026. ¿Eh? Era de... ¿Qué era es? ¿Es la era de Acuario o qué era?
2: No, ahora estamos en la época de...
1: No, época no, la era.
2: La era de... Virgo.
1: Era. ¿Vos estamos recordás en que en una ópera rock de hace muchos años, Antipalazo, no me deja mentir, ¿eh? Había un grupo una banda. Sí. ¿Cómo se llamaba?
0: La Quinta Dimensión, Verde
1: Acuario. Sunshine. Y que hicieron una traducción al español muy mala que decía: es el momento de la era de Acuario.

0: Mario. ¿En qué era estamos, chicos? Quiero que toda la Sarita Huertain de este mundo me diga en qué tipo de era estamos, ¿ok? Enseguida nos metemos con los temas de actualidad. No quería hacerlo tan derecho viejo, ¿eh? Empezamos con los títulos. Javier Milei hablará hoy en cadena nacional sobre la causa Malvinas. ¿De verdad hay un hermetismo en el gobierno que, por lo menos en mi caso, yo no tengo ningún dato fehaciente y seguro que me haga decir, sí, el presidente va a hablar hoy de tal, tal y tal cosa?
1: Bueno, yo creo que puede haber dos cuestiones, aunque desde Casa Rosada no hay ningún
0: está
1: tipo...
0: Aclaremos, está revoleando ideas o no, es información.
1: Bueno, información real de Casa Rosada no dicen nada.
0: Bueno, por eso.
1: No se filtra nada. O sea, pero no hay un antecedente o hay un hecho concreto. Hoy Javier Milei va a estar en Chile. Evidentemente, más la reunión de gabinete que tuvo con el canciller Kirchner, en el que obviamente hablaron de la cuestión Malvinas, y él lo había dicho públicamente, el presidente había dicho que era una cuestión importante y que iba a haber novedades, también tiene algo que ver su encuentro hoy en Chile, en el que se habla, eso dicen muchos analistas, que el anuncio puede llegar a pasar por alguna cuestión económica fundamental que une a la Argentina con Chile. Un interés importante, sobre todo marítimo, petrolero, gasífico, en las islas del Atlántico Sur.
0: Espera, te pregunto porque a mí no me llegó esa información. O por lo menos yo no la vinculo con Chile. Están escribiendo... Algunas personas están escribiendo, que se supone que tienen información, yo no lo sé, la idea de que el presidente va a anunciar sanciones para un consorcio de empresas que anunciaron que van a hacer una importante explotación petrolera alrededor de Malvinas. Ese consorcio tiene capitales o dueños israelíes y dueños británicos o ingleses. Eso es lo que se dice. A mí, de verdad, no me consta nada. Te juro que le pregunté a Dios y María Santísima, incluido al presidente. Y me dijo, estamos trabajando en eso, nos vamos a dar información.
1: Sí, lo cierto es que después del viaje a Chile, a las 5 de la tarde... Aproximadamente a las 5 de la tarde se grabaría cadena nacional que
0: imagínate,
1: va a ser corta.
0: Entre las 5 de la tarde y las 9 de la noche, seguramente algo se va a filtrar. Porque, a ver, ¿cómo se graba una cadena nacional? ¿Se imaginan, no? Ahí. No sé, uno, dos, tres camarógrafos, gente que controla el contenido, alguien que se supone que maquilla al presidente.
1: Sí, los asesores de los funcionarios.
0: Sí, no
1: por lo general no está solo Milei.
0: Habría que ver si esa cadena están todos los ministros atrás. Empezando por el canciller Pablo Kirchner. Lo que yo no haría es confiarme en que mañana las Malvinas van a ser argentinas.
1: No,
0: porque eso
1: no
0: va a suceder.
1: No. No. Pero... en materia económica es muy importante porque no son solo dos islas. Más allá de que a nosotros nos interesa lo simbólico, ¿no? Hay muchísima plata e intereses económicos de parte de Inglaterra en juego, sobre todo pesqueros, petroleros y de gas. Y que también le interesan a Chile por la cuestión del Atlántico Sur.
0: Sí. Hoy algunos analistas escribían... Qué suerte tiene Milei con esto de Malvinas. Y
1: eso lo decía Rukauf, sí.
0: Sí. Pero, digo, a ver, los gobiernos tienen que hacer lo que tienen que hacer en los momentos que sucedan, ¿no? Esta idea de que... Bueno, no sé, qué sé yo. No es que no creo en la suerte, ¿no? Sí creo que la suerte hay que ayudarla y mucho en esta vida. En esta vida tan compleja. La suerte hay que ayudarla y mucho. Otro título, Luis Caputo respondió a las críticas de la Unión Industrial Argentina, Luis Gasulla.
1: Sí, exactamente, porque, ¿viste la interna que tiene la Unión Industrial Argentina? El número uno, el presidente va por un lado, más cercano al gobierno, Rapanelli, y el número dos, Moretti...
0: ¿Es más cercano al gobierno, Rapanelli?
1: Bueno,
0: ¿Rapanelli se llama así?
1: Sí, pero no le...

0: No, tuvo
1: críticas.
0: Rapanelli
1: no, para. Sí. Rapalini.
0: Rapalini, perdón.
1: Rapalini. Rapanelli y el ministro de Economía de Menem, uno de los ministros de Economía de Menem.
0: Rapalini lo que dijo es que las expresiones de Moretti, el número 2, corren por cuenta de Moretti.
1: Sí.
0: Que no es la posición que se había consensuado en la Unión Industrial Argentina, que él se cortó solo. Y Moretti lo que dijo, básicamente, lo trató de timbero al ministro de Economía, Luis Toto Caputo.
1: Sí. A ver, Moretti, en la UIA, alguien lo definía ayer, no recuerdo quién, estaba scrolleando, con las siguientes características. Casi siempre la UIA, casi siempre las cámaras empresarias, excepto AEA, casi siempre las cámaras empresarias, no ponen a los dueños de las empresas como representantes, sino a los CEOs. Entonces, ahora me quedó Rapanelli. Rapalini dice, alguien analizando lo que es la industria en la Argentina, dice, qué curioso, el señor Rapalini es un industrial que está a cargo de negocios inmobiliarios o de una inmobiliaria. ¿Me pueden poner cuál es la actividad de Rapalini, por favor? La actividad del presidente de la UIA. Y qué curioso, la UIA siempre, en este juego, porque antes en la UIA estaba Funes de Rioja, que era un abogado laboralista, ¿viste? No era un industrial. Y siempre el segundo de la UIA suele tener posiciones muy vinculadas al kirchnerismo. El segundo, en este caso Moretti. Claro, vos lo escuchás a Moretti y está más cerca de Kicillof o de
0: el intervencionismo.
1: De Cristina que de... Claro. Hay un tema... Está buena el debate que se genera con este nuevo modelo económico. Porque los industriales dicen, necesitamos ayuda, necesitamos subsidio, ayúdennos, por favor. Estamos perdiendo muchos puestos de trabajo.
0: Rapalini es uno de los integrantes de Cerámica Alberdi.
1: Ah,
0: una firma dedicada a fabricación de pisos.
1: Perdón, un ceramista. Ah, mirá vos.
0: Claro, pero tiene que ver con la construcción.
1: Sí, claro, industria. Es la pequeña industria, ¿no? Desde el punto de vista de la actividad. Cerámica de pisos. Yo quiero cambiar el color del piso nuevo que le pusimos acá. No podemos llamar al señor... Está lindo, yo sé que se ve lindo, pero...
0: Bueno, y después fue CEO de Alberdi Desarrollo, que tiene que ver con la gestión de infraestructura para parques industriales.
1: Perdón, estaba mirando el piso, decía, no me gusta este gris veteado. Yo sé que es lindo, que es prolijo. No me gustan las vetas en los... Gracias, perdón, ¿qué me decías?
0: Claro, que después fue CEO de Alberdi Desarrollos y fundador de Red Parques, dedicado a la creación y gestión de infraestructura para parques industriales.
1: ¿Y Moretti? ¿Qué es? ¿Qué hace Moretti? Moretti, el segundo de la UIA, ¿qué hace, chicos?
0: Ya te digo, Moretti...
1: Lautaro, no me escriba más, por favor, que ya me mandaste al mes pasado de nuevo. Hoy es jueves 3 de septiembre.
0: Guillermo Moretti es representante de la Federación de Industrias de Santa Fe. ¿Y a qué se dedica? Referente al sector industrial químico y plástico. Bueno, es uno de los sectores más golpeados.
1: Sí.
0: Está bien.
1: ¿Pero qué hace? ¿Viste cuando uno dice, uno sector químico, ¿qué hace? ¿Tiene tubo de ensayo o tiene una petroquímica? ¿Qué sé yo? Bueno, la tenida que hubo, el debate que hubo, me parece que está bueno. No, y ayer Milei, como estuvo, vamos a poner unos cortes, ¿no? De nuevo, Milei se planta contra todos. A mucha gente le genera mucho resquemor. Dice, este tipo no afloja nunca, es un cabeza dura, qué testarudo. Y a otra gente le dice, che, qué bien. No lo corren, ¿eh? No lo corren del lugar. De hecho, Milei, a su audiencia ayer, le dijo, che, a Macri pudieron correrlo. Estaba en el camino correcto y lo pudieron correr. A nosotros no nos van a correr. O si quieren que me corra y la sociedad lo decide, la sociedad decide suicidarse, que se suicide. ¡Pum! Lo dijo. Y todas las almas bellas, incluido yo, porque yo de vez en cuando soy un alma bella, digo, ¿qué dice el presidente? ¿Cómo que la sociedad se suicida? 11-3500-1079, los temas para conversar en el día de hoy, ¿eh? Che, se acaba de suspender el paro de ATE en los aeropuertos de todo el país. Bien, ¿no? Porque le iban a arruinar la vida a muchísima gente, sin comerla ni beberla. ¿Por qué se suspendió?
0: Se suspendió porque el gobierno había mandado una nota para que se ponga de acuerdo las partes.

0: parte, Secretaría de Trabajo y ATE, resolvieron estirarla. O sea, hoy se resolvió suspender y levantar el paro, pero siguen las negociaciones y es posible que ATE vuelva a tomar una medida de fuerza o intente tomar una medida de fuerza en los próximos días.
1: Uh-huh. Pero no.
0: Hoy no pasa nada.
1: Ok, el reclamo continúa, sí. Y los reclamos de ATE todavía no fueron satisfechos.
0: No, están negociando con la Secretaría de Trabajo.
1: Tante gracias. Boca le ganó a Vélez y avanzó a los cuartos de final de la Copa Argentina.
0: Un papelón del VAR. Sí.
1: Lo estaba escuchando al señor Alicázar González. ¿Qué hizo el VAR?
0: Y el VAR no sancionó, no dijo nada ante el claro adelantamiento del arquero de Boca en la definición por penales, más allá de que Vélez tuvo la oportunidad de dejar afuera a Boca en los 90 minutos, en el minuto 91 tuvo un penal a favor y lo erró el jugador de Vélez, sí. Y después fueron a los penales, 0-0 empataron.
1: Che, estaba escuchando que el presidente Lanús, ruso, se estaba quejando de Beligoy y de los arbitrajes. Vos sabés que hace unos cuantos años... Yo creo que eras muy pequeño vos. No sé si ya trabajabas en la cornisa, querido Luis Gasulla. ¿Cuántos años llevas en la cornisa?
0: Y este debe ser el quinto, ¿no?
1: Pobre cornisa, ¿no?
0: Muy intenso. 2021.
1: Pobre productora. No, bien, bien.
0: Cinco.
1: Te queremos, te recibimos. Bueno. Paganos lo que nos debes. Te queremos, te recibimos, paganos lo que debes. Vos también, Lu, pagás lo que nos debes. ¿Tenés ahí un poquitito de efectivo?
2: Lo tengo afuera. Okay. Después arreglamos.
1: Sí. 200 pesitos.
0: Afuera no creo que quede.
2: ¿200 pesitos? Sí, sí. Ahí te los traigo.
1: ¿Pero tenés cambio de 200 pesitos? Otro día me dieron un billete de 100 pesos y yo le decía, che, me estás jodiendo. ¿Existen todavía los billetes de 100 pesos?
2: Sí.
1: ¿Pero qué? ¿Te lo guardás como?
0: Mirá el billete que solo me quedó.
1: ¿Qué, de 100?
0: No, de 20.
1: ¿20 pesitos?
2: 20 pesos.
1: Y bueno, dame los 20 pesitos. 3 empanadas y 20 pesitos.
0: Ahí tiene uno de 100.
2: Ahí está, uno de 100.
1: Sí, mirá, 120 pesitos. Juan Manuel de Rosas, ponele, ¿no?
3: Es un fetiche.
1: ¿Estás seguro que esto es? Para mí es papel
0: pin. Me lo dieron una otra fotocopia. Vez en el supermercado.
1: Para mí es una fotocopia esto. A ver, los 100 pesitos. Está un poco húmedo los 100 pesitos.
0: ¿De dónde salió? ¿Del baño?
1: Toma, tenelo, ponelo en el broche.
0: Fue al baño con los billetes.
1: Dale, decime que nunca pusiste un pantalón con un montón,
2: sí,
1: de billetes, ¿eh? Sí. Yo ayer mismo saqué del lavarropa un pantalón con un montón de billetes. Perfecto estaban los billetes.
2: Ahora que me estoy acordando, los últimos 200 pesitos que me encontré fueron en la calle.
1: ¿En serio?
2: Así que, sí.
1: Ah, mirá, ¿escuchás esa sirena?
2: Sí.
1: La policía.
0: Se vienen a buscarte.
1: ¿Se escucha la sirena o la escucho yo todavía?
0: Era de bombero, ¿no?
1: Nuestra audiencia, ¿escucha la sirena? Cierren la puerta, por favor, que estamos muy cerca de la calle. Gracias. Bueno... temas para conversar, de esto que estamos hablando, ¿no? El tema duro. Ayer Trump se refirió otra vez a la posición sobre Malvinas y criticó al Reino Unido por la poca ayuda en el conflicto en su guerra con Irán. ¿Vos crees que realmente va a cambiar la posición Estados Unidos frente al tema Malvinas? ¿O es un acto de presión hacia el Reino Unido? Hipótesis. No te pedimos conocimiento y especificidades porque tampoco nosotros la tenemos. Es más, cuando la tengamos la vamos a compartir con vos. 11-3500-1079. Hoy tenemos para regalar, envidia del señor Luis Gasulla, aunque él también le voy a regalar uno, un set de Hair Recovery que tiene shampoo, acondicionador y perfume. ¿Vos shampoo usas?
0: Sí, claro. Ese es un gran mito, que los pelados no nos lavamos la cabeza.
1: ¿Y te la lavas con shampoo?
0: Obvio. Okay. Uso Hair Recovery.
1: Bueno. Ya me tiró. Bueno. Bájenle una bolsita, le vamos a regalar al señor Luis Gasulla, ¿eh? Le vamos a regalar.
0: Sí, no, Nicolás.
1: Pará, es un montón de plata. Eso.
0: Obvio, son carísimos los shampoos. Sí. Los de calidad, los buenos, no, bueno, están arriba de las 50 lucas.
1: Estos son buenos, buenos. Así que dejá el billetito ese. Hair Recovery, con shampoo, acondicionador y perfume. El perfume está buenísimo. Cava y yo, de vez en cuando nos tiramos un poquito. Dice que el perfume de ese perfume está muy bien. 11-3500-1079. Y la otra, esta semana se celebra el Día de la Educación Digital. ¿Viste? Uno le pone títulos a las cosas. Día de la Educación Digital. Queremos saber cómo te llevas con la tecnología y para qué la usas. ¿Te capacitas para mejorar el trabajo, en tu vida? Nosotros, que no somos nativos digitales, tratamos de ser intuitivos. Y es cierto que lo digital viene cada vez más intuitivo. ¿Qué significa intuitivo? Significa que si vos te tomás el tiempo para resolver el problema digital que tenés,

0: No tengo muchas ganas de contarle a Netflix que
1: la identidad.
0: Que estoy. Y no, y que me mudé de un lado para el otro y que después fui para allá. Que, porque la serie que tenía ganas de ver tampoco me atraía mucho, señor. Besos. Netflix. Besos, ¿no? ¿Sigue siendo el dueño de Netflix, Besos?
2: Sí. Oye, ¿para qué es este botón?
0: Bueno. Pero te la banco, te la banco. Y te manda por mail, dice, es usted, es. Inmediatamente va a recibir en su cuenta de mail, qué sé yo. Abrí tu cuenta de mail y, es usted, sí, soy yo. Ya, pum. Pero a veces tenés que tener ganas de hacer todo ese aparatejo, ¿no?
1: Mm-hmm. Para que sea trabajoso. No, el CEO actual es Ted Sarandos y Greg Peters.
0: Sí, pero los dueños, el dueño.
1: El dueño, fundadores, Red Hastings. Sí. Es BlackRock, debe ser, sí, es Besos.
0: Sí, bueno.
1: Sí, el grupo de inversor, sí.
0: Sí. Úsenla ya, chicos, para saber quién es el dueño de Netflix. Yo creo que sigue siendo Jet Besos, Bezos. Se casó hace poco, Bezos cerró toda Venecia para él.
3: Oh, sí. Besos y más.
0: No, es otro. Bueno. O después, la IA. ¿Para qué usan la IA? Yo la uso para el laburo. Muy pocas veces la usé para la vida personal. Pero cuando la uso por el laburo, también me doy cuenta que tiene límites y que me obliga a alimentarla todo el tiempo. Y a veces me canso de alimentar a la IA. Pero le debe pasar a cualquiera, ¿no? ¿Por qué? Tiene una razón por la que es condescendiente y vos la podés preconfigurar para que sea menos condescendiente. Uh-huh. ¿Qué estilo quiere? ¿Estilo hijo de puta? ¿Estilo...? ¿Viste?
3: Sí. Sí. Mismo te lo pregunta la aplicación.
0: Sí. Pero a mí llega un límite donde me doy cuenta que lo que está haciendo la IA es pidiéndote más para tener más...
1: Información de vos.
0: Sí. No, de vos, de información en general.
3: Claro.
0: Entonces yo cuando estoy en el medio de ese debate, digo, ¿por qué señor dueño de IA, todo bien con ustedes? Me parece que hasta acá me arreglo solito. Muy útil y muy interesante. Y hay que desmitificar un poco el tema de la IA. Yo tengo mis dudas de que en un momento va a terminar dominándonos a todos y que los robots te van a comer la cabeza y te van a cambiar los pañales. No lo sé. Bueno, ¿cómo te llevas vos? ¿Y qué interpretás por educación digital? ¿Qué es educación digital? ¿Qué sé yo? Que te empiecen a enseñar desde el minuto cero cómo programar, cómo usar la IA. Sí, Nico, dale, rápidamente. A tu hijo, Google Map. Ah. Cosas útiles del teléfono. Ok, para tu vida. Usar Google Map para la vida está bien. Sí. Aplicaciones para la vida está muy bien. Y desde muy niños está muy bien.
4: Recalculando.
0: También está muy bueno en la Argentina estudiar educación financiera al mismo tiempo.
1: Sí, también.
0: ¿Te fijas? Ese chiquitito de 11 años que es un influencer de educación financiera, a ver si lo podemos entrevistar. Obviamente es con el permiso del padre, que es un niño de 11 años que sabe mucho educación financiera. ¿Cómo se llama?
3: Ahí lo estoy buscando, tiene 11 años, influencer de finanzas, ya te digo su nombre. Se llama Tommy Cristal, se consolidó como uno de los influencers más destacados en el mundo de las finanzas. En redes sociales comparte consejos y sostiene que ese aprendizaje puede empezar antes de la adolescencia con hábitos como planificar compras, dividir el dinero por objetivos e invertir parte de los ingresos para tomar decisiones con más orden desde edades tempranas.
0: Bueno, debe estar en la escuela, ¿no? ¿Cómo se llama? Me dijiste
3: Tommy Cristal.
0: Tommy Cristal debe estar en la escuela si tiene 11 años. Si no está en la escuela, o cuando sale de la escuela, le pueden pedir permiso al papá para hablar con él, o por ahí podemos hablar con él y con el papá al mismo tiempo. Bueno, esos dos temas. Día de la educación digital y Trump, Malvinas, Argentina, Milei, etcétera, etcétera. 11-3500-1079. Dame una PNT o algunos mensajitos y lo voy despidiendo al señor Luis Gasulla.
3: Bueno, mensajitos que nos van llegando sobre la tecnología. Pini decía, la inteligencia artificial generalmente la uso para editar o crear imágenes, también para entender los resultados médicos o el reglamento de convivencia del edificio. Y Martín decía, para todo se usa la IA, hasta para saber cómo funcionan lavarropas. Bueno, hoy te preguntamos sobre tecnología, sobre inteligencia artificial, para qué la usás. Así que en el chat de YouTube, El Observador 107.9, te leemos.
0: Escúchame, la IA o Google también, ¿viste? Sí. Porque antes se usaba. A ver, los tutoriales.

0: redes existen mucho antes de la IA. Lo que pasa es que si querés profundizar, es bueno que utilices la inteligencia artificial para profundizar. ¿Vos la usás, Luisito?
1: No, poco y nada.
0: ¿Y por qué? Ah, poco vos estás muy metido, todavía estás metido en las tenidas esas de ex y de... Estás muy en Twitter.
1: Estoy bastante alejado. Pero la estoy empezando...
0: ¿Camino al desierto?
1: La estoy empezando a utilizar. De hecho, ahora en las búsquedas de algunos interrogantes que planteabas, utilicé inteligencia artificial, sí. A través de Google, ¿no?
2: De hecho, el primer resultado búsqueda que te tira Google cuando vos buscas algo es un resumen hecho con inteligencia artificial y recién después, debajo de eso, tenés todos los artículos. Así que cualquiera que use Google automáticamente va a caer en la inteligencia artificial de cualquier búsqueda que haga.
0: ChatGPT. O que nosotros que usamos Gemini. ¿Qué usa nuestra Gemini? Ulises, usamos Gemini nosotros.
1: Gemini lo utilizó Fernando Iglesias para contestar a un par de notas.
0: ¿Qué pasó?
1: Claro, porque posteó.
0: Es el embajador en Bélgica, Fernando.
1: El embajador argentino en Bélgica. Nación. Ex diputado de la coalición cívica y del PRO, de Juntos por el Cambio.
0: ¿Qué hizo?
1: Y le contestó a varios editorialistas que hablaban del aumento en la pobreza y le pidió al chat de inteligencia artificial saber cuántos pobres había creado Milei. Y la respuesta fue que sacó a 6 millones de personas de la pobreza, en promedio, en todos los chats. Y que Cristina metió en la pobreza más de 1.5 millones. Que Alberto Fernández metió, estoy haciendo memoria, 3.700.000 personas en la pobreza y que Macri terminó su mandato dejando 3.5 millones más de personas en la pobreza.
0: Muy bien. Querido Luis, nos reencontramos hoy, ¿no? La cadena va a ser a las 9, ¿no?
1: 21 horas.
0: Yo confío que entre las 17 y las 21 pueda tener información sobre la cadena. A ver, le voy a preguntar a alguien. Ayer me sacaron, pero cagando, ¿eh? No, Niet, no puedo hablar, pum. No nos permiten decir nada. No.
1: Exacto.
0: Tengo la información, pero no puedo compartirla. No. No tengo nada de información. Así, ministro por ministro. Ahí arriba, ¿eh?
1: Algo, bueno. Algo fuerte se va a conocer hoy.
0: Esto se llama generación de expectativas. ¿Sabés cómo termina el análisis de esta noche, no? Valorando la información pura, separando una cosa de la otra, y la mitad de la Argentina diciendo, dale, Milei, para esto generaste tanto expectativa, sí. Y la otra mitad diciendo ya estamos a punto de recuperar las Malvinas. Argentina, sí. ¿Cómo es Argentina?
1: La grieta absoluta, constante.
0: Nos vemos esta noche, querido Luis.
1: La noche nos vemos, Luis.
0: Sí, le dan algo de G-Recovery, ¿eh? Y después se lo descuentan, ¿no? ¿Cuánto está el pack de G-Recovery?
3: Apareció una rata.
0: No, otra vez. ¿Pero vos te crees que yo soy Papá Noel, Santi Palazzo? ¿Vos sos bueno? ¿Vos sos buen compañero, progre? Te lo va a agarpar Santi Palazzo.
1: Grande, Santi. Sí.
0: Igual yo te veo ahí medio pelado, hoy afeitado, no necesitás vos shampoo.
1: No, pero sí, hay que usarlo porque si no da olor, tenés caspa.
0: Ah, ¿qué se te cayó?
1: Una agüita.
0: Ah, bueno. ¿Algo más necesitas?
1: No, ya estamos bien. Bueno. Nos vemos la noche.
0: Sí, nos vemos.
1: Como todas las...
0: Chao. Feliz Navidad, feliz Carnaval.
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0: Sin GPS es el título del comentario de hoy. La noticia, la que vos te enteraste y atravesaste, parece joda, pero no lo es. La tobillera electrónica de Cristina Kirchner no tiene GPS. Como te contamos, bueno, fue el Nico Pizzi el primero que te contó, ¿no? Le pusieron una tobillera sin capacidad para determinar en qué sector de su prisión domiciliaria está. Pero no es solo la tobillera de Cristina. Todo el kirchnerismo está sin GPS. Está sin brújula. Están perdidos y peleados. ¿Y sabes qué? Desde hace unas horas se nota mucho.
4: Tampoco vamos a entusiasmar demasiado solo con un discurso y con una propuesta nostálgica. ¿Tienes ya tu ficho a esas bandas de rock, ¿no?, que toca los viejos grandes éxitos? Y uno sabe, pero bueno, va a haber que componer, muchachos. Va a haber que componer. Una nueva, no una que sepamos todo. Una nueva.
5: ¿Cómo están? ¿Cómo les va?

0: Una más, a ver. Una vuelta más. Una vuelta más, dale. Una más, vamos, dale. No se escucha.
1: No se escucha porque la canción termina. Y si querés una nueva canción, acá tenés la mía, ¿no? Le responde Máximo Kirchner. Le respondió antes de ayer Máximo Kirchner en la puerta de la casa donde Cristina está pasando su prisión domiciliaria. Pero desde aquella frase de Kicillof pasaron exactamente 3 años. Porque un día como hoy, pero de 2023, Kicillof comparó la tendencia a aferrarse a los símbolos de Perón, Néstor y Cristina con las bandas de rock que tocan grandes viejos éxitos y llamó a componer una nueva canción, no una frase que sepamos todos. Esa frase nunca fue perdonada por los muchachos de la Cámpora. Fue interpretada como matar en vida a Cristina. A partir de ese momento, a Kicillof le hicieron la cruz. Y cada 2x3, siempre que se presenta la oportunidad, ni siquiera lo mencionan con nombre y apellido, pero todo el mundo entiende, le tiran un dardo envenenado.
2: ¡Hablan de hacer la unidad! ¡Ni siquiera son capaces de ir a verla a San José para decirle, compañera, ¿cómo está? ¡Necesita algo! ¡Esa es la verdad!
1: Esa es la verdad, dice Máximo Kirchner. Y en privado, Máximo califica a Kicillof de desagradecido, pero también de traidor. Y no solo porque nunca pidió un indulto para Cristina, también porque nunca pasó a visitar a su mamá a la prisión domiciliaria de San José Unción. O sea, a propósito, es que parece que la visita más seguido de lo que se dice es Miguel Ángel Pichetto, uno de los nuevos voceros de Cristina. Qué ironía, ¿no? Pichetto, uno de los nuevos voceros de Cristina. Porque ahora nos enteramos de un nuevo encuentro entre Cristina y Pichetto en el que hablaron, lo dijo Pichetto, de, escucha bien, reconstruir la unidad nacional.
3: Tu infidencia porque recientemente estuve en una charla y tomando un té en la casa ahí en San José 1111 con la expresidenta Cristina Fernández de Kirchner. En una visita que lógicamente fue autorizada por la justicia. Y ella me dijo algo muy importante. Merece ser rescatado acá y reproducido acá. Que la Argentina es inviable en la medida que exista esta controversia de dos sectores que se dividen casi por el... Que rememora la vieja historia de unitarios federales, de peronistas, antiperonistas. 50% de un lado, del otro, no hay destino para el país, me dijo, en este proceso también de reflexión que ella está teniendo en la soledad, en la prisión, aun cuando sea domiciliaria. No hay camino para la Argentina que no sea a través de la reconstrucción de la idea central de la unidad nacional.
1: Unidad nacional, dale, muchachos. Cristina, Pichetto, Máximo, Kicillof, por más que lo quieran disimular, por más que se junten en un hotel céntrico y simulen una cumbre del PJ con Sergio Massa, que sí está trabajando por abajo, siguen inmersos en una interna feroz. Se sabe, todo el mundo lo sabe, Kicillof quiere despegarse de Cristina, pero no puede porque le debe la gobernación, el ministro de Economía y unas cuantas cosas más. Máximo quiere ser candidato, pero todos saben que como candidato, como cabeza de lista, es medio piantavotos. Y Cristina quiere conducir, pero la justicia le puso una tobillera. Aunque la tobillera no tenga GPS, digamos todo. Su interna por las cajas y el poder a la gente, a vos que estás del otro lado, te interesa poco y nada. Nosotros la seguimos porque siempre tienen consecuencias a nivel nacional. Pero de hecho está muy lejos de los problemas tuyos y de los míos. Porque el país que incluye a gente que todavía está apretada y gente que se las rebusca para llegar a fin de mes, quiere ir para adelante, no para atrás. Necesita ir para adelante. Y el kirchnerismo no puede ir para adelante porque no sabe dónde está parado. Y si no me crees, escuchá.
4: A mí me pasó, yo me he juntado con dirigentes primera línea del kirchnerismo en particular y me han dicho exactamente lo mismo. Lo conté una vez y me acuerdo que no sé, que en redes sociales de acá para allá sean rebor, miente, nada que ver, esto yo nunca lo escuché. Bueno, macho, no lo escuchaste nunca vos, te estoy diciendo que yo, asado mediante, discusión con persona top number one, top tier política argentina kirchnerismo, diciendo es con la rusa. Lo que yo creo es que es impracticable de los dos lados, tampoco lo puede hacer el trotskismo eso, tampoco puede agarrar y juntarse con el peronismo.
1: Wow, mamita. Qué país generoso, ¿eh? Yo cuando, nunca pensé que íbamos a incluir en una editorial un análisis de Rebord. Bueno, en efecto, según el peronista Tomás Rebord, el kirchnerismo analiza una línea.

0: electoral con la rusa, y la rusa es Miriam Bregman. Te digo una cosa, mira, ya te digo mirando de reojo, si Miriam Bregman va con el kirchnerismo, los pocos militantes de verdad que tiene el sector de la izquierda pura, se le parten, porque no les gusta nada eso, no les gusta nada, no les gusta nada el acuerdo con una manga de corruptos. Bueno, así de perdidos están en el PJ. Ayer decían que había que emitir para crecer. Hoy dicen que hay que cuidar el déficit. Bien, se dieron cuenta tarde. Ayer decían que Milei iba a durar 3 meses. Hoy no saben de qué manera van a llegar ellos como fuerza política a octubre de 2027. Ayer decían que la mora de casi el 13% era culpa del ajuste. Hoy olvidan que ellos te dejaron, no con una mora, sin crédito, sin sueldo y con la guita bajo el colchón. Los que pudieron juntarla, ¿no? Están sin GPS y con una tobillera sin GPS. Son un movimiento sin brújula. Es más, como están planteadas las cosas, daría la impresión que la mejor estrategia que puede tener el gobierno es dejar que hablen estos pibes, los muchachos enfrente. Por ejemplo, los Álvarez Agis, con su pedido de que haya menos crédito para la gente porque no está educada. O los Ricardo Quintela, el gobernador de La Rioja, con su recomendación al futuro gobierno de expropiar todo lo que sea necesario. Habría solo que dejarlos hablar. Porque cada vez que hablan, dicen una burrada tras la otra. ¿No me crees? Escucha.
1: Ese es el peronismo. No somos ni estatistas ni antiestatistas. Somos peronistas.
2: Bueno, ¿y qué pensás de Quintela? Dijo, vamos, y si volvemos, estatizamos.
1: Bueno, no estoy de acuerdo.
2: ¿No?
1: No, no, el peronismo no es estatista ni antiestatista. También nos confundimos bastante el último tiempo. El peronismo nunca fue estatista. Jamás fue estatista. Siempre fue la comunidad organizada, los sectores sociales, los empresarios.
2: Pero tu presidenta, de alguna manera, fue por demasiado... YPF, ¿o no? ¿No estatizó YPF?
1: Bueno, el presidente ahora la adora, se pone su buzo y se tira la pileta con el buzo.
2: Pero
1: no privatizó nada, ¿eh? Pero, que hayamos recuperado YPF, creo que para Milei, digo, si él mismo se pone el buzo, no estará tan en contra, ¿no?
2: Bueno, para
1: cuando una política pública se mantiene en el tiempo, porque tan mala no fue.
2: Pero sí privatizaron. Pero privatizaron YPF, celebraron, los Kirchner celebraron la privatización, cobraron las regalías.
1: En eso no me hago cargo. Ahí está el amigo, yo a Frente Grande.
2: Bueno,
1: en eso
2: vos llegaste después.
1: No, ahí no me hago cargo.
0: Claro, los peronistas son unos fenómenos. Se hacen cargo de lo que les gusta. De lo que no les gusta, dicen, qué sé yo, no sé, pero son peronistas. Bueno, el que escuchaba es Juan Manuel Aval Medina, es jefe de gabinete de la Nación, del gobierno de Cristina. Dice que no se hace cargo de la privatización de YPF y del cobro de la regalidad. Jefe de gabinete, pues dale. Ahí tenés la renovación del peronismo. Estas son sus ideas nuevas. Estas son sus nuevas canciones. Por eso... parece que Milei está ante una oportunidad histórica de enterrar definitivamente a un movimiento político sin GPS. Desde el punto de vista político, digo enterrar, ¿eh? Dependerá del gobierno que no lo recupere. Dependerá de cómo puede traducir todos los buenos resultados de la macroeconomía en la mejora del bolsillo de un sector de la sociedad que tanto lo necesita.
3: El impuesto inflacionario es el que más le pegaba a los que menos tienen, ¿no? Entonces, si ha tenido conciencia el presidente, es en ese grupo. Por eso su lucha obstinada contra la inflación y por eso, por ejemplo, que seguramente ustedes lo han comentado en algún momento, el presidente Milei ha duplicado el valor en poder adquisitivo de la ayuda social a los más desfavorecidos, ¿no? Ustedes saben que la asignación universal por hijo más la canasta alimentar hoy vale el doble, o sea, tiene un poder adquisitivo que es el doble que el que nosotros heredamos del kirchnerismo. Entonces, el presidente, digamos, está totalmente atento a esto. Digamos, les digo, yo soy ministro de Regulación y Transformación del Estado. Yo soy el que tengo que tener la motosierra para asegurarme de sacar todos los ñoquis y todas las cosas que todos los argentinos pagan y que no les devuelven nada. Ahora, si hay un tema donde el presidente dijo, esto no solo no se toca, sino que eso se fortalece, ha sido la UH, ¿no?
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0: Luis, ¿cómo va? Buen día. Federico de Selina. Ojalá se recupere las islas. Todo debe tener una connotación geopolítica. A Donald le sirve que tengamos control ahí, por el paso que no es Panamá. Está buena la redistribución. Y si nos toca de rebote mejorar, bienvenido sea.
1: Buen día, mi nombre es Marga. Yo uso la inteligencia artificial para escribir mensajes de felicitaciones, por ejemplo, porque soy muy corta de palabras en ese sentido. Entonces me tira buenas ideas como para que los mensajes sean agradables y cariñosos. Un besito.
2: Buena, buena gente del Observador. Comparto 100% con Luisito Gazulla. Qué bronca me dan los... Yo soy pelado también. Qué bronca me dan los que se ríen cuando digo que los pelados también nos lavamos la cabeza. Si no te lavas la cabeza, con shampoo se llena de grasitud. Y si te la lavas con jabón, como algunos dicen, ¿por qué no te lavas con jabón para que gastas shampoo? Y sacas caspa y tenés cuero cabelludo reseco. Así que sí, los pelados nos lavamos la cabeza.
3: Pelados que se lavan la cabeza y otros temas en la mañana de hoy. Uno es Malvinas, mucha expectativa por la cadena nacional del día de hoy. Y otro tiene que ver con el día de la educación digital. Bien apuntado Nicoluce, dice que a su hijo Félix le enseñan cómo usar Google Maps, por ejemplo, para arreglarse en la vida. Algunos viajes que hice con mis hijos hace ya unos años, cuando íbamos caminando por algunas calles, lo hacíamos con Google Maps o aplicaciones similares, ¿no? Ya en ese momento ellos manejaban, no son nativos digitales, creo que ninguno. No, Victoria creo que sí es nativa digital. Victoria sí es casi nativa digital. Lo hacían con mucha naturalidad. Nosotros no. De cualquier manera, está claro que las aplicaciones digitales son cada vez más intuitivas. Y si vos te tomas el tiempo necesario para hacerlo, lo haces. Tenés que tener el tiempo y las ganas. 11-3500-1079. Enseguida vamos con presentando a nuestro gran equipo. ¿No, Lu Gutiérrez?
4: Claro que sí. 13.2 la actual en Buenos Aires, humedad 78%. El cielo está cubierto y hay una lluvia débil. El Servicio Meteorológico Nacional dice que va a seguir lloviendo el resto de la mañana y el solcito por la tarde un poquito con 19 grados de temperatura.
3: Títulos. Javier Milei hablará hoy en cadena nacional sobre la causa Malvinas.
4: El presidente expondrá a las 21 horas sobre los avances diplomáticos que el gobierno atribuye a su estrategia por la soberanía de las islas.
3: Luis Caputo respondió a las críticas de la Unión Industrial Argentina.
4: El ministro de Economía aseguró que le toca defender los intereses de los argentinos y no de determinados empresarios, luego de que el vicepresidente de la entidad dijera que estamos manejados por un trader que no sabe lo que es un torno.
3: Se suspendió el paro de ATE en los aeropuertos de todo el país.
4: La medida había sido anunciada para este jueves y viernes en medio de reclamos salariales y desde el gremio indicaron que si no se lleva a cabo una audiencia con el gobierno, retomarán las protestas.
3: Boca le ganó a Vélez y avanzó hacia los cuartos de final de la Copa Argentina.
4: El equipo del Vasco Arruabarrena igualó sin goles en el tiempo reglamentario y luego se impuso en los penales por 4-3, mientras que en la próxima ronda enfrentará a Racing por un lugar en semifinales.
3: Escuchame una cosita, ¿cómo va a estar el tiempo en las próximas horas? ¿Va a bajar la temperatura? ¿Va a llover? ¿El fin de semana va a ser una Mercury?
4: Va a bajar la temperatura, sí. Por ejemplo, hoy la máxima va a ser de 19, pero mañana viernes va a ser de 17. Sí. Lo que sí, va a haber solcito, sí, porque las lluvias terminan hoy a la tarde. Ajá. Para el sábado se viene un lindo fin de semana con una mínima de 7 y una máxima de 14.
3: ¿Sí que va a haber solcito?
4: Sí, va a haber solcito el sábado. Y temprano las mínimas van a ser de entre 7 y 9 grados. Podemos decir que el día domingo es el más frío del fin de semana, porque amanecemos con una mínima de 4 y una máxima de 12.
3: Hoy, ayer alguien me dijo que estaba prestando atención a mis redes sociales. Me preguntó insistentemente si yo manejaba mis redes sociales o no. Por ejemplo, Instagram. Sí. Por supuesto que yo tengo la clave de mis cuentas. Más que tener la clave de mis cuentas, tengo mis cuentas en todo mi dispositivo, ¿no? Porque después de revisar la clave no me acuerdo. Pero, sí. No, te pregunto, porque el fin de semana pasado subiste una foto de tuya, que estabas ahí.

0: Y disfrutando a la luz de la luna, bañándote con rayos de sol de la luna, y algunos te ponían cosas y alguien le contestaba con una fuerza, con una libertad, con una agresividad. Supongo que vos no manejás tu red. Sí, soy yo ese. ¿Sos ese que le pusiste a uno por uno? Sí, cuando tengo ganas le contesto uno por uno. Pensó un poco y me dijo, me encanta ese tipo, porque ese tipo es muy real. Efectivamente. Yo le contesto uno por uno.
1: Auténtico.
0: A veces, cuando estoy con gente alrededor, en la calle, y alguien, yo trato de evitar el mal momento el que está conmigo. Pero, si vos me tirás, ¿viste? El típico gritito kirchnerista, y te va corriendo, yo te corro dos cuadras y te hago comer los mocos.
1: Y que no te agarren con la bicicleta.
0: Exactamente.
1: Si no...
0: Claro, porque tengo una bicicleta.
1: Claro, por eso.
0: Supersónica. 10 de la mañana, 41 minutos. ¿Qué haces, Sarita?
2: Hola, buen día.
0: Sí.
2: Hoy estamos bien.
0: Estamos rezando todo.
2: Sí,
0: bueno,
2: hoy estamos bien. Fue una mañana buena, tranquila.
0: ¿Querés intencionar? Por favor, es completamente distinto al día de ayer, el de Sarita. Ponle un poquitito de velas, zen.
2: Sí, hoy estoy zen.
0: ¿Querés intencionar algo, Sarita?
2: Me gustaría intencionar hoy la paz, la tranquilidad, la salud mental. Me gustaría también intencionar la paciencia, la tolerancia. Que practiquemos. Ayer fui a una clase de pilates. Y cuando terminó la clase, ahí me tenté y estallé, porque ya me venía conteniendo bastante en la clase. La mina nos dijo lo siguiente. Yo fui con mi hermana. Tuvimos todas las clases de arruinar la clase.
0: Sí, sí.
2: La mina nos dijo, respiren hondo, inhalen, exhalen.
0: Una profesional era. Vos le decís mina, pero no.
2: Sí, bueno, la profe.
0: Sí, sí.
2: Escuchá cómo terminó la clase. Inhalo, exhalo y le digo, muchas gracias a este cuerpo por haber podido hacer esta clase. Yo terminó eso, la miré a mi hermana y dije, esto es una joda. Porque, ¿cómo le voy a agradecer ahora a mi cuerpo enfrente de todos ustedes que pude venir a esta clase? Le agradezco.
0: Claro, además, te propone separar la cabeza del cuerpo, algo que es... bueno, a menos que la agarres con la mano, la lleves así.
2: No, como, igual me encantó.
0: Efectivamente.
2: Me encantó Pilates, me hizo muy bien. Date cuenta que hoy, mira qué tranquilita que vine.
0: Sí, me estoy dando cuenta.
2: Hoy estoy pipí cucú y además hoy es un día espectacular porque hoy voy a ver a Maroon 5.
1: ¡Ay!
2: Lo vengo esperando hace rato.
1: Desde el año pasado más o menos.
2: Tocan en el Movistar Arena.
0: Con los tips de música para nosotros.
2: Sí, claro. ¿Cómo? En el Movistar Arena tocan hoy, así que yo estoy no excitada. Lo que sigue, pues, vos sabés que es mi amor imposible, él después de Messi. O sea, viene Messi.
0: Y después viene...
1: el nacional y el internacional.
0: Y después viene Adam Levine. ¿Cómo se llama?
1: Adam Levine.
2: Por eso viene... Primero Messi, que es el amor de mi vida, el tipo más lindo del mundo.
0: Sí.
2: Y después viene...
0: Muy bien. Después tirate un 10 de la gente que estás enamorada, ¿eh? Así nos identificamos o no nos identificamos, ¿eh? Bueno, Sarita, ¿qué me vas a hablar? Título, dale rápidamente.
2: Bueno, te voy a hablar de una tendencia que está pasando en septiembre. Ayer como te hablé la del otro septiembre, hoy es bravo esto, ¿eh? Sí. Llegó septiembre y las redes lanzan el desafío de septiembre sin FAP. Después te voy a decir lo que es el FAP.
0: Bueno.
2: Vamos a interiorizarnos.
0: Ok.
2: Después te voy a hablar de... Dime de qué trabajas y te diré qué sanas.
0: ¿Otra vez sanas?
2: Sanas. No, que venís a sanar.
0: ¿Qué nanas?
2: Y después te voy a hablar de qué pasa con las personas que no le gusta besar. Porque no es algo... hay muchas personas que tienen un tema con el contacto.
0: Con el beso, claro.
2: No, y con el contacto, la caricia, el abrazo. Sí. Bueno, después vamos a hablar de eso.
0: Quedamos así entonces.
2: Exacto.
0: Juliana Valiente, muy buenos días, ¿cómo estás?
3: Hola Luis, ¿cómo estás?
0: Muy bien.
3: Debo decir que ayer Sarita me pasó el tema de los perros a mí. Llegué a mi casa y estaba todo detonado.
0: No, estaba muy
3: perro descompuesto.
0: ¿Hay una epidemia de gómito perruno?
3: Este era más intestinal.
0: ¿Gómito?
3: Esto era intestinal. No quiero dar más detalles.
0: No, puede ser que vos lo llevás a la plaza, el pasto a veces...
3: había vuelto justo de pasear me dejó todo para que yo vuelva a trabajar y limpie.
0: Sí,
3: así que bueno, muy, muy agradable.
2: ¿Le das esos huesos, esos...?
3: No, se los traga.
2: El mío fue eso.
0: Llama a nuestro especialista en bienestar animal, por favor.
2: No, el mío fue... Vino la veterinaria y le tocó la panza, ¿viste? Cuando le palpa, me dice, tiene como una masa. Entonces me preguntó, ¿le diste esto?
0: ¿Se había comido media luna?
2: No, se había comido medio de esos, huesos que le das a los perros.
3: Sí, las orejas de chancho.
2: No, el hueso, el hueso ese de cuero.

0: Oreja de chancho sí, pero lo que me dijo, ayer vino el primer, le estoy dando clase de entrenamiento a Messi.
1: Ah.
0: Estoy entrenando a Messi.
1: ¿Le podrías dejar
0: terminar? No, porque viene de esto. Y le quiero decir que me dijo que, por favor, nadie le dé los huesos que no vienen en un packaging a sus perros porque tienen muchísimas bacterias y no están chequeados por ninguna firma que te puede garantizar que esos huesos son aptos.
1: Muy bien, dale, Juliana, entonces.
2: Bueno, habló nuevamente Trump sobre Malvinas y evitó respaldar a Reino Unido ante un eventual conflicto con Argentina sobre Malvinas, justamente. Vamos a hablar de eso. También vamos a hablar de la inmigración en España. Ayer hubo marchas masivas en toda España para apoyar a Ceuta, esta localidad, este enclave español que recibió una gran inmigración de marroquíes. Y por último, hay un argentino detenido en México por la masacre a un músico y su familia.
1: Qué noticia más espeluznante, ¿no?
2: Terrible.
1: Después vamos a dar detalles, dale. 10 de la mañana, 46 minutos. Dale, Gutiérrez.
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1: Buen día, Fede Flower.
4: Buen día, Luis. ¿Cómo va?
1: Estamos cansaditos hoy.
4: La humedad también hizo lo suyo, claramente. Se nota mi pelo, ¿no?
1: Ah, otra vez.
4: Estoy indignado, sí. Oh. No, ayer fue el cumpleaños de mi hermano Franco, que le mando un beso.
1: Beso, Franco.
4: Que de hecho,
1: ¿más chiquito o más grande?
4: El del medio. Somos cuatro, yo ya le digo el del medio.
1: ¿Cómo es? ¿Franco Flores?
4: Sí, exactamente, Franco Flores. Así es. Bueno, tengo toda mi familia en mi casa.
1: ¿Son muy parecidos a vos o son...?
4: No, pues somos... Franco es como el más blanquito. El resto somos como más
1: marrones. ¿Pero por qué siempre con el tema del color?
4: No, es. Estoy haciendo una identificación de cada uno. Sí. Pero te cuento esto. Dormí poco porque ¿qué sucedió? Yo voy a trabajar a las 11 de la noche... cansado, y en mi casa había 11 personas.
1: ¿11?
4: Claro, porque vieron que me mudé hace muy poquito. Claro. 11 personas por el cumpleaños de Franco. Habían venido todos. Había asado.
1: Y nadie había avisado.
4: No. Claro, yo pensé que iba a ser íntimo mi madre, mi padre y mis hermanos y listo.
1: ¿Y vos estabas dispuesto ya a descansar?
4: Yo llegué a abrir la puerta y dije, ¡qué sorpresa! ¡Qué sorpresa más agradable!
0: La cierre,
4: te
0: me voy.
4: Juro por Dios.
1: Claro.
4: Ayudé, colaboré un poco y dije, bueno.
1: Sí, pero además te habrás clavado un buen...
4: Asado, empanadas, bien salteñas que hizo mi vieja.
2: ¿No trajiste?
4: No, ¿qué traes si todavía están limpiando?
0: Las 11 personas.
1: se hizo tarde.
4: Sí, en las 2 de la mañana.
1: Lindo, dale.
4: Estaban así. Y yo necesitaba ya dormir.
1: Perdón, ¿hubo Doma y Folclore también o no?
4: Y oleadoras también.
1: Sí, muy
4: cantaban.
1: Bueno, lindo, la pasaste bien.
4: Sí, la pasé muy linda. Bueno, así que acá estamos.
1: ¿Crees que vas a poder conectarte con el programa hoy?
4: Sí, por supuesto.
1: Títulos.
4: Claro. Bueno, hay quilombo en APTRA. Posible destitución, obviamente, envuelve a Marcelo Polino por un lado, por otro lado, el presidente, que es el señor Luis Ventura. Vamos a entrar en detalles porque, al parecer, hay números que no cierran para Polino y está haciendo una investigación por su cuenta, te diré. Por otro lado, vamos a hablar de los convocados a Masterchef, que ya hay 9 o 10, que son bastantes. Y por otro lado también que de un reality que se viene, porque claro, estamos en pleno Popstar. Está también ahora Masterchef que viene, está terminando GH, pero hay otro que está llegando en los próximos meses. Y por último también habló, rompió el silencio en el escenario Tiniesto Esel. Después desarrollamos, Luis.
1: Dale, cómo no. Dale, Lutierre, no te olvides. De nada.
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1: Camila Españolo, muy buenos días, ¿cómo va?
5: Muy buenos días, Luis, para vos y para todo el equipo, ¿cómo andan?
1: Bien, ¿dónde estás?
5: Luis, me encuentro trabajando en el aeroparque Jorge Newbery y el motivo es que se suspendió la medida de fuerza que iban a llevar a cabo de los trabajadores de la Asociación Nacional de Aviación Civil, la ANAC, agremiados a ATE, por supuesto. Iban a realizar una medida de fuerza, una interrupción de sus tareas, tanto hoy jueves como mañana viernes, en dos tramos, de 9 a 12 del mediodía y el segundo tramo por la tarde, desde las 18 hasta las 21 horas. Iban a haber en ese tiempo asambleas y reuniones y claro, los pasajeros iban a sufrir demoras y reprogramaciones en sus vuelos. Por eso iba a ocasionar, bueno, un real problema para todos aquellos que tenían que viajar tanto hoy como mañana. Pero se tenía que garantizar el 75% de la operatividad porque el servicio de vuelos comerciales es un servicio esencial. Por eso fue que el sindicato recibió hoy temprano, antes de que comience el primer turno de la medida de fuerza, una noticia.

0: notificación del Ministerio de Trabajo. ¿Qué se planteaba en esa notificación? Bueno, que la medida de fuerza era ilegal, porque el esquema que habían anunciado de en dos tramos, de 9 a 12 y 18 a 21, no garantizaba la esencialidad del 75% de operatividad que tiene este servicio. Por lo tanto, los abogados del sindicato, en una reunión que tuvieron con los delegados, les recomendaron que no realicen esta medida de fuerza. Y eso fue exactamente lo que pasó. La medida de fuerza se suspendió para realizarse en el día de hoy y se pospuso por tiempo indeterminado. Por lo tanto, seguramente Aguiar y aquellos titulares, tanto de ATE como también de ANAC, van a comunicar cuándo se va a realizar finalmente esta medida de fuerza que, al menos por lo que parece, tanto para hoy como mañana, se suspendió.
1: Gracias, Camila. ¿Cómo está el tiempo? ¿Cómo está el día?
0: Bueno, el día estaba lluvioso. Yo ahora no sé porque estoy en Aeroparque. Me voy a asomar a alguna ventana. Así te puedo dar más precisiones al menos de cómo está el clima en esta zona de la ciudad de Buenos Aires. Pero lo cierto es que por lo que veo, cielo completamente nublado. En este momento no está lloviendo. Una mañana más fría de lo que nos estábamos acostumbrando estos últimos días. Bastante más primaverales, sobre todo la tarde de ayer. Una tarde muy linda que tuvimos en la ciudad de Buenos Aires y en el conurbano bonaerense. Pero por ahora, cielo nublado, a salir abrigados y con pilotos.
1: Camila, una preguntita. ¿Podés hacer que salga el sol?
0: Le podría preguntar, le podría pedir que salga al sol, pero no sé si me va a hacer caso. ¿Vos qué decís?
1: No, yo no te digo que hables con el sol. Yo te hice una pregunta concreta, vos, por sí o por no, como diría Massa.
2: Por sí o por no.
1: ¿Vos podés hacer que salga el sol?
0: Podría, sí, creo que sí.
1: Bueno, entonces, por favor, dentro de un par de horitas nos encantaría que salga el sol, ¿sí?
0: Bueno, está muy bien. Voy a hacer todo lo que ya me alcance, Luis.
1: Gracias, Cami.
0: Gracias a vos.
1: Y mientras tanto, vos que estás del otro lado, dale like, dale like, dale like al vivo, porque tenemos pocos likes para la cantidad enorme de gente que nos está escuchando y viendo. ¿De qué estoy hablando? No estoy hablando del que va con el auto escuchándonos en este momento y que paró justo en un semáforo, porque levantamos la voz. No estoy hablando con alguien que está en su casa con un dispositivo de radio de esos tradicionales. Buenos días, señor. Escuchando, poniendo la orejita alrededor de ese dispositivo tradicional. No estoy hablando de quien está en su casa, en el living, un amigo mío con una pantalla así de grande, mirándonos, más grande todavía. Estoy hablando de los que están en el chat de YouTube y son muy activos, ¿me entendés? ¿Cómo hay que hacer para darle like al vivo? Una vez más, Gutiérrez.
3: Entrás a YouTube y pones El Observador 107.9 en el buscador. 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Nosotros vemos cómo ese numerito va subiendo y es porque tu like llega a nosotros. Así que te metes en YouTube El Observador 107.9 y le das like al vivo.
4: Ahí le metí like.
1: Gracias, señor. Le mandamos un abrazo grande a usted y a todos los que están escuchando y los que nos están viendo. Muy fuerte ayer Milei en el evento de la Fundación Libertad y Progreso llamado Tiempos de Cambio. Ayer Milei dijo, palabra más, palabra menos, que si no gana la Libertad Avanza y no es reelecto, es porque como sociedad decidimos suicidarnos.
5: Ya no es un problema mío, lo estoy diciendo por los propios argentinos. ¿Quieren volver al modelo del pasado? Ok. Lo bueno que esta vez no es como el capítulo de los Simpsons donde ustedes tienen dos candidatos y que cuando le sacan la máscara es el mismo. Es decir, que era el partido del Estado contra el partido del Estado. Nada más que uno era con buena forma y el otro con malos modales. Esta vez ustedes van a tener las ideas de la libertad, las ideas del progreso, las ideas de la prosperidad. Del otro lado van a tener el modelo decadente. Y esta vez no solo les vamos a tirar las ideas por la cabeza, sino que además le vamos a tirar los datos. Si no ganamos, es porque como sociedad estamos decidiendo suicidarnos.
1: Así habló el presidente Javier Milei. Esperaban que después de algunos movimientos del círculo rojo, en términos generales, el presidente pudiera anunciar algo que podía ir en contra del rumbo económico, del equilibrio fiscal que se viene planteando desde el minuto uno. Pero hablando de temas de actualidad, ayer el canciller Pablo Kirchner dijo que la Argentina tiene que tener todas las herramientas posibles para recuperar la soberanía de las Islas Malvinas.
6: A ver, las Malvinas son argentinas. Tenemos una obligación y una responsabilidad de defender nuestros intereses allí. Es un trabajo diplomático de larga data y que tiene que tener también, más allá del aspecto declamatorio y de declaraciones y resoluciones, actividades muy concretas.

0: porque hoy están sucediendo cosas en Malvinas que son decisiones unilaterales del Reino Unido, las cuales nosotros no solo rechazamos, sino que repudiamos muy claramente. Y en ese sentido, Argentina tiene que tener todas las herramientas posibles para defender de la mejor manera nuestros intereses y para poder llegar al objetivo de todos los argentinos, que es tener la soberanía de las Malvinas argentinas.
1: Ahí estaba la palabra de Quirno. Después de las 12 empezamos a desarrollar información de actualidad, los tips de Sarita, Lu Gutiérrez, Fede Flower, Mariana Yalo y las entrevistas que tenemos pautadas. Bienvenidos a El Observador 107.9.
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21: A esta hora, así están las cosas.
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23: 11 de la mañana en punto. En todo el país, la temperatura en Buenos Aires, 13 grados, 2 décimas. El gobierno impulsará un proyecto para privatizar Ruta con exenciones impositivas. El ministro de Economía, Luis Caputo, adelantó que se trata de una iniciativa que enviará al Congreso y que deberá contar con el apoyo de los gobernadores.

0: Comienza el tramo final del juicio por la muerte de Diego Maradona. Este jueves el tribunal escuchará a los peritos aportados por el neurocirujano Leopoldo Luque y Agustina Kosachov, luego de que las querellas y la fiscalía finalizaran el martes su producción de pruebas. El petróleo vuelve a subir en medio de una nueva escalada en el conflicto entre Estados Unidos e Irán. El barril supera los $95 y no se ubica en esos niveles desde inicios de junio, mientras que el precio del gas europeo opera en máximos en casi 4 años.
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0: Ya está liberada la avenida Córdoba en la intersección con la calle Anchorena luego de un siniestro vial. Mientras que en General Iriarte y avenida Amancio Alcorta hay reducción de un carril sentido a avenida Vélez Arfiel por obstrucción de calzada.
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0: La temperatura en Buenos Aires, 13 grados 2 décimas, humedad 78% y el cielo está cubierto con lluvia débil.
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0: Buenos días, Luis. Buenos días a toda la gente del Observador. Sobre la inteligencia artificial, yo pienso que no va a reemplazar a todos los trabajos. Normalmente pienso que la inteligencia artificial va a reemplazar a todas las personas. Son las personas que van a reemplazar a otra persona por su capacidad. A mí me encanta y lo estoy implementando un poquito para el trabajo. Tratar de ponerme día a día, ya que mi forma de pensar, creo que el futuro es la computación y la inteligencia artificial. Gracias, Luis. Abrazos. Que sigan los éxitos.
1: ¿Qué tal, Majul? Buen día. A ver, Trump lo que quiere son sus propios intereses. ¿Eso le cae de rebote a Argentina? Sí. Bueno, aprovechemos. Aprovechemos que esas relaciones carnales que tenemos sirvan para algo. Y si viene con nosotros las Malvinas, bienvenido sea.
2: Hola equipo, ¿cómo les va? Soy Delfina de San Isidro. Soy profe de Netflix, así que uso mucho la IA para mis resúmenes de la licenciatura y del otro profesorado. Hay una aplicación nueva que es Gemini Notebook de Google y la realidad es que también se las enseño a mis estudiantes porque te da la posibilidad de solamente utilizar las fuentes que uno sube, que puede ser los apuntes de la carpeta, los libros, la bibliografía que uno le da, y te hace resúmenes en diferentes formatos. Te hace infografía, presentaciones, hasta te arma podcast. La IA no es mala, hay que saber utilizarla.
3: No, por supuesto, yo nunca dije que es mala, al contrario, yo creo que yo soy tecno-optimista, como viste, te ponen un team. Y además soy muy intuitivo y tengo el oído muy fino. De hecho, estaba escuchando cómo vos, mientras hablabas, paraste el auto y pusiste las balizas, profe. ¿Es así?
4: Es así, seguro.
3: Actualizando los datos del tiempo, vamos.
5: 13.2, la actual en Buenos Aires. Está cubierto, llueve, así lo dice el Servicio Meteorológico Nacional. Va a seguir así durante el resto de la mañana. Lluvias aisladas. No van a ser tan abundantes. Y a la tarde sale un poquito más el sol con 19 grados de temperatura. Para la noche también va a estar algo nublado con 14 grados.
3: Che, muchísima gente nueva, ¿eh? Se está empezando a sumar al Observador. Hacé un buen boca a boca si te gusta la radio, ¿eh? Por ejemplo, María Gladys Robledo. Hola, mi nombre es María, soy de Casanova. Siempre los escucho y hoy es la primera vez que los miro por YouTube. Saludos, felicitaciones.

0: Gracias, María. Te mandamos un beso grande a todos los de YouTube y a todos los que nos están escuchando en todas las plataformas. ¿Me entendés? Para los que creen que la lluvia va a ser eterna, no, va a durar solamente unas horas, dale.
1: Sí, por suerte va a salir el solcito a la tarde, va a bajar la temperatura, eso es lo más importante a saber los próximos días. Las mínimas se van a ubicar entre 4 y 7 grados y las máximas entre 12 y 17.
0: Ya hacemos ronda de información, saben que a la segunda hora le ponemos mucha energía, mucha velocidad de la buena, no vértigo al pedo, sino mucha energía, mucho contenido, mucho entretenimiento, mucho todo, ¿me entendés? Juliana Maglietti, información sobre el tema Malvinas, hoy cadena nacional a las 9 de la noche del presidente.
1: Bueno, Trump volvió a hablar de este tema y evitó respaldar al Reino Unido ante un eventual conflicto con Argentina. Esto fue en una entrevista que le hizo un canal británico llamado GB News. La periodista le preguntó directamente si Estados Unidos ayudaría al Reino Unido ante una eventual nueva invasión argentina de las islas. Y además, esto es importante, la periodista mencionó la cadena nacional de Milei de hoy. ¿Hay como una preocupación o atención de Reino Unido sobre qué va a decir Milei hoy? ¿Pero qué respondió Trump? Trump recordó la guerra de 1982 y dijo que los británicos habían recuperado rápidamente el territorio, pero enseguida cambió el eje y le pasó una factura a Reino Unido diciendo que durante la guerra de Irán, Reino Unido no ayudó a Estados Unidos cuando Estados Unidos pidió concretamente la ayuda de Reino Unido. Dijo puntualmente, su país no estuvo ahí para ayudarme.
0: Enseguida hablamos con Mariana Yalo, ¿eh? Dale, Lu Gutiérrez.
1: 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Hay muchos que nos escriben con respecto al uso de la tecnología. Por ejemplo, Jorge decía, solo uso tecnología para comunicación y noticias. No me gusta la idea de que tengan mis datos gratis. En el chat del Observador 107.9, ahí podés dejar tu mensajito que nosotros te leemos.
0: Esto es a propósito del Día de la Educación Digital. Hoy se celebra el Día de la Educación Digital. Arrancamos con Mariana Yalo, dale.
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0: Mariana, muy buenos días, ¿cómo estás?
2: Muy buenos días, ¿cómo andas?
0: Bien, te propongo pelotear información económica de actualidad, arrancando con Martín Rapalini, presidente de la DUIA, pidiéndole al gobierno ayer, en el Día de la Industria, suspender por 180 días los embargos a las pymes.
2: Dale. Sí, esto es algo que...
0: Dame un segundo que primero lo escuchamos a Rapalini, dale.
2: Ah, bueno.
3: Hay una realidad heterogénea, digamos, hay sectores que han recuperado y hay otros sectores, por ejemplo, el de farmacéutica, pero después tenés muchos sectores industriales que están todavía sin recuperar los niveles del 2022 y podés tener caídas de 15, en algunos casos hasta 25 o 30. Que este es un poco el planteo, ¿no? Trabajar sobre la actividad, sobre el crédito para tratar que esas compañías puedan, digamos, sobrellevar este momento. Como también hablé mucho de la morosidad, de la posibilidad de darle algún plan de pago, suspender los embargos, ¿no? Porque muchas pymes que están en una situación compleja. Por 180 días y que se vea cuál es la situación, porque cuando vos estás con dificultades financieras y no podés pagar los impuestos, todavía tenés un embargo, es doble el problema o triple, porque no podés pagar tus obligaciones.
0: Bueno, a esto se sumó las declaraciones de Guillermo Moretti, vicepresidente de la UIA. Moretti es un empresario, yo no lo definiría como kirchnerista, pero está muy cerca de las ideas del Estado y el populismo que tanto le importan al peronismo. Y Moretti dijo que Luis Caputo, el ministro de Economía, no sabe lo que es un torno.
4: Mira, a mí yo lo que voy notando es que esta gente primero no conoce el país, segundo no conoce lo que es una industria. No tiene idea de lo que es una industria. Estamos manejados por Rivadavia 2, ¿no? Estamos manejados por un endeudador, un trader que no sabe lo que es un torno. Sí, debe saber mucho de finanzas, porque fíjate, en sus finanzas personales aumenta en un año un 37% en dólares. Y a la Argentina en ese año la endeuda. ¿Por qué no usará lo mismo que usa para él, para nuestro país?
0: Bueno, y Luis Caputo, respondiéndole a ambos, aseguró que lo que dicen los empresarios no coincide con lo que dice un sector de los empresarios representados por la UIA.
5: Pagar los bienes, los 48 millones de argentinos, 2, 3, 4, 5, 10 veces lo que valían en un país vecino, creemos que eso no está bien. Yo hablo con todas las industrias todas las semanas, todo el tiempo, y digamos el feedback de las industrias no es el que ha pasado hoy el vicepresidente de

0: la unión industrial, sino todo lo contrario. Todos entienden que es momento de reconvertirse, todos entienden que es momento de invertir, que es un momento de cambio y que como en todo momento de cambio genera cierta fricción. Pero yo debo decir que la reacción de los empresarios en general es absolutamente positiva, o sea, no juzgo para nada lo que piensa. Está bien, cada uno tiene derecho a pensar lo que quiere, pero como dije antes, nosotros tenemos que hacer lo que nos parece más justo para la sociedad y no tenemos duda que estamos yendo por el camino correcto.
1: Mariana, te escucho.
2: Bueno, y después de estas palabras, el que también se refirió a las declaraciones de Moretti fue el propio Rapalini, que de alguna forma desautorizó lo que había dicho Moretti, dijo, es a título personal, esa no es la posición de la UIA, ni la forma ni el contenido, o sea, no le gustó al presidente de la UIA lo que dijo el vicepresidente, más allá que después Rapalini pidió, dijo que la economía no se puede medir, también lo contamos en el día de ayer, que la economía no se puede medir por lo que sucede con la inflación, pidió que no haya agravios, sin embargo, de alguna forma desautorizó lo que dijo Moretti, dijo nosotros fuimos claros, las instituciones tienen que tener los caminos abiertos, una vez que te pusiste de acuerdo hay un presidente que tiene que dar la posición de la UIA, o sea que no le gustó nada lo que dijo Moretti. Por otro lado también, obviamente, el que se metió en esta disputa fue el gobernador de, bueno, la provincia de Buenos Aires, que dijo que si a la industria le está yendo mal, es por la culpa de Milei, así que se metieron todos los actores en esta cuestión y como vos repasaste, hubo muchos cruces. El que volvió a referirse al tema fue Rapalini, que dijo que en las últimas horas dijo que ellos van a seguir reclamando por lo que les parece importante para la industria y lo que ellos piensan que es mejor para la economía en general.
1: Muy bien, en el medio de una buena noticia, ATE pospuso la medida después de la intimación del gobierno. No cambiaron los reclamos ni las condiciones, pero ATE pospuso la medida.
2: Exactamente, la quedó suspendida porque también lo que se dio, se abrió una instancia de diálogo, entonces también desde el gremio dijeron, bueno, vamos a ver qué es lo que pasa en esta instancia de diálogo. Pospuso la medida, dijeron que si no hay avances, esta medida se va a llevar a cabo el lunes, así que veremos qué es lo que sucede. Recordemos que había convocado un paro que iba a estar vigente en el día de hoy y en el día de mañana en todos los aeropuertos del país. Ayer por la tarde el gobierno intimó, tal como está en la ley de modernización laboral, que como son un servicio esencial deben por lo menos dar un 75% del servicio, garantizarlo, y eso también va a estar en la discusión de diálogo, porque obviamente lo que dice el gremio es que hay que ver si es esencial y que no. Pero bueno, la buena es que se pospuso esta medida, por lo menos lo que ha dicho el gremio es que sí van a estar abiertos al diálogo, que va a haber una audiencia que se va a celebrar estos días, y el lunes si no hay avances, vuelven las medidas de fuerza, veremos qué pasa.
1: Los bancos empiezan a bajar las tasas de créditos hipotecarios antes de la licitación del Fondo de Garantía Sustentable del ANSES. ¿Qué bancos? ¿A qué tasas? ¿Algún detalle, Mariana?
2: Bueno, el que bajó las tasas el día de ayer fue el Banco Macro, que además en el comunicado que hicieron fue bastante explícito que bajaban las tasas en línea con lo que el gobierno estaba presentando por la licitación de los fondos de garantía de sustentabilidad, marcando su apoyo al gobierno. Y el otro que bajó las tasas antes fue el Credicop. Veremos qué pasa. Hoy hay reunión de directorio, es muy importante la reunión de directorio que tiene el Banco Central en el día de hoy, porque se va a delinear la letra chica de cómo se van a hacer estas licitaciones que van a estar a cargo del Banco Central. Se espera que en los próximos días ya esté la primera licitación, o sea que está por venir, incluso en el día de hoy vamos a conocer cuál es la fecha de la primera licitación. A partir de eso nosotros ya habíamos comentado que los bancos, en base a estos fondos que se van a dar, decían que estos créditos iban a estar disponibles desde noviembre. Pero como estamos viendo, algunos bancos se están adelantando y ya están bajando las tasas, tal como te conté con estos dos bancos, que tras el anuncio del gobierno decidieron bajar las tasas.
1: Mariana Yalo, ¿alguna cosita más te queda?
2: Vamos a hablar de lo que está sucediendo también con el petróleo, porque nosotros tuvimos calmos con el tema del petróleo, volvió el conflicto en Oriente Medio y estamos viendo un petróleo otra vez por encima de los $95. Recordemos que hace un mes estaba en $83, había bajado mucho y ya estamos viendo que actualmente está subiendo y ya en la semana sube más de 10%.
1: Gracias, Mariana Yalo.
2: Un beso grande para todos.
1: Me dio justo para comerme un fruto seco, pero no lo terminaba de adelantar. Vanina Pareja dice que es incompatible la ingesta de frutos secos con el laburo en la radio.
2: Sí.
1: Y a uno se le puede, en un momento puede quedar y se le queda una nuez acá atrás del ojo, entonces sería un problema. Tenemos encuesta en el Observador 107.9, y la encuesta que dice:
3: si la inteligencia artificial reduce los puestos iniciales,

0: Que claro, acá en Argentina explota todo el Tinegate, continúa, pero...
1: Perdón, ¿dijiste si se expedía?
0: Claro, sí, sí. Sí.
1: No le pongamos a las declaraciones sí. De ningún artista.
0: Queda raro, es como más judicial, sería, ¿no?
1: Sí, dame el expediente. Expídase. Bueno, comparezca.
0: Todos estamos esperando que Tine hable.
1: No hay ningún juicio abierto.
0: Si digo rompa el silencio, tampoco te gusta.
1: No, no.
0: Entonces, ¿qué
1: quedamos? No, me río porque muy chiquitito nosotros, cuando éramos periodistas, decíamos, era una muletilla. Fede Flower rompió el silencio.
0: Claro. Bueno. Se expidió, queda como, es verdad. Sí, muy formal igual.
1: Tine, tú es el rompió el silencio.
0: Vamos a escuchar lo que dijo, porque le habló al público en dos momentos, o en varios momentos en realidad. También hubo un par de gestos. Pero vamos a escuchar a Tine, escúchenla.
2: Ustedes se nos acompañaron sin darse cuenta muchas veces y la realidad es que este álbum de alguna manera los está acompañando, los hizo acompañado, me hace feliz. Gracias a todo mi equipo por estar acá acompañándome. Quiero que sepan que no me voy a ir, que me voy a quedar, que estoy más firme que nunca, que estoy más feliz que nunca. Todo mi equipo, con mis amigas de toda la vida, con el amor de mi vida y con todos ustedes acá presentes, yo de acá no me voy a ir.
0: Bueno, esta es tu última parte, Luis. Estoy más firme que nunca, no me voy a ir, dijo, y lo recontrafirmó varias veces. Detalles. Primero, estaba vestida de novia, para mí fue un gran guiño también.
3: No, pero pará, ella no estaba vestida de novia. Ella estaba con un vestido blanco, que es el que usa siempre cuando canta de triplete, del público le tiraron un velo
0: parecía
3: blanco.
0: Parecía novia, es verdad.
3: Y ella se lo puso en una forma como de agradecimiento a quien se lo tiraba y obviamente sí quedó como una novia.
0: Quedó como una novia, es verdad. Eso por un lado. Estaba el novio fiscalizando todo, contento, con una sonrisa oreja a oreja, ruido de Paul, fiscalizando todo.
1: Hoy están con el coche. El fiscal, Rodrigo.
0: Bueno, estamos...
1: No voy a hablar más.
3: Abrió la experiencia fiscal, Rodrigo de Paul.
0: Pero hay cuestiones que son para que meritan fiscalización en este contexto.
1: Una auditoría.
0: Pero, sí, también. Sí. Pero te decía, Rodrigo de Paul, que estaba de oreja a oreja.
1: De hecho, estaba en la segunda fila, envió una carta de documento.
0: No. Él estaba como enfrente del escenario, como acompañando en este momento tan importante y en este regreso que estamos todos justamente... atentos.
3: Además,
0: a ver.
3: Era el show en donde no iban a estar los papás.
0: Claro, no estuvieron los padres, estuvieron las amigas.
3: Muy expuesta. Entonces, para mí estuvo genial ir a acompañarla.
0: Se notó más empoderada, de hecho, se la notó como más fuerte. Y también hay que decir que de su repertorio de historia de canciones, sacó dos canciones específicamente. Por un lado, retiró la que se llama Pa, que es una canción muy personal dedicada a Alejandro Stoessel. Pa es el nombre.
1: ¿Y la retiró?
0: La retiró, la cantó. Del repertorio.
1: La lista,
0: del setlist. Setlist.
1: Setlist. Para, vamos a chequear. Lu Gutiérrez, ¿es setlist?
4: Efectivamente, setlist.
1: Thank you very much.
0: Qué moderna. Y por otro lado, Ángel también, que es un tema dedicado a Marcelo Tinelli. ¿Se acuerdan cuando hablaba de Marcelo Tinelli? Que habló
3: claro,
0: de traición, del beso
3: Marcelo.
0: De Judas y demás. Mm. Bueno, esos dos temas los retiro. Me parece que todo lo que sucedió anoche da cuenta que evidentemente las cosas vienen de mal en peor. Va a tocar ahora en México y después sigue su gira por todo el mundo, por Latinoamérica. Tine Stoessel. Yo voy a seguir hablando seguramente.
1: Muy bien. Escuchen bien, anótense, agéndenlo, déjenlo.
5: Anótalo.
1: Anótenlo. 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
3: Sí. Show seguro que hay.
1: ¿Vos vas a hacer el
3: obvio.
1: Show? ¿Qué vas a cantar?
0: Año.
1: ¿Qué vas a hacer? No, pasó un año de la Feria de la Leer y Comer, del anterior. Pero no te olvides que festejamos nuestro cumpleaños.
3: Claro, esa fue la última fiesta.
0: Puede ser que ahí, tal vez, sí.
6: ¡Feliz cumpleaños!
1: Sí, gracias, Susana. Un día vas a venir, ¿no, Susana? Sí.
3: ¿Me puedes incluir en el flyer?
1: ¿A vos?
3: Porque no está mi foto.
1: ¿Para qué quisiera?
3: No, en el flyer. Sí. En el flyer. No sé si está Franco escuchando, pero si está Franco escuchando, que en el flyer agreguen Sierra

0: show musical.
1: Sí.
0: Sarita.
1: Ok.
0: Gratis, ¿eh?
1: Sí.
0: Ad honorem. Para la Feria Lérico.
1: Pero vos querés.
2: Lo recaudado será.
1: Bueno, pero ¿qué?
0: Lo recaudado ¿qué será para el estudio de Reset.
1: Un tema. Un tema.
3: Bueno. Hacete un repertorio, tres, cuatro canciones.
0: Mirá, lo que me digan está bien, pero cierro.
1: ¿Cómo cerrás?
0: Y cierro
1: pero
0: el show.
1: Pero si no va a abrir nadie. Ah, no, no, va a haber un show, va a haber un show.
0: Joda.
1: Sí, sí, vas.
0: Ok, lo mío no es posta, estaba por decir va a haber un show posta. Y no, te sacaste la palabra de la boca.
1: Que es un show especial que tiene que ver con una banda, con una gente muy, muy interesante. Después te ¿cómo se llama? ¿Quiénes cierran el show, Franco?
0: Sarita y los Majulers.
1: Bueno, no importa. No, está...
2: Saritan de
1: Sariter. Se van pasando la información y no llega nunca. Ah, la gente... No, Astroluz. La gente de Astroluz. Ahí está. Sí, Astroluz es la banda. Sí, yo la escuché. Nosotros hacemos una curación. Me la manda, que yo la escuché. Bueno, Lu dice... ¡Ay, no la conozco!
0: ¿Dónde hago el casting, Franco?
1: ¿Dónde haces el casting? Después, sí. Vamos a hacer un casting.
0: ¿Eh? Pero no casting sábana, casting posta.
1: ¿Pero qué? Bueno, dale, Sarita, 11 de la mañana, 22 minutos, dale, Gutiérrez.
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1: Germán ya está mangueando una remera del Observador. Quisiera preguntar a nuestro gerente administrativo si vamos a sortear remera, qué sé yo. No empiecen, muchachos. Empezamos a gastar un montón de plata.
4: Y un millón de likes.
1: Y es todo para ustedes. ¿Y solamente qué le pedimos? Dale like al vivo, por ejemplo.
0: Esto. Bueno, dime de qué trabajas y te diré qué vienes a sanar.
2: A ver.
3: Me interesa
1: escucha.
3: Eso.
1: Será un poco rebuscado. Dime de qué trabajas.
0: Claro, no.
1: Por ejemplo, uno estaba hablando de tornero. Trabaja de tornero. ¿Qué viene a sanar el tornero?
0: Bueno, ahora te voy a contar.
1: Ok.
0: Profesiones de salud y cuidado. Por ejemplo, medicina, enfermería, terapia, psicología. Lo que reparás es dolor, pérdidas tempranas y abandono. El mandato invisible... es salvar a quienes no pudieron ser salvados y cuidar la vida donde hubo sufrimiento sin contención.
1: Ahí la tenés a mi hija, psicóloga. Victoria, Majul, tengo ganas de verte hace como un poquito día que no te veo, pero ya te extraño.
0: Profesiones de orden y estructura, sean leyes, contaduría, administración y fuerzas de seguridad.
1: Fede Flower, que recién tiró todo el expediente. Y todo. Sí, sí.
0: Lo que reparan son injusticias, estafas y desorden financiero. Y el mandato imposible es poner límites, equilibrar las cuentas y hacer justicia por quienes sufrieron abusos o exclusión.
1: ¿Todo eso no es una verdad del Senado Perogrullo, no?
0: No. Profesiones de voz. Nosotros.
2: Acá.
3: De voz. Bueno, Luis Gutiérrez más.
1: Tú.
0: De la voz. De la voz y de la verdad. Por ejemplo, docencia, comunicación, periodismo, escritura.
3: Sí.
0: Acá estamos todos, chicos.
2: A ver.
0: Lo que reparamos son... secretos de familia, silencios y tabúes.
3: Todos oscuros somos.
0: El mandato. Y no, tu familia era oscura.
3: Sí, también.
0: Nosotros también. No, ellos son oscuros, nosotros encima que lo venimos a sanar, nosotros somos ser de luz. Que nos agradezcan que venimos a poner la voz de los silencios que callaron esto. No, no va así. El mandato invisible, escucha, es darle voz a lo que no se pudo decir y garantizar y que la verdad del clan salga a la luz.
2: Banco,
0: o sea,
2: eso,
0: la verdad del clan Flores, por ejemplo.
2: Claro, yo puedo
3: acá
2: dar
3: está,
2: fe.
3: Yo soy la verdad.
2: Yo cuando era chica me costaba hablar en la mesa, eran todos hombres grandes que hablaban de política y no me dejaban hablar. Así que yo sané.
0: ¿Cómo se llama tu papá?
2: Alfredo.
0: Ahí lo tenés, Alfredo.
2: Pero mi papá sí me dejaba. El tema era, bueno, mis tíos más grandes, ¿no? Claro. Eran todos políticos y no me dejaban hablar. Mirá. Así que yo me estudié ciencias políticas. Tomá.
0: Profesiones de reconstrucción y creación. Tipo
1: mierda.
0: Diseño, arquitectura, arte, construcción, trabajo manual.
1: Acá lo que... tenemos nuestro arquitecto, Jorge Fernández, ¿está?
0: ¿Está? Vamos a decirle lo que está reparando.
1: Está rompiendo todo.
0: Está reparando espacios rotos, pérdidas materiales o memorias grises. Y el mandato invisible de tu familia era edificar la seguridad que faltó y traer belleza a las historias dolorosas del pasado. Profesiones de servicio y alimento, tipo gastronomía, hotelería, nutrición, trabajo social, lo que reparás es escasez, hambruna, falta de cobijo o frialdad. Y el mandato imposible es nutrir, dar calor, garantizar que nunca más falte el sustento. Y después, para si querés, seguimos, pues faltan un montón de profesiones.
1: No, sigamos después de la otra.
0: Ahí falta una, dos, tres. Bueno. Dos. No, faltan dos.
1: Sí. Reparemos el tiempo que nos fuimos de tiempo. ¿Eh?
0: Dale, obvio.
1: Después, dentro de un ratito, la seguimos.
0: Déjenme hablar. No me callen.

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21: Once de la mañana, 30 minutos en todo el país. La temperatura en Buenos Aires, 14 grados, 9 décimas. El titular de la UIA le respondió al gobierno y dijo que cada uno defiende sus intereses. Martín Rapalini pidió que el gobierno se acerque a la realidad y atienda los problemas de la gente y aseguró que el sector industrial se encuentra en un proceso de reconversión. San Luis aprobó la ley que habilita la reforma constitucional de la provincia. La Cámara de Diputados dio sanción definitiva a la iniciativa que modifica parcialmente la Carta Magna y que prohibiría la reelección indefinida del gobernador. Continúa la participación argentina en el US Open. Por la segunda ronda del Grand Slam, el estadounidense Francisco Por la segunda ronda del Grand Slam estadounidense, Francisco Cerúndolo enfrentará al alemán Struff, mientras que Marco Trungeliti enfrentará al tenista belga Alexander Bloks.
10: Tránsito.
21: Ya está liberada la avenida Corrientes en la intersección de la avenida Dorrego luego de una reducción de carril por obstrucción de calzada. También hay demoras en la General Paz a la altura de la avenida Cabildo, sentido Aeroparque.
10: El tiempo.
21: La temperatura en Buenos Aires, 14 grados 9 décimas, humedad 78% y el cielo está cubierto.
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0: Buenos días, chicos, ¿cómo están? Siempre los escucho. Con respecto a la inteligencia artificial, hago software testing. Hay cosas que hace la IA que me dan mucho miedo. La aprovecho al máximo para mi trabajo. Estoy rindiendo prácticamente el doble de lo que rendía antes. Es muy buena, pero bueno, también da un poquito de miedo.
1: Buenos días, Luis, equipo. No cabe duda que el mensaje del presidente va a ser importante, pero va a ser real, no como lo que se ha especulado estos últimos días, que lo han inflado básicamente como si estuviéramos esperando que Milei diga ya recuperamos las Malvinas, porque no tienen datos, entonces se especula. Entonces, cuando el mensaje se ha dado, lo que van a hacer los kirchneristas y la oposición es decir, por esta pavada hizo una cadena nacional.
2: Hola, El Observador. Yo no soy nativa digital, soy analógica, pero en el año 86, cuando introdujeron los sistemas computacionales en donde yo trabajaba, me hice digital. Y bueno, nada, desde ese año trabajo con mails y todo tipo de cuestiones digitales. Me siento una nativa digital, utilizo absolutamente todo y me va muy bien. Bueno, les mando un beso grande.
3: Hola chicos, buenos días, Silvina de Mar del Plata. Yo todos mis últimos viajes, estos últimos años, organicé todos mis viajes, mis vacaciones con Google Maps, siempre. Me sacan Google Maps y me pierdo en el medio de la nada. Así que bueno, saludos, buen día.
4: Yo sabes el ejercicio que estoy haciendo el ejercicio al revés. Como yo también soy muy dependiente, sobre todo del Waze cuando manejo, ¿no? De la aplicación Waze. Cuando ya fui varias veces a un lugar, digo, voy a manejar sin Waze. Y manejo más liviano, ¿viste? Porque con un foco de tu atención no está puesto en el mapita de Waze, que los 200 metros, que los 300 metros.

0: metro.
1: Claro. Pero vos lo usás como para saber el camino, ¿no lo usás para calcular tiempos? Porque yo ponele, yo acá vengo todos los días, me sé el camino de memoria. ¿Entendés lo que te quiero decir? Pero lo utilizo muchas veces antes de salir a mi casa para ver cuánto me tira. A ver en cuánto llego. ¿Entendés?
0: Eso lo uso para los tramos largos.
1: Claro.
0: Para los tramos cortos, bueno, y no, también, para los tramos cortos cuando quiero saber si hay tráfico o no hay tráfico. Pero bueno, es una de las mil y una maneras de usar lo digital, ¿eh? Hoy es el día de la educación digital. Ayer Javier Milei empezó a confrontar con varios sectores. Confrontó, sin insultar fuerte, con nombre y apellido, con quienes dicen que los salarios no suben. Es el corte número dos.
2: Una de las cosas que dicen es, no, bueno, pero los salarios no crecen. Es mentira eso. Si yo tomo el salario real del sector privado formal, podría decir que está empatado. Y si miro los del sector público, ¿están bajando? ¿Acaso no, eso no era algo que estábamos buscando? Pero la parte deshonesta es que están dejando la mitad del mercado laboral afuera. Y que cuando ustedes toman el sector informal, los salarios del sector informal están literalmente volando. Le han ganado a la inflación más de 60%. Entonces, no es que los salarios no suben, hacen una cuenta deshonesta.
0: Por otra parte, Javier Milei se refirió a las elecciones en Brasil. En Brasil está sucediendo algo muy fuerte. Faltan no sé cuánto para las elecciones. ¿Octubre o noviembre?
3: El 4 de octubre.
0: El 4 de octubre, bueno. Las elecciones van a ser el 4 de octubre, pero empezó a crecer un escándalo que involucra a un juez de la Corte Suprema al que Milei, cuando fue a Brasil, lo insultó, dijo ese calvo no sé qué, porque aparentemente no, se registraron comunicaciones entre este juez de la Corte Suprema y un empresario acusado de no sé qué cosa que tenía planificado irse del país y le pedía asesoramiento al juez. Perdón que no sé los nombres y los apellidos. De eso se va a encargar Juliana Maglietti. Dale, Juliana.
3: Bueno, el juez es Alexandre de Moraes, al cual Milei creo que llamó basura calva cuando fue a Brasil. Y la investigación que hay es un vínculo con el ex banquero Daniel Borcaro, preso e investigado por fraudes financieros multimillonarios con el banco Master. Hubo una crisis cuando un ex ministro de justicia lo llevó a la corte. Acá estoy leyendo la nota, pero estoy buscando lo más importante acá. La Policía Federal detectó al menos 6 encuentros entre el banquero y el juez entre noviembre de 2024 y agosto de 2025, algunos en la casa del banquero Borcaro. ¿Ah? Esto es lo
0: que... O sea que no son solamente llamados telefónicos, digamos, cruce de llamados.
3: No, hay un vínculo. Uh-huh. Hay un vínculo y, bueno, Borcaro está investigado por una red de corrupción muy importante. Como dijimos, es un ex banco, uh-huh. Caso Master, ¿no? Que es, bueno, básicamente investiga toda una red de robo. Pequeño. Uh-huh. Es como, le hacían como un robo hormiga, uh-huh, a diferentes cuentas. Okay. Y se quedaron con un montón de dinero.
0: Y yo te pedí entonces el audio de Milei hablando de las elecciones en Brasil y lo pusimos, ¿no? No lo pusimos. Lo pusimos. Sí, me dice. No, sí, no, sí. Me dice, no, sí. No, sí, lo ponemos. No, sí, gracias. Sí, no, ponelo.
2: Uno mira cómo ha mutado el color del mapa, uno, digamos, claramente se llena de esperanza. Yo me acuerdo que cuando me metí en política y lo hice oficialmente el 22 de octubre del 2020, que hice mi festejo en Plaza Holanda, el continente estaba casi todo pintado de rojo. Y la realidad es que hoy, en términos de países, ya somos muchos países pintados de azul y que si siguen evolucionando positivamente las cosas para la región, probablemente en octubre sumemos un país más que ocupa mucho espacio en el continente.
0: Quédate vos después. Gracias, Santi Palazzo, por devolverme el aire. Te mando un abrazo grande hoy, ¿eh?
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5: Bueno, arranquemos. está bien, yo estoy. Si me decís, yo agarro viaje.

0: ¿Qué? Yo agarro viaje. Hablemos de los reality shows. A ver, en estas últimas horas se está hablando mucho de realities que están terminando, que arrancan y que se prevén a futuro que para Telefe van a empezar.
1: ¿Cuál es el? ¿Quién termina? ¿Quién empieza?
0: Bueno, termina Gran Hermano este 14 de septiembre. En este momento hay 5 participantes. Tenés a Yaina Sili. Yaina Sili, mira, arrancó de cero, ya hace medio año que está adentro, 6 meses que está adentro de Sili. Y te digo que va muy bien caminada. No sé si ganadora, pero...
1: Yo te puedo hacer una pregunta. Sí, ¿en serio no se van de la casa?
0: No, no, quedan 5 ahora. Quedan 5 mujeres. No,
2: hay algunas que se fueron.
1: No es como sí, pero... ¿No claro. Es una cosa insoportable vivir todo el tiempo en y una ya, misma casa?
2: Me puedo llegar a morir.
0: Se sí. convirtió en un ecosistema, ya es un mini hábitat entre ellas. Te decía, Yaina Sili, esa, está dentro de la casa, es una de las que podría llegar tranquilamente segunda o tercera, me parece, en este reality. Solange, que está tucumana desde GH hace como 20 años y hoy regresa y está nuevamente bastante encaminada. Para mí va a ganar Solange. Después tenés a Gipio, es la uruguaya. Tenés a Charlotte Canigia. Charlotte, que decían que ingresaba por 15 días. Mírala, ahí la tenés, adentro de la casa. Y a Luana...
1: Yo lo que vi, viste, sí. A ver. En esas cosas, lo que nunca vemos, Gran Hermano, yo no me reivindico, sí. Porque no lo veo, que hay gente que lo ve. Te vas enterando de cositas muy... Por ejemplo, me enteré que Charlotte Canigia lloró mucho porque nunca se sintió reconocida por sus padres. ¿No?
0: Pasó eso.
1: Bueno. Yo decía... Está bien, ¿no? Y no es como... Bueno, no importa, no digo nada.
0: Es que un poco GH muestra eso, la parte más vulnerable del ser humano, sí. Sea famoso o no. De hecho, Mariana Nanis estuvo hace unos días mediante una llamada telefónica en un DAR, que es un derecho a réplica, y charlando con su hija, y muy, muy emocionada Charlotte. Pero lloró Charlotte cuando entró, cuando su hermano... Sí. Alex le envió un videito. Cosas como muy, muy, muy bueno, personales.
1: Entonces,
0: la mostró más humana.
1: Va a terminar Gran Hermano.
0: 14 de septiembre termina GH.
1: ¿Cuándo empieza, cuándo termina?
0: 14 de septiembre termina GH y 10 días después, 15 días después, arranca GH Uruguay. Es decir, se presta la casa, Telefe le presta la casa para que Gran Hermano Uruguay arranque por primera vez la primera edición. Un detalle: no va a haber ningún argentino, no quieren a ningún argentino adentro de la casa. Qué malo, o sea, porque acá metimos uruguayos a la troche y moche.
2: De hecho, no ganó un uruguayo una vez.
0: Claro, dos uruguayos.
3: Bautista era uno, sí. Uruguayo, y ahí no me acuerdo del otro.
0: Pero uruguayos
3: creo
0: a troche y moche.
3: Operación Triunfo. No, La Voz ganó un también, uruguayo.
0: Claro, exactamente.
1: Tampoco vamos a hacer una guerra Argentina-Uruguay porque...
0: Pero, chame, le prestamos la casa. Le prestamos
3: claro,
0: la casa.
3: Estamos dando la casa.
0: Claro, exactamente. Bueno, por otro lado, vamos, Masterchef, ya se están confirmando algunos nombres, Masterchef Celebrity, la conducción nuevamente hoy de Wanda Nara. Mira, rápido repasamos. Primero, Elegante, fue el primer confirmado. Se decía que ya Wanda la quería desde hace rato, lo logró. Elegante va a
3: todos
0: jugar.
3: Los ex de Wanda están
0: todos
3: ahí.
0: Los ex de Wanda, exactamente. Falta uno que no sé si lo va a llegar a convencer todavía porque está con litigio o temas legales. ¿Qué? Bueno, Mauri Carli. Dudo que acepte. Decía, Elegante, el primer confirmado. Lucra, el segundo confirmado, bien. Ya estuvo en la versión anterior acompañando a su novia, a la Joaquín, es carismático, la gente lo quiere y tiene bastante para contar y decir también después todo lo que sucedió este último tiempo. Lizzy Tagliani. También esto yo lo comenté hace 2 meses que...
1: ¿Qué pasó con Lizzy?
0: No, Lizzy también ingresa al reality de Masterchef Celebrity como una de las participantes que va a estar... cocinando o tratando de cocinar, porque viste que no necesariamente se necesita saber cocinar para estar dentro de ese reality. La Chinanza, también, simpática, carismática, también de Telefe, ingresa a Masterchef. Juli Poggio, a mí ya me tiene un poco cansado, porque Juli Poggio la metí en todos lados, pero bueno, también va a cocinar Juli Poggio.
1: ¿Te tiene cansado Juli Poggio?
0: Y sí, porque en todos lados la meten.
1: Ok.
0: Pero bueno, se ve que es efectiva y sirve. Grego Rosselló, también va a estar ahí... En Masterchef. Después, Edith Hermida. Esta me gusta. Edith Hermida va a estar cocinando también.
1: Sí.
0: ¿Viste? No sé si sabe cocinar mucho. Yo la veo más con derrochando carisma o charlando, ¿viste? Un ida y vuelta con la conductora, con Wanda,
1: pero,
0: que cocina.
1: ¿No? ¿Se supone que tiene que cocinar o no?
0: Sí, pero no es el último. Recordemos que el último Masterchef...
1: Quiero decir, si vos cocinas mal, ¿no te sacan de la
0: pasa primera... que no es condición necesaria saber cocinar tampoco.
1: Si me dis...
0: Sí, totalmente.
2: Vas a aprender.
1: O sea que eso si yo voy a cocinar...
0: Sí.
1: Aunque no cocine, si funciona en el
0: totalmente,
1: rating.
0: Sí, claro. Totalmente. Sí. De hecho, el último MasterChef giró en torno a quien aguanta los participantes sí. Y la comida pasó a segundo plano, a tercer plano. No se hablaba tanto de la comida. Que cuando en su momento debatíamos que a Lagunda se le cayó la comida en el piso y fue un escándalo nacional. Que ¿cómo le va a levantar
1: Lagunda cocina bien.
0: Claro, sí. Que fue muy bien. Pero en su momento MasterChef levantó la comida del piso y después se debatió a nivel nacional porque si estaba bien o no lo que hizo.
1: ¿Y qué más?
0: Y por último, Karina Masoko. Es una de las confirmadas. Vio bien Karina Masoko, ¿viste? Que encontró su lugar

0: después de esta salida abrupta del sí, programa de América.
1: Mi amor, te amo.
0: ¿Vos no la ves ahí cocinando mucho?
1: No, no, viste, son esas... No quiero decir nada porque no la conozco tanto, qué sé yo, pero no me dicen mucho, no me transmiten...
2: Depende en qué faceta se ponga Karina Massó.
0: Como conductor porque... estuvo muy bien, de hecho, cuando se...
1: No me transmite mucho, sí. Me parece... Pero bueno, cada uno le llega a la gente.
0: Claro, hay que ver que...
1: Insípido, incoloro e inodoro, pero no la conozco tanto. No,
0: hay que ver cómo se defiende la cocina,
1: no hay que hablar mal así de la gente cuando uno no la conoce.
0: Hay que ver que cómo se defiende la cocina también, ¿no? Porque la cosa es como... más allá de que es conductora y transmite o no, hay que ver si está de cocina, si se defiende. Hasta ahora esos son los confirmados. Se viene Masterchef Junior, o sea, de nenes cocinando criaturas, niños, con la conducción de Vero Lozano, y hasta ahora el primer jurado confirmado es Ian Lucas. Y Got Talent vuelve dentro de un par de meses también, y se está buscando el conductor. Pero bueno, este es un poco el listado de reality show que claramente Telefe apuesta a este tipo de formato.
1: 11 de la mañana, 47 minutos, la temperatura en este momento 14 grados.
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1: Bueno, ayer hablamos con Adrián Puente. Dimos cuenta de cómo el presidente de la Nación, Javier Milei, por un lado, el jefe de gobierno de la ciudad, por el otro, estaban abogando para que la Argentina tenga su Fórmula 1. Hubo eventos. Ayer hubo una cena, entiendo que una cena de gala, sí la presentaron, en la que participó muchísima gente. Y si no me equivoco, fue organizada por el Automóvil Club Argentino. César Carman es el presidente del Automóvil Club Argentino y lo vamos a saludar a él. César, buen día, ¿cómo va?
4: Hola Luis, buen día, ¿cómo estás?
1: Bien.
4: Hoy ya respirando después de 4 días muy intensos.
1: Bueno, a ver, mucho ruido, ¿no? Mucho ruido del bueno.
4: Mucho ruido del bueno. La verdad que te diría muy contento. Primero, con la FIA, que después de tantos años y un trabajo que hicimos desde el Automóvil Club de participar mucho, volver a participar mucho en las cosas, en los eventos FIA, en los premios FIA, en concursos que hace la FIA, estuvimos muy activos. Y yo creo que en parte por eso la FIA nos premia con hacer el Congreso Americano, que iba a ser a priori en Miami, nos premia con hacerlo en Buenos Aires. Y bueno, una deferencia enorme, y a partir de ahí una carrera, ¿no? Una carrera para hablar con... Yo viste que decía que para lograr estos grandes... Vamos a hablar de Fórmula 1, por ejemplo. Para lograr la Fórmula 1, vos necesitás una serie de checks, ¿no? El primer check quizás es una economía estable, check. Segundo check, que tengas el autódromo. Sin autódromo no hay Fórmula 1. Segundo check, la ciudad ahí, con Jorge, Gabriel y Fabián.
1: Jorge Macri. Gabriel, sí. Gabriel Sánchezini.
4: Sí, sí, sí. Y Fabián Turnes.
1: Fabián Turnes es el secretario de...
4: Sí, para mí ellos son el equipo que se alineó y se puso al hombro este desafío enorme que es aggiornar, modernizar el autódromo, ¿viste? El Gálvez que estaba bastante bastante caído y hacerlo grado uno. Uh-huh. Y bueno, todo lo que significa eso en términos de inversiones, apuesta de la ciudad, la verdad que yo saco el sombrero en ese esfuerzo enorme que han hecho para lograr esto, ¿no? Y sin autódromo, te decía, pero es una condición necesaria, pero no suficiente. Vamos a tener el GP, pero bueno, la intención es tener mucho más campeonatos internacionales y coronarlo con la frutillita del postre, que sería la Fórmula 1. Sí. Entonces, eso segundo. Tercero, la FIA. La FIA hoy es el organismo un poco que monitorea, fiscaliza, controla, organiza, tiene poder de veto en absolutamente todo y a través, por el último protocolo que firman con Fórmula 1, casi que decide con Liberty el calendario. Y no casi, prácticamente es una decisión conjunta. Entonces, que la FIA esté on board, como digo yo, subida en esto, es clave. Uh-huh. Bueno, tercer check cumplido.
1: Sí, lo que venga el Gran Premio de Fórmula 1 depende, entre otras cosas, que se caiga algunas sí. otras sedes importantes, ¿no? Porque hoy no tiene lugar, no tiene lugar en la lista titular.
4: Sí, sí, a ver.

0: verdad que hoy ya está colmado el calendario de eventos, y sí, un poco, más allá de la voluntad del presidente Mohamed, que la verdad que se quedó encantado, porque la verdad que fue, los argentinos tiramos toda la carne al asador, vino a abrir el Congreso el presidente, la verdad que nuestro presidente Javier Milei le puso el hombro, abrió el Congreso, tuvo unas palabras muy muy emotivas para con la historia del automovilismo argentino y para con el Automóvil Club también. Después también la participación de Jorge Macri, estando ahí en contacto con el presidente Mohamed, convenciéndolo que no hacía mucha falta porque vio lo que era, lo espectacular que era el diseño del autódromo, la charla de la ciudad, que estaba realmente comprometida con hacer esto, le encantó. Uh-huh. Ni hablar de las reuniones que también hubo con distintos políticos, que todos se subieron a apoyar. Viste que yo a veces digo que cuando los argentinos trabajamos juntos, en forma ordenada, con un objetivo común, no apuesten contra Argentina, porque las chances son altas que nos salgan las cosas. Pocas veces lo hacemos, pero cuando lo hacemos, y en este caso es un ejemplo, y la cena fue un ejemplo, la cena acá en el club, que vinieron a apoyar todos, Diego Santilli, Diego Vino, también tuvo unas palabras muy emotivas, también aportando a que nos merecemos Fórmula 1, el canciller Pablo Quirno, también Pablo, un discurso muy con todos los contenidos.
1: César Carman, tengo poco tiempo, pero quiero hacerte dos preguntitas muy muy breves. Bueno, no, primero agradecerte por la invitación, como vos sabrás, yo, y si sí, no sabes, no importa, yo trabajo todo el tiempo.
0: Sabía, sí. me di cuenta tarde, pero
1: agradezco,
0: sabía.
1: Agradezco mucho todas las invitaciones a eventos, pero no...
0: No podés.
1: No puedo, trabajo, y de alguna manera me entero, pero trabajo. Lo segundo, ¿cómo anda el Automóvil Club Argentino?
0: Y el Automóvil Club anda, de hecho, haber podido hacer este congreso es porque el club anda mejor. El club, hemos hecho muchos socios, y te agradezco la pregunta, porque me lo dejan a veces el ACA pasa un segundo, te agradezco la pregunta porque me das chance para un poquito contarte del ACA. El ACA, gracias a una gestión sobre todo del equipo de lo que es mi gerencia, los chicos nuevos que están en la gerencia, en la dirección general y en la dirección de transformación y nuevos negocios, han encarado un montón de transformaciones, nuevas ideas, alianzas nuevas. Bueno, hemos hecho como, 100.000 socios nuevos, estamos con un montón de servicios nuevos, hemos mejorado las métricas del club, te diría, en casi todos los índices: seguros, auxilio mecánico, combustible vendido, estamos mejorando también la red de estaciones, estamos trabajando en todas las dimensiones del club. Esta es una más, el automovilismo, y queremos que vuelva. Yo quiero cuando terminar mi gestión con la Fórmula 1 y el rally en Argentina. Es una cuestión personal, lo hago por mi padre y por mi abuelo. Uh-huh. Y la verdad que quiero que la Argentina vuelva a tener esto, ¿no? Quiero uh-huh. que nuestro país se engalane con esto. La verdad que es una cosa que siento muy muy en el corazón. Creo que nos coloca en un lugar de elite, ¿viste? Okay. Nuevamente.
1: Los fierreros y los que cuidan su auto te lo van a agradecer. Gracias, César.
0: Gracias, Luis. Gracias a vos. Un abrazo muy grande.
1: Igual, ahí estamos con César Carmen, el presidente del Automóvil Club Argentino. Muchas reuniones con vistas a que, entre otras cosas, Argentina pueda tener su Fórmula 1 acá en la ciudad de Buenos Aires. Che, información política. Viene de Entre Ríos. La anuncia el gobernador Rogelio Frigerio. Es una información interesante para una señal hacia la clase política. Se terminaron por ley las jubilaciones de privilegio en Entre Ríos, dicen, ¿eh? Dice Frigerio. Pusimos fin a más de 60 años de pensiones vitalicias para gobernadores y vicegobernadores. Alicia Aluani, creo que es la vicegobernadora, y yo vamos a ser los primeros alcanzados por esta decisión. Un compromiso más que asumimos cuando cumplimos. Y además dieron otra noticia que tiene que ver con... la decisión de Uruguay de relocalizar la planta de combustibles sintéticos proyectada en Paysandú, Uruguay, ¿no? Sí. La alternativa había sido propuesta.

0: propuesta por Frigerio a las autoridades uruguayas para preservar el ambiente, el paisaje y el desarrollo turístico y económico de Colón sin frenar la inversión privada estratégica para el país vecino. La propuesta fue acompañada por el Gobierno Nacional a través del canciller Kirchner, trabajada junto al intendente Colón, José Luis Balsner, y el presidente Yamandú Orsi de Uruguay y las autoridades de ambos países. 11 de la mañana, 57 minutos.
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0: Un abrazo al querido Gordo Barassi, ¿eh? Él mismo dice, díganme Gordo. Un gran abrazo, Gordo Barassi.
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0: 12 del mediodía en todo el país. La temperatura en Buenos Aires, 14 grados, 9 décimas. Javier Milei disertó en un evento en Chile y esta tarde se reunirá con el presidente José Antonio Kast. El mandatario argentino defendió el rumbo económico de su gobierno y lanzó críticas hacia el Foro de San Pablo por someter a los países usando ideas nefastas. La oposición ratificó la sesión en diputados por el endeudamiento familiar. El oficialismo propuso extender el debate en comisiones hasta fin de mes, pero los bloques opositores acusaron una maniobra dilatoria y buscarán acelerar el tratamiento en la Cámara Baja. Nicolás Maduro reclamó inmunidad soberana ante la justicia de Estados Unidos. Además, pidió desestimar los cargos por narcoterrorismo mientras continúa detenido en una cárcel federal de Nueva York a la espera del juicio en su contra, que está previsto para el 1 de junio de 2027.
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0: Hay corte total en la avenida Francisco Beiró y San Nicolás por un operativo de bomberos. La Secretaría de Transporte informó que volvió a funcionar el sistema para cargar la SUBE desde el celular luego de más de 5 horas de problemas en su funcionamiento.
1: El tiempo.
0: 14.9 el actual en Buenos Aires, humedad 74% y el cielo parcialmente nublado.
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0: Buenos días, chicos, ¿cómo están? Siempre los escucho. Con respecto a la inteligencia artificial, hago software testing. Hay cosas que hace la IA que me dan mucho miedo. La aprovecho al máximo para mi trabajo. Estoy rindiendo prácticamente el doble de lo que rendía antes. Es muy buena, pero bueno, también da un poquito de miedo.
1: Hola, buen día, Mazul. ¿Cuántas cosas, no? Que están empezando a cambiar en la Argentina. Estaba escuchando al presidente del Automóvil Club Argentino, que es de excelencia. Nosotros utilizamos ese servicio y realmente es de excelencia, por un lado. Y por el otro, me encanta que agradezcan al presidente, porque hay que hacer visibles las cosas que está haciendo, ¿sí? Para que todos vean y se saquen esa máscara que tienen en los ojos para que no pueden ver, ¿no?, cómo está evolucionando el país. ¿Que hay que aggiornarse? Hay que aggiornarse. Obviamente, los tiempos cambian. Así que, bueno, ojalá se concrete lo del autódromo. Y bueno, para esto tiene que ganar también Javier Milei en el 2027, porque, bueno, es uno de los cheques que necesitan. Un abrazo.
2: Señoras y señores, arranca la tercera y última hora de Majul 107.9 cuando pasaron 6 minutos de las 12 del mediodía, 15 grados. La temperatura ya llegó, ya está con nosotros el doctor Conrado Stoll, a quien vamos a presentar dentro de segundos, como corresponde a un abonado en servicio. Esas guitarritas es porque nosotros, en nuestra intimidad, le decimos Conrado Stone. Títulos, en este caso estoy leyendo Clarín. El mayor ajuste del año, el gobierno debió recortar.

0: gastar 10% el gasto en agosto, escribe Mariano Boedner, para compensar la baja en la recaudación. Otro título importante, hoy Cadena Nacional de Milei, la evasiva respuesta de Trump sobre un eventual retiro del apoyo de Estados Unidos al Reino Unido en la disputa por Malvinas. Nota que firma Paula Lugones. Dos exfuncionarias procesadas. La lapidaria carta que podría haber salvado de morir por el fentanilo contaminado a casi 100 personas en una nota que firma Irene Hartmann. Y otro título más, de la gestión de Gilles Carbó, un exfuncionario de la Procuración debía declarar en un caso de corrupción y apareció muerto en la calle. Se está investigando. Ah, una más. Antes de ver a Katz en un foro en Chile, Milei dijo que el riesgo país está prácticamente eliminado. Es una nota que firma Marina De Vita.
1: Las patentes otorgan a un laboratorio el derecho exclusivo de vender un medicamento. Es un reconocimiento justo al esfuerzo y la inversión en nuevos tratamientos. Pero en todo el mundo, también en Argentina, hay laboratorios internacionales que buscan extender ese privilegio más allá de la ley. Eso significa más monopolios, menos competencia y precios más altos para todos. La legislación internacional es clara. Las patentes duran 20 años. Y en Argentina también. Cuando vencen, los laboratorios argentinos producen medicamentos de igual calidad y eficacia, pero mucho más accesibles. Solo en 2023, esa competencia permitió ahorrar más de 2.200 millones de dólares, el equivalente al 16% del gasto de medicamentos en farmacias. Cuidar las reglas también es cuidar la salud de todos. Sigfa, los laboratorios argentinos, industria estratégica.
0: ¿Qué haces, Conrado? ¿Cómo va?
2: ¿Cómo estás?
0: Bien, bien, bien que se... me gustas... ¿viste? Es un médico, Conrado, esto lo decís. ¿Qué haces, Conri? Compañero de trabajo, ya es
2: uno de los... Pero no me deja...
3: Te aviso que hay un sobrenombre así familiar.
4: ¿Ah, sí?
3: Le pegó. No, yo te iba a decir bien, pero yo me preguntaba todas estas noticias, sí, todo el día con noticias que, digamos...
0: Tóxico.
3: Creo que es justo así que la mayoría tienen un costado... ¿No te afecta? Es como los médicos que te dicen, no, ver gente enferma te afecta. Bueno, no es que uno se acostumbra, pero se adapta.
0: Sí, sí, muy tóxico te afecta,
3: ¿Te afecta?
0: Sí, claro.
3: No te adaptás, entonces... ¿Afectan esas noticias?
0: No, bueno, soy un sobreadaptado natural, pero me afecta. Las dos cosas.
3: Está bien.
0: ¿Por qué me preguntas?
3: Bueno, porque el estrés es uno de los pilares de lo que hablamos siempre. Mm. El estrés crónico es el que hace mal, ya lo hemos dicho. Y no todos los trabajos, en todos los trabajos hay un desafío, en todos. Pero digamos que periodista, médico, hay algunos que
0: sí.
3: Alguna vez hay un ranking y sí, te decía, los trabajos más demandan. Minero en Gales era el primero.
0: Era el más demandante.
3: Después venía.
0: ¿El segundo cuál era?
3: Después era médico de emergencia.
0: No te olvides que yo tengo mi complemento. Yo, en el medio de una tanda o un corte, hoy, por ejemplo, subí, que está terminando. ¿Te llevaron al primer piso?
3: Pero vi que hay una nueva doble circulación.
0: No, es una nueva organización del trabajo. Está adaptada al tiempo de hoy. Entonces hay una especie de mesa de trabajo conjunta. Hay lugares de reuniones. Muy lindo. Y eso me pone feliz. Ya está, los vi a todos. La gente se está adaptando, porque en general trabajan en cubículos, ¿viste? Se trabaja en cubículos cerrados y cada uno tiene su pequeño mundo ahí. Entonces, cuando tiene que compartir alguna cosa... Y yo vi todo eso en unos segundos, ya me puse bien.
3: Yo tengo la ventaja de que lo veo por periodos, cada semana. ¿Y? Veo el avance, entonces también eso es lindo. Tenés que sacar la foto, ¿no? Porque después es bueno mostrar el antes y después secuencial.
0: Tenemos el antes y después de todo eso.
3: Fundamental.
0: ¿Sí?
3: Realmente es impresionante. Para que la gente lo sepa. Muy impresionante.
0: Te vamos a poner como protagonista. El otro día empezamos a darle a una masa. Para sacar la ira.
3: El músculo.
0: Sí. No, yo más o menos.
3: Aeróbico.
0: Pero está bien. Bueno, ¿de qué vamos a hablar, querido Conrado?
3: De una propuesta que me hicieron acá, que me pareció espectacular. Porque tiene muchas aristas. ¿Qué pasa cuando no comemos? Porque yo podría decir, che, no, Luis, ¿qué pasa cuando no comemos? Y tenés hambre, bajas de peso, te puede hacer mal, pero siempre, y eso es lo apasionante, busquémosle la versión que cubra muchos aspectos y que la gente que escucha descubra por ahí cosas que no sabía. Y te digo cómo empezaría. Empezaría con un hito de la ética por un caso de alimentación. ¿Qué pasó? 1983, Nancy Cruzan, en Estados Unidos.

0: accidente de auto y quedó en estado vegetativo. Eso quiere decir una persona que queda inconsciente, en coma. No sé, cuando pasan varios días no se dice más coma. Estado vegetativo es una persona que no tiene conciencia, pero vos la ves y alguien que no es médico, no neurólogo, se asombra porque las personas se mueven, hacen muecas, pueden llorar, caerle lágrima, gesticulan, bostezan, pero no tienen conciencia. Puede despertarse alguien en 2 semanas, en 1 mes, en 2 meses, quizás algo más se puede despertar. Pero sabemos que cuando pasa un cierto tiempo, y hay gente que pasa años en estado vegetativo, no se va a despertar más, no tiene conciencia. Entonces, ¿qué pasó con Nancy Cruzan? La familia dijo, no, dejémosla ir. Ella era mucho tiempo después, ¿eh? Para 1990, 83 pasó el accidente. Dijeron,
1: 7 años.
0: No se recupera, dejémosla ir. ¿Cómo hacemos para dejarla ir? Y saquemos el alimento. Y imagínate el revuelo ético que hubo. ¿Cómo le vas a sacar el alimento, la comida a una persona? La estás matando, podrías decir. Entonces, ¿qué se hizo? Analizando esto del aspecto médico, filosófico, ético, como dije, legal, se estableció esto, que la alimentación y la hidratación artificiales en una persona, artificial, ¿qué quiere decir? Que me están hidratando con una vía en la vena, me pasan el agua por una vía y por una sonda en la nariz llega al estómago alimento. Eso es artificial. Entonces, la alimentación y la hidratación artificial se consideran tratamientos médicos. Y si son tratamientos médicos, como todo tratamiento médico, se puede suspender en una persona. La familia puede decir, no le den más antibiótico a mi marido, a mi hermano, a quien sea, porque ya está internado hace muchísimo la infección, o sea, no queremos que lo traten más. Cualquier tratamiento se puede suspender. Entonces, si eso es un tratamiento médico, se suspende y hay que verlo así. Y después se repite el caso que la gente escuchó más, quizás no los que están oyendo ahora, pero en 1990, cuando a ella le sacaron y a los 12 días murió, 12 días sin la alimentación, sin liderazgo, murió, aparece Terry Schiavo, una mujer que tenía anorexia, solamente tomaba jugos y un día tuvo un paro cardíaco.
1: Me acuerdo.
0: Y el marido la cuidó muchísimo, también años. La llevó a California, que decían que tenían un método estimulando el cerebro, que podían que una persona de estado vegetativo despertarse. No se despertó. En el 2005 el marido dice, quiero que le saquemos la alimentación. Y llega, esto tuvo mucha resonancia, llegó a la Corte Suprema. George Bush, el gobernador del estado de Florida, donde vivía ella, se metió en esto. Y lograron sacar la alimentación. Pero la familia de ella, que estaba en contra, entró al hospital, a escondidas una noche, y le volvieron a poner el tubo de alimentación. Entonces él tuvo que hacer todo un procedimiento de nuevo legal y poner un cordón, literalmente policial, una guardia policial, para que no pasara nadie. Y Terry Schiavo murió a los 15 días de que suspendieron la alimentación. Y el punto es que se estudió el cerebro de ella. El cerebro pesaba menos de la mitad de un cerebro normal. Era una mujer joven. Pesaba menos de la mitad de un cerebro normal. No tenía corteza occipital. Entonces, todos esos que decían, algún médico y la familia, no, cuando entramos ella mira, ella nos sigue con la mirada, ella busca con la mirada. Estaba ciega. La corteza occipital es con la que vemos. Y no tenía corteza occipital por el tanto tiempo que había estado en estado vegetativo. Un cerebro que pesaba la mitad. Entonces, este fue un tremendo paso en este tema. Decidir que la alimentación es un tratamiento médico y como tal se puede suspender. Y obviamente no está matando a la persona, la están dejando partir. Ese es el concepto que hay hoy en día, científico, legal y filosófico.
1: De manera que la pregunta de qué pasa cuando no comemos tiene mucho sentido.
0: Muchísimo.
1: Sí.
0: Muchísimo. O sea, sin agua, sin agua se habrían muerto estas personas en 3-4 días.
1: Sí.
0: Con agua, dejás el agua y sacás la alimentación, una persona puede vivir 30, 40 días sin comer nada, pero sin recibiendo líquido. Mm. ¿Cómo es lo que pasa? ¿Qué es lo que pasa realmente cuando dejás de comer? ¿Te morís por debilidad? Hemos visto todos una película en la que están sin comer varios días. No es debilidad. La primera causa es que se alteran los electrolitos. Los nombro porque están en todas las bebidas, todo el mundo sabe. El sodio, el potasio, el magnesio, el fósforo. Al no estar comiendo se alteran, hay una arritmia en el corazón, se para el corazón. Esa es una causa de muerte. Otra, infecciones. El sistema inmune necesita comida para fortalecerse. La persona se muere por una infección. Otra, porque no puede respirar. ¿Cómo respiramos? Con el músculo diafragma, que está en el

0: Porque si hay comida que te ayuda a vivir más y mejor, hay comida que no te deben ayudar a vivir más y mejor.
1: Y lo repito hasta el cansancio. Y no va a ser nunca demasiado.
0: ¿Se entiende la pregunta, no? ¿O me fui mucho al...
1: No. Tocaste otro tema fundamental de este tema. La obesidad sarcopénica. La obesidad sarcopénica. ¿Qué es esa contradicción? ¿Qué es ese oxímoron? Sí. No, es la gente que come ultraprocesado. El ultraprocesado son calorías vacías. Entonces vos vas a aumentar mucho de peso, pero no es que estás fuerte y nutrido, claro, y bien, no, y tiene, espectacular, no, metabólicamente. Estás pésimo. Estás pésimo porque estás comiendo ultraprocesado que no es comida. Son solo calorías, las famosas calorías vacías. Por eso se llama obesidad sarcopénica. No tenés músculo, te pasan muchas de las cosas que yo acabo de decir. Es una paradoja del mundo actual, que hemos enfatizado que Japón, de los países de alto ingreso, es el único que no tiene obesidad, 3,5%. Los demás, todos entre 30 y 50% de obesidad, Estados Unidos a la cabeza. Uh-huh. Ahora, vuelvo para atrás. Alguien estudió, un fisiólogo norteamericano, en 1944, estaba por terminar la guerra, se sabía que iba a terminar, y pensó, toda esa gente con hambre, sin pensar solamente campos de concentración, que ya era muchísimo, han sido miles los campos de detención y concentración en Polonia, en Alemania, pero mucha gente pasaba hambre en la guerra. Entonces dijo, ¿cómo los vamos a alimentar de vuelta? Tomó 36 voluntarios jóvenes y los sometió a una dieta muy restringida en calorías. ¿Qué vio en estos jóvenes? Se pusieron obsesivos con la comida. Solo hablaban de comida. Leían, absurdo esto, te va a sonar.
0: Porque habían perdido, habían tenido mucho hambre, ¿no?
1: Ahí está, lo acabas de decir, sí. Luis. Por el hambre se ponían obsesivos con la comida. Leían recetas de comida todo el tiempo. Soñaban con comida. Hacían cosas raras con la poca comida que les daban. Por ejemplo, la cortaban en pedazos extremadamente chiquititos, lo poco que comían. Claro, lo mezclaban con agua, lo estiraban ese poco alimento poniéndole agua. Por supuesto que tuvieron depresión, irritabilidad y algunos autolesiones. Entonces, ¿cuál es la conclusión de esto? Es muy importante lo que encontró este fisiólogo. Encontró que esa parte psicológica, mental, que se afectaba muchísimo, es consecuencia del hambre. No la causa.
0: Mira vos.
1: No la causa. Y esto es para saber ahora cómo manejamos a las personas con trastornos alimentarios. Sí. No es tu culpa, vos no es tu culpa. No. Sí. Ahora, el no comer te produce una alteración cerebral.
0: ¿Y por qué algunos nutricionistas dicen, por ejemplo, que quedarse con hambre? Porque vos cuando me empezaste a preguntar qué pasa cuando no comemos, te lo preguntás a mi estómago. Y yo digo, mira, si de noche me voy a dormir con el estómago muy lleno, no me siento muy bien. Y yo soy una de esas personas que desde chiquitito vos me pones cualquier cosa en el plato y yo hasta que no termino con la última amiguita, no termino el plato porque estoy acostumbrado a no tirar la comida o lo que sea. Entonces tengo una contradicción con eso, ¿se entiende, no?
1: Por supuesto. Y yo, para tratar de transmitir el concepto de qué pasa cuando no comemos, quise, como muchas otras cosas en la vida, cuando vos quedás real ejemplo bueno, vas al extremo para que se vea bien claro. Entonces estoy contando historias como la contaba de los de 1944.
0: Y cuando yo me voy a comer con un poquito de hambre, cuando me voy a dormir con un poquito de hambre y con el estómago vacío, al otro día me levanto a la mañana con un deseo de comerme todo importante. Y es como que me levanto más activo, porque quiero ir a buscar el Morphy para que resista el día. Si fuera un animal, ¿no? Poco animal soy, pero...
1: No, Luis, pero te estás yendo al otro extremo. Ahora te fuiste a dormir, claro, con el estómago vacío.
0: Sí,
1: yo te recomendaría,
0: sí,
1: como médico, te diría, no hagas eso, Luis. Ah. Si sos norteamericano, Luis,
0: si
1: vivís en Estados Unidos...
0: Si los nutricionistas dicen que lo mejor que se puede hacer es comer y dejar 2 o 3 horas irte a dormir sin comer nada.
1: Luis, tengo toda una familia y yo lo hice años. Comés a las 7 de la tarde, pero comés a las 7 de la tarde. A vos te suena raro, y sobre todo en verano que hay un sol que te raja.
0: No, yo estoy en el medio. Comerte el bife. Estoy preparando un programa de televisión a las 7 de la tarde.
1: Por eso, comer el bife, comer con arroz, comer unas papas, comer legumbres. O sea, comer la comida a las 7 de la tarde, te puedes ir a dormir a las 11 de la noche. No importa, no vas a despertarte con un hambre voraz. Entonces, el punto es, sí, el harahachibu japonés, de comer harahachibu, comer hasta estar 80% repleto, o como habría dicho mi abuela, dejar un poco en el plato, que lo decía como educación, pero fíjate vos que esa es la famosa sabiduría,

0: tiene intuitiva, natural, que era dejar un poco en el plato, no comer todo. Pero en Japón es esa la idea, comer hasta estar 80% lleno. ¿Y sabes qué, Luis? El problema es que el sistema que te le dice al cerebro, ya está, ya comiste lo suficiente, como el mismo que dice que hay que tomar agua, no funcionan muy bien, nunca. Mucho peor cuando sos muy grande. Pero a cualquier edad no funciona muy bien. Entonces, el cerebro te avisa, ya comiste lo que necesitabas, cuando te pasaste y comiste dos choripán de más. O te comiste una porción de lemon cake de más.
1: Tarde.
0: Entonces, por eso frenar cuando vos sentís que te faltan 20%, te vas a ir a dormir sin hambre.
1: Mira, los frutos tendría que haber dejado dos frutos secos en el platito y me los comí todos.
0: No, ahí no. Porque esta es tu colación de la media mañana. No es mucho, no es significativo. Al almuerzo, no comer para quedar, que decís, me tengo que dormir una siesta. Exactamente.
1: Okay.
0: Ahora, estamos hablando de esto.
1: Sí.
0: No, habíamos hablado de no comer nada.
1: Sí.
0: De estos que estudiaron qué iban a hacer con esta gente que la rescataban. ¿Sabés qué pasó? Cuando los rescataron, pasó lo obvio. Estaban esqueléticos. Todos hemos visto películas de la Segunda Guerra Mundial. Entonces les dieron de comer y se murieron. Esa es la paradoja tremenda. Cuando vos das de comer, se llama síndrome de realimentación. A alguien que no ha comido, que está gravemente desnutrido, se produce de vuelta un desbalance de electrolitos. Se produce un pico de insulina. Le das de comer de repente un plato que tiene hidratos de carbono, proteína, que tenga todo.
1: Pum.
0: Pero el pico de hidrato de carbono produce un pico de insulina que esa persona no tenía desde hace meses o años. Ese pico de insulina produce una alteración metabólica que termina alterando los electrolitos y la persona se puede morir por el corazón. Los médicos de Napoleón aprendieron esto con el calor. Se congelaban cuando invadieron Rusia. La invadieron en verano, pero se vino el invierno, pues los rusos se defendieron muy bien. Y entonces los soldados de Napoleón, las armas no funcionaban porque se congelaban y los soldados se congelaban. Entonces los médicos los ponían al lado de la hoguera para recalentarlos. ¿Y qué pasaba? Se morían. Tenés que recalentar a una persona con hipotermia lentamente.
1: Con una, ¿cómo se llama? Esas mantas.
0: La de la maratón,
1: sí,
0: la plateada.
1: Sí, sí.
0: Lentamente, y esos no tienen una hipotermia severa, por supuesto, los del agua, por ahí sí, el que nadó 10 horas en el agua, los famosos cruces, Canal de la Mancha, imagínate.
1: Sí.
0: Pero pensemos en los 16 chicos de la cordillera, Parrado y sus 15 compañeros. No habían comido durante 72 días y sus noches, como dice Nando, habían comido muy poco. Estaban por totalmente desnutridos. Nando Parrado perdió 30 kilos. Cumplió 23 años justo ahí. 30 kilos perdió. Y cuando él llegó, las personas que lo recibieron, los rescatistas, le dieron un gran pote de un guiso espectacular. No le pasó nada. Uno de ellos estuvo en terapia intensiva. Pero quiero decir, existe el síndrome de realimentación en que hay que hacerlo de una forma progresiva. O al alcohólico, o al que tiene anorexia, o al que ha tenido algún problema, no podés repentinamente alimentarlo. ¿Puedo cerrar con la edad?
1: ¿Cómo no?
0: La vejez. Odio la palabra, porque la vamos a hacer desaparecer. Pero con los años...
1: Longevidad.
0: Con los años, vemos muchas más personas de 80, 90, 100, las vamos a ir viendo cada vez mejor. Pero ¿qué pasa con la alimentación? Se pierde el apetito. En un momento que necesitas... está la resistencia anabólica. Se llama así, acuérdense, resistencia anabólica. Quiere decir, vos comés proteína después de los 65, 70 años y tenés mucho más problema para asimilarla. Entonces, no, como tiene 80 años hay que darle menos proteína. Necesitan más proteína.
1: Ah.
0: Y no un poquitito en cada comida.
1: Más.
0: Una proporción suficiente. ¿Y por qué se pasa el hambre? ¿Por qué tiene menos hambre esa persona mayor? Tenés que haber oído a alguna abuela,
1: sí,
0: Luis, que decía, no, yo a la noche me tomo un té con una galletita.
1: Sí.
0: Típico. Un té con una galletita. ¿Por qué? Les pasa que el estómago se vacía más lento. Entonces, están satisfechos mucho antes. Les pasa que la hormona grelina, que es la que te da hambre, desaparece, disminuye. No tienen el estímulo del hambre. Les pasa que se altera el gusto y el olfato. Si yo no tengo gusto y olfato, no tengo ganas de comer. Les pasa que tienen dentaduras. Cuando no son tus dientes... Masticar, si no es una hueá, hoy en día, moderno, distinto, pero en general, si no es bueno, cuesta mucho más masticar. Tienen depresión, muy comúnmente. Y esto es importantísimo, porque todos podemos hacer algo. Están solos. Muchas veces comen solos. O la pareja sola, o se han quedado viudos, y ella o él comen solos. ¿Quién va a tener ganas de cocinarse? Yo, muy joven, cuando hacía la residencia, estuve solo en Estados Unidos,
1: sí,
0: mucho tiempo.

0: Yo tenía 23 años, 24, 25, tenía un hambre, sí, imagínate. Sí. Me cocinaba y un montón y lo disfrutaba. Aparte, era muy joven, ponía música, se había inventado MTV, ahí, 1984. Yo ponía MTV de fondo, leía algo para el hospital y comía en casa y me hacía unos platos bastante buenos. Pero cuando tenés una cierta edad, solo no. La soledad, ya hemos dicho, es uno de los padecimientos y enfermedades de esta época. Sobre todo mientras más edad tenga la gente. Así que ahí hemos cubierto un espectro bastante amplio de lo que sería no como.
1: Ok. Gracias, Doc. Me voy a comer un bife con una rica ensalada este mediodía.
0: Muy sano, muy bien.
1: Gracias.
0: Un abrazo.
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16: 12 del mediodía, 30 minutos en todo el país. La temperatura en la ciudad de Buenos Aires es de 16 grados, 2 décimas. La justicia levantó el secreto fiscal de la sindicalista que compró el departamento.

0: de abajo de Cristina Kirchner. El juez Julián Ercolini ordenó informes a la ARCA, ANSES, Migraciones y al Ministerio de Capital Humano para avanzar con la investigación sobre los bienes de María Soledad Calle. La oposición ratificó la sesión en diputados por el endeudamiento familiar. El oficialismo propuso extender el debate en comisiones hasta fin de mes, pero los bloques opositores acusaron una maniobra dilatoria y buscarán acelerar el tratamiento en la Cámara Baja. Nicolás Maduro reclamó inmunidad soberana ante la justicia de Estados Unidos. Además, pidió desestimar los cargos por narcoterrorismo, mientras continúa detenido en una cárcel federal de Nueva York a la espera del juicio en su contra, que está previsto para el 1 de junio de 2027.
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0: La temperatura en la ciudad de Buenos Aires es de 16 grados dos décimas, humedad 64%, el cielo está mayormente nublado y la máxima pronosticada para hoy es de 19 grados.
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0: ¿Qué tal? Yo no vi la guerra esa de la galaxia, Señor de los Anillos, Harry Potter, y todavía sigo viviendo y coliendo. No me hizo nada, no me mueve mella. Esa no la vi nunca. El Secreto de la Montaña tampoco la vi. Bueno, nada.
1: Te pasaste no viendo películas que vio todo el mundo, entonces. Esa era la pregunta de cine y series de hoy, ¿no?
2: Claro, sí. La pregunta de cine y series de hoy tiene que ver con eso, con esas películas que todo el mundo vio y que vos seguramente te la perdiste. Estoy con el señor, ¿eh? El Señor de los Anillos es la mía, no la vi ni la veré.
3: Ni Harry Potter.
2: No. Harry Potter la vi hace poco, pero El Señor de los Anillos no me llama para nada.
3: Ni El Padrino vi.
2: Ay, El Padrino tampoco.
1: Ah, para, no viste El Padrino, no existía.
4: No, yo tampoco, ¿eh?
3: Esperá, no vi Forrest Gump.
2: Tampoco la vi.
3: Forrest Gump, sí.
1: ¿Viste Forrest Gump? No viste nada. No participás de la raza humana.
3: Escucha, Run, sí. Forrest Run, no la
5: no
3: vas a casar nunca.
5: Forrest Gump. No vi Harry Potter ninguna.
4: Harry Potter sí, no vi ninguna.
5: No vi El Señor de los Anillos ninguna. No vi El Padrino ninguna. ¿Qué otras así famosas hay?
1: ¿No viste Titanic? No viste nada.
5: Titanic la vi. Pero ¿qué otra es así famosa? Esperando la carroza no la vi.
1: No, mal, muy mal.
4: Este fin de semana ponete, son hora 40.
2: ¿Volver al futuro?
5: No vi Volver al futuro.
2: Vi solo la primera.
1: No, Star Wars no la vi. ¿No viste Los Puentes de Mason?
4: No, no la vi.
1: ¿No viste Notting Hill? ¿Cómo se llama Notting Hill?
5: No vi Matrix.
1: No vi Matrix. ¿Recargada ni no recargada?
5: Ni la recargada ni la no recargada.
3: ¿Gladiador?
5: Gladiador la vi.
3: No la vi.
1: Incluso el bodrio este actual de Gladiador. ¿Qué bodrio?
5: No, vi solo la 1. La 2 no la vi.
1: Y no vi Odisea, que parece que vio todo el mundo.
5: No la vi. Pero esa la quiero ver porque me da como intriga. Pero claro, a mí lo que me pasa, por ejemplo, con Harry Potter...
1: Para.
4: ¿Qué pasó?
1: No vi la serie Amores de Casa.
5: Yo la empecé a ver. Vi un par de capítulos. No vi Harry Potter, pero vi la serie de Moria. Miento. Vi un par de capítulos.
1: Muy bien hecha.
5: A mí me re gustó la serie de Moria.
4: Sí.
5: Dicho
4: eso. Estoy llorando.
1: Sí. Bueno, ¿qué no viste?
4: Los clásicos yo no vi.
3: No sé, hay muchos artículos.
4: Tirame clásicos.
1: No, depende de la época. ¿No vieron, por ejemplo, ustedes eran muy pequeños, ¿viste El Último Tango en París, Antipalazo?
5: No vi Tango Feroz.
4: No vi
5: la que ganó el Oscar, que ganó de Peter Lanzani. ¿Cómo se llama?
3: No, pero no ganó ninguna de Peter Lanzani.
4: Nueve Reinas nunca.

0: Y por ejemplo,
1: no, Nueve Reinas no la vi.
2: El secreto de sus ojos, o sea, decís vos.
1: Nueve Reinas. El secreto de sus ojos la vi.
3: No, pero esa no es Peter. No hagan lío, chicos.
2: Por eso.
3: Para, su cultura cinéfila es pésima, digámoslo. Dale, Lu Gutiérrez.
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3: Qué paradoja. En el Día de la Educación Digital se acaba de caer dos aplicaciones de IA, ¿no? De inteligencia artificial. ¿Es así?
2: Exactamente. Se cayeron varias, Luis. Se cayó ChatGPT, se cayó Grok, que es la de Twitter. Y también se cayó Claude, que es otra inteligencia artificial. Aparentemente lo que habría fallado es Microsoft Azure, que es como la nube donde almacenan los datos estas plataformas. Así que hay que ver. En mi caso puntual, desde el celular no me anda ChatGPT, pero desde la tablet sí me anda. Así que para los que nos escuchan, por ahí pueden probar a ver si en alguna plataforma, en algún dispositivo les funciona.
3: Muy bien. A vos, que estás del otro lado, tengo algo para proponerte. 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
3: Enseguida voy con Ale Casar González. Una breve, cortita, si puede ser, Fede Flowers, si
0: Estamos
3: puede ser.
0: Estamos hablando de Moria Kazan, de la UAN. Dos cortitas en una.
3: Dale.
0: Moria Kazan primero contó hace unas horas que tuvo una affair, ¿sabes con quién? Impensado, ¿eh?
3: ¿Con quién?
0: Con el señor Gerardo Sofovich.
3: Ah,
0: sí, sí, tuvo una affair. ¿Viste que ya hice un touch and go?
3: Sí.
0: Bueno, tuvo un touch and go.
3: No, ahí en la serie nadie sugiere, pero hay un Sofovich medio...
0: Claro, que la descubre un poco y lleva al teatro. Y dijo que fue muy caballero. Lo describe así al productor Sofovich. Y por otro lado, una noticia no tan buena para Moria, que es consecuencia de justamente de la serie, porque parte de la familia de Badalá le va a enviar una carta documento tanto a Netflix como también a Moria.
3: Porque dicen que su memoria no ha sido tratada.
0: Exactamente,
3: bien.
0: Porque se habla de drogas. Para quien ve la serie un poco va a entender, pero no queda bien parado, bien visto Luis Badalá, que fue pareja en su momento, y hoy los hijos están que trinan contra Netflix y contra Moria Kazan.
3: Tantas gracias. Ya voy con vos, Ale Casar, ¿eh? Dale, Sarita, que hoy hablaste poco de tus
1: chicos. Bueno, ¿qué pasa con el desinterés y con la falta de besos?
3: Besos.
1: ¿Por qué a algunas personas no les gusta besarse? No es que eligen que no les gusta, sino que la psicología puede explicar que se debe a una mayor sensibilidad al tacto y al sistema nervioso. O sea, como que les produce algo diferente. Y un abrazo, un beso o un roce que pensás que puede transmitir cariño, consuelo o alegría o lo que sea.
3: Para ellos les significa otra cosa.
1: Exacto. No todos lo pueden experimentar, estos gestos que son de la misma manera, y tiene una explicación que va más allá del desinterés. Y revelaron que quienes no disfrutan de los besos no es porque no sientan afecto, sino que ellos sienten mucho, sino que tienen demasiada sensibilidad al tacto, y esta característica puede estar relacionada con la forma en que el sistema nervioso responde a los estímulos físicos, haciendo que las caricias o la cercanía resulte demasiado intensa o invasiva para algunas personas. O sea, a mí me pasa un poco. No es que no me guste besar o chapar, pero a mí no me gusta que cualquiera me toque.
2: Claro.
1: A mí no me gusta que cualquiera me salude.
0: Claro.
1: A mí no me gusta que cualquiera se me presente y de repente me enchufa un beso. Como que me genera como un poco de parada.
3: Y yo te preguntaría lo mismo que me preguntaba mi abuelita cuando éramos.
1: Sí.
3: ¿Y vos qué te crees quién sos?
1: No me creo nada. No lo hago por creerme nada. Pero tampoco me gusta que besen a mis hijos.
0: Sos hipocondríaca, tal vez también tenés miedo.
3: ¿Puedo dar un besito en el cachete?
1: Soy germofóbica.
0: Hay muchas famosas, hay varias famosas que directamente se saludan así. Y me ha pasado de ir a buscarlas. No, pero
3: de lejos.
0: ¿Cómo estás? Así.
1: ¿Qué?
0: Besito en el aire, te juro, me pasó la semana.
3: Qué feo.
0: Hay una famosa rubia que es directamente, hola Fede, ¿cómo estás? Hola.
3: ¿Qué es besito en el aire? ¿Qué? No, besito en el aire.
0: Como que estamos acá, yo
3: aunque sea que te dé la mano.
0: No, y no saludan.
1: Yo banco.
0: Literal.
1: A mí no me gusta.
3: Besito en el aire.
1: Sí. Ay, dos besitos. Chau, chicos, chau. Sí. O sea, de hecho, pará. Yo vengo acá todos los días a una radio y no me considero una maleducada, ni mucho menos. Pero yo llego y no le doy beso.
3: No, pero está bien. Pero una cosa es, desde la pandemia, el pararse y besarse y abrazarse se ha disminuido un poco.
0: Verdad.
3: Y después, yo en una mente de laburo, no ves uno por uno porque no tengo que llegar a las 6 de la mañana.
1: Para. O mismo, no sé, vas a un cumpleaños y llegaste y ya están todos. Hola, general, digo.
3: No, eso está bien.
1: No, pero bueno, como que.
3: Depende que depende cómo el ambiente, ¿no? Claro. que si hay un ambiente lindo, yo te, sí.
2: te
3: doy un abrazo, sí.
1: Pero una, ves que yo estoy vista como si fuese maleducada, bien, ¿no? Por que ejemplo.
2: No, maleducada sería si llegás y te sentás y no le dijiste.
3: ¿Sabés qué maleducado? Dejarlo esperando a Ale Casar González en línea y seguir hablando de los besos.
1: Bueno, él nos saluda con cero fusividad y está atrás del teléfono.
0: Sí, es verdad.
3: Se nota, se siente súper. Pero si vos le decís, hola Ale, él por ahí te cabecea y te mete un piquito todavía, ¿no?
2: Besito.
3: Sí. Beso de lejos, Ale Casar, ¿cómo está?
5: Hola Luis, ¿cómo te va? Un beso de lejos para Sarita también. ¿Cómo va todo?
3: Claro, el beso lejos.
5: Parafraseando a Roberto Galán, hay que besarse más.
3: Exactamente.
6: Besos y más besos.
3: Bueno, ahí está. Boca volvió a tirar besos a su tribuna, ¿no?
5: A ver, venció por penales 4-3 a Vélez en los octavos de final de la Copa Argentina, un partido disputado en el Mario Alberto Kempes de Córdoba, no exento de polémica. A un minuto del final, más o menos, tuvo un penal Vélez, lo pateó al palo Dylan Godoy y por eso el partido se fue a la definición desde los 12 pasos. Antes había sido superior Boca, salvo esa jugada del penal que te cuento. Había merecido la distancia en el marcador. El Toto Belmonte, Tomás Belmonte, erró un gol imposible también para el equipo Xeneize. Fueron a los penales y ahí apareció la figura del arquero colombiano Álvaro Montero, ex arquero de Boca, de Vélez justamente, que tapó dos para Boca y le dio el pasaporte a los cuartos de final. Va a enfrentar a Racing Boca. El tema es que en uno de los penales Montero se adelanta. Las cámaras no son concluyentes, es decir, no ves en una cámara la prueba definitiva que te diga que Montero se adelantó. Entonces, por esa razón, el VAR no llama, porque hay VAR ahora a partir de los octavos de final en la Copa Argentina, no llamó al árbitro principal Sebastián Zunino. Pero queda la duda acerca de si se adelantó o no se adelantó. Para algunos sí, para otros no. Lo concreto es que Boca está en cuartos de final de la Copa Argentina.
3: Muy bien. Bueno, ¿contra quién juega? ¿Me dijiste de Boca?
5: Contra Racing.
3: ¿Qué día será eso?
5: Todavía no está confirmado el día.
3: Ok.
5: Ni tampoco la sede, viste que son sedes que van rotando, ¿no?
3: Ok, seguimos.
5: Y seguimos y vamos a hablar de uno de los jugadores del container de River que tiene nuevo destino. Se trata de Matías Galarza Fonda, al que algunos apodaron en su momento el Modric paraguayo, que tuvo un gran mundial con la selección guaraní, pero que había sido marginado del equipo que dirigía en su momento el Chacho Coudet. Pues bien, miren la historia de Galarza Fonda. Pasa de estar marginado y de estar en un container entrenándose a doble turno a jugar con Lionel Messi.
3: Mira vos.
5: Porque ha sido adquirido, en realidad lo cede a préstamo River con una opción de 3 millones de dólares por el 50% del pase en el caso de que Galarza Fonda juegue al menos el 66% de los partidos.
3: A vos.
5: Increíble, ¿eh?
3: ¿Y qué te parece? ¿Qué lo que debe ser para el pibe ese, ¿no?
5: Che, sí, aparte él consideraba que había sido injusta la marginación por parte de River. Jugó pocos partidos, si memoria no me falla, fueron 14 con la camiseta de la banda roja. Estuvo a punto de irse a préstamo a Olimpia de Paraguay, el club donde se formó. Esa transferencia se cayó. Su destino no se sabía cuál iba a ser y en las últimas horas apareció el Inter Miami, que va a ser dirigido por el Kili González para llevárselo a préstamo con esta opción que te contaba recién.
3: Muy bien. Y hablando de Messi, va a haber un homenaje en todas las canchas argentinas, ¿no?
5: Exactamente. Fútbol masculino, femenino, fútbol playa, futsal, todas las disciplinas que organiza la AFA y en todas las categorías. Al minuto 10 de juego va a haber un aplauso generalizado de todos los hinchas en homenaje a la trayectoria de Lionel Andrés Messi con la selección argentina. Una selección argentina que todavía no sabe ni contra quién ni en dónde va a jugar los amistosos de septiembre-octubre. Acordate que entre el 21 de septiembre y el 7 de octubre pueden disputarse 4 partidos. Todavía no hay una hoja de ruta confirmada. Sí se sabe que se cayó o una idea original que tenía la AFA, que era hacer una gira por China, eso no va a pasar, no se va a organizar, y entonces lo más probable es que sean 3 partidos en territorio argentino.
3: Muy bien. ¿Alguna cosita más, Ale?
5: Eso es todo.
3: Muy bien. Horario de partido fin de semana todavía no tenés, ¿no?
5: Lo repasamos todo mañana y también la Fórmula 1.

0: porque hay Fórmula 1 en Monza con el Gran Premio de Italia y con el argentino Franco Colapinto.
1: Bueno, te mandamos un besito de lejos, de cerca o de mediana distancia, ¿sí?
0: Uno para todos ustedes también.
1: Ah, ¿uno para entre todos?
2: ¿Uno solo?
0: Uno para cada uno. Uno para cada uno de ustedes.
1: Nunca se termina de comprometer con nada, con el amor, con el... Más bueno. Uno, somos 80 acá, uno solo.
0: Uno para cada uno.
1: ¿Qué te crees quién sos? Diría mi nona. Gracias, Ale. Ya viene Pase Libre el señor Gustavo Noriega, el señor Horacio Martín Cava. ¿Y quién les habla? ¿De qué vamos a hablar en Pase Libre? Las declaraciones de Milei, la cadena nacional de Milei o el fenómeno del Niño. Yo tengo poca data del fenómeno del Niño. Le voy a pedir al grandote Cava y a Gustavo Noriega, que le gusta meterse en esas cosas, ¿qué pasa con el fenómeno del Niño? Niños, hasta mañana.
3: Hasta mañana. Hasta mañana.
1: Pero antes...
3: Entregamos el set de Hair Recovery con shampoo, acondicionador y perfume. Se lo lleva Héctor. Su celu termina en 281, así que él es el ganador del día de hoy.
1: Chao.

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0: Curiel y hola, Horacio Cado, reemplazando
1: Luis.
0: a nadie. Y
1: ahora
0: Luis Majur reemplazándome a mí mismo.
1: ¿Cómo estamos?
0: Bien, me voy a reemplazar.
1: ¿Por qué?
2: Reemplazate
0: porque estoy cansado.
1: ¿Por quién te reemplazarías?
0: Por uno que esté menos cansado. ¡Hola! ¿Cómo les va?
1: Muy bien. Está bueno eso. Está bueno.
0: Uno se recicla.
1: Exactamente.
0: Bien. Solamente tiene que manifestar la intención. Ese verbo
2: intencional
0: es impresionante, que ahora está muy de moda.
2: Boludez contemporánea, como tantas otras.
0: Intencionalo.
1: Manifestalo.
0: Dale, chico. Bueno, visualizar es el correcto, aunque sea.
1: En un momento era soltar, ¿te acuerdas que estaban todos con soltar? La gente
0: soltar,
1: se tatuaba, soltar ahora es.
0: Sí.
1: Hay que manifestar para
2: que tatuado.
0: Muy Calu Rivero.
1: Sí, aparte, no hay nada más triste que ponerte soltar. Digamos, al tatuarte, soltar. No soltás un carajo.
2: Es lo menos
1: nada.
2: Soltar que hay.
1: Lo vas a tener toda tu vida.
0: sí.
1: Soltar. ¿Qué fue lo que solté? Ah, todos los días de tu vida vas a recordar lo que intentaste
2: un
1: soltar.
2: Un tatuaje es lo antónimo de soltar.
1: Exactamente.
0: Hace mucho que no hacemos. Tatuaje en el cuello.
2: Ah, qué temazo.
0: ¿Qué pasó con esos chicos? Que de repente desaparecieron de
1: Están. Tuvieron. El problema de esas bandas es cuando tenés un disco tan, pero tan bueno.
2: Sí.
1: El que viene a continuación, tenés una, casi como una obligación de hacerlo tan, pero tan bueno.
0: El establishment de críticos musicales se le enojó mucho cuando hicieron esa colaboración con Sting. Y todo el disco pasó a ser un disco zen.
1: Ah, sí.
0: Pero no sé, yo no lo... No,
1: yo creo que
0: no
1: se enojaron zen, no zen. Se enojaron con esta cuestión de este término tan de estas épocas que es el baiteo, ¿no? No, se internaron en una clínica, apareció una foto, ellos como una cosa zen. Y en realidad era una colaboración musical, nunca se internaron, el disco nunca tuvo esa idea. Y se nos cagaron de risa un poco de todos.
2: Sí, sí.
1: Como la Academia del Perreo, ¿viste? Que salió la Academia del Perreo hace 15 días. La Universidad del Perreo. Estaba todo el mundo, yo la Universidad del Perreo, Wisin Lanzan. No, era un disco. En un disco que se llamaba La Universidad del Perreo y cada materia era una canción. Y llevamos todo como
2: pajaritos. Me seduce como producto la Academia del Perreo.
1: No, a mí tampoco.
2: Ok.
1: A mí tampoco.
2: ¿Cómo estás con el perreo, Luis?
0: Oh, todos los días. Con mis perros estoy con
2: mis perros. Ahí está, el perreo, ese es el verdadero perreo.
1: Para mí perrear es sacar el perro.
0: ¿Vamos a hacer pases musicales de lunes a viernes?
1: Me encanta.
0: No.
1: ¿Qué cosa?
0: No. Okay. Vamos a meterle un poco de actualidad. Yo hoy quiero hablar de actualidad. ¿Puedo?
1: Espera. ¿Puedo recordar algo? Hoy es jueves.
0: Sí, no me importa.
1: El pase musical del viernes podríamos hacerlo.
0: Viernes sí.
1: Hoy es jueves.
0: Claro. ¿Por qué ponen justo cuando yo me muera? ¿Moriste vos, Nacho Paladino?
1: Podríamos hacer una versión de pam, pam, pam, pam, pam, pam, pam, pam, pam, pam.
2: El velorio de Bernardo.
0: No, por favor, no cantemos más capela. Y sobre todo, no es que no cantemos, no lo registren eso, sáquenlo.
1: Pero así no tenemos problemas con Chistú.
0: Ahora lo arreglamos. 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
1: Sí.
0: Bien, bien. Ayer, obviamente, la mayoría de los argentinos no tiene tiempo, no le presta atención a ningún discurso político. Al del presidente, porque es el presidente un poco más. Un poquito más porque es el presidente. Siempre que es el presidente...
2: Tiene más relevancia.
0: Tiene más relevancia y se va a ver si dice algo. Ayer el presidente estuvo en una presentación, en un evento que se llamaba Vientos de Cambio, que organizaba otra entidad libertaria que no recuerdo cómo se llama. Creo que Libertad y Progreso o Libertad... Perdón, que no retuve. Sí retuve algunas de las cosas que dijo. ¿Por qué? Vos tenés tu expertise, vos tenés el tuyo, yo tengo el mío. En lo que yo manejo, suelo hablar con mucha gente y yo hace tiempo que vengo sintiendo un movimiento del círculo rojo, el Estado, que está incómoda con Milei, está incómoda. Ya le incomodó mucho.
2: Sí.
0: Las salidas de Haddad, la idea de que Brito podía ser un

0: Snyder, incluso lo de Dante Gebel, etcétera, etcétera, además que responden a que se acerca la fecha de las elecciones del año que viene, mucha gente incómoda, ¿no? No. La UIA, algunos sectores, no todos, la UIA, está incómoda. No, este tipo está incómodo. Putea, lo que teníamos antes ya no lo tenemos más. Cambiaron la regla de juego, ¿viste?
1: Claro. Y estaban cómodos.
0: Sí, yo me dedicaba a tal cosa y si yo fabricaba estos platitos, yo tenía unas reglas de juego vinculadas con el Estado que favorecían este. Y ahora esa regla de juego no la tengo más. Ahora me está saliendo más caro el platito.
2: Claro.
0: ¿Voy a ganar menos o voy a perder con el platito?
2: Encima que están incómodos, la UIA sale a decir eso y los de la vereda de enfrente dicen, ah, mira, ¿quiénes son los de la UIA la que dicen esto? Uno de los directivos se dedica al real estate, otro de los directivos no tiene industria y otro de los directivos es abogado laboralista. Sí. ¿De qué industriales me están hablando?
0: Igual suele suceder en algunas cámaras, en la mayoría de las cámaras empresarias, sobre todo, que van los CEOs, no los dueños de medios, pero, excepto en AEA. Uh-huh. Que es AEA es, ya me voy a acordar la sigla, ¿no? Que están ahí los dueños de las empresas, ¿no? No digo que sea ni mejor ni peor. Una cosa son los dueños y otra cosa son los gerentes, administrativos, los empleados jerárquicos. Ahora, entonces estaban esperando y ha venido un ruido de que Milei va a toquetear un poco el plan económico. Va a aflojar, va a ser.
2: Ajá, pero es un ruido, es un ruido esperado. ¿Ellos estar en el ruido es lo que necesitan o es una realidad?
1: Es un ruido autogenerado.
2: Claro, porque si se viene una movida que nos va a beneficiar a todo el mundo y el gobierno dice, de ninguna manera.
0: No llego. Para mí es una mezcla, porque también, a ver, es una movida centrada en un verosímil. El verosímil es que. El gran verosímil es que desde hace un tiempo determinado. La mayoría de las personas que tienen ingresos más o menos establecidos, ingresos, parte de ese ingreso lo tiene que dedicar en pagar mucho más de tarifas y servicios de lo que
2: sucedía. Claro.
1: Evidentemente.
0: Eso es obvio. Bueno, entonces es cierto verosímil, che, ¿hasta cuándo el ajuste? Che, hasta. Montados en ese verosímil, dicen, bueno, entramos por acá, entramos por allá, que me. Mezclan, el tipo putea mucho, las formas también importan. Entonces, ¿uno qué espera? Che, lo van a terminar convenciendo y lo van a terminar de rodear las circunstancias y las estructuras que lo rodean. ¿Qué hace el tipo? ¿Qué hace el presidente? Perdón, ¿no? El tipo sale más fuerte todavía. Ayer, hay un corte, che, para ver. No, ¿sabés cuál es el corte? No está. Si no, lo comento yo. Hay un corte en donde él recuerda, Milei y muchos otros dirigentes políticos, pero él también, es un gran estudioso de cómo, por qué fracasó el gobierno de Macri.
1: Sí, habla mucho de eso.
0: Un gran estudioso, ¿no?
1: Y ayer habló de eso.
0: Y ayer dijo, miren, nosotros estamos en un momento parecido al momento temporal del gobierno de Macri. En ese momento, a Macri le pegaron fuerte y duro, lo hicieron a través de. No del rechazo, porque terminó aprobada la ley de la fórmula previsional.
1: Cambiar la fórmula.
0: Las 14 toneladas de piedra, pero.
2: Sí, obvio.
0: Pero le extorsionó el rumbo.
1: Este año para el gobierno es el 2018 de Macri.
0: Se generó en la coalición cívica un ruido bárbaro y empezaron. Lilita Carrió, los radicales, dale.
2: Uh-huh.
0: Bueno.
2: Los que están apareciendo ahora.
0: Una conferencia de prensa famosa en diciembre de ese año. En donde estaban Marcos Peña, Sturzenegger y otros, donde algo anunciaron, nunca tengo claro qué pasó.
1: Sí, pero fue un punto de inflexión de debilidad.
2: Bueno. Le torcieron el brazo, aceptaron politizar el plan económico. El plan económico iba para un lugar y dijeron, mira, ¿sabes qué? Tenemos que cambiar, tenemos que ganar.
0: La gente no lo va a aguantar.
2: Le metieron política y ahí empezaron a cambiar los objetivos, empezaron a toquetear la economía y ese fue el principio del fin.
1: Y con el mensaje de que estaba sentado el presidente del Banco Central.
2: Exactamente, exactamente. Y al mismo tiempo, nada de lo que hizo Milei en esta primera parte de su gobierno la había hecho Macri. No habían equilibrado las cuentas, no habían hecho todo este plafón económico en el que está en este momento el gobierno.
0: Bueno, entonces. Basado en eso, Milei dice lo siguiente, si lo tienen cortado, pónganlo, si no, repito lo que me acuerdo. Dice Milei, a Macri lo corrieron, le torcieron el brazo y terminó como terminó. Yo no me voy a dejar psicopatear, no me voy a dejar correr y cuanto más me pidan que me corra, más voy a

0: acelerar en el rumbo que creo que tiene que acelerar la Argentina. Eso fue una de las cosas que dijo. ¿Sí? Otra de las cosas que dijo. Si los argentinos no creen que esto es el rumbo correcto, se van a terminar suicidando y nos vamos a suicidar todos, y no va a ser un problema personal para mí porque yo me voy a ir. Él tiene todo medio...
1: Sí, claro.
0: Yo dice que lo tiene planificado.
1: ¿Me voy a ir al campo con mis perros o me voy a ir a dar charlas internacionales?
0: Tiene cuantificado.
1: Esas dos cosas.
0: Hoy, si yo... Si, poneme lo del suicidio. Poneme, y después digo a dónde quiero llegar y los escucho. Dale.
2: Ya no es un problema mío, lo estoy diciendo por los propios argentinos. ¿Quieren volver al modelo del pasado? Ok. Lo bueno que esta vez no es como el capítulo de los Simpsons donde ustedes tienen dos candidatos y que cuando le sacan la máscara es el mismo. Es decir, que era el partido del Estado contra el partido del Estado. Nada más que uno era con buena forma y el otro con malos modales. Esta vez ustedes van a tener las ideas de la libertad, las ideas del progreso, las ideas de la prosperidad. Del otro lado van a tener el modelo decadente. Y esta vez no solo les vamos a tirar las ideas por la cabeza, sino que además le vamos a tirar los datos. Si no ganamos, es porque como sociedad estamos decidiendo suicidarnos.
0: Bueno, y lo planteé así. Y después, a ver, ¿qué es lo que se termina diciendo? Bueno, a mí, ¿qué es lo que me llama la atención de esto? Una es que todo el mundo duda. Yo no sé si Milei iba a ganar, la verdad que cualquiera que te diga que va a ser reelecto hoy no lo tiene nadie firmado. Pero lo otro que me sorprende es la determinación de...
3: Uh-huh. Sí.
0: Me sorprende. Alguien puede decir, che, es un testarudo, es un... Escucha y no. Fíjate qué determinación. Se comió 4 meses a Adorni cuando todo el mundo le decía que lo tenía que apartar y lo terminó apartando. Eso también, cuenta. Porque el desgaste que sufrió el gobierno con el caso Adorni es palpable, tangible, uh-huh. y fue un error del gobierno, de Milei, a mi entender, desde el minuto uno.
3: Evitable, digamos.
0: Bueno, evitable el desgaste.
3: Sí.
0: Desde el punto de vista de la decisión política, con el diario... Uno dice, con el diario del lunes, bueno, no sé, muchos dijimos... Yo generalmente no pego muchos pronósticos políticos, pero eso...
3: Sí, además no fue el diario de una semana, fue el diario de meses y meses que pasaba lo mismo y estaba todo estancado.
1: Obvio.
0: Ahora, ¿sabés yo en qué dudo? Que yo creo que que Milei contagia una parte de los argentinos, ¿sabes?
3: Contagia.
0: Contagia. Uh-huh. Dice, este tipo, yo qué sé, yo no tengo tanto dato, pero este tipo va y va para allá. Y vienen y dicen, che, no, los cantos de sirena, y va para allá. Y lo utiliza en insumo político. A ver, te digo algo. Yo creo que si las elecciones fuesen hoy, más allá de lo que diga cualquier encuesta, hoy, en este mismo... ¿Hoy qué día es? 3 de septiembre...
1: Sí,
3: 3 de septiembre.
1: 2026.
0: Gana, Milei. Gana fuerte. No sé si... pero gana. Porque esa convicción la transmite fuerte. No hay... En algún momento Kirchner transmitía fuerte esas convicciones cuando parecía que
1: al el principio, mundo se, sí. se,
0: independientemente de a dónde...
1: Y en cierta manera había cierta similitud en el momento que empezó Kirchner, porque Kirchner también empezaba un gobierno en la más absoluta debilidad, con un 20%+ de intención de voto.
0: Yo creo que, bueno, creo que tiene una ventaja, Milei. ¿Sabés que ya muchos argentinos dijeron, che, a ver, esto tiene que pasar el Rubicón hacia el mismo rumbo?
1: No, sí, claro.
3: A ver,
1: lo que yo iba es que Kirchner también empezó a las piñas. Porque tenía que construir desde una posición muy de debilidad. Era absolutamente minoría. Había salido segundo en la elección. Digamos, había llegado porque lo había señalado Duhalde. Acá Milei también llega en debilidad.
0: Los dos primeros años del gobierno de Kirchner, todo el mundo se sorprende porque cree que...
1: Fueron a las piñas.
0: No, pero fueron muy buenos años de gobierno. Muy buenos. Sí.
1: No tenía la herencia fiscal. Que tuvo no tuvo la herencia que
3: ya
1: tenía Milei. Todo. Entre Duhalde y Remelenikov habían llevado el dólar de 1 a 4, habían roto todo. Entonces,
0: pero podría haber chocado la calecita y no la chocó.
3: Bueno, la chocó inmediatamente después.
0: La chocó a partir. Sí, por eso los dos primeros. No, 2023, sí, en 2025 cuando empezó a manipular.
1: No tuvo tiempo. Soja $600 la tonelada.
3: Lo que hace en 2005. Lo primero que hace en 2005 es la operación
0: 2005, sí.
3: 2005. La operación contra Enrique Olivera.
0: Ah.
3: Lo primero donde vos ves la.
0: La hilacha.
3: La hilacha.
1: Claro.
3: ¿No?
1: Claro.
3: Una cosa. 3 días antes de la acción, Enrique Olivera tiene una cuenta afuera.
1: Ah, sí.
3: Ahora, volviendo a lo que.

0: Decías, Luis, esta cosa vos decís del tipo que está muy convencido de algo, que es una imagen que en ciertas situaciones es muy necesaria, y yo insisto que es muy significativo el momento de 4 años. La oposición, digo, todos vamos aprendiendo porque es la primera vez que tenemos alternancia entre gobiernos, uh-huh. entre lo que llaman la coalición del déficit y lo del déficit cero. Sí. Hay como una... Te gustará más, menos uno que otro, pero hay como una alternancia. Lo que se aprendió de la experiencia anterior es que el tercer año, que es anterior al año de las elecciones, que cambia el gobierno, si vos... Es como cuando haces el foul, ¿viste? Para evitar el último recurso, ¿viste?
1: Claro.
0: Si vos metés una tranca ahí, tenés muchas posibilidades porque desbaratás la economía y el gobierno llega mal herido. Eso le pasó a Macri. Entonces... Como además hay elecciones cada 2 años en Argentina, que es medio una pesadilla eso. Ahora, el año anterior a las elecciones también es importante porque se juega a tirar abajo el tema económico.
1: Acá tenés una cuestión que yo por ahí le estoy prestando más atención ahora, no lo había prestado atención tanto antes. Siempre vos tenés la oposición política, el que necesita que a vos te vaya como el culo para poder recuperar ese espacio, digamos. La oposición necesita que a Milei le vaya mal. Si a Milei no le va mal, no tiene posibilidades de volver al gobierno.
0: Entonces, ¿qué
1: van a hacer?
0: Simple.
1: Van a hacer todo lo posible para que a Milei le vaya mal, que es lamentable, porque al hacer todo lo posible para que a Milei le vaya mal, estás haciendo todo lo posible para que al país le vaya mal. A mí lo que me sorprende es cómo hay otros jugadores que no son directamente de la oposición política, pero sí son opositores a este gobierno, que también están jugando. Empresarios, grupos empresariales, grupos mediáticos, digamos, es muy evidente el posicionamiento político para intentar complicarle o para intentar torcerle al menos un poco el brazo, uh-huh. porque imagino que, como lo planteó tantas veces Luis, para muchos el negocio estaba previsto para que no ganara Milei, que la economía pasara por otro lado, 4 años de un comportamiento de otra manera. Todo eso cambió. Entonces, esos que perdieron durante estos años, ¿se reconvierten o lo convierten a Milei? Porque lo que están intentando es convertir a Milei, lo que vos decías, están planteando que el plan económico lo pueden llegar a modificar. ¿Quién está planteando? ¿Los que necesitan que ese plan económico se modifique para volver a tener los beneficios con los que gozaron durante los últimos 20 años? ¿Esa modificación beneficia a todos los argentinos? No lo sé. ¿Es una modificación que el gobierno tiene en mente? Probablemente no, pero te lo quieren instalar. Entonces el gobierno empieza a tener que desmentir cosas que no están en la agenda.
0: Que no tendría por qué haber desmentido.
1: Por ejemplo, no va a haber modificaciones en el plan económico. No vamos a... Todo lo que intentaron instalar durante las últimas semanas con respecto al endeudamiento, ¿no?, de la gente. ¿La gente está endeudada? Sí, por diversos motivos. Más, menos plata, cada uno tomó una deuda, o los que tomaron deuda saben en el quilombo que se metieron y cómo van a intentar salir.
2: En unos días más, ¿sabes que el tema del endeudamiento? No sé en cuánto va a dejar de ser un gran tema.
0: Bueno, hoy es menos tema que hace 10
1: bueno,
0: días.
1: Bueno, a eso quería ir. Ahora, el tema es otra cosa. Ahora son los industriales, la falta de trabajo, que no sé qué. A mí...
0: Hace 3 semanas era el libro.
1: En los últimos...
0: El libro
1: en las últimas
0: que iban
1: semanas,
0: a poner el impuesto. Sacar el precio fijo del libro.
1: Sí. ¿Te acuerdas lo que era eso? En los últimos días no paro de recibir mails de cuentas de bancos diciéndome, si vos tenés una deuda, te vamos a ayudar. Te vamos a cambiar las fíjate, averiguá, porque te podemos dar una mano. O sea, los bancos, que son los principales complicados con esto, porque tenés dos personas. Las personas que tomaron el crédito o la deuda y los bancos que lo tienen que cobrar. El banco se está juntando con los que tienen la deuda y están diciendo, ¿sabes qué? Mira, sé que se te complicó la vida, sé que la complicamos un poco, por ahí no entendiste, por ahí no pasamos de rosca. Claro. Busquemos la forma de que vos me puedas pagar de una forma que yo te pueda cobrar. Genial. El Estado mirándolo de afuera. Se arreglan entre bancos y deudores. Y los mismos bancos, porque eso es llamativo, me llegaban mails de banco diciéndome, si tenés una deuda la podés refinanciar, mejor.
0: Claro.
1: Y los mismos bancos están es increíble, ¿eh? Los mismos bancos te están ofreciendo cursos.
2: ¿Por qué te llega tanta comunicación de bancos?
1: Escucha esto. Me llegan mails de cursos de educación financiera que te dan los bancos para que sepas qué significa esto, para que te vamos a ayudar. Casi que están poniendo una escuelita de economía para que la gente entienda qué significa tomar un crédito, pagar una cosa.
2: Yo digo, independientemente de la morosidad, los cursos de educación financiera, la educación financiera debería ser Así como la ya ahí, Nico Luces nos está diciendo que a su hijo, que es muy chiquitito. ¿Cuántos tiene Félix, el hijo de Nico Luces, en la escuela? 6-7. Le enseñan a, con el teléfono. Está el 7, sí, 6-7. Six, seven, six, seven. Entendí, Guido. Vos estás cada vez más del lado nuestro, ¿eh? Sos un señor grande queriéndote ser pendejo, ¿eh?
1: Pendejo.
2: Sí. Bueno, cierro paréntesis. Le dan utilidad al teléfono y le enseñan a usar Google Maps y claro, para que se ubiquen. Muy interesante. La educación financiera es... Hay un chiquito que se llama Cristal, de apellido, que está obviamente monitoreado por el padre, que es un experto en educación financiera con 11 años. ¿Eh? Eso debería... En Argentina debería ser...
1: Sí. Pero Luis, estamos hablando de Argentina, vial, ¿sí? Donde...
2: Sí.
1: Los chicos no terminan la secundaria.
2: Bueno, pero...
1: Y si de pedo terminan la secundaria es bueno, porque les regalan las materias. Entonces, no, estamos esperando que si le den educación financiera a pibes que nunca les enseñaron sumar, restar, lo que es una raíz cuadrada, tienen graves problemas ortográficos. Entonces,
2: pero, ¿error o
1: recio? Es un tema de la educación. No saben matemática. No, ¿cómo le vamos a explicar educación financiera? Bueno. Si no saben matemática, si las escuelas durante los últimos 20 años se encargaron de... Bueno, acá necesitamos hacer otra cosa, contener a los chicos que vengan a comer.
2: Yo no comparto. ¿No? Yo no tengo. Si a un niño hoy que está en una escuela primaria, no le enseñas la educación financiera, le enseñas el vínculo, le empezás a enseñar el vínculo con una compensación, que es el dinero, es la caja de ahorro postal que nosotros teníamos hace muchos años. Claro. Tiene mucho sentido con la vida real.
1: No, seguro. Bueno, a lo que yo voy es que a la gente que no entendió de que se trata un crédito bueno, o un préstamo, una deuda, un interés, esto, lo otro, es la gente que los últimos 20 años fueron al colegio y no aprendieron nada.
0: Es un problema de base.
1: Es un problema de base importante. Un problema de base importante.
0: Pero lo cierto, reafirmando, es que en un país con inflación... No es lo mismo que un país sin inflación. En un país con inflación necesitas un suplemento extra para explicarle lo que valen las cosas es temporario.
2: Bueno, otra característica de Milei. Vos escuchás los discursos de Milei. Decís, ¿por qué cada vez quiere escuchar menos? Cada vez hay menos gente que quiere escuchar los discursos de Milei. Primero, porque está harta de la política. Segundo, porque Milei sale bastante seguido a hablar. Pero tercero, porque siempre repite lo mismo. ¿Y sabés por qué siempre repite lo mismo? Porque no da por sentado que lo que logró, más allá de que le mete un poco de IVA a, ¿viste?, el mejor gobierno de la historia. Sí, sí. Para mí eso es...
0: Chimichurri.
2: Sí. Bueno, no sé, un poquito agrandado. Pero te dice, che, acabamos de bajar la inflación. A ver, ¿cuánto más bajaron la inflación? Y sigue repitiendo, y sigue repitiendo. ¿Sabes por qué? Porque... Le discute la narrativa al kirchnerismo. Porque ¿qué hace el kirchnerismo? El kirchnerismo te niega todo.
1: Por supuesto.
2: Los tipos te manipulan la información. Yo sabés que me acordaba, Gustavo, vos estabas en el INDEC, la silla. El gobierno de Cristina llegó a decir, tu ministro, Aníbal Fernández, que llegó a decir, no sé si era jefe de gabinete, que había menos pobreza que en Alemania, en Argentina.
1: Ah, claro.
2: ¿Mm? Sí, y una presidenta que fue a la FAO y dijo... Índice de pobreza, creo que el 4, el 5. ¡Mentira!
0: Sí.
2: Kicillof diciendo, no medimos la pobreza porque estamos estigmatizando a los pobres.
1: Al pobre, feo.
2: Y los tipos...
0: Otro ministro de Economía que en una entrevista dijo, no, de inflación.
2: Me quiero ir.
1: Florencino. Los relevamientos de precios que se hacían en los locales de cercanía donde te ponían los precios que a vos te correspondía para que te den bien.
0: Bueno,
1: obligaban a McDonald's.
0: Claro.
1: Obligaban a McDonald's a paralizar el precio del Big Mac.
0: ¿Dónde se relevaba para ir a presionar previamente?
1: Es una cosa. Ellos son los que discuten de economía. Bueno, no sé, con respecto a lo que vos decís, lo repite.
2: Y está defendiendo el camino que está trazado. Yo recuerdo que Mauricio Macri, primero por consejo de Durán Barro y Marcos Peña, ni bien asumió, le trajeron lo que había dejado el gobierno.
1: Ah, claro.
0: Claro, abrís el paquete.
1: Disimula, no digas que es tan grave, porque se van a asustar.
2: Esto es un quilombo de marca mayor.
1: Claro.
2: Dijeron, ni se te ocurra hablar de la economía que te dejaron.
1: No.
2: Porque no van a venir las inversiones, se van a detener las inversiones. Entonces, primer año, segundo año, Macri se la pasó diciendo más o menos lo que iba a hacer, acomodándose... Y no dijo lo que es el ABC en la política, che. Esto me dejaron. Yo responsabilícenme a mí

0: va a poder, no va a poder, no va a poder, no va a poder. Y él insistía, yo voy a hacer esto, yo dije que iba a hacer esto. Dije, y con el correr del tiempo, en esas cuestiones vinculadas a la economía, se le iba dando la razón. Ahora ya no le dicen más, no va a poder. Ahora lo que están diciendo es, ya va a cambiar, ya va a modificar, ya va a aflojar. No porque como tiene que ganar las elecciones, va a soltar por acá. Está en contra de hacer platita, están buscando una forma de hacer un plan platita sin que sea un plan platita. Esperen un poquito porque a los endeudados dice que no, pero en algún momento le va a tirar un mango. Y él ahora lo que está diciendo, insiste con esto, no porque le dicen no va a poder, sino porque están empezando a instalar que va a cambiar. Y él no va a cambiar lo estructural de su plan económico. No lo va a cambiar.
1: Tiene igual riesgos altos, ¿eh?
0: Desde el día que ganó.
1: No, pero ahora tiene riesgos altos. ¿Por qué? Porque el crecimiento económico que esperaban, y lo esperaba el gobierno, no está sucediendo. Entonces, es un crecimiento económico heterogéneo, como son todos los crecimientos económicos, pero que deja a mucha gente ajustada y con la cabeza revoloteando de, che, a ver si en una de esas no tengo que volver a votar a los anteriores. Y después, porque el peronismo se levanta a la mañana, le pone un sellito del PJ y tiene 30% de base, de voto.
2: Sí, claro. Y terminan todos juntos, además.
1: ¡Buf!
0: Siempre.
2: Por más que el circo en este momento es de división.
1: Sí, yo...
0: Siempre juegan en la división.
1: Se van a lastimar, ¿eh?, en el medio del camino. La interna está haciendo salvajes.
0: El otro día, Máximo, no le Máximo provocando a Axel.
1: Traidor, traidor, le dice. En privado le dice... ingrato, traidor, mala persona. Ingrato, traidor y mala persona.
0: Pero es el único que puede sumar votos en este momento de los candidatos. Axel, ponelo a Máximo como cabeza de lista. ¿Qué? Nunca en su carrera política fue cabeza de lista de algo.
1: No, está trabajando...
0: Siempre estuvo metido tercero,
1: está
0: cuarto,
1: está trabajando
0: quinto.
1: Más a, en estos círculos donde se alimentan versiones, hipótesis, porque la campaña ya empezó, trabajo, trabajo.
0: ¿Es Massa presidente, Máximo gobernador?
1: Sí, sí. Y más, no, dijo Rucaf, ayer nos dijo, no sé si es Massa. Dijo, es la fórmula mamá. La fórmula mamá.
0: Sí.
1: Massa presidente.
2: Máximo.
1: Máximo vicepresidente. Con el apellido Kirchner ahí arrastrando. Y con Cristina,
2: arrastrando y anclando y con
1: el sobreimpreso de Cristina en off diciendo, he decidido incluir a Máximo como
0: igual auspiciado que por sería la primera vez que una fórmula está auspiciada por Máximo más a Máximo no auspiciado por Cristina,
1: no sé,
0: auspicia esta fórmula presidencial.
2: Hoy no parece muy promisorio, pero Argentina,
1: nosotros estamos trabajando estamos trabajando con la fórmula
0: con lo que sabe Massa de cómo sabe lo que significa llevar a Máximo como candidato.
1: La fórmula Noriega vice, Yanina candidata a presidente.
0: Primera medida.
1: ¿Quién putea más que Milei?
0: Yanina.
2: Ahí está.
1: Ahí tenés un upside.
0: Ella podría ser una buena vocera.
1: ¿Quién putea más?
0: ¿Usted qué opina? ¿Qué va a decir algo el presidente? ¿Nos puede anticipar algo de lo que va a decir el presidente hoy en la cadena nacional? Sí. ¿Por qué no te vas a la mierda, concha seca, le dice? Claro. Esa pregunta es semejante pelotudez. Si sabes que no te puedo responder esas pelotudes.
1: ¿Cómo está la economía? A Yanina Torres se la respeta.
0: Claro, por supuesto.
2: Sí. Qué grande. Marca registrada.
1: Sí, por supuesto. ¿Y vos vas de bici ahí?
2: Sí, como Yanina voy a la guerra.
1: Sí. Siempre dice lo mismo.
0: Habla al país.
1: Escúchame,
0: la
1: para la campaña no tenemos.
2: Sí.
1: O sea que tenemos que vender
2: metemos
1: la casa.
2: Canje.
1: No. ¿Qué?
2: Con Yanina metemos canje.
0: Sí, para todo.
1: Canje. Pero la campaña no se hace.
0: Pagamos la deuda externa con los canjes de Yanina.
1: No sé.
2: El catering para las reuniones
0: lo
2: tenemos.
0: Lo tenemos. Sí.
1: Vas a tener que vender tu casa, tu nueva casa.
2: Preferiría no hacerlo.
1: Bueno, yo pensé que daba todo por la patria.
2: No.
1: Al final resultaste ser muy individualista.
0: ¿Viste lo que es? Con la tuya. ¿Viste? Sí. Vamos a expropiar todo. Bueno, empecemos por tu casa. No, la mía no.
1: Sí. ¿Y vos vas, Horacio?
0: ¿A dónde?
1: ¿Candidato a vice de Yanina?
0: No voy candidato a ningún lado.
1: Dale, Horacio.
0: No.
1: ¿Con esa pinta?
0: No, yo no soy candidato a nada. Yo nunca votaría a alguien como yo.
1: Perdón, tenemos el póster, lo va a describir Gustavo Noriega.
0: Nunca votaría a un candidato como yo.
1: El póster de Horacio Cava, que una querida oyente dijo, con este póster yo estudiaba.
0: He acompañado a mucha gente en soledad.
2: Sí, a ver.
0: Me están haciendo notar que he acompañado a mucha gente
2: en soledad. Me da un poco de miedo esto, a ver. Aparece en pantalla.
1: Yo estoy vestido. Estoy vestido. En su momento, en el programa.
0: Tuve un momento que todos los fotógrafos me querían sacar.

0: remera, la
1: pendejo Carilero.
2: Silencio, Horacio, ¿lo puedes describir, Gustavo?
1: Sí, se ve a un joven de barba, sonrisa fresca, pelo cortado así, raya al medio, pero paraposo, suelto, sí, muy, muy vaporoso,
0: muy
1: vaporoso el
0: muy
1: pelo.
0: Muy lady, dirían mis hijos.
1: Yo lo veo un poquito más, más fit que en la actualidad. Muy atractivo. Podría ser un jugador italiano.
2: Ah, es un video, hay un video. No,
3: Verónica, te mando un beso enorme.
2: Ah, eso es, ya, tío.
0: Le mandamos un beso a Verónica, que fue la
2: con
0: que
2: la
0: mandó.
2: Voz de...
1: Este... La voz de Guido de Dirigio.
2: No, no, es la voz de Horacio más joven, ¿no?
0: Con él. Sí, yo tenía la voz un poco más.
2: Escúchame, ¿pasó Tinturelli por ahí, por esa...?
1: Sí, hay un taque. Sí, hay...
0: No,
1: hay
0: de ninguna... Nunca, nunca...
2: ¿Nunca te tinturiaste?
0: La única...
2: Dale.
0: Puedo reconocer públicamente...
1: Cayó una gota de lavandina, ¿eh?
0: Hubo dos momentos.
1: Sí.
0: Hubo dos momentos. Hubo una vez que yo había quedado elegido para hacer un comercial con un casting que había hecho 4 meses antes. Uh-huh. En esos 4 meses yo empecé a trabajar en televisión y me la pasé recorriendo todas las costas, las playas, habidas y por haber. Entonces volví barbudo, con el pelo largo, todo desteñido por el sol. Y cuando me vieron en los que me hicieron en el casting, me dijeron, todo muy bien, pero vos eras
1: otro. Otra persona.
0: Me cortaron el pelo y me oscurecieron el pelo.
1: Ahí te pegaron una tinturela.
2: Ahí sí.
1: Y ahí le tomaste el gusto.
0: No.
2: Ahí metiste la fórmula Leto, Melconian, Fontevecchia, todos juntos.
0: Ahí mi mujer me vio llegar a casa y me dijo, no te toco ni con un puntero láser. Con ese color a pelo de perro. Y después... Mi mujer insistía con que mis canas, con la luz de la tele,
1: brillaban.
0: Se ponían muy blancas.
1: Ah, claro.
0: Entonces me dijo, tendrías que matizar un poco.
2: Eso es cierto.
0: Me dice, te voy a poner un matizador. No me olvido más. Primer día, era a los 2 días empezaba una nueva temporada de La Jaula de la Moda. Sí. Me puso el matizador y se fue. Cuando volvió y me lavé el pelo, era Donald Trump. Era Donald Trump.
2: No,
0: me
2: Rudolf
0: había
2: Giuliani.
0: Quedado el pelo naranja. Naranja.
2: Mirá vos.
0: Llegué al programa y que era eso más malo que la peste.
1: Claro.
0: Me miraban y nadie me decía nada. Mi productora me dijo, ay, te hiciste algo en el pelo.
2: La...
0: Sí. Escuchame. Ah, qué bien.
1: Te
0: y me rapé.
1: Bien,
0: ¿no? A los 2 días me rapé y nunca más. No, odio la Tinturelli.
1: Me parece muy bien.
2: Vieron hace un par de años, ¿no? Un video, creo que era una foto de Rudolf Giuliani, que había hecho un lanzamiento de campaña. No
1: sí,
2: sé
1: había qué querido
2: candidatearse.
1: Y le
2: empezó
1: le
2: a transpirar la gota negra.
0: Nunca.
2: Chicos, hablando un poco de la vida, ¿eh? Así hablamos en Pase Libre, de cualquier cosa. ¿De qué carajo hablan?
0: Sí.
2: De cualquier
0: cosa.
2: La
0: pregunta del millón es, ¿te teñís el pelo? ¿Y la barba te la teñís?
1: Ah,
2: no.
0: No hay nada más triste
2: que la barba teñida.
0: Y si no te teñís la barba, queda mucho en evidencia que te estás pegando un castañazo en el marote.
2: A mí me ayuda que yo tengo una mezcla de todo, canas, que además yo la barba ya la tengo recontra blanca. Tengo el pelo colorado, que siempre lo tuve colorado, negro,
0: colorado,
2: blanco, tricolor.
0: Mira.
2: Un día me pusieron, Majul, el tricolor. Yo digo, flaco.
1: ¿Tricolor? Porque
2: porque tenía los tres pelos.
1: La camiseta de chacarita.
2: El blanco, el
1: rojo.
2: Marrón o negro y el rojo. El pelo rojo, los vellos rojos son... ¿cómo se llama?
0: Para los vellos rojos. No, el pelo es una cosa, el vello es otra cosa.
2: Sí. Yo tengo vellos rojos.
0: Ay, qué imagen que no tenía ganas de conocer.
1: Sí. Cosa que no quería saber.
0: No tenía ganas de saber eso.
2: Sí.
1: Les dejo una inquietud relacionada con esto.
0: Opa.
1: El Vasco Arruabarrena.
2: Arruabarrena.
1: ¿Se tiñe o no?
0: Para mí sí.
2: Porque está...
0: No, tiene el pelo más oscuro ahora de cuando era jugador de fútbol.
2: Ah, sí, eso es eso.
0: Sí. La genética es inversa.
2: Sí.
0: Salvo que seas, conoces cómo era la película de Brad Pitt que va...
1: Benjamin Button.
0: Claro.
2: Sí. 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
0: 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Y me acaba de ocurrir un lindo juego para mañana.
2: Sí.
0: ¿Se tiñe o no? Y empezamos
1: tiñe,
0: a tirar nombres. ¿Se tiñe o no? ¿Se tiñe o no?
1: Es un tema para
0: es
1: mí.
0: Es hermoso.
1: Yo registro todo el tiempo.
0: No.
2: Gracias, Anabela. Genes recesivos, eso.
1: Genes recesivos, claro.
2: Escúchame, pará. Gustavo.
1: Sí.
2: Vos te... poquitito te... Dale. Vos te...
1: Vos jamás.
2: Te
1: teñís.
2: Vos te carmeleaste.
0: El vello público lo teñís. Eso
1: el vello sabemos. Público, pero eso te lo mostré a vos nada más.
0: Sí. Bueno, para mí me gusta recordadito.
2: Por un lado, te hiciste la depilación definitiva.
0: Otro tema ese, ¿eh? Hombres, depilación
2: lado,
0: definitiva.
2: Sí. Mm. Y por
1: no
2: otro
1: cuenta,
2: lado,
1: no.
2: Te carmeleaste.
1: No, cero.
2: Bueno.
0: Hermoso. Bueno, mañana jugamos al Cetinho, ¿no?
1: Sí.
0: Cetinho no, sí, Cetinho no. Sí.
1: La producción va a traer 10 fotos.
2: Ahí viene Vanina.
0: Sí, sí, sí. La
2: Vanina,
0: producción.
2: A partir de mañana, o de Cetinho, ¿no?
0: Cetinho no, los viernes. Cetinho no, una lista de 10 personas. Cetinho no.
2: Varones como Gustavo Noriega, ¿se tienen varones, que hacer obviamente la depilación definitiva, sí o no?
0: Está poniendo cara como...
2: Dijo, ¿no?, que sí.
1: Tiene miedo.
2: Bueno, pero que lo pongan acá sobre
0: yo la cuando alguien le recomienda a una persona, acepte la depilación definitiva, sobre todo siendo un caballero. Estoy pensando en la persona que tiene que padecer la situación de depilar definitivamente a un hombre como nosotros.
1: Sí.
0: Porque es una situación muy invasiva.
1: Una máquina de cortar el pasto tiene que tener.
0: Muy invasiva, sí, ¿no? Algunas zonas.
1: Acercamientos.
0: Sí, sí, sí. No, no, no.
1: Que no nos interesan.
2: Dale, no, hacete la depilación definitiva y teñite todo.
4: Ay, Horacio.
0: De ninguna manera.
2: Hasta mañana.
1: Chau, chau.
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0: va? Muy buenas tardes, estamos arrancando Mercurial y 107.9. Vamos a acompañarlos hasta las 4 de la tarde en este espacio que consagró el señor Franco Mercuriali, pero que esta semanita lo estoy ocupando yo, Gustavo Noriega, en su reemplazo. Tenemos un día lluvioso, hoy no es tan primaveral como los días anteriores. En segundos vamos a tener toda la información de cómo sigue meteorológicamente esto. Tenemos tema de conversación, tenemos muchísima, muchísima información en la participación de todos ustedes. Y de mi equipo, tengo un equipo impresionante. Me parece que me lo llevo después de termine el interinato, me lo llevo a todos. A Tommy no sé, pero a la chica seguro.
1: Suele pasar.
0: Valeria Parejas.
2: ¿Cómo le va,
0: ¿qué
2: Gustavo?
0: ¿Qué hacés, compañera?
2: Muy bien, acá, contenta.
0: Muy bien.
2: Esta vez estamos, hoy estamos de mejor humor.
0: Sí, porque ayer estabas hecho un basilisco.
2: Sí, era complicado. Pero no, hoy estamos bárbaros.
0: Me gusta verte así.
2: Sí, estamos muy bien, remontando, así que todo perfecto. El día acompaña. Porque paró de llover.
0: Sí. Ah, paró. Sí, llovió fuerte a la mañana.
2: Llovió fuerte mucho a la madrugada. Ahora ya tenemos solamente cielo parcialmente nublado, 16.8 la temperatura. No hay lluvias en el horizonte, así que estamos contentos. Mañana tampoco. Y el fin de semana tampoco va a llover, así que estamos muy contentos.
0: Buenas noticias.
2: Buenas noticias.
0: Bueno, ¿y la gente dónde se puede comunicar?
2: 11-3500-1079 para que se comuniquen con nosotros también. En el chat de YouTube, van a YouTube, buscan el canal del Observador 107.9, se suscriben y pueden participar del chat. Hoy, 11-3500-107.9 a full porque tenemos entradas para regalar.
0: Ah, espectacular.
2: 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Somos federales.
3: Vanina.
2: Así que...
0: ¿Puedo participar yo?
2: Vos no, porque sos parte del programa. Así que vos no podés participar, pero nuestros queridos oyentes sí pueden participar.
0: Voy a elegir el complejo de Edipo.
2: El complejo de Edipo, me gustó.
0: Vamos a decir, antes de presentar estos dos chabones, vamos a decir el tema de la conversación del día de hoy. Uh-huh. Dice así el texto que me acerca a la producción. Otra vez el cielo gris, vuelve el frío y se espera nueva lluvia. Sí. Todo lo que, a diferencia de todo lo que dijo Marina, que dice que no va a llover.
2: No,
0: pero
2: frío
0: bueno.
2: Sí.
0: ¿Viste?
1: Todo lo contrario.
0: Están coordinados los equipos.
1: Sí, sí, sí.
0: Y más allá de cómo nos vestimos o de si salimos con paraguas, el clima también puede jugar con nuestro estado de ánimo.
2: Es verdad.
0: Por ejemplo, Vanina está chocha porque está nublado. Los cambios de presión, la humedad y la falta de sol pueden influir en cómo nos sentimos, más cansados, con menos energía, de peor humor o simplemente con más ganas de quedarnos en casa. Por eso hoy queremos saber a vos, el día nublado, ¿te cambia el ánimo? ¿Qué te genera? ¿Fiaca, bajón, tranquilidad o lo disfrutas?
2: Me gusta.
0: ¿A qué teléfono?
2: 11-3500-1079.
0: Hola, Maru.
4: Hola, Gus. ¿Cómo va?
0: Bien.
4: Muy bien.
0: Gusto verte.
4: Lo mismo digo, a mí me deprime un poco el día así.
0: Ahí está.
4: Me agarra el bajón, me da fiaca, no tengo ganas de salir de casa, pero le hacemos frente y te traje novedades del espectáculo.
0: Ah, muy bien.
4: Canto Tini. Hablé con Dani Gómez Rinaldi por el escándalo de Aptra, así que
0: mucho
4: en un rato
0: quilombo con Aptra y no sé nada, así que espero que
4: te lo
0: que
4: voy
0: me...
4: a estar explicando. Te lo voy a estar explicando
0: favor.
4: En un ratito, a ver qué pasa, si expulsan, si no expulsan a Polino. Y después también tenemos novedades que me pasó Cami, nuestra querida compañera.
0: Cami
4: las novedades de la Junta Médica de Lotería.
0: Ah, sí. Bueno.
4: Así que tenemos novedades también de eso.
0: Buenísimo. Dentro de un ratito vamos a estar hablando con Camila desde Constitución. Señor Tomás Díaz Cueto, el que está de mal humor hoy es el señor Díaz Cueto, lamentable. Nunca tengo toda la mesa
4: alineada.
0: Los patitos no están en fila.
5: No, me levanté muy temprano y pasaron cosas. Me fallaron.
0: Te fallaron otra vez.
4: Si
0: así son las mujeres.
5: Yo soy una persona muy ansiosa, ¿viste? Y no me llevo bien con esas cosas, con las fallas.
0: ¿Y cuándo se corrige esa promesa incumplida?
5: Indefinida. Porque tuve que salir de mi casa y se cortó la llamada.
0: ¡No!
5: Y obviamente durante 3 horas no voy a poder hacer nada.
0: Escúchame, ¿y es verdad que...
5: No.
0: De la única forma que sé.
5: Perdón, no. Vení.

0: Qué temazo.
1: Chayanne, no sabía, ¿no?, que lo sabía todo. No niega, ¿sos fan de Chayanne?
0: Es uno de mis temas favoritos. No, pero es uno de mis temas favoritos. Mira, es un temazo espectacular.
2: ¿Lo puso alguna vez tu me mujer gusta en tu casa, seguramente?
0: No, no.
3: Te
0: no
3: veía más con un...
0: No me acuerdo cuál fue el origen. A un amigo. Torero. Un amigo,
3: sí,
0: lo puso
3: en la hermana del ruedón.
1: Chayanne tiene varias canciones que son lindas. Muy lindas. Muy lindas. Hay una otra lenta, no sé cómo se llama.
3: Para vos está lindo Chayanne, me parece.
1: No. No, no, no, hay otra lenta que no me acuerdo cómo se llama.
2: Sentada aquí en mi alma.
0: Esto es una porquería. Bueno, Tomás Díaz Cueto.
3: Sí, señor.
0: Además de todos tus pesares, ¿vas a laburar hoy?
3: Vamos a laburar un poquito. Bueno, ahí está la cadena nacional. Hace un ratito nada más habló Donald Trump. Dejó algunos testimonio interesante respecto al apoyo.
0: Después me lo contás.
3: Y bueno, novedades también tienen que ver con, por ejemplo, el paro que habíamos contado ayer, ¿no? De la gente de ATE, los aeropuertos. Levantaron el paro porque, claro, ahora se penaliza más fuerte que antes, ¿no? A partir de ciertas determinaciones y legislaciones que sacó el gobierno nacional.
0: Claro.
3: Entonces, al no poder quizá cumplimentar el 75% que debían prestar servicio, bueno, evidentemente levantaron la medida, por lo menos de manera temporal.
0: Ajá.
3: Así que por pronto hoy
0: los viajes
3: va a haber servicio.
0: No va a haber,
3: no va a haber tanto inconveniente.
0: Salvo
3: sí
0: problemas.
3: Ah, pero bueno, viste, con Rodolfo nunca se sabe.
0: Con Rodolfo nunca se sabe.
3: Nunca se sabe.
0: Ve, Fito Páez, viste cómo es.
3: No, estamos hablando de allá, pobre Fito. Otro que, bueno.
0: Está muy bien. Bueno, dentro de un ratito vamos a estar hablando con Camila. ¿La tenemos comunicada a Camila? No. Se está conectando en este momento porque hay un problema con la SUBE. Bueno, vamos a ver de qué se pasa. Ustedes saben que yo soy hombre de transporte público. Sí. Ayer me pasó una de esas cosas que me pasan a mí. El otro día me fui con el saco con una compañera, no me lo pude, no me cerraba, iba por
1: Concepción. No te la puedo creer.
0: Encima, ¿sabés quién? Delfina.
1: Ay, qué tan chiquitita. El
0: saco de Delfina, que mide 40 centímetros menos que yo, sí, y pesa 80 kilos menos que yo.
1: No te iba a entrar nunca.
0: Iba caminando y decía, pero
1: qué
0: no,
1: raro esto.
0: ¿Por qué no encontraba la otra manga, viste? Sí. Y ya estaba llegando a Warnes. Y de repente digo, esto no es
2: mío. Esto no es mío.
0: Y cuando volví, era claramente de mujer.
2: Pará, ¿y ella se llevó el tuyo?
0: No. Ella ni se enteró, se enteró al día siguiente. Porque yo volví y lo colgué.
1: Claro, lo colgaste todo, donde estaba. Perfecto,
3: sí. Mojado, todo.
0: En ese estado mental estoy, así que van a tener que disculpar. Es verdad, soy un capo por superar esas situaciones. Ahora sí, la tenemos a Camilita Españolo, MBAO Bibu, desde Constituzao. Camila, ¿cómo te va? Gustavo Noriega te saluda. Jorge Suspenso.
1: Uh-huh.
0: Ahí está.
3: No. Estamos trabajando, ¿eh?
0: Ya nos estamos.
1: Dial up.
0: Bueno, y también me pasó que al día siguiente, con estos días que laburo, que estoy haciendo horas extras,
3: sí,
0: me mareo, o sea, estoy grande, ¿viste? Y me quedé sin datos en el teléfono.
1: Uh-huh.
3: Cataclismo.
1: Ay, feísimo.
0: La que me carga los datos es mi mujer.
3: Sí.
0: Me olvidé. Salgo de casa. Vengo para acá. Llego al colectivo y me doy cuenta de que me des sin crédito en la SUBE.
1: No.
2: Y yo podía pagar con el teléfono.
0: Tenía que pagar con el teléfono.
2: Y no te abría la aplicación porque no tenías datos.
1: Claro.
0: No podía hacerlo.
2: Una cadena.
0: Subo, pongo la tarjeta. Ah, no, insuficiente.
2: Esa incomodidad que te empieza a correr por
0: entonces,
2: el cuerpo.
0: Lo miro.
1: Y la gente que te espera.
0: Sí. A veces uno. Yo tengo un amigo acá en la parada de 119 que cuando uno se queda, el otro, un amigo, uno que trabaja en uno de los talleres de la zona. Pues ya somos como chanchos.
1: Se prestan.
0: Miro así y me dice: pasada. Ah, bueno, muchas gracias. Pero le digo: no lo voy a poder cargar porque no tengo. Pasada, que yo. Entonces me senté en un asiento de uno que tenía. Y hay una aplicación de la línea telefónica que te permite cargar.
2: ¿Te abre? A mí no me abre cuando no tengo datos.
3: Mirá.
0: No, la aplicación tiene que abrir porque es
1: para eso.
2: A mí me pasó lo mismo el otro día, pero no la pude cargar.
0: Después te explico.
2: Por favor,
3: mira vos. Pero para, ¿no se puede pagar en bondi? No sé cuánto le meto en bondi, pero ¿no se puede pagar bondi con débito todavía?
2: Sí, también.
0: Pero no tengo.
2: Con la tarjeta.
3: Claro, con el plástico.
2: Creo que no.
0: Podría
3: porque hoy, si no te anda la SUBE, tenés mercado, tenés un montón de medios de pago y hasta el celular o la tarjeta.
0: Sí, es imposible no pagar.
2: Es imposible no pagar. Los trenes no te dejan. Al
0: es
2: menos
0: muy
2: yo
0: cómodo.
2: Tomo la Urquiza y no te deja.
0: Era una pesadilla antes. Ahora hay muchas opciones, aunque cada lugar.
1: Las
0: bueno, y justamente de esto nos va a hablar Camilita, que está en Constitución y parece que hubo algún quilombito. Camilita, Gustavo Noriega te saluda.
4: Buenas tardes, Gus, para Buenas vos tardes. Y para todo el equipo. Así es, dolor de cabeza para cargar la SUBE, para ir a trabajar o para volver a casa. Sabemos que hay problemas técnicos que vienen ocurriendo desde ayer miércoles por la tarde. Ya fueron solucionados según el comunicado de...

0: de prensa de SUBE, pero lo que me cuentan, si bien acá en Estación Constitución estaría normalizado, es que en otras estaciones de carga continúan los problemas técnicos, que en realidad están vinculados a la acreditación de la carga virtual de la tarjeta. Si vos cargabas la SUBE por alguna billetera virtual
1: Sí.
0: o por la app de SUBE, lo que pasaba es que no funcionaban los canales de acreditación.
1: Claro.
0: Sí, hay dos muy importantes. El más utilizado, el que yo uso muy, muy seguido, es el de carga a bordo, que es cuando vos te subís al colectivo
1: Exacto.
0: y le pedís al chofer, por favor, acredítame.
1: Acredítame
0: Bueno,
1: la
0: eso
1: carga.
0: no funcionaba. La máquina se quedaba trabada. Y lo mismo sucedía en las terminales de carga automática que están en las estaciones. ¿Viste? Cuando vas a la estación,
1: Sí.
0: te paras al lado de la boletería, donde algunas personas cargan la SUBE con efectivo, por ejemplo. Bueno, te paras, apoyas la SUBE y te acredita la carga que vos ya hiciste previamente con alguna billetera virtual o por la app de SUBE. Bueno, estos dos canales no funcionaban, por lo tanto, muchísimas complicaciones ayer para volver del trabajo y hoy a la mañana para ir a trabajar. Algunas personas que decían, le cargué 30 lucas a la SUBE y no se lo puedo acreditar,
1: Claro,
0: no sé
1: tremendo.
0: cómo viajar, más allá de que hubo un comunicado muy rápido que emitió SUBE al respecto, recomendó que por favor la gente no continúe cargando dinero en una tarjeta porque no lo iban a poder acreditar, que utilizará otros medios de cargo, como por ejemplo, o otros medios de pago, como por ejemplo, como bien decía Tommy, apoyar la tarjeta de débito en los
1: Claro.
0: colectivos, también se puede hacer en el subte, pagar directamente con el QR de la billetera virtual, o si no, si querés cargar tu tarjeta SUBE, bueno, hacerlo con efectivo en las boleterías. Lo que pasa es que tenés que pasar por una estación para poder
1: Claro,
0: hacer eso.
1: un quilombo.
0: Entonces,
1: Pero en estos casos yo creo que digo, cuando es una cosa que no depende de tu voluntad, que hay algo que no funciona del sistema y que te impide viajar, la empresa debería decir pase, pase, como me hizo ayer el colectivero amigo.
0: bueno, es lo que pasaba mucho hoy en los colectivos. Uno
1: Claro.
0: podía ver cómo el chofer veía que a una persona no, de hecho, hubo máquinas que se trabaron y había una fila de 10 personas y pasaron los 10 gratis.
1: Claro. Y sí,
0: Y
1: porque
0: hoy
1: si
0: el
1: no es.
0: problema
1: Se
0: era
1: desespera.
0: técnico y era un problema de telecomunicaciones, de la empresa de
1: Claro.
0: telecomunicaciones que trabaja con SUBE para poder acreditar la carga que hace la gente previamente, tanto en colectivos como en estaciones. Hace unos minutos nada más, SUBE emitió un comunicado de prensa aclarando que el servicio se había normalizado y que paulatinamente va a volver al funcionamiento habitual. Acá en Constitución todo funciona con normalidad, la gente
1: Buenísimo.
0: si quiere viene a acreditar su carga, otros directamente y por cuidado van a cargar con efectivo y otros ya pagan en el colectivo con el QR, pero bueno, un dolor de cabeza para los usuarios del transporte público entre ayer y hoy por la mañana.
1: ¿Qué método usás vos? ¿Vos cargás billetera virtual y acreditás arriba del colectivo?
0: Sí, me parece lo más fácil. A veces, si me voy a tomar el subte y me quedo sin saldo en el subte, como el subte no te permite acreditar,
1: Acreditar, sí.
0: exacto, voy a la maquinita, me da el QR de la maquinita, lo escaneo y pago.
1: Ahí está, muy bien. El que
0: Así que
1: quiere
0: son
1: viajar
0: los
1: va
0: dos
1: a
0: medios
1: viajar.
0: que más uso.
1: Hay que.
0: Sin dudas, y
1: Hay
0: también
1: forma
0: hay
1: de
0: que
1: pagar.
0: apelar a la empatía
1: Sí.
0: de quienes conducen los servicios de transporte público para que todos los usuarios puedan viajar a pesar de este problema técnico.
1: Exactamente. O conseguirse un amigo de parada. Tengo un amigo,
2: claro.
1: Tengo un amigo de parada
2: es
1: acá.
2: Buena
1: El
2: esa.
3: Está bien, claro, sí.
0: Es buena.
1: Porque salimos a las 6 de la tarde.
0: Sí.
1: Somos como una comunidad. Hola, hola, ¿cómo
2: y
1: está?
2: Claro,
1: ¿cómo
2: sí,
1: está?
2: Todos los mismos.
0: Claro,
2: está?
0: Ya se ven siempre.
1: Nos subimos todos al 119 y si a alguno le falta, pum, el otro pone la tarjeta y sabe que hoy por ti.
2: Mañana
1: por mí, efectivamente. Bueno, ese tema aparentemente está solucionado, así que no nos vamos a preocupar más. Tema de conversación, entonces, ¿cómo te cambia el ánimo? ¿A dónde llaman?
2: 11-3500-1079.
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2: No te vayas.
4: Ya volvemos. 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

David Guetta, lo que suena en el Observador 107.9 con One Love. 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

0: Muy bien, queridos amigos, son las 13 horas 52 minutos, estamos en el Observador, estamos en Mercurial y 107.9, la tenemos a Maru, que me va a desenvolver una de las primeras informaciones del día.
1: Bueno, como te contaba, viene el escándalo de APTRA, que es la
0: asociación. Ah, eso me reinteresa.
1: Te interesa. Bueno, sabemos que está presidida por Luis Ventura, sí. Y siempre hay algún escándalo. Recordemos, el último había sido la expulsión y después la salida, en realidad, de Pilar Smith. Y algunos miembros
0: Evelyn Bonbrook y algunos miembros que se han bajado.
1: Tomás Dente, por ejemplo, que ahora también crearon exactamente una asociación paralela que es APA. Y que buscan obviamente generar la competencia a APTRA, que son los organizadores del reconocido premio Martín Fierro. Bueno, ¿qué fue lo que pasó? Polino, que es uno de los miembros históricos de APTRA, pidió que él sentía que no eran transparentes con los números, cómo se estaban manejando los números. Hay que saber que se maneja mucha plata en APTRA.
0: Es un kiosco interesante.
1: Es un kiosco muy interesante y había pedido justamente que se hicieran balances para ver qué era lo que había, cómo se estaban manejando con los números. Una auditoría completa. Bueno, ¿qué pasó? A razón de estos comentarios de Marcelo Polino, hacen un pedido a la IGJ, justamente APTRA, en donde hacen una presentación de un archivo de 17 páginas en donde dan su versión de los hechos, y la idea hoy en día es que están viendo si contrademandar a Marcelo Polino por toda esta situación, porque es como que estarías desconfiando y estarías teniendo una poca, digamos, como que le da poca credibilidad a APTRA. Bueno, lo que me cuentan es lo siguiente. Mira, estoy buscando el mensaje de mi fuente de hoy.
0: Epa.
1: Hoy estuve hablando, estos últimos días, estas últimas horas, precisamente, habían dicho que Marcelo Polino había ido a las oficinas de APTRA y que había estado grabando. A mí eso alguien de adentro me lo desmiente, me dice, no estuvo grabando, nada que ver. Polino lo único que hizo fue al primer piso a ver la radio que está ahí, a saludar, y se fue. Ahora los están convocando a todos los miembros de que forman parte de APTRA a firmar unos documentos. Pregunto, ¿de qué son esos documentos? Nada, me dicen, son tonterías. Los datos de actualización, nombre, apellido, DNI, profesión.
0: ¿Ir a firmar eso?
1: Fueron a firmar. Claro, es raro, no va a ir a firmar eso.
0: No existe más. Sí.
2: Debe ser alguna cosa de confidencialidad.
1: Es algo legal.
0: 2026.
1: Sí. Es algo legal. Que lo siguen, o sea, literalmente esta semana, ayer, antes de ayer, estuvieron yendo los miembros a firmar esto. Me dicen que es por un tema legal, que les pidieron que fueran. Me desmienten que Polino haya grabado. Y todo tiene que ver con el balance que había pedido en la asamblea, que se armó todo un lío. Bueno, dada esta situación, viste que ellos se mueven como un bloque. Hablé con Rinaldi, Daniel Gómez Rinaldi, gran compañero y colega, que él está en APTRA y nos da su versión de los hechos. ¿Por qué piensa que se desató este escándalo? Y si piensa que la relación de Ventura y de Polino ya no tiene marcha atrás.
0: Caduco.
3: Yo creo que lo que está pasando ahora que involucra a APTRA y a Polino está potenciado por determinados periodistas que quieren poner sobre el tapete a APA, ¿me entendés? La nueva asociación que están creando los colegas Dente y Pilar Smith. Para mí son determinados periodistas que tal vez están en contra de APTRA y cuentan con que se está viviendo un escándalo entre APTRA y Polino, y creo que no es así. Polino pidió el balance, que lo puede pedir cualquier socio, pues está por estatuto, y eso fue todo. Y el otro día fue a firmar como estamos yendo todos. Así que yo no creo en este escándalo que están fomentando determinados periodistas. La relación entre Ventura y Polino ahora está, no sé si la palabra es tensa, pero bueno, es rara. De todas maneras, él es amigo desde hace, no sé, 40 años, 50 años, y creo que una relación de amistad no se va a quebrar porque alguien pida un balance o haya un entredicho o se esté mediatizando algo que tendría que haber sido interno de APTRA.
0: Ahí está testimonio
1: ahí está.
0: De Dani.
1: Él lo que dice básicamente es que todo este escándalo viene a razón de querer potenciar la nueva asociación de Dente, Evelyn y Pilar. Él dice que está rara la relación entre Polino y Luis Ventura. Veremos si hay marcha atrás. Ahora se vienen los Martín Fierro de radio.
0: siempre estamos al borde de un nuevo Martín Fierro porque hay como ocho por año. Pero me estaba acordando que Polino estuvo en el centro de la discusión cuando las expulsaron a Evelyn también. Y a Pilar, porque era que Evelyn creo que había revelado lo cuánto ganaba él y
1: sí,
0: usaba
1: todo
0: la
1: había
0: obra
1: sido
0: social.
1: A razón de un pedido de que algunos se pagaran la obra social y que no dependieran de la obra social ahí de está, APTRA. Claro. Entonces ahí fue Evelyn la que le dijo, sacó a relucir los números de Marcelo Polino, y Marcelo Polino lo que dice, a mí no me gusta que cuenten cuánto tengo porque es un riesgo también para mi seguridad, digo, todo, me pueden venir a buscar a mi casa, mi trabajo, sí,
2: claro,
1: lo
2: peligroso.
1: Que sea. Exactamente.
0: Sí, sí, un poco sobredimensionado. Igual hay una tendencia ahí en APTRA que es muy difícil cuestionar internamente, ¿no? Porque lo de Evelyn fue más polémico, pero a Pilar la echaron básicamente porque estaba en contra de Ventura, digamos.
2: Por pelearse con Ventura, es un montón. Para una asociación que tendría
0: es como que no
2: ser...
0: tenés democracia interna.
2: Claro.
0: ¿Viste?
2: Y ella, siempre el oficialismo.
1: Y
2: siempre
1: ella
2: oficialismo.
1: Siempre dice, yo dije que me iba de vacaciones y yo avisé y el presidente
0: no
1: me dijo que
0: reunión.
1: Estaba todo ok porque no había ido a una reunión.
2: A una asamblea, sí.
1: Exactamente. Así bueno, siempre hay algún temita ahí.
2: ¿Se sabe cuántos son los que están ahora en APA?
1: ¿Ah, en APA?
2: Claro, porque ayer decían estatal, es 5 o 6.
1: Son 3 los fundadores, van a dar a conocer quiénes son en total. Ahora le voy a mandar un mensajito a Tommy Dente. No.
2: Ni APA, ni APTRA, ni nada.
4: ¿Por qué no?
2: Y no es sindicalista.
4: De espectáculo. ¿No querés votar?
2: No quiere votar en el sindicato.
1: También había tema, era
4: tenés que poner
1: APTRA.
4: Al observador, cuando sumate y convocás al observador para las ternas.
1: Bueno,
0: si no,
1: no nos ternas. Te pongo en las ternas.
4: Un porotito.
1: Claro. Otra de las cosas que criticó Polino eran las ternas, que también criticaba la transparencia de las ternas que estaban ahí.
0: Las ternas.
1: Que siempre son polémicas, siempre hay olvidos.
2: Y los premios.
1: Siempre hay algunos que están agregados que no entendemos por qué están.
2: Y los premios.
4: Es verdad que...
2: ¿Este que ganó el premio? ¿Quién es? ¿De dónde salió?
4: Es verdad que se pide estar...
1: Sí.
4: Se mandan atenciones.
1: Hay
4: para
1: mucha persona migajera.
4: Estoy siendo sutil. Sí. Se pide estar.
2: Yo creo que se mandan regalitos, viene algún que otro
4: como
2: sobre
4: que
2: volador.
4: Empezás a endulzar la cancha unos meses antes, ¿no?
2: Olvidate.
1: O che, votame.
2: Olvidate.
0: En este momento está llegando una carta documento para el señor Tomás Díaz
4: Cueto. Yo dije si se
2: todo lo que dijo, lo dijo él. Yo dije nada.
0: Vamos a la información, así él tiene tiempo de leer el telegrama.
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2: Tras su discurso en un foro liberal, Javier Milei se reunió con José Antonio Kast en Chile. El líder libertario mantuvo un encuentro con el mandatario trasandino, La Moneda. La cumbre bilateral se produjo horas antes de que grave la cadena nacional sobre las Islas Malvinas. En el juicio por la causa de los cuadernos se declaró el expresidente del grupo concesionario del Oeste, el Tribunal Oral Federal 7. Reanudó el debate con más testigos, entre ellos el empresario Miguel Gutiérrez, quien estuvo acusado y luego fue sobreseído. Nicolás Maduro dijo que goza de inmunidad y pidió la nulidad del juicio en Estados Unidos. El destituido líder venezolano presentó un escrito de unas 60 páginas ante un tribunal federal de Nueva York.
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2: Avenida General Paz, altura Nazarre, tiene reducción de carril central sentido al Río de la Plata por un siniestro vial. En estos momentos, subte, trenes y premetro funcionan a horario.
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2: 16.8 la temperatura actual en la ciudad de Buenos Aires. Tenemos cielo parcialmente nublado. Humedad 58%, la presión 1.009 hectopascales. El viento es del oeste a 12 kilómetros en la hora y la máxima prevista para este jueves, 19 grados.
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0: sonando en el Observador 107.9 con All About That Bass. 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
1: Muy bien, queridos amigos, seguimos en Mercurialis 107.9, efectivamente.
0: Tenés que pensarlo, ¿viste?
1: Lo tengo que pensar porque ayer estuve en tres programas.
0: Por eso, es un montón.
1: Pero me equivoqué bastante poco, eso digo yo.
0: Bien, muy bien. Eso habla muy bien de vos y de tu memoria, Gustavito.
1: Claro. Escúchame, ¿cuál era el tema de conversación con la Ayenchi?
0: El tema de conversación me lo olvidé, no me acuerdo.
2: Pero... Ay, no.
1: El clima.
0: El clima. Se te pone de buen humor.
1: El clima y la memoria en los ancianos.
0: Claro, se te pone de mal humor las nubes, que vuelva a llover. A mí ya, Tommy, pensé mucho en Tommy hoy, porque esta mañana con el viento de ayer encontré mucho plátano en mi balcón y vos lo vas a empezar a
3: ya lo estoy, sí, pero todavía no están floreciendo.
1: ¿Sos alérgico?
3: No, creo que no.
0: Si no están floreciendo, quedan dos días.
3: Pero mi germo es alérgico. Que algo esté sucio.
0: Ay, va a sufrir un montón, Clarita, pobrecita.
3: Al punto que pasa la mopa en el balcón terraza.
0: No.
3: Pasa la mopa.
0: Ay, ¿cómo va a sufrir con los plátanos?
3: No. Pasa la mopa.
0: Bueno, si te pone de mal humor, buen humor o lo que sea, 11-3500-1079, contanos cómo te afectan los días como hoy.
1: Muy bien, queridos amigos, vamos a conversar con una persona que no está en el país. Me dicen de sus señas particulares, narcotraficante y stripper.
0: ¿En serio?
2: No. Sí.
0: Esas son las... mira.
1: Puede ser una nota interesante, ¿no?
0: Claro.
3: ¿Petro?
1: Va a ser la nota de espaldas, oscurecido, y le van a cambiar la voz.
0: Le vamos a cambiar la voz. Le voy a decir chiquitito.
3: Está muy bien.
1: Es el señor Franco Mercuriali desde Múnich. Hola, Franco. Ahí está.
4: Hola, ¿cómo andan, amigos?
1: Muy bien.
4: Ya no tuve tan buena presentación como ayer, pero bueno, igual los quiero. ¿Cómo están?
1: Estamos todos muy bien. Veo que está un poquito nublado ahí. Acá la temperatura bajó un poco y llovió. Pero allí, ¿cómo está la cosa?
4: Y acá estamos en 26 grados de temperatura. Ya, por suerte, pude conocer la ciudad de Múnich, increíblemente, después de tanto tiempo. Estoy feliz de haber conocido un recorrido hermoso. Ya estamos al final del día, son las 7 de la tarde y ya empiezan a cerrar los negocios. Les iba a mostrar una cosa que me contaron hoy sobre el tema del transporte, que está bueno, es interesante, pensando también en Argentina y demás. Este es, por ejemplo, acá dejan todas las bicis.
1: Sí.
4: Ahí las puedes dejar con techo cubierto y demás. Esto lo estás viendo en
3: todas
4: las estaciones que crucé. No, tengo un candado. Algunas sí, pero están la mayoría con candado.
3: Bien.
4: Mira, esta está sin candado, por ejemplo. Esta está sin candado, otra sin candado. La mayoría. Y acá está la estación de subte. Me contaban que hay cuatro, viste, medios de transporte en Múnich, que es una ciudad de 1.600.000 habitantes, es la tercera de Alemania. Me dijeron que además es la ciudad más cara por hoy de Alemania. Sí, no sé exactamente las razones, pero que es una ciudad carísima. Pero respecto al tema de medio de transporte, mira, tenés para conectar el tranvía, el colectivo, o el autobús, como le dicen acá, y el tren de cercanía. Vos con un ticket que pagás 58 para el local, para el local.
3: Sí.
4: Me contaron que por la guerra de Ucrania, esto es interesante, por la guerra de Ucrania y demás, y la suba de combustible, hicieron un ticket mensual de 58 euros.
1: Ajá.
4: Y vos podés usar todos los medios de transporte por toda Alemania. O sea, te subís en un tranvía acá en Múnich, te tomás un tren y te vas a Berlín.
3: Mirá.
4: Te tomás un colectivo y vas a tu casa. Lo
3: igual
4: que
3: la Constitución.
4: 58 euros por mes.
1: Esos
4: ¿no?
1: son como 90, 100 mil pesos argentinos.
3: La Constitución de Múnich.
4: O sea, claro.
1: Un buenísimo. Poquito arriba de acá, claro. Tampoco tan lejos, ¿no?
4: Es como que no pude conseguir, viste, el ticket. Decime cuánto cuesta, viste, irme a trabajar. No. Y bueno, y obviamente lo que contaba ayer de que la mayoría usa bicicleta a full.
1: Uh-huh.
4: O por lo menos la mitad de la población usa bicicleta.

0: por todos lados, pero tienen este ticket que si vos sos turista o si no sos de Múnich, por ejemplo, y no tenés ese ticket mensual, sí te sale un poquito caro, te sale como 15 euros manejarte en el día, ¿no? O sea, podés usar cualquier medio de transporte, pero te va a dar 15 euros, ¿no?
1: Claro.
0: Pero pues bueno, podés usarlo todo el día para moverte por la ciudad de Buenos Aires. Hoy visitamos, conociendo gran parte de la ciudad, es una ciudad industrial, además de que hay un turismo espectacular, es una ciudad industrial, hay automotrices, fuimos a visitar, por ejemplo, BMW, estaba
1: Qué
0: increíble,
1: bueno.
0: increíble, ¿no? Ahí sí sentís primer mundo total, ¿no? Autos que no viste nunca,
1: Hay
0: creo,
1: fierrero,
0: ni en
1: Franco,
0: Miami,
1: mirá.
0: o sea. No, no, la verdad que no, no, no, no. Te digo la verdad, no soy amante de. No, es que no soy ferrero, no, no, pero tengo que reconocer que estaba increíble, ¿viste? Esos lugares que decís, wow.
1: Che, para, ¿no hay calle? Es todo.
0: Y.
1: ¿Cómo?
2: Todo peatonal
1: ¿Todo
2: ahí.
1: peatonal?
0: Bueno, es que estoy en el casco histórico que es peatonal, sí,
2: Ah,
0: exactamente.
2: mirá.
0: Esto es como si fuera el ayuntamiento, este es el ayuntamiento de la ciudad de Múnich.
1: Qué
0: Y después,
1: lindo.
0: bueno, son muy católicos, me hablaron más o menos de un 30% de católicos, 30% de ateos. Un poquito menos de protestantes en la ciudad, así que hay, como en toda Europa, muchas iglesias. Y te decía que era una ciudad muy cara porque, por ejemplo, contaban que vivir acá, el salario más o menos es de 2.100 euros, un salario mínimo, 2.100 euros, 15 euros la hora pagan. Y claro, alquilar un piso acá, te sale un departamento de un monoambiente dijo que costaba 1.000 euros, 1.000 euros
2: Claro, la
0: dijo,
2: mitad de un sueldo.
0: un monoambiente. Exacto, por ejemplo, la guía con la que hablé me contaba que ella, por ejemplo, alquila con otra persona, o sea, comparten el
1: Claro.
0: departamento, porque dicen que
1: En
0: es caro
1: Europa en
0: vivir acá.
1: general se estila eso, vivir de a varios.
0: Sí, claro, sí. Ahí están, nos están cantando música típica, a ver si escucha algo, no, no se escucha más. A ver, espera, voy a intentarlo.
2: A ver,
0: Bueno,
2: acercándose,
0: pero
2: plaza
0: me llamaba la
2: principal.
0: atención el dato, viste, de. Por ejemplo, comprar un departamento, si querés vivir acá y comprar tu departamento, sale 10.000 euros el metro cuadrado.
2: Montón.
3: 10.000 euros el metro cuadrado es una bestialidad.
0: Claro, sí, no, no en una zona top ni nada, ¿no? Si no te estoy hablando para un ciudadano normal. Por
2: Claro.
0: eso ella decía que se había vuelto una ciudad tan cara como Londres o París. Dijo,
2: Mira.
0: mirá, están entre las tres más caras de Europa, está. Incluida la ciudad de Múnich. Y respecto a lo que te decía de la ciudad industrial, básicamente no, lo que iba a contar es que además de las automotrices y demás, también hay empresas, no sé, de industria, de lo que se llama línea blanca, ¿viste? La de, por ejemplo, está, no sé, Siemens, hay empresas tecnológicas, es como que se volvió, por ejemplo, el hotel donde estoy está en una zona bastante industrial, que está, y está cerca, si querés, del estadio del Bayern Múnich. O sea que es una ciudad importante a nivel industrial. Y después, chicos, me llamó mucho la atención cómo todo está marcado por el antes y después de la Segunda Guerra Mundial
2: Ah,
0: y
2: claro.
0: obviamente también la historia de Hitler. Fui a la famosa cervecería
2: Ah,
0: que me
2: eso,
0: dijeron que
2: contá,
0: vaya.
2: contá.
0: Sí, entré. Sí, bueno, muy, muy, muy lindo. Como digamos, es. A ver, no tiene nada de Hitler, o sea, es como
1: Claro.
0: que eso está
2: No hay una
0: en la
2: placa,
0: charla
2: nada. Mirá, claro.
0: de la. No, nada, nada,
2: No,
0: cero.
2: claro.
0: Cero, cero, cero. Mira,
2: Claro.
0: encontré una placa, que sí, mira, estoy cerca de la placa, te la voy a mostrar. Encontré una placa que tiene que ver con la llamada La noche de los cristales rotos.
2: Claro.
0: Perdón si no soy muy, muy preciso, pero que fue en 1938 y que fue. Porque claro, en esa cervecería lo que cuenta la historia es que Hitler dio uno de los discursos de la creación del nazismo, ¿no?
2: Claro,
0: Básicamente, con
3: de su
0: Goebbels y demás.
3: movimiento.
0: Sí, por ejemplo, la guía contaba que Hitler le gustaba chupar, era alcohólico y convocaba a los, digamos, iba a esas cervecerías a hablarle a la
2: Sí,
0: gente que también, que
2: arengar.
0: tomaba, que bebía,
2: Claro.
0: arengar, exactamente, exactamente. Y bueno, y que de acá salió desde Múnich ese llamado La Noche de los Cristales Rotos, que es donde fueron quemando sinagogas y todo, y digamos, marcando las
2: Sí,
0: casas de los
2: los
0: judíos y
2: comercios
0: demás.
2: de los judíos, claro.
0: Claro. Exacto. Y desde Múnich, digamos, dijo, hasta Berlín y gran parte de Alemania, que salieron desde acá. Este lugar, fíjate que este dato que también me llamó la atención. Y ahora te digo por qué. Esta placa que está acá.
2: Ajá.
0: Está en alemán, muy grande, ves que no sé si se llega a ver, está en alemán muy
2: Sí,
0: grande
2: se ve
0: escrito y muy
2: perfecto.
0: chiquitito, muy chiquitito. Y el blanco está en inglés. Y la
2: Ajá.
0: guía lo que decía es como que, bueno, era un mensaje, esto es lo que explica lo de la noche de los cristales rotos,
2: Ahí
0: ¿no?
2: está.

0: Porque no es una ciudad, viste, que esté mostrando ni al nazismo ni a Hitler. Sí ves cosas que dejaron de la Segunda Guerra Mundial. Por ejemplo, ves las iglesias que las dejaron, digamos, no digo la palabra bombardeada como en Berlín, sino agujereadas, ¿no?
1: Claro,
0: Básicamente.
1: sí.
0: Y que básicamente no, lo que a mí me llamó la atención es como que no hay referencia, ¿viste?, a Hitler ni nada, no hay una historia que quieran contar respecto a esto, sino más bien a lo que fue la Segunda Guerra Mundial. Ahí sí encontrás mucho de historia y demás, pero no
1: Claro.
0: del nazismo puntualmente. Entonces, por eso lo de la placa esa en inglés, que casi apenas la podés leer, y
1: Sí,
0: apenas
1: sí.
0: la, pero sí está grande en alemán, ¿no? Es como una cosa más de ellos, pero no para el resto del mundo, ¿no?
1: Claro.
0: No es que
1: No como
0: no hay algo
1: turístico.
0: para venir a ver.
1: Claro.
0: Eso, no es que entras a la cervecería esta de Hitler, viste, hay un
1: Sí,
0: souvenir
1: Claro, en ningún
0: del
1: lado están
0: nazismo,
1: enalteciendo
0: olvídate.
1: la figura ni de
0: Nada,
1: Hitler ni del
0: no,
1: nazismo,
0: no, no, eso.
1: claramente.
0: Pero Ahí lo dijiste más claro, Bani.
1: igual es diferente de Berlín, porque Berlín tiene como un trabajo historiográfico
0: Sí.
1: muy, muy fuerte, ¿no? En las calles y en todos lados, museos de todo
0: Bueno,
1: tipo.
0: por ejemplo, totalmente, sí, como contábamos ayer, como se llama el punto Charlie.
1: Checkpoint
0: El
1: Charlie,
0: muro mismo, pero
1: claro.
0: bueno, eso ahí está, exacto. No, acá sí hay mucho histórico, pero no del nazismo. O por
1: Claro.
0: lo menos, a ver, por ahí me estoy equivocando, yo te digo lo que hablé con la guía y lo que pude ver en un día en la ciudad de
1: Claro,
0: Múnich. O sea, no hay
1: seguro.
0: referencia a eso. Sí a la historia de Alemania, porque, por ejemplo, no sé, iglesias, castillo,
1: Claro.
0: la historia de. Ya te tenés que ir al 1500, ¿no? O al
1: Claro.
0: 1600 para ver edificios o construcciones o cosas que fueron rehaciendo también después de la Segunda Guerra Mundial. Hay muchas fotos, por ejemplo, de cómo quedó Múnich después de la Segunda Guerra, ¿viste? Toda destruida, que decís,
1: Sí,
0: wow, lo que
1: tremendo.
0: significa un bombardeo en una ciudad, ¿no?
1: Claro,
0: Pensando
1: sí.
0: en las guerras que todavía hay. O sea, destruís todo el patrimonio histórico, ¿no? Es decir, castillos, no sé, lugares increíbles que son completamente destruidos. En un bombardeo, así que muestra mucho eso, ¿viste? El antes y el después de Múnich. La guía, por ejemplo, vive desde el 82 y dice que cuando ella llegó en el 82 estaba todo destruido, que recién en
1: Mira.
0: los últimos años es como que se dio una gran reconstrucción de la ciudad de Múnich. Y encontré muchos argentinos, por acá,
1: Ah,
0: muchos, no
1: mira.
0: sé, encontré cuatro o cinco familias de argentinos, parejas y demás. Hay un congreso médico por acá, así
1: Ah,
0: que me
1: claro.
0: encontré a
1: Qué bien que la pasan
0: dos
1: los médicos, ¿eh?
0: cardiólogos.
1: Esos congresos.
0: Dos jardines, estudian
1: Sí,
0: mucho.
1: sí. Sí, también, también.
0: Estudian mucho,
1: Anatomía.
2: Qué lindo viajar y trabajar.
1: Pará, ¿te
0: Estaban
1: llamaste la
0: felices.
1: atención
0: Dos
1: vos?
0: médicos
1: Porque
0: de
1: viste que a
0: Bilbao.
1: veces cuando en algunos lugares del mundo un argentino llama la atención, viste, como que sentís que te sentís medio
2: Y porque es muy alto,
1: como
2: Franco.
1: observ
0: Pero
1: ¿llamaste
0: él
1: la
0: da
1: atención?
0: bastante alemán, el Tano este. No.
2: Sí, tranquilamente de alemán alto.
1: Sí.
2: Sí.
0: ¿Vos decís?
2: Sí.
0: No, no, no, no, me saludaron estos argentinos que te digo, estos médicos, otra pareja recién cuando venía caminando por acá, pero no, no, los alemanes te preguntan de dónde son, la verdad que a lo que le dije argentino no me dieron ni bola, no me dijeron, Messi, no, nada, la
2: Messi,
1: Y
0: nada,
1: en lo
0: ninguna.
1: cotidiano, Fran, lo que más te
0: Sí.
1: sorprendió, digo, ¿hay algún absurdo, digo, en el día a día para allá, como nos pasa a nosotros acá en Argentina, que tenemos millones de absurdos? ¿O es todo perfectito?
0: Absurdo, no, no. Es muy silencioso. Por ejemplo, recién caminaba por la parte más turística, que es este casco histórico, está lleno de gente, y te juro que sentís que es todo silencioso.
1: Mirá.
0: O sea, ahora mismo me callo y no escuchás
1: La
0: nada,
1: gente
0: porque
1: no va
0: digo, si vos
1: hablando por
0: mirás
1: la
0: dónde
1: calle.
0: estoy, porque es mucho.
1: Acá no hay autos,
0: Sí,
1: nada. Bueno,
0: no,
1: no
0: no
1: hay
0: hay gritar,
1: autos,
0: hay bici,
1: eso es
0: no
1: muy
0: he
1: importante.
0: gritado,
1: Claro.
0: mucha
1: Claro.
0: bicicleta,
2: Y mirá lleno.
0: tenés los taxis Mercedes-Benz o BMW, que también son una característica
1: Parece de Harry
0: del
1: Potter el
0: lugar,
1: lugar donde
0: dicen.
1: está. Es verdad.
0: Esos,
1: Es
0: sí, claro,
1: medio
0: este es el casco histórico. Sí.
1: tremendo.
0: Pero ves que no hay, la clave es que no hay autos. Ah,
1: Sí, tal
0: pará, la
1: cual.
0: otra
1: ¿Dónde
0: clave,
1: está la
0: claro,
1: gente?
0: mucho eléctrico,
1: Sí,
0: no hay
1: eso te
0: gente,
1: reduce
0: hay
1: el
0: gente.
1: ruido.
2: Acá
1: No sé, el otro día en el
2: sí.
1: shopping tampoco había
2: ¿Dónde está
1: nadie,
2: la gente?
1: ¿eh?
2: ¿Qué hacen los alemanes ahora? Uno acá anda. Es como si estuvieras, viste, no sé, en Plaza de Mayo,
1: Sí.
2: es un montón de gente, colectivos,
1: ¿Está
2: autos, un
1: realmente en
2: quilombo. ¿Hay
1: Múnich?
2: gente ahí?
1: ¿Está realmente ahí?
0: No, pará, en la plaza que le mostré recién había gente.
2: Ahí hay
0: Ah,
2: unos
0: ahí
2: agros
0: sí.
2: caminando ahí
0: Pero es
2: atrás.
0: verdad que ayer donde caminé no había gente. Acá
2: Fran.
0: tenés una fila de taxis
2: Ah, mira.
0: de primera
2: Qué
0: línea. Maru,
2: lindo. Y
0: vos
2: las
0: que me
2: cor
0: dijiste de los precios,
2: Sí.
0: te tiro precio.
2: A
0: Pero
2: ver.
0: ahora sí. Café Café, 4 euros. Ah, ahí mandé...
1: 4 euros el café, son 6 lucas.
0: Está bien, lo voy a subir a...
2: Más barato que acá.
0: Lo voy a subir a Instagram.
1: No, yo lo compro menos.
0: Me olvidé de mandarles el video.

0: Chancho, no, pero viste que capaz le hace esa...
1: No lo mates así.
2: Los shoppings acaban de, los negocios acaban de llenar, de cerrar 7 de la tarde.
0: Por
2: chau,
0: eso es re temprano, claro, porque ¿viste? Cuando el otro día mostraste que estabas en el shopping, estaba vacío, y acá un shopping te cierra a las 10 de la noche y la gente sale más tarde.
2: Te voy a contestar con esta respuesta. Hay 3,9% de desocupación en Múnich. Tomá.
3: Todo el mundo labura.
0: Tremendo, mirá.
2: Buen dato, ¿eh? Buen dato.
4: ¿Siempre metés guía turística cuando viajas?
0: Muy bien.
2: Estudié.
3: Mira,
2: no, siempre gente. Acá, te digo, valía la pena. Acá hay algo de gente.
3: Escúchame, Franco.
2: Sí, acá hay algo de gente.
3: Contame un poco de la comida. Tuviste la cena de anoche. Espero que hayas desayunado ahí en el hotel para hacerme un informe.
2: Desayuné bárbaro. Desayuné bárbaro en el hotel, riquísimo. Había salmón,
0: una
2: cosa riquísima. Café rico. Viste, está bien. El desayuno está muy bien. Y después almorcé, viste, comida típica de acá, que no me mató. Que era, viste, mucha salchicha, cerdo, pero porque yo no soy fanático, no porque estuviera mal. Aparte había que hacerlo, había que comer algo
1: el Frankfurter.
2: Bien alemán. Y no sé, tenían, viste, 4 salchichas distintas, 3 cerdos cortados distintos, o sea, de colores, que no, viste, un chorizo blanco. bueno, nada, variedad importante. A mí no me mata, no es que digo, wow, viste, qué lujo, el chucrut y demás.
1: La cervecita, chucruta.
2: La cerveza espectacular, un 10, pero 10 sobre 10. Buenísimo. No, una locura. Una locura. La cerveza, una locura. Sí. Vino también y no, viste cómo decir, no, el vino lo tomo en casa. Pero bueno, hay que ver también qué te sirvieron, viste que.
0: No vas a ir a Alemania a tomar vino. Andá a Mendoza a tomar vino.
2: No. No, tal cual. Pero bueno, para la cena, para el cerdo y demás, está bueno. Che, me perdí.
3: Ahí está,
2: bueno,
3: listo.
2: Es lindo perderse. Bueno, ves que, por ejemplo, acá estoy, y volviendo a lo del ruido, no hay ruido.
3: Nada, es impresionante.
0: Claro. Los
2: autos, la mayoría de los autos son eléctricos, y eso también está buenísimo. Entre bici, tranvía es completamente eléctrico. Eléctrica, el auto eléctrico, para mí eso baja mucho el sonido.
3: Claro, sí,
2: el
3: es
2: sonido.
3: La solución al tema de la energía, el combustible y la contaminación sonora, ¿no? Que es muy fuerte, por supuesto.
2: No, la verdad que contento. Una linda experiencia, corta pero divina experiencia en la ciudad de
3: Múnich. Muy bueno conocer.
2: Múnich.
3: Buenísimo.
2: Sí, espectacular. Ya mañana me tomo el avión a la nochecita, así que no sé si mañana nos salgo o de Frankfurt o del aeropuerto de Frankfurt, pero ya creo que no voy a estar en...
3: Empieza la vuelta.
2: De la tarde no voy a estar en...
3: Perfecto.
0: ¿Qué palabras aprendiste en alemán? ¿Alguna Gutentag?
2: No aprendí nada.
3: No entendí nada.
0: No, aprendí nada. ¡Aló!
2: Además, no, hablé todo en inglés, porque la verdad que habla en inglés. Ah, un dato que está bueno también. Esto también, yo lo había visto en Suiza, y es que los chicos van al cole en bicicleta, desde muy chiquitos los enseñan. El primer año los llevan los padres caminando, y después ya se los largan solos y van en bicicleta desde los 6, 7 años, ya van al colegio en bici.
0: Mira.
2: Algo que la verdad que ya me había sorprendido en Suiza eso, y acá contaron que exactamente es igual. Que las escuelas son todas estatales, salvo alguna que otra privada por algo especial que vos quieras, ¿viste? Algún idioma o alguna cosa así. Después las escuelas son todas públicas y te las dan de acuerdo a la zona que vivís. Entonces dice los chicos,
3: claro, de cercanía.
2: Van 5, 10 minutos, claro, 10 minutos en bicicleta, pero van solo de los 6, 7
0: minutos. Bueno, habla de la seguridad, eso es grave.
3: Claro, buenísimo.
2: Independencia con la que se van criando. Así que estaba bueno el dato escolar. Y bueno, además, el hecho de que también funciona las escuelas estatales, ¿viste? Que no necesitas mandar una escuela privada para tener calidad educativa, digamos.
3: Franco, bueno, no sé si estás enterado que Vélez quedó eliminado de la Copa Argentina.
0: Horrible. No
2: me
0: era necesario.
2: Me enteré por mi hijo, que me mandó un mensaje de WhatsApp, así que cuando me desperté, porque tengo mucha diferencia horaria.
3: Claro.
2: Cuando me desperté, vi a mi hijo puteando.
0: Sí.
2: Y dije, ya está, perdimos.
3: Sí. Erraron un penal en el minuto 90, que terminaba.
0: Que le hubiera dado la clasificación.
2: ¿Antes de que termine?
0: Sí.
2: Ay, me quiero morir. ¿Por qué me cuentan esto? No quería salir, el teatro no lo tenías.
3: Por eso, para que sufras un poco, Franco.
0: Lo tenían ahí.
2: No, solamente puteó un par de jugadores. Mi hijo me dijo, el único que se salva es Marchori, y se fue a dormir.
3: Ahí está.
2: Furioso.
3: Bueno, está
2: pero
3: bien.
2: No te puedo creer que perdimos la posibilidad de ganar de a Boca.
0: Con un penal.
2: ¿Cómo me vas a decir eso?
0: Y ustedes también no tienen su Martínez creer. Cuarta. Tomá, para vos que me bardeaste con lo de River.
2: ¿Quién pateó el penal?
3: ¿Mejía?
2: ¿El nuevo que compramos? No, sí. Martínez es el nuevo que compramos. El nuevo.

0: Mejía, no, me Mejía suena, pero...
1: A ver, ya voy, pará. A ver.
0: Uno de bigotitos.
2: No puedo creer, no.
1: Es que no puede haber un futbolista con bigote.
2: Perder, sí. Claro.
1: No existe el futbolista con bigote.
2: Perder, sí.
0: Ahí está.
1: Terrible, terrible.
2: Está matado.
0: Bueno, Franco, entonces... Esta...
2: No puedo cortar.
1: Para, que lo voy a averiguar. ¿Quién era el penal?
3: ¿No fue Montero el que metió el gol, puede ser?
0: No, Montero es el arquero de Boca.
2: Es el arquero, ese es el arquero de Boca.
3: Cero.
0: Deja a Maru,
1: no. No, ahí estoy buscando.
4: Divina.
1: Godoy.
2: Godoy, por eso, sí, estaba el nombre de Godoy. Mi hijo me ha puesto el nombre de Godoy, furioso. Es el 9 de Vélez, pobrecito.
1: Bueno, agarró el penal.
0: Atajó el arquero, bueno.
2: Era obvio. Yo no lo hubiese mandado. No hizo un gol en todo el año. ¿Viste? El año pasado tampoco, este año tampoco. No, ponía ahí con menos presión, ¿viste? Déjame eso.
1: Igual que Borré.
0: Eran las 3 de la tarde y Franco seguía puteando por las calles de Múnich.
1: Sí, perdieron por penales.
2: Pero sí, Gustavo, esto pero es peor. Bueno. Pero es peor porque tuvimos la posibilidad de ganar en los 90 minutos. Estás matando, ¿verdad?
1: 92 minutos era.
2: Y la ronda...
1: 92.
2: Pero ¿cómo podés cerrar un penal en 92 minutos?
0: Enloqueció.
1: La calencilla, no puede ser que se calentó. Resopla. Más. Te van a detener, ¿eh?
2: No, me están cargando, ¿no?
1: No, es posta.
2: Es que no quise ver el resumen, no quise ver nada. Para no amargarme y ahora me contás esto.
1: Y después perdieron porque lo erraron Elías Gómez y Thiago Silvero.
0: Ahí está.
2: No, por eso. Por eso, con razón, ahora explico por qué el WhatsApp de mi hijo era que se vayan todos. Sí.
3: Qué lindo eso que tenés atrás. Es como un edificio todo iluminado a tu derecha. ¿Qué es? Atrás.
2: ¿Esto?
3: No, atrás tuyo.
0: Girá hacia tu derecha. Ahí está, ese más iluminado. ¿El?
2: Me tomé un cafecito en Nespresso. Le mandé a Guido una foto desde ahí arriba.
3: Qué lindo.
2: La quiere poner Guido, que la ponga.
0: Espectacular.
2: Divino. Me tomé un cafecito de arriba.
0: Buenísimo. Bueno,
2: hablando de precios, ¿saben cuánto sale el café? La caja de 10 se van a volver locos. 4,90 €.
0: ¿La caja de 10?
2: Tres veces menos cápsulas que el Nespresso en Argentina.
0: Mira.
2: Sí.
4: Cuatro.
2: Tres veces menos, chico.
0: Bueno. Claro. Puedes hacer
2: lo único barato.
1: Tráete unas cápsulas.
0: Una diferencia.
5: Ya que la tiraste.
1: Claro.
0: Bueno, Franco, entonces entiendo que tu próxima aparición va a ser acá en el piso el lunes.
2: Yo voy a intentar mañana, aunque sea hacer algo desde el aeropuerto, si no los molesto. Así no los extraño tanto. Alguna salidita siempre suma unos minutos, alguna cosa que encuentre por ahí.
0: Dale.
2: Y si no, bueno, ya, si no me quieren atender, porque...
0: Eso depende de Guido, ¿viste cómo es?
2: Sí, sí. Acá voy a cenar, mira, a las 7 tenía, o sea, a esta hora tendría que estar sentado acá cenando.
0: Muy lindo, en la vereda, ¿no? Obviamente, sí, precioso.
4: Qué tope, ¿eh?
2: Sí.
0: Muy bien.
4: Nunca un chulenguito, una cosa así, ¿no? Una carpita.
2: Lo otro increíble también de la ciudad, que está buenísimo para resaltar, es cómo tienen las fachadas. Todas las fachadas impecables, pero
0: claro, sí,
2: hay mucho en obra, pero todo está impecable. Claro. Todo está impecable. Acá, por ejemplo, están en obra, pues, todos los castillos históricos, el ayuntamiento. Bueno, nada, no los aburro más. Les mando un abrazo grande.
0: Gracias, querido.
2: Lindo hablar con ustedes y lástima encontrar lo del Fortín, pero bueno, algún día lo ibas a ver.
0: Tenés que procesar esa información. Un abrazo grande, Franco.
2: Tengo que procesar. Abrazo, Hugo, a todos. Un abrazo enorme.
0: Ahí estaba, Stripper y narcotraficante. Hizo declaraciones exclusivas para El Observador 107.9, el señor Franco Mercuriale.
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11: La justicia levantó el secreto fiscal de la sindicalista que compró el departamento de abajo de Cristina Kirchner. El juez Julián Ercolini ordenó informes a Arcanses, Migraciones y al Ministerio de Capital Humano para avanzar con la investigación sobre los bienes de María Soledad Calle. Suben los bonos argentinos y cae el riesgo país con el barril de petróleo cerca de los $100. El barril de Brent alcanza los $96, el Merval baja 1,3%, los títulos públicos avanzan 0,4% y el riesgo país cae a 496 puntos básicos. Tras más de 5 horas volvió a funcionar el sistema para cargar la SUBE desde el celular. Así lo comunicó la Secretaría de Transporte.
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11: Subió un poquito la temperatura en la ciudad, 19.3 es la actual con cielo algo nublado, humedad 54%, la presión 1.008 hectopascales y el viento es del oeste a 8 kilómetros en la hora.
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1: Hola, ¿cómo están? Habla Andrés de Lomas. Me tiene harto los días nublados. Harto el frío. A ver cuándo se termina. No se puede hacer nada con el frío. Odio el frío.
2: Tipo del Observador, buenas tardes. El estado de ánimo es personal. Si vos te levantás bien, no tiene por qué afectarte ni la lluvia, ni el calor, ni el frío, ni la nieve. Vos estás bien, estás bien. Y si estás mal, lo mismo. Personalísimo el estado de ánimo, nada te lo produce. Nos engañamos diciendo que es el tiempo, o lo que sea, pero somos nosotros. Abrazo enorme, Andrés de Avellaneda.
3: Hola gente, estaba escuchando el tema de la sube. Yo desde hace años ya, cuando voy a comprar un teléfono, me fijo que tenga NFC. Y listo, se acabó. Cargás plata desde cualquier billetera, del banco, de donde sea, y con el mismo teléfono te la validás. Te acreditás la carga. La verdad que hacer colas hoy no tiene ningún sentido. Fíjense que tenga NFC y no tanta camarita o chiches.
4: Sí, yo no tenía, gracias a la gente que está llamando al 11-3500-1079, algunos por el tiempo, otros por la sube, yo no sabía eso del NFC, lo aprendí cuando descubrí que mi teléfono no tenía NFC.
5: Claro, cuando lo necesitaste te diste cuenta que no lo tenías.
4: Exactamente, la sube, sí,
5: todo. Dato igual, los que tienen NFC no lo tengan siempre conectado porque te pueden chorear cosas cuando está activado, claro, acercándote a tu celular. Sí. Hay, de hecho, estafas con esas cuestiones.
6: Pero yo no lo activo.
4: Todo lo que sea paranoico lo le
5: hace. Claro, no lo tenés que tener activado todo el tiempo.
6: No sé, nunca me pasó.
5: Bueno.
6: Había un video viral en joda que le hacían eso. Señora,
5: no quiere decir que no hacen estafas al respecto.
6: Un pibe hizo un video.
5: Y si no le pasó, no es real, ¿viste? Como que no me pasó.
6: Yo soy el apóstol Tomás.
4: Estoy muy divertido viéndolo. Vos que todo te da miedo y todo te parece una conspiración y el señor...
6: O sea, vos decís que yo...
4: Que le lleva la contra a todos.
7: Con el mismo color.
6: ¿Te saqué 1000 pesitos?
5: No, vos no, pero hay gente que hace estafas con el NFC justamente que sabe cómo acercarte.
6: Era un video meme que estaba circulando.
5: Bueno, listo, hace lo que quieras.
7: Ay, es la contra. ¿Vos decís
6: que se puede? ¿Sí? ¿Ya existen casos así? Hay empíricamente estamos hablando. ¿Ha sucedido?
5: No voy a discutir.
4: Oh,
5: no.
4: Se enojó.
5: No me enojo. Sé cuándo abandonar las discusiones.
6: Robo a través de...
5: ¿Cuándo retirarme de una discusión con un termo?
7: Mirá, preguntale a tus seguidores.
6: Pueden vaciarte la billetera con solo acercarte al celular. Mira, con el Relay Attack. Ok, listo. Tienes razón.
5: No active siempre el NFC, señoras y señores. ¿Viste? Dale.
4: Muy bien, bueno. Mientras ustedes seguían volviendo.
5: No, no, conmigo, por eso.
4: Me puse a hablar con la producción, que me parecía mucho más útil que
7: la que hicieron ustedes.
4: Exacto. Bueno, Maru, vamos a desarrollar
7: el programa. Bueno, Luisana lo pide.
4: Ah, perdón, discúlpame, porque lo dejé.
6: No pasa nada. No pasa ¿Querés nada? Ir con Maru? No, no, anda con Maru. No, no pasa nada, yo no.
4: Caballero.
7: Bueno, ahora de repente nadie quiere a Mariano Martínez. Empezaron a aparecer testimonios de la sex. Hace unos días contamos que a Lali le preguntaron si trabajaría con cualquiera de sus ex y dijo, con el que único que no volvería a trabajar es con
4: Así
7: Mariano
4: nomás,
7: Martínez.
4: Lo dijo con
7: ¿Qué
4: todas las
7: paja,
4: letras.
7: Dijo. La palabra, eso fue, o sea, le salió
4: Qué feo, ¿no?
7: del alma, no quería saber nada. Igual se acuerdan que la pasó muy feo ella.
4: A ver, poneme en auto.
7: Habían estado en pareja cuando hacía Esperanza Mía. Uh-huh. Se decía que era súper tóxico. Mm. Se hablaba también de una discusión en donde ella se termina cayendo. Cuando termina la relación, se supo que Lali, o sea, por el entorno de Lali, recibía llamadas a horas de la madrugada por parte de él, que la pasó feo.
4: Pesado.
7: Habló muy feo él de ella también públicamente. Bueno, y la que apareció ahora es...
4: Disculpame, te hago un paréntesis porque me interesa el caso. ¿Diferencia de edad?
7: Ay, para que se me hizo una
5: sí,
7: laguna.
5: Sí, había una diferencia.
7: Sí, hay, pero no, suena, no, no hay Lali. Mucha. Lali tiene 34 años.
5: Y él debe tener 50 y pico.
7: Y él tiene, 47, no tiene tanto. ¿Ah? 47 tiene, 47. Y ella tiene 34. Es una diferencia.
4: Sí, pero tampoco es.
7: Pero tampoco es abismal. Bueno, la cuestión es que también en su momento él había estado en Alma Pirata. ¿Te acordás cuando hizo Alma Pirata allá hace muchos años? Sí. Estuvo en pareja con Luisana Lopilato entre el 2004 y el 2006. Y también la pasó bastante feo Luisana. Después se supo que él también era muy celoso.

0: acoso, que le hacía muchas escenas de celos, porque no le gustaba que ella se diera besos con, en su momento, con Nico Vázquez, que era su compañero de novela. Bueno, nada.
1: No te pongas de novio con una actriz.
0: Claro, nos conocemos, sabés lo que, de qué trabajo y después no te gusta.
1: Claro.
0: Le preguntaron si del 1 al 10 con quiénes volvería, con quiénes no volvería a trabajar, y Luisana lo puso ahí, como en el top de lo peor de lo peor. Sin ni siquiera escuchar qué venía después. Escuchemos este momento, por favor.
2: Me muero.
3: Claro.
4: Claro. No, ¿dónde lo ponemos a Mariano?
3: Para mí, 7.
4: Pará. Son un montón y trabajé con mucha gente.
3: Por eso, trabajaste con mucha gente. Por eso.
4: Y era muy chica, 10. Vamos a poner 10.
3: Uy, perfecto.
4: Eso que fue segundo.
5: Sí, pero porque
4: trabajé con mucha gente.
5: Haciendo estratega.
4: A ver, dale.
3: Es que yo coincido
1: con... Lo mató.
0: Tremendo, quedó atrás, ¿viste? No,
1: pero se ve que es un pesado, hincha pelota.
0: Se ve que es un pesado, lo terminó de hundir, porque bueno, en el ranking del 1 al 10, sí, lo puso como último.
1: No necesitaba hablando que, de colegas. Que vinieran otros nombres.
0: No necesitaba que vinieran otros nombres. Bueno, ¿sabes qué? Hablando de todo un poco, yo esta semana estuve con Luisana Lopilato, la entrevisté.
1: Ah, mira.
0: Porque vi la película Pepita la Pistolera, que sale en el día de hoy. Sí, la vi, está muy
1: buena.
0: Se estrena
1: hoy.
0: Se estrena hoy, exactamente, 1 hora 46 minutos Lucía dura Puenzo. La película, con Lucía Puenzo como directora, exactamente. Ella en su momento dirigió Guacolda, ahora está haciendo también un rodaje en Uruguay. Luisana también tiene pendiente una película con Damián Cifrón. Pero le pregunté cómo se administraba ella económicamente cuando era chica, comparando con el caso Tini. ¿Por qué? Porque Luisana empezó a trabajar a los 6 años.
1: Sí, podría ser un caso parecido.
0: Estuvo en Chiquititas y a partir de ahí no paró de trabajar. Bueno, ella cuenta que, similar al caso de Tini, a ella también le administró la finanza a su padre. Pero, por suerte, le salió bien. Escuchamos lo que dijo.
1: A ver.
6: Hoy estoy parada en lo profesional y en lo personal, creo que en una época de disfrute. De elegir bien los momentos que le doy a los demás y los momentos que me dan a mí.
4: Bien.
6: Estoy más en esa.
4: Sin meterte en un caso puntual, ¿tus finanzas te las administrabas vos de chiquita? Porque viste que hoy se habla mucho. ¿Vos empezaste a los 6 años?
6: A los 6 años, sí. Mi papá. Mi papá me ha ayudado un montón. Mi familia. Mi primer casa, me acuerdo que la compramos a los 12 años y yo estaba como, viste, ¿por qué me compró una casa, viste? Después se los agradecí. Han invertido un montón en mí, en mis cosas, en ayudé mucho a mi familia. Y hasta el día de hoy me ayudan, los ayudo. Somos una familia muy unida.
1: Ahí estaba.
0: Ahí está. Bueno, ¿viste?
1: Le preguntaron directo.
0: Esto salió en la Nación. Claro, ¿por qué? Porque podría haber salido mal.
1: Claro.
0: En este caso ella dice, bueno, me compró una casa. Imagínate una piba de 12, 13 años que le aparezca el padre con el título de propiedad de una casa.
5: Sí, buenísimo.
0: Claro. ¿Y yo qué hago con mi
5: casa?
0: Pero
5: se ve que le resguardaron el dinero.
1: Claro.
0: Le cuidaron el dinero, exactamente. De hecho, después, bueno, cuenta que le compraron un departamento, bla, bla, bla. Así que salió bien y dice que hoy en día ella ayuda a los padres que ya son más grandes.
1: Claro.
0: Con
1: bueno,
0: el tema
1: una
0: del
1: relación
0: dinero.
1: Sana.
0: Una relación sana.
1: A diferencia de otras.
0: A diferencia de otras, como la de Nicole Leumann también, que fue mala, mira. ¿Te acordás? Nicole Leumann con la madre están peleadas a muerte.
1: Ah, ¿por el mismo tema?
0: Por el mismo tema, exactamente. Ajá. Nicole dijo que nunca había un peso de lo que ella trabajó y trabaja desde muy chiquita modelando y posando para revistas.
1: Ahí está.
0: Así que bueno, nada, película que se estrena hoy que está
1: Pepita
0: buena.
1: La Pistolera.
0: Pepita la Pistolera, basada en la vida de Margarita Di Tulio.
1: Ahí está. Señor Tomás Díaz Cueto.
7: Bueno, te había comentado que hoy tempranito había hablado Donald Trump después de la última expresión en la Casa Blanca, donde había ¿no? mencionado la posibilidad de retirarle el apoyo a Gran Bretaña respecto al conflicto con Malvinas.
1: Hoy
7: a la mañana.
1: Presidente.
7: Hoy habló el presidente.
1: Habla
7: el presidente a las 21 horas.
1: Okay.
7: Hay alguna pista ya, por lo menos algunos medios, según están titulando e informando. Tiene que ver con que va a anunciar algunas medidas contra la explotación británica de 2 empresas, Navitas y otra británica, que están explotando en lo que es la zona de Malvinas, ¿no? Y entendiendo que Malvinas, las Malvinas son argentinas, estarían teniendo una explotación en territorio argentino que no iría de la mano con lo que pretende el gobierno nacional. Anunciaría algún paquete de medidas de endurecimiento con respecto a estas explotaciones que tiene que ver con nuestro petróleo puntualmente. Una empresa es israelí, una empresa es británica. Y Donald Trump hoy, en la entrevista que brindó, dijo que se hizo un clip en redes sociales donde dejaba mal parado a Donald Trump diciendo que, en la entrevista es verdad que menciona, que le dice a la periodista británica,

0: que ellos habían tomado el control nuevamente de Malvinas de una manera muy férrea y que él vio todo y que y en ese momento lo consideró como que estaba muy bien.
1: Sí.
0: Seguido a eso, sí, Donald Trump le manifiesta, ahora en el problema del Estrecho de Hormuz, que gran parte del petróleo y de la energía del Estrecho de Hormuz, ¿qué pasa? También va para ustedes. Nosotros le pedimos asistencia, pedimos que manden un par de barcos, por lo menos de manera simbólica, y no estuvieron. Claro, se portaron muy mal con Irán y con nosotros.
1: Es un pase de facturas.
0: Entonces se dice, yo suelo cambiar mis visiones sobre los apoyos internacionales y este probablemente sea el caso porque ustedes se portaron mal con nosotros.
1: Claro, lo está usando Malvinas como una amenaza, ¿no?
0: Sí.
1: De manera de...
0: Exacto, así que bueno...
1: presionar a Gran Bretaña con otro tema que es Irán y el Estrecho de Hormuz.
0: Lo que viene circulando es esta información. Las empresas que están explotando petróleo sería un paquete de medidas respecto a esto. A ver qué es finalmente lo que anuncian, ¿no? Claro. Pero bueno. La expectativa es mucha. También lo que se habla detrás, ¿no? También generó mucha bronca que de repente Milei haga una cadena nacional por las Malvinas Argentinas, que es muy llamativo, porque todo el mundo se puso contento con una bandera en una cancha de fútbol, y que quieras o no, que Donald Trump, para uso personal, para beneficio personal o lo que sea, mencione a las Islas Malvinas y el tema del conflicto diplomático, yo creo que también es muy relevante. Veremos si finalmente se anuncia algo que por lo menos pueda servir para dar un pasito más en lo que tiene que ver con la soberanía.
1: Mañana nos enteraremos, mañana lo estaremos comentando, nos enteraremos esta noche. Estamos comunicados con el señor Gustavo Carabajal, el hombre recio.

0: Pero cuando
1: el alba
2: vuelve a brillar.
1: Sí.
2: Un hombre común se deja encontrar.
1: Ay, caraba.
2: Gustavo Carabajal.
3: Oh, Carabajal.
1: Atención.
2: Astuto, verdad en su enfoque.
3: A mí la palabra astuto ahí.
1: ¿Astuto no te gusta?
3: Me parece que es un incita a la rima.
4: Ah, la rima fácil.
3: Claro. Automáticamente uno va cantando y dice Gustavo Carabajal, astuto, Gustavo Carabajal.
1: Está muy de bolichero, Nachito, con los styles de música que estamos viendo.
4: Tienes ganas de boliche.
1: Un poco de sí, también.
4: Mucha mamadera.
1: De en sync, también en sync.
3: Un padre de familia, no nos jodan.
4: No, metamos quilombo.
3: Señor Gustavo Carabajal, buenas tardes. Jorge Suspenso.
4: No te la puedo creer.
3: No. Jorge Suspenso.
1: No le gustó la música, me parece.
5: Lo aburrimos, cortó.
1: Yo soy un tipo serio, dijo.
4: ¿Viste cuando haces muy largas las intros?
1: Sí.
4: Y el entrevistado se cansa o el columnista se te retira. Sí. Para mí puede haber pasado eso.
3: Ahí lo tenemos ahora, Gustavito.
6: ¿Cómo están?
3: Ahí está.
6: Gustavo Noriega,
3: muy bien.
6: Compañeros.
4: Muy bien.
6: Estaba atento y vigilante.
3: Está, sobre todo vigilante, seguramente, señor Carabajal. ¿Cómo le va?
6: Todo fantástico.
3: Muy bien, me alegro.
6: Un día hermoso, una tarde divina.
3: Sí, ¿no?
6: Mucha información también, ¿cierto?
3: Bueno, vamos a por ello. ¿Qué pasa con ese señor que vendía escapadas de lujo? Y que estuvo detenido.
6: Lo detuvieron.
3: Una masacre en México. ¿Qué pasó?
6: Lo detuvieron. Se llama Sebastián Rosén Ferlini. Está acusado de ser uno de los dos autores materiales de la masacre de una familia. Estamos hablando de la víctima Jonathan Meléndez, tecladista del grupo Camilo VII. Un grupo de rock muy conocido en México, fundado en 2013. Y lo acusan de haber perpetrado el homicidio de Jonathan Meléndez, de su esposa Ana Paula, de la hija, del matrimonio de 3 años y también de la empleada doméstica de 21 años,
3: wow.
6: Debido a que existía una deuda de por medio, y para no pagarle la deuda, directamente fue con un cómplice, Gerardo Bejarano Cisneros, y los mató. A cada uno de un tiro en la cabeza,
3: wow.
6: Después de maniatarlos y reducirlos, sí. Tremendo.
3: Un poco demasiado.
6: Conmoción, ¿no? En México.
3: Sí.
6: Sí, sí, sí. Hay conmoción en el Distrito Federal de México. Los autores materiales, que serían Rosín Ferlini, de 51 años, y que tenía una empresa llamada Nomad Adventure, en sociedad con la víctima, con Jonathan Meléndez, lo habría matado para no porque

0: quería
1: cobrar
0: evitar
1: la deuda.
0: pagarle la deuda.
1: Claro.
0: Exactamente.
1: Impresionante.
0: Una masacre.
1: Sí.
0: Y fue grabada, dejó todas las huellas marcadas porque lo siguieron en el ascensor, quedó grabado. Esto
1: Es lo que
0: fue
1: estamos viendo en YouTube. Está la imagen de la cámara de seguridad del ascensor y el
0: esto
1: señor
0: fue
1: este.
0: anteayer.
1: Anteayer, mira.
0: Anteayer, 17:24, es esa imagen, 17:30 ingresó en el departamento, le habría facilitado el acceso al cómplice. Salió 19:40 y eran los últimos que lo vieron con vida. Hay un detalle.
1: A ver.
0: La víctima dijo, le avisó a un amigo, tengo que reunirme con un socio. Es medio complicado. Si a las 11 no te llamé, avisa a la policía.
1: Oh, lindo, lindo recado, ¿no?
0: Así se descubrió
1: Hola, hola.
0: esta masacre.
1: Sí.
0: Así se descubrió esta masacre, Gustavo.
1: Tremendo, tremendo. ¿Y en qué condiciones fue detenido?
0: Lo detuvieron en una casa en el distrito Benito Juárez, también de Ciudad de México, y lo acusan de ser el coautor material de la masacre.
1: Exactamente, muy bien. Bueno,
0: Lo detuvieron con un cómplice, Gerardo Bejarano Cisneros.
1: ¿hay información respecto de si hacía mucho que él vivía en México, como cuando se fue de acá?
0: No, lo que se sabe sí es que tenía denuncias por estafas con los Airbnb, denuncias que fueron radicadas por clientes que habían adquirido los servicios y cuando fueron a buscar el alojamiento se los desconocían o se veía que ese alojamiento nunca existió
1: Claro.
0: o que era toda una maniobra de apoderamiento de dinero, mucha plata, 11 damnificados por lo menos.
1: Uf, tremendo. Bueno, quedará detenido y veremos cómo sigue la cuestión. Gustavo, ¿qué otra
0: Un
1: noticia tenemos?
0: escándalo.
1: Sí, un escándalo, sí. ¿Qué otra noticia?
0: Sí, mirá, la otra noticia es que hubo novedades con respecto al caso Silvina Luna.
1: Salud.
0: En las últimas horas se conoció, gracias, se conocieron los resultados de la Junta Médica, que se hizo a partir del estudio de la autopsia de Silvina Luna, también de lo que era los resultados de las historias clínicas, y se concluyó. Perdón, que efectivamente existe un nexo causal entre la muerte de Silvina Luna y de la intervención o el líquido que le inyectó Aníbal Lotoqui. Lo que concluyeron los médicos fue que Lotoqui podía haber hecho algo para sacarle ese líquido, ese material que le puso
1: Sí.
0: supuestamente para agrandarle los labios a Silvina Luna. Ese tratamiento y que no hizo nada para sacarle ese líquido, que a partir de la metabolización le produjo severos daños en los riñones y también en la columna vertebral.
1: O sea que lo que determina, Gustavo, que se te está
0: Le
1: escuchando medio
0: provocaban
1: mal.
0: severísimos dolores,
1: Sí. Lo que te.
0: le producían severos dolores de columna.
1: Claro. Lo que determina la conclusión es que él podría haber hecho algo posteriormente para que no avanzara los efectos de esa cosa que había inyectado.
0: Exactamente, de ese material que era todo básicamente hecho en base a sustancias que eran tóxicas.
1: Claro, tremendo. Bueno, vamos a ver, espero que sea justicia por la pobre Silvina. Bueno,
0: Silvina Luna.
1: hombre recio, ¿está resfriado o es alergia a los plátanos?
0: No, no, no, no, fue simplemente el cambio de temperatura que me agarró todo el sol de hoy.
1: Ahí está. Bueno, cuídese, ¿eh?
0: Un abrazo enorme y gracias por todo.
1: No, gracias a usted. Ahí está el señor Gustavo Carabajal con las noticias policiales.
2: Las noticias policiales.
1: ¿Cómo te va a vos?
2: Muy bien, me va muy bien. Estoy muy enojada porque la gente no manda mensajito. No estoy, no, 11-3500-1079.
1: Ahí está.
2: Queremos saber.
1: Azuzalos.
2: Aparte, entregamos dos pares de entradas para Cinépolis.
1: Ah,
2: Regalamos
1: eso.
2: entradas para el
1: Me parece que no
2: cine.
1: se avivaron.
2: Claro, no se avivaron que estamos regaleros y están llamando poco. Queremos que nos cuenten cómo les afecta el día nublado, las lluvias, si están contentos con esto de que venga la primavera, que
1: Vamos.
2: no venga, que se atrase el invierno. 11-3500-1079 y participan por entradas para Cinépolis.
1: Pueden, por ejemplo, porque pueden ir a

0: cualquier complejo.
1: A cualquier, a ver, cualquier película, en cualquier formato.
2: Pepita,
1: Pepita la Pistolera. Y a cualquier complejo de la cadena Cinépolis.
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2: Te sumo algo, porque acá hay que leerlo, porque pagaron al Observador. Hay un mensaje destacado para Tommy. Lo pone Gregorio Martín, dice, Cuqueto periodista dentro de 3,3%.
3: ¿Tomás?
0: ¿Qué significa eso?
4: A mí me dicen Cuqueto.
0: Cuqueto.
4: Sí. No, no, y lo del periodista del 3,3% debe ser por lo que dice el presidente.
1: Claro, que los otros 97.
4: El 36,7% son los periosobres.
0: Ajá.
4: Yo estoy dentro del 3,3.
0: Ah, ok.
4: Entonces pago para decir eso. Gregorini, un abrazo, Grego, gracias.
2: $1,000 puso para
0: bueno,
2: eso.
0: Por $1,000 yo te pongo cualquier cosa también.
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2: Pospusieron la medida de fuerza que iba a afectar a más de 27 aeropuertos, lo confirmó Marcelo Belelli, coordinador nacional de ATE, Administración Nacional de Aviación Civil. El sindicato le exigió al Ministerio de Trabajo convocar a una audiencia para definir el 75% de la prestación de servicios que el gobierno plantea. Suben los bonos argentinos y cae el riesgo país con el barril de petróleo cerca de los $100. El barril de Brent alcanza los $96. El Merval baja 1,3%. Los títulos públicos avanzan 0,4% y el riesgo país cae a 496 puntos básicos. Trump aseguró que Estados Unidos tiene municiones prácticamente ilimitadas en medio de la escalada con Irán. El presidente afirmó que su gobierno produce armamento a niveles nunca vistos y que retomará pronto la venta de municiones a aliados en momentos en que Irán atacó a Kuwait y a otros países del Golfo.
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2: Atención que hay una manifestación en la Plaza de Mayo, pero por ahora no afecta la calzada. Y un choque múltiple en la General Paz, altura Nazarre, mano al río, lo que genera bastante congestión. Subte, trenes y premetros funcionan con normalidad.
1: El tiempo.
2: 19.3 la temperatura en la ciudad de Buenos Aires con cielo algo nublado. Humedad 54%, la presión 1.008 hectopascales y el viento es del oeste a 8 kilómetros en la hora.
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1: Muy bien, queridos amigos, estamos arrancando, sí, estamos arrancando la última hora.
0: Mira.
1: Después está... me quedan 2 horas por delante.
0: Exacto. Pero la pasas lindo.
1: No, la
0: es un
1: genial.
0: Cumple lo de Janine, es hermoso, muy ameno.
1: Es hermoso, ustedes son maravillosos compañeros. Ayer quedé hecho trapa, no sabés lo que era al final.
0: Es que era muy lejos. Son muchas horas. Uno le pone garras, lindo lugar, es un trabajo agradable, pero
1: aparte,
0: son muchas horas.
1: Se me fue lijando la voz. Y en el momento que me despido de la gente a las 9 de la noche,
0: empezó con lo último.
1: Una cosa lamentable, se me mezclaban los mocos.
0: Claro, fue todo terrible.
2: Tengo un saludo para vos, Noriega.
1: A ver, ¿de quién?
2: Ay, decile a Noriega que lo amo.
1: Ahí está.
2: Que no me odie.
1: No.
2: ¿Quién dice esto? Tomás Dente.
1: Lo amo Dente. A Tomás Dente.
2: Dice, sí.
1: Me burlé varias veces,
2: sí,
1: y lo critiqué.
2: ¿Por qué, Noriega?
1: Porque digo, siempre está indignado. Todo ese editorial es furioso. O sea, que se relaje, qué sé yo. Y vi a Pía, consiguió mi
2: tu teléfono.
1: Mi teléfono y me escribió y nos cagamos de risa los
2: es
1: dos.
2: Es muy divertido. Bueno, te manda besos. Dice acá que Tommy es fan de Roxette. Dijeron que Tommy Dente es muy fan de Roxette. Me pide acá que lo musicalicemos con Roxette. Y le pregunté lo de APA, vieron que me había preguntado sí. Tommy. Me dice, somos Tommy. Evelyn, Pilar y yo.
1: Por está, ahora tres.
2: No. Está Toti Pazman.
1: Ah, sí. Toti.
2: Ana Laura Román.
0: 5.
2: Andrea Viso.
0: 6.
1: Sí.
2: Fede Flowers, nuestro compañero.
0: Mirá, 7.
2: Que donde hay quilombo está.
0: Él está, sí. Ese sumo APA.
2: Y estamos esperando la respuesta. Escuchen esto. Quieren incorporar sí. A Polino.
0: APA, claro, si, porque se termina. Claro, que se vaya.
2: Y a Marina Calabro.
1: Ah.
2: Veremos si logran
0: conocer los viudos de APA.
1: Ese elenco es significativo.
0: Es fuerte, ¿eh?
2: Bueno, está
1: tiene
2: bueno.
1: El nombre es fuerte.
2: Y le quieren robar a APTRA, Polino.
1: Además,
2: si sigue
1: el que
2: todo mal.
1: El que lidera es mi amigo personal, el señor Tomás Dente.
2: Exactamente, que dice que te ama, Noriega.
1: Un abrazo, querido Tomás. ¿Tomás? Estoy esperando. Lo que le pedí y no me cumplió es que haga una editorial indignado en contra de mí.
2: Ah, ahora se le
1: pido,
2: entonces.
1: Le pido, por favor.
2: Dice que le debes una editorial enojado.
1: Ahí está.
2: Ahí va.
1: Bueno, señoras y señores, estamos conectados porque tenemos el tema del super niño. Estamos saliendo del frío. Se viene el verano y tuvimos un invierno más oscuro, no tan frío por ahí, pero sí muy oscuro, con muchas lluvias. Hay modificaciones en el clima y muchas de ellas están determinadas por lo que pasa en el Océano Atlántico, Pacífico, si no me equivoco, que es el Super Niño. Así que le vamos a preguntar a Marcelo Madelón, que es meteorólogo del aeropuerto de Córdoba. Marcelo, Gustavo Noriega del programa de Franco Mercurial te saluda. ¿Cómo te va?
3: Hola, ¿qué tal, Gustavo? ¿Cómo están ustedes?
1: Muy bien, muchas gracias por charlar un ratito con nosotros y que nos explique qué es lo que se espera para los próximos meses, porque dice que las novedades son de acá a fin de año.
3: Bueno, sí, en realidad hay un ingrediente más en la atmósfera, que es la humedad. Uh-huh. Cada vez que aparece el efecto del niño, se torna más lluvioso, gran parte del país, principalmente desde el centro hacia el noreste. Es decir, el sector que más precipitaciones recibe es lo que le llamamos litoral, Mesopotamia, toda esa parte del país. Esperamos que traiga muchas más lluvias, cosa que ya está comenzando de hace por lo menos un par de meses.
1: Ahí está. ¿Y qué se espera en términos de temperatura?
3: Bueno, en general, cuando aparece el niño, las temperaturas son ligeramente superiores, sin embargo, por lo menos en los próximos meses, todo depende de qué parte del país estemos hablando. Uh-huh. Todo lo que es el norte del país, sí, se espera que ligeramente estén por encima de lo normal, mientras que todo lo que es Cuyo, el centro, es decir, Córdoba, San Luis, La Pampa, el este, que en este caso sería Buenos Aires, Entre Ríos y Santa Fe, y Patagonia, estarían con una primavera ligeramente por debajo de lo normal en cuestión
1: Ajá.
3: térmica. Las temperaturas serían un poquito más bajas, principalmente las máximas,
1: sí.
3: Y las precipitaciones en todo este sector serían superiores a la normal.
1: Marcelo, ¿podrías hacer una explicación breve de qué es el niño y la niña y sus efectos? ¿Qué es lo que hace que algo que sucede en el medio del océano afecte el clima de buena parte del continente?
3: De todo el mundo, en realidad.
1: De todo el mundo, claro.
3: Sí. Resulta que en la costa del Pacífico

0: sudamericana, es decir, en Chile, Perú y Ecuador, hay una corriente fría que fluye de sur a norte, le llamamos corriente fría de Humboldt o de Perú, y que a veces esa corriente fría, que se va regenerando, por decir así, porque el viento que sopla del este, ya en la zona casi ecuatorial, produce que desde el fondo del océano aparezca agua más fría y llena de nutrientes, y después esta corriente va torciendo hacia el noroeste y se va hacia Oceanía. Y yendo hacia Oceanía, esa corriente se va calentando por los rayos del sol ecuatoriales y llega a Oceanía ya como una corriente de agua cálida.
1: Claro.
0: Hasta ahí estamos.
1: Sí.
0: Quien va a Chile y se mete en sus aguas y las compara a la misma latitud con las aguas de Brasil e incluso del mismo Atlántico argentino, es mucha más baja la temperatura del lado chileno.
1: Claro.
0: ¿Por qué? Por la corriente esta fría, que cada tanto se debilita, los vientos alisios del este hacen más débiles. Deja de haber la surgencia de agua fría, de aguas profundas, comienza a calentarse el agua e incluso comienza el agua a retroceder desde Oceanía con temperatura mucho más alta. Y
1: Ajá.
0: donde antes había agua fría, que no se puede evaporar, que hace de que la zona de la costa peruana del norte de Chile sea desértica por la ausencia de lluvias, de golpe es agua caliente que genera muchas lluvias y tormentas debido justamente a la gran evaporación y las corrientes de aire de ascenso que antes no estaban. Y eso hace que también haya en la atmósfera media y alta un flujo de humedad que se va a cambiar a otras latitudes, se va a desplazar a otras latitudes y a su vez genera el corrimiento de los centros de alta y baja presión en todo el mundo. En
1: Claro.
0: consecuencia, cada vez que aparece ese agua caliente en donde normalmente hay agua fría, le llaman la corriente del Niño. ¿Por qué le llaman del Niño? Y porque más o menos solía aparecer cerca del 25 de diciembre
1: Claro,
0: en
1: el
0: las
1: niño
0: costas
1: Dios, claro.
0: del Niño Dios, en las costas de Ecuador y del norte de Perú. Eso hace que en algunos sectores del mundo deje de llover y haya sequías, en otros esté más cálido, en otros más frío y en otros más lluvioso. Todo depende en qué parte del mundo
1: Claro.
0: estemos hablando. En el caso de América, todo lo que es el Amazonas, el Centroamérica, todo es un sector de menos lluvias, se producen sequías e incluso puede haber incendios en toda esta zona de bosques y de selvas. Y en el caso del sur del continente, principalmente en el noreste de Argentina, Brasil y sur de Brasil y Paraguay y Uruguay, intensas precipitaciones.
1: Marcelo, quiero aprovechar, no era el tema de por el cual te llamamos, pero te quiero aprovechar para preguntarte de algo que fue muy conmocionante los últimos días, que fue ese, no sé cómo llamarlo, deshielo que hubo en Nepal, que provocó una corriente de agua descomunal que mató muchísima gente. Estuvo registrado y lo que se veía era impresionante. ¿Esto está relacionado con el cambio climático? ¿Tenés alguna explicación de si es algo muy puntual que pasó en Nepal o es algo que se puede generalizar?
0: Bueno, en realidad son situaciones que suelen ocurrir en forma normal en lugares donde hay glaciares y en épocas en las cuales esos glaciares, hay que recordar de que estamos al fin del verano del hemisferio norte,
1: Claro.
0: donde están todavía en época de monzones con fuertes lluvias, en la parte más elevada del Himalaya esas lluvias se convierten en nieve, pero en general es época de deshielo también. Eso suele ocurrir tanto en el Himalaya como puede ocurrir un poquito menos en los Alpes y también en la zona andina de América e incluso en Argentina. Y eso ocurre cuando hay un gran desmoronamiento de un glaciar y a su vez ese glaciar termina colmatando, colapsando en un lago donde se producen de por sí olas gigantescas y comienza una evacuación de ese agua en forma súbita, que es lo que ocurrió, y por consiguiente irse hacia pendiente abajo como una gran ola gigante.
1: Claro.
0: De hecho, que también puede ocurrir en algunos sectores de la Argentina, por ejemplo, cerca de, del, del allá del sur, en la provincia de Santa Cruz.
1: Claro.
0: Al norte del Calafate. No me sale el Chalten, ahí está. Cerca del Chalten existe la posibilidad que ocurra. Uh-huh. Como también algunos sectores de la provincia de Neuquén, bueno, en toda la zona andina patagónica.
1: Claro.
0: Así que, y puede que el derretimiento de algunos glaciares causado por el calentamiento global ayude también a que eso ocurra.
1: Ahí está. Bueno, un placer hablar con vos, Marcelo. Muchísimas gracias por toda la información, ¿eh?
0: Ha sido un gusto. Hasta luego.
1: Hasta luego. Ahí está el meteorólogo del aeropuerto de Córdoba. ¿Vieron las imágenes de lo de Nepal?
2: No, sí, es increíble. Tremendo. Es peor que una película así de catástrofe. No se ve lo que se vio ahí. Es increíble.
1: Realmente parecía efectos especiales. Sí, sí, ¿viste? Sí, sí. Porque era una cantidad tremendo.
3: Aparte
1: de
3: la
1: agua.
3: Fuerza que tenía el agua. Y...
1: Tremendo. Y viste que quedó una casita que
2: sí,
1: quedó.
2: Sí, incluso vi como una especie de explicación de por qué la ingeniería de la casa había hecho que resistiera la inundación, que fuera la única y no todo el resto. Qué hablando genial. Bien de los ingenieros que la hicieron, ¿no?
1: Claro,
2: de cómo estaba construida.
1: Espectacular.
2: Es espectacular, sí, tremendo.
1: Me sorprendió, Vanina, que vos no vinieras después a hablarme alarmada de alguna conspiración, algo que...
2: ¿Con lo de Nepal? Estuvimos hablando con Franco y un geólogo de esto y me daba así como mucho miedo que sucediera. Pero bueno, me dicen que es normal, con lo cual no voy a ir a vivir al Chaltén, ni en ningún cerca de un pueblito que esté debajo de un glaciar.
1: Se ve que no nos cruzamos en los días posteriores.
2: En los días posteriores.
1: ¿Fue cuando faltaste el domingo a...?
2: Exactamente, porque iba a venir con... No, nunca debajo de un glaciar, jamás vivir en el Chaltén.
1: Las precauciones de vida de la señora Venena Pareja. Señoras y señores, bueno, seguimos. Estamos en El Observador y todavía podemos recibir mensajes por las entraditas.
2: Por supuesto que sí, sigan comunicándose con nosotros. Tenemos dos pares de entradas para que vayas al cine a ver la película que quieras, en la sala que quieras, con la proyección que quieras. Así que 11-3500-1079. En un rato decimos quiénes son los ganadores.
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2: No te vayas.
4: Ya volvemos.
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1: Tenemos muchos mensajes, ¿eh? Vamos a escuchar a uno de nuestros oyentes. Adianchi.
2: Hola, ¿cómo están?
1: Hola.
2: Son unos genios, los quiero, necesito... quiero esas entradas. Bueno. Soy Marisa de Villa Crespo y hoy es uno de los días más relajados en mi semana, que trabajo muchas, muchas horas. Le mando un beso muy grande a mi marido y a sus dos bellas hijas. Y bueno, quiero esas entradas, las necesito. Trabajo muchas, muchas horas. Uh-huh. Bueno, los quiero.
1: Te queremos nosotros también. Yo también quiero las entradas y trabajo mucho.
0: Sí, todos trabajamos mucho. Si vos trabajás muchas horas. Pobre, no dijo dónde, pero bueno, no, se merece las entradas porque trabaja muchas horas.
1: Por supuesto. Otro mensaje.
3: Hola chicos, ¿qué tal? Soy María de Paraguay. Me hubiera gustado que esté Franco para ver la cara de... después del partido de ayer.
1: Qué malo.
3: Pero bueno, porque una cosa es perder y otra cosa es perder. Soy de Boca, pero... los muertos que son estos jugadores. O sea, hace dos meses estábamos viendo el Mundial, estábamos viendo exquisiteces en algunos partidos y ver que se lían con su propia pierna. O sea, parece que quiere morir cuando mira a su alrededor y ve con quiénes está jugando. Sinceramente.
1: Verdad.
3: Es una porquería el equipo de Boca. Besos.
1: Un beso grande. Qué linda la paraguaya. Me encanta el acento.
0: Es hermoso. Sí.
1: Una porquería. Sí.
4: Estaba contenta que ganaron, pero estaba enojada con el equipo.
0: Y porque tiene y aparte tiene ayudín. ¿Sabes?
1: Ahí está, la conspirativa. Sí.
0: No, pero pará. ¿No es una realidad que la AFA Chiquitapia ayuda a Boca?
1: Y es una teoría por ahora.
0: ¿Cómo una teoría? ¿No lo ves en cada partido vos? Y digo, ¿qué fútbol demuestre? Mirás.
1: No me parece.
0: ¿No te parece?
1: No.
0: A mí sí.
1: Bueno, más mensajes.
5: La gente muy buena en la radio.
1: Gracias.
5: Ahora con la tecnología en la mano podés cargar la SUBE directamente, pones la SUBE digital y la cargas directamente con la plataforma del banco, con el número de la tarjeta, y lo cargas directamente y no te dice actualiza ahí al toque ni FC, ni AFC, ni ABC. Pablo de Luján, muy buena radio.
1: A ver, dicho, ¿esto es así?
6: Sí, sí, tal cual.
1: A ver, repitamos.
6: Podés cargar la tarjeta SUBE con el mismo celular directamente con
1: aunque
6: la aplicación.
1: Aunque no tengas NFC, no sé.
6: No, si tenés NFC. Tenés que tener NFC.
0: Tenés que tener NFC.
1: El oyente dijo que no.
6: No es así.
4: No,
6: con
0: si
6: NFC.
0: Si no tenés NFC, no hay manera.
6: Con NFC, claro. Vos ponés la tarjetita SUBE acá abajo, pic, y pic. Se cargó.
1: Sí, claro. Sí, ahí estábamos bien, pero el oyente me confundió. Uh-huh. Me hizo dar esperanzas. Un poco al pedo, porque yo no tengo NFC.
6: Hay que cambiar el celu.
0: O que te cargue la tarjeta otro teléfono, ¿eh? Como yo con Maru.
1: No, yo soy de baja gama con los celulares.
0: ¿No?
6: Sí. No, sí. Igual, sí, ahora
4: a mí
6: creo
4: me lo
6: que...
4: carga Vani. Yo tengo iPhone, pero no me carga.
0: No le cargue, no le cargo yo la SUBE a Maru cuando necesita.
4: Es el 14 el mío.
0: Ya la tengo. Claro. Tengo una tercera tarjeta en el mercado, que es...

0: Maru, la tengo con nombre y todo ahí para cargarle la tarjetita.
1: Pero hay que acreditarla esa también. La
0: claro,
1: que cargar.
0: Yo la cargo con mi dinero, la transfiero a su SUBE y ella me transfiere la plata.
2: Claro.
1: Pero vos la tenés que acreditar después.
2: No, porque
1: después.
2: Ya me la acredita ella con
0: claro,
2: su
0: con
2: NFC.
0: Mi NFC en mi teléfono.
1: Se la mandás acreditada.
0: Por eso ya la agregué a mi
2: entonces,
0: mercado
2: de
0: la tarjeta. Ahora voy a tener otro, voy a tener Maru, Noriega, la cargadora oficial de SUBE.
1: Pero...
2: Claro,
1: pero no sé, yo
2: quiero... tenés que empezar a cobrar por
0: claro.
2: tus servicios.
0: ¿Qué te dice? No, pongo un porcentaje. Cargas 10 lucas de SUBE, una luquita para mí.
1: Ahí está.
0: Y te cargo 9.
1: Una forma de servicios.
0: Claro.
1: Está en los servicios. ¿Algún mensaje más?
3: Hola, equipo. Hello, el observador.
1: Hello.
3: Siempre me acompaña. Los tengo en mi corazoncito. Muchas, muchas, muchas gracias. Evelina de Pilar.
1: Un besito.
3: Con respecto al clima.
1: Sí.
3: Amo la lluvia. Me encanta, me inspira, me da energía, me pone de mejor humor.
0: Mira.
3: Me fascina escuchar la lluvia.
1: A mí me gusta la lluvia.
3: Ese sonidito del agua cayendo. Me encanta, me encanta, me encanta, me encanta. Sí me paraliza mucho el calor excesivo. Uh-huh. Humedad, temperatura alta a partir de 32 grados, 30, 32.
1: En sintonía.
3: ¡Wow! ¡No! Nada más, les mando un beso y muchas gracias por existir. Bye,
1: gracias,
3: bye.
1: Gracias por
2: divina.
1: Trataremos de seguir existiendo. ¿Viste que hay gente que se pone el YouTube, música de lluvia para...
2: Sí, bye, para dormir.
1: De Spotify y todo, ahí está lleno.
0: Para sí. dormir.
2: Está bueno. Sí, está y bueno, hay gente que se pone también los videos.
0: De fuego.
2: Claro.
0: Para mirar fuego,
2: de
0: por
2: fuego,
0: ejemplo, lluvia.
2: Exactamente.
0: Es relajante.
4: El hombre que creó, hay un tipo que se hizo millonario... Por las reproducciones que tiene su llamita
0: de fueguito,
4: de
0: sí.
4: Su hogar.
0: Sí, sí, absolutamente.
4: Millonario.
1: Y cobra YouTube no, por eso.
4: Sí,
2: por la gente que
0: tiene
4: reproducciones.
1: 30 millones de reproducciones.
4: Una locura. Claro. El tipo, listo.
1: La vio.
0: Uh-huh.
1: Ese sí y que sí. la vio.
2: Claro, y están buenas, porque te quedan lindas como el fondo, tenés el hogar a leña, ponele.
1: Sí, sí, sí.
0: Claro, lo ponés grande en el televisor.
2: Queda lindo.
1: ¿Y te dormís con eso? ¿Lo dejás prendido? Podés programar el televisor para que se apague a la hora, por ejemplo.
4: En la tele, sí, podés programarlo, sí. Sí, si no, te consume.
0: Yo le compré a Luque un velador así. Es un veladorcito que tiene la lucecita y que aparte le podés programar diferentes sonidos o de agua, de viento, ruidos blancos y todo.
1: Bueno.
0: O música y le programas 30, 60, 90 minutos y a los 30 minutos, 60, 90 se apaga.
1: Quiero decirle a la gente que Luque no tiene 6 años, tiene 16, 17, ¿no?
0: Tiene 10, 15.
1: Ah, 15.
0: Uno menos que Elian.
1: Elías, sí.
0: Sí,
1: efectivamente.
0: Y lo usa para dormir porque se duerme mejor cuando escucha ruidos blancos.
1: Sí.
2: Yo escucho mantras a la noche.
1: ¿En serio?
2: O sea, mantras o pongo música, sí, para hacer...
0: Se te caga de risa a Tommy, dale, dale.
2: No, de verdad.
0: Cagate de risa en la cara. Pero aparte se le caga de risa en la cara.
2: ¿Cuál es el problema, Tomás?
0: Un filtro te pido, Tomás.
5: Yo escucho mantras.
0: Un filtro te pido.
2: Para dormir, escucha musiquita linda.
0: ¿Cuál es el problema?
1: ¿De dónde sacan los
2: mantras? En YouTube.
1: Buscás en YouTube.
2: Claro.
4: ¿Qué pones? ¿Cómo pones? ¿Qué? ¿YouTube.com?
0: ¿Mantas con palabras o solo música?
2: No, es música, es música.
1: ¿Música?
2: Te voy a pasar.
1: ¿Para escuchar un poco?
2: Te voy a pasar el que escucho.
4: Me vuelvo loco.
2: Lo voy a pasar al grupo.
0: Te lo va a pasar, mirá.
4: ¿En qué anda Maru la noche? Escuchando mantras.
0: Por eso no conseguí pareja, Maru.
4: Claro, así lo vas a ver.
2: Ay, qué feo lo que estás diciendo.
4: ¿Querés venir a casa a tomar una copita de vino y escuchar mantras?
0: Escuchá un mantra. Escuchate este mantra conmigo.
2: No, pero te digo para dormir, para relajar.
0: Igual tiene razón la Maru.
2: Termina.
0: Los ruidos blancos
1: no me estoy
0: están
1: sumando
0: buenos.
1: Este bullying, a mí me parece muy copado.
0: Está
2: claro,
0: bueno.
2: Claro, en vez de estar con el celular, lo que sea, me pongo musiquita.
0: Está bueno.
4: Mantra.
0: Porque te relajan.
1: Ay, sí, no. Estamos, ya lo mandamos a la
0: ahí está,
1: mirá.
0: Ahí está. Nos vamos a dormir acá.
4: Ah, bueno. Esto te pones para.
2: Cállate
0: la boca. Que no
2: sale
0: un
2: cicus.
1: Si sale
0: un
1: cicus,
0: bebé.
1: Se cayó la luz, estamos en una luz verde oscura. Está bueno.
0: Che, yo me duermo,
1: Vos sabés que yo hago...
0: 10 segundos con esto me duermo.
4: Me da medio confucio esto.
1: Y sí, es la idea.
2: ¿Cómo habla la
0: Estamos
2: pucha.
0: En el Japón, los cerezos.
1: Bueno,
2: hay varios, este es uno. Hay otros que son más mantras. Hay de todo. Es música relajante para la ansiedad y la paz interior.
0: Tremendo.
1: No hay mantras del tipo de que es una frase
0: me
1: dicha.
0: El sol.
2: Antes escuchaba así hablada, ya no.
0: Claro.
2: Ya no, vos me distraigo.
1: Que empezás a escuchar la frase.
2: Claro. Aparte llegó un momento que ya me la sabía de memoria.
1: Claro.
2: Entonces ya ahora pongo sonido.
0: Hay varios mantras con frases. Sí.
1: Claro.
0: Pero bueno, a ver, frases mantra.
1: Frases mantra.
2: Chico, hay que estar tranquilo.
0: Estoy buscando.
1: ¿Vos con qué te relajas, Tommy? No pareces una persona muy relajada.
4: No soy de relajarme.
1: O sea, descartar.

0: tomarse leche.
1: Me voy a dormir tenso.
0: El dedo gordo.
1: Y con los deditos haciendo así, tenso. No. Generalmente me quedo dormido por default, pero no, yo nada que no me pongo mantra. Generalmente me voy a dormir con un garrón, lo que voy a decir. O con alerta aeropuerto o ese estilo de programas.
2: No, vale.
0: O, ¿qué es alerta aeropuerto?
1: No.
3: Los programas donde
1: alerta aeropuerto,
3: van a
1: que agarran las palopitas.
2: Se arman quilombos en los aeropuertos, como policías en acción, pero en aeropuertos.
0: Ah, no, tenía.
1: En National Geographic, creo que está. O
2: re tranquilo
1: por ahí, por
2: parece
1: canales.
2: Dormir. Alerta aeropuerto, 5 mulas con 40 kilos de merca.
3: No. Y por eso tenés bruxismo.
2: Dale.
1: O con noticiero.
2: No, así no.
1: A veces veo la repetición de alguna entrevista o algo que me interese y evidentemente me deja de interesar y me duermo.
0: Dios mío.
2: No, claro. El ahí. Más conocido. No, no, no va. El más conocido es el Satnam de mantra. Satnam.
1: Tremendo. No, bueno, de última, un Enya.
2: Claro.
0: Mándelo por Tomás Díaz Cuenta escucha uno que dice se descubrió un contrato de.
2: Sí.
1: Está bueno.
3: Arriba las manos, arriba las manos.
0: Cuca, cuca. En la municipalidad cuca, cuca. De Berazategui.
1: En su momento era Animal
2: cuca,
1: Planet.
2: Cuca.
0: Ahí está.
1: Y migré
2: cuca, cuca.
1: Enya
2: afuera,
1: bueno.
2: Cuca.
0: Muy bien, señores y señores. Terminaron los mantras, llegaron las 15:30. Ay. Última media hora del Observador.
4: A esta hora, así están las cosas.
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2: La justicia levantó el secreto fiscal de la sindicalista que compró el departamento de abajo de Cristina Kirchner. El juez Julián Ercolini ordenó informes a ARCA, ANSES, Migraciones y al Ministerio de Capital Humano para avanzar con la investigación sobre los bienes de María Soledad Calle. La Junta Médica confirmó que el producto que lo toque y le inyectó a Silvina Luna dañó sus riñones. El dictamen incorporó estudios publicados en los últimos años y señaló que sostienen la asociación entre el polimetacril metacrilato, los granulomas, el aumento de calcio en sangre y la falla de los riñones. Trump aseguró que Estados Unidos tiene municiones prácticamente ilimitadas en medio de la escalada con Irán. El presidente afirmó que su gobierno produce armamento a niveles nunca vistos y que retomará pronto la venta de municiones a aliados en momentos en que Irán atacó a Kuwait y a otros países del Golfo.
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2: Finalizó la manifestación en Plaza de Mayo, pero sigue la congestión por el choque múltiple en la General Paz Altura Nazarre, mano al río. El resto de trenes, subtes y premetros funcionan con normalidad.
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2: 19.4 la temperatura actual en la ciudad de Buenos Aires, cielo algo nublado, humedad 54%, la presión 1.008 hectopascales y el viento es del oeste a 8 kilómetros en la hora.
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1: Muy bien, queridos amigos. Entramos en la última media hora de Mercurial de 107.9. Ya llega la señora Yanina Latorre con su destacadísimo equipo de columnistas. Cada uno mejor que el otro. Líderes de la información, influencers.
0: Todos destacan.
1: Gente destacadísima. Impresionante. Y también estoy yo. Bueno, señores y señores, vamos a hablar de fútbol. Este es el momento que me gusta a mí. Vamos a hablar un poquito de fútbol con el señor Alejandro Cázar.

0: pasar la figura.
1: Tremendo.
0: El periodismo deportivo. La Nación, el Observador. Jugador de toda la cancha. Alejandro Casar, Gustavo Noriega te saluda. ¿Cómo te va?
2: ¿Cómo anda, señor Noriega? El gusto de saludarlo. ¿Cómo está usted?
0: Muy bien, todo en orden. ¿Qué tiene para
2: contar? Todo contarte? En orden. Uh-huh. A ver, tengo para contarte una historia que es increíble y es la de, Marina se va a acordar, nuestro amigo Modric paraguayo.
3: Sí, claro.
4: Crack. Galarza Fonda.
0: Ah.
2: Matías Galarza Fonda.
0: El Modric
2: cuando
0: paraguayo.
2: Yo conté, cuando yo conté el año pasado que le decían el Modric paraguayo, recibí una andanada de carcajadas.
4: Sí, güey. Claro. Y no era para menos.
2: Una detrás de la otra.
0: Sí.
2: Y después, cuando el pobre de Galarza Fonda salió a la cancha, las carcajadas mutaron en insultos, básicamente.
0: Sí, la verdad que sí. Anduvo muy mal en River. Muy mal.
2: No le fue bien. Pero después con la camiseta de Paraguay en el Mundial.
0: Jugó un partidazo.
2: La rompió toda.
4: Un
0: partidazo.
4: Pero ya estaba en el container.
0: Con Francia
2: jugó un mundialazo.
0: ¿Contra quién fue que jugó, que la rompió? Jugó bien todos los
2: partidos. Contra Alemania la rompió y le hizo un golazo a Turquía.
0: Ahí está, sí, increíble.
2: En el partido decisivo que termina clasificando a Paraguay.
0: Que nosotros decíamos, che, este es el que estaba en River, no puede ser.
2: Exactamente.
0: O es Modric. Por ahí era Modric que lo transfiguraron.
2: Exactamente. La cuestión es que regresó a la Argentina y se fue al container.
0: Al container. Sí. Lo sacaron del container.
2: Estuvo un par de meses en el container y hace unos días se fue a Paraguay a negociar con Olimpia, el club que lo formó, y dijo, yo a River no vuelvo.
0: Bien.
2: No vuelvo.
0: Sí.
2: Hay que negociar, vayamos a otro lado, pero a River no vuelvo. El pase con Olimpia se termina cayendo a fines de la semana pasada. Pero vete aquí que aparece una opción increíble para el futuro de la carrera de Galarza Fonda y termina siendo cedido a préstamo con opción de compra.
0: Sí.
2: ¿Adivina qué club?

0: ¿A qué? Uy, lo estoy viendo bien en el afiche. Va a ser compañero del 10.
1: Tremendo. Exactamente. Crack. River lo cede al Inter Miami, ¿sí? Con una opción que se transforma en obligación de compra de 3 millones de dólares. Ajá. Si es que Galarza Fonda juega el 66% de los partidos.
0: Mira, ahí está.
1: 3 millones de dólares por el 50% del pase, ¿no?
0: ¿Y cuánto pagó River por Galarza Fonda?
1: 3.5 por el 50. El otro porcentaje es de Talleres de Córdoba.
0: O sea que no está perdiendo plata River.
1: A ver, Galarza Fonda viene de una cesión, sí, en Atlanta United, también en la Major League Soccer. No lo compraron. O sea, el tema es que Galarza Fonda de una vez por todas se asiente en un club.
0: Claro.
1: Y entonces sí River pueda recuperar la inversión.
0: Claro.
1: Por ahora es una apuesta, sí, en un futbolista que tenía colgado,
0: sí,
1: y que no le reeditó absolutamente nada.
0: Claro.
1: Aprovechando un poco el cartel que le quedó después del Mundial.
0: Ahora, vos que sos, te dedicás al periodismo deportivo y además tenés mucho conocimiento, porque yo no lo recuerdo. ¿Cómo jugaba Galarza Fonda en Talleres? Digamos, cuando River
1: era
0: lo compra...
1: Era el motor del mediocampo, de aquel, ajá, gran equipo, sí, que tenía a Alexander Medina como entrenador en su primera época en Talleres de Córdoba.
0: Sí.
1: Era el tipo que daba el primer pase, pero también recuperaba la pelota. Uh-huh. El prototipo de un mediocampista mixto.
0: O sea, un poco como jugó en el Mundial.
1: Exacto, un poco. El Galarza Fonda de Talleres se parecía al Galarza Fonda del Mundial, exactamente.
0: Mira. Bueno.
1: En River no jugó de nada.
0: Hay varias cosas ahí. Uno, por ahí, que no lo supieron aprovechar. Y otra, que es muy difícil jugar en River. Yo he visto fracasar jugadores extraordinarios. Es muy difícil. Sí, hay una presión, además, muy, muy particular, ¿no?
1: Y además, en River no podés equivocarte porque quedás marcado.
0: Sí.
1: Y eso le pasó, por ejemplo, en el partido con Racing, un famoso partido con Racing en el cilindro, oh, ¿no? Que termina con la derrota de River.
0: Sí. Dudó en el área propia.
1: Exacto, exacto. Dudó en el área propia y Racing anotó un gol.
0: Sí.
1: Digamos que no fue ni será recordado por grandes éxitos adentro de la cancha de Galarza Fonda. Y ese, no, es el problema.
0: Claro. No, y después están los hinchas impacientes, tipo Vanina Pareja, claro, que son mistéricos, que no tienen...
2: No tenemos paciencia.
0: No tienen paciencia.
1: Tal cual. Tal cual. Yo creo, como hablábamos ayer de jugadores recuperables, que Galarza Fonda es un jugador recuperable.
0: Ajá.
1: Pero bueno, sí. No va a ser en River esa recuperación. Podría llegar a ser en Inter Miami, que necesita un jugador de las características del Galarza Fonda de Paraguay o de Talleres.
0: El tema es que cuando Galarza se mostró como un jugador diferente durante el Mundial, River ya en medio lo había colgado. Ya no había
1: ya
0: retorno.
1: Estaba colgado, claro. Claro. Exacto. Claro. Entonces, exacto.
0: Qué imprudente fue esa conferencia de Carlo, ¿no?
1: Para mí, a ver, viéndolo en retrospectiva, esa decisión de colgar a los 15 terminó siendo demagogia pura.
0: Total.
1: ¿Por qué? Porque era una manera de responsabilizar a esos 15, sí, de la crisis de resultados que habían tenido, sí, y de la salida de Gallardo.
0: Exacto.
1: Miren, Gallardo se fue porque ustedes jugaron mal. Lo que se demostró después es que River seguía jugando mal.
0: Tal cual.
1: Y que sin esos 15, además, no tenía plantel.
0: Sí.
1: Y tenía que ir quemando etapas de los chicos.
0: Uh-huh.
1: Entonces, y además de todo eso que te acabo de contar, los jugadores del container, esos 15 apartados, perdían valor de mercado.
0: Claro.
1: Con lo cual es pérdida de patrimonio.
0: Totalmente.
1: No tenía ni una sola ventaja esa marginación de los 15. Ni una, ¿eh?
0: Sí,
1: lo podían haber hecho manteniéndolos en el plantel,
0: claro,
1: y mientras tanto, claro, negociándolos con otros equipos.
0: Sí, además vas viendo en el día a día si hay alguno que se recupera.
2: Claro, se mejora.
0: O afuera, en su seleccionado, tiene algo que le levanta el ánimo, como lo fue lo de Galarza, ¿viste? O sea, bueno, como dijiste vos, demagogia. Y relacionado con esto, me surge otra pregunta. El domingo River juega contra Independiente Rivadavia de Mendoza.
1: Sí, señor.
0: Y está Maxi Salas ahí.
1: Sí, señor.
0: ¿Y juega o no juega?
2: Dos goles no va a ser.
1: Gran pregunta. Y te explico la historia de la famosa cláusula no escrita de Maximiliano Salas.
0: Ajá.
1: Por decisión del comité ejecutivo de la AFA y básicamente del presidente Claudio Tapia, no se pueden poner más en los contratos esas famosas cláusulas de la época de Grondona,
0: sí,
1: que decía que aquellos jugadores que son cedidos a préstamo a otro equipo de primera división no pueden.

0: pueden jugar contra el club dueño de su pase.
1: Sí, me parece bien, te digo, porque no me parece mal, horrible, ¿no? La sí. cláusula esa.
0: Entonces, echa la ley, echa la trampa. ¿Qué se ponen los contratos? En el hipotético caso de que usted quiera alinear contra mí a tal jugador, tiene que pagar tanta cantidad de plata.
1: Les cobran.
0: Exacto, exacto. Entonces,
2: todo se hace plata.
0: Independiente Rivadavia debería pagar, escuchen, $500,000.
2: ¡No! ¡No!
0: Para que Salas juegue contra River.
2: Es un montón.
1: Es mucha responsabilidad para el jugador, además. Te imaginas si lo echan.
2: Si no haces un gol, 2 minutos afuera. Me hiciste gastar 500, medio palo al pedo.
0: Le preguntan a Salas, ¿cuánto vale tu pase? Y medio palo por un partido.
2: No, claro. Horrible.
1: Ah, insólito.
0: En Mendoza todo el mundo dice que no va a jugar Salas el partido contra River.
1: Sí.
0: Pero bueno, yo creo que es una pavada. Creo que deberíamos erradicar este tipo de cláusulas y de prácticas en el fútbol argentino.
1: Sí.
0: Me hace acordar al famoso artículo 225, ¿te acordás? De la época de Grondona.
1: Ah, que era un reemplazo de los que estaban seleccionado.
0: Cuando tenías a jugadores en la selección, podías alinear a jugadores suspendidos, por ejemplo. Pedías el 225 porque estaba en la selección.
2: Uh-huh.
0: Claro. Digamos, hagamos un fútbol más transparente, no un fútbol cada vez menos transparente.
1: Sí, con más regla, más letra chica, ¿no? En fin. Bueno, Boca Vélez se salvó. Te hago yo mi análisis. Mereció ganar Boca por mucho, le faltó definición. Casi lo pierde en el último minuto.
0: Y con un penal, además.
1: Con un penal que pegó en el palo. Y se lució el arquero en los penales. Ahí está.
0: Sí, y yo tengo un asterisco para ese lucimiento de Álvaro Montero, que mide más de 2 metros 1 para el arquero colombiano, y tiene que ver con que si pisó o no pisó la línea de sentencia, como marca el reglamento, a la hora de atajar.
1: Ajá.
0: Son dos penales muy finitos, sobre todo el segundo. El VAR no llamó, VAR no llamó a Sebastián Zunino, y recordemos que a partir de octavos de final hay VAR en la Copa Argentina, con lo cual podría haber llamado.
1: Claro.
0: El tema es que la explicación es la siguiente: si no tenés una imagen que te permita dilucidar al 100% que hay un error obvio y claro, en este caso el error sería dar por válido ese penal atajado, tenés que darle la derecha al árbitro, que es el que está en la cancha. Porque no tenés una evidencia para contrarrestar lo que él decidió.
1: Y no hay una evidencia concluyente en este caso.
0: Porque depende de la perspectiva de la línea que vos tengas y del talón. En algunas imágenes el arquero está algunos centímetros adelantado y en otras parece que pisa la línea.
1: Claro.
0: Yo al principio, con la primera imagen que vi y que fue viral en todos lados, no tenía dudas, se había adelantado. De hecho, a la mañana en la radio dije medio metro adelantado, exagerando a propósito.
1: Claro.
0: Después, cuando vi más imágenes y más planos, me convencí de que era una jugada súper finita. Pero también nos pasa a nosotros, ¿eh?
1: Claro.
0: Quiero decir, aparecen las evidencias conforme pasa el tiempo.
1: Bueno, y si cuesta tanto decidirlo un día después, evidentemente siga.
0: Claro, es una jugada muy finita y en esos casos está bien que le den la razón al que está en el campo de juego, que si no vio en ese momento que se adelantó Montero, bueno, el penal fue válido, Boca está en cuartos de final de la Copa Argentina, va a enfrentar a Racing. El tema es la lesión de Leandro Paredes, que otra vez se le cargó el isquiotibial en la misma zona en la que ya se le había cargado contra Platense. Por esa razón está afuera del partido contra Gimnasia de Mendoza, el próximo de Boca en el torneo clausura. River recibe Independiente Rivadavia, Boca va contra Gimnasia de Mendoza, los dos equipos de esa provincia cuyana. Y está en duda Paredes, sobre todo para la serie de cuartos de final de la Sudamericana frente a San Pablo.
1: Muy bien, el homenaje de la AFA a Messi, me metieron de prepo un homenaje.
0: ¿Vas a la cancha el fin de semana?
1: No, dejé de ir a la cancha.
0: Bueno, si fueras,
1: sí.
0: Si alguno de ahí va a la cancha, al minuto 10 del primer tiempo, el partido se va a parar y va a haber un minuto de aplausos para a modo de homenaje a la trayectoria de Lionel Andrés Messi en la selección argentina.
1: Muy bien. Y creo
0: y la
1: que
0: última,
1: estuvo ayer, ayer lo hicieron, me parece que, pues yo no vi el primer tiempo.
0: Sí, lo hicieron.
1: Ah, lo hicieron.
0: Sí, lo hicieron.
1: Perfecto.
0: Sí, lo hicieron. Por decisión del Comité Ejecutivo de EFA y hablando de la selección y mundial, hace un rato anunció su retiro de la selección española Marcos Llorente, el lateral derecho, a veces mediocampista central del Atlético de Madrid de 31 años.
1: Ahí está, muy bien. Bueno, querido Alejandro, mañana en nuestro último contacto así que me vas a actualizar de todo lo que va a pasar el fin de semana.
0: Tendríamos que hacer un leer y comer de deportes o de fútbol solamente.
1: Con
0: solo
1: muchísimo
0: de
1: gusto.
2: Qué lindo. Pues,
0: yo te la dejo.
2: Aparte pueden hablar, hay mucho libro de fútbol que han dado vuelta, recordar.
0: Muchísimo.
1: Y de hecho, quien les habla escribió uno junto con el señor Diego Latorre.
2: Mira, espectacular. Mirá,
0: con Latorre, mira.
1: Sí, señor.
2: No tenía el dato.
1: Entrevista con jugadores exquisitos se llama.
2: Mira.
0: Por ejemplo.
1: Y hablamos con uno de cada club grande, Márcico. Por Boca.
0: Marangoni
1: de Independiente.
2: Independiente, sí.
1: La Chancha Rinaldi por San Lorenzo. Uh-huh. Francescoli por River.
2: Ajá. Uh-huh.
1: ¿Y qué grande me queda?
2: Racing
1: Milito.
2: Sí, Milito.
1: Diego Milito.
2: Bien.
1: Y,
0: muy bien.
1: Y también con César Luis Menotti.
2: Muy bien.
0: Un Dream Team.
1: Espectacular.
0: Qué bien.
3: Un Dream Team. Sí.
2: Bueno, ya salió, ya tenemos programa para algún momento.
0: Yo escribí uno en el 2015, se los cuento en otro momento.
1: Ahí está, mañana Breaking News. ¿Qué libro escribió hace 11 años el señor Alejandro Casar González? Alejandro, un
0: abrazo para todos.
1: Mañana hablamos, ahí está el señor Alejandro Casar González con toda la información deportiva. Ya nos queda muy poquito. La última chiquitita de cada uno de ustedes, Maru.
4: Bueno, Tini Stoessel se subió finalmente al escenario de Guadalajara con un recital cargado de emociones. Podemos decir que la vi, digo que mejor que nunca.
1: Ah, está bien plantada.
4: Estaba re contra bien plantada, la vi bien a ella. En otros recitales a veces la vemos que se emociona demasiado. En esta oportunidad la vi, la verdad, súper bien. El público de Guadalajara es muy exigente, es casi como el de Chile cuando hacen el Festival de Viña del Mar, y le dedicó un momento le agradeció a sus amigas, a su equipo de toda la vida y al amor de su vida. ¿Y su familia? ¿Qué pasó?
1: Cri, cri.
4: Escuchá cuando hace esta mención.
1: A ver. No está sola.
4: Igual ahora vamos a ver el otro video.
5: Es para todos, espero que la gente sea muy hermosa, espero que se haya divertido.
4: Vestida de novia, le contamos a la gente que está escuchando.
5: Quiero que sepan que no me voy a ir, que me voy a quedar, que estoy más firme que nunca, que estoy más feliz que nunca.
1: Sí.
5: Con mi equipo, con mis amigas de toda la vida, con el amor de mi
1: vida. El lenguaje corporal es muy afirmativo,
4: sí,
1: ¿no?
4: Sí, viste,
1: muy...
4: como señalando con el dedo. Le revolearon, le tiró el público un velo de novia y se lo puso. Antes también había usado un velo negro como de viuda, como diciendo que estaba renaciendo de sus cenizas. Estoy hablando en este momento con el abogado de la familia Stoessel. Me dice que por el momento la familia no va a sacar ningún comunicado y no va a hacer declaraciones. Le pregunté si era cierto, si iban a hablar respecto a los porcentajes de los cuales se está hablando respecto a qué le corresponde al padre y qué a Tini. Todavía no hay nada de eso, me dice. Estuvo en el recital de Tini de Paul acompañando. Se dice, esto yo lo escuché por nuestro compañero Pepe Ochoa, que dijo que le aumentó el dinero a los que trabajan en la gira con ella.
1: Ah, mira.
4: De ser así, está buenísimo. Le queda una gira pendiente todavía. Tiene que ir a Puerto Rico, tiene que ir a España. Termina recién a fines de enero del año que viene.
1: Bueno, con
4: así
1: todo.
4: Así que una gira
1: todo,
4: potente,
1: fin de año muy
4: en el
1: fuerte.
4: Medio del casamiento, ahí hace un parate, claro, y después
1: qué quilombo
4: sigue.
1: De su vida, ¿no? ¿Viste? Impresionante.
2: Qué lindo, pero una se vida la ve, muy divertida.
1: Se la ve muy bien. Se la
4: muy
1: ve
4: bien, se la ve.
1: Muy
4: se la
1: firme,
4: ve muy bien plantada.
1: Muy decidida. Sí. Muy bien.
4: Y no cantó la canción del padre, ojo con eso.
1: Obvio, no la canta más.
4: No la cantó ni esa ni la que le dedicó a Tinelli.
1: ¿Usted qué va a cantar, señor Tomás Díaz Cueto?
3: Se le siguen dando vuelta personalidades de La Libertad Avanza. Un poquito lo comentamos ayer en Chascarrillo, Código de Chasco, por WhatsApp. Pero bueno, Leila Gianni terminó de cerrarle la puerta. Ya había dado un primer paso a principio de año cuando se había separado el bloque, pero decía que seguía detrás de La Libertad Avanza. Pasa que, según lo que comentaban, la filtraban, no había un feedback, no le permitían
1: no
3: gestionar.
1: Llegaba,
3: entonces,
1: no tenía llegada.
3: Tiene su monobloque que se llama Soberanos. Gran parte de los comentarios de las imágenes que fue adjuntando en Twitter, que fuimos viendo todos, tienen justamente en clave el sol que aparece. Sí. No es un sol libertario, sino que es el sol de Soberanos, que es el partido que ella... o el bloque, monobloque que tiene a disposición en la legislatura de La Matanza. mucho fuego cruzado. Obviamente esto generó un cimbronazo interno en La Libertad Avanza porque se siguen dando vuelta, ¿no? Son varios los concejales que ya van dando marcha atrás. Otros dicen que

0: se la veían venir. Ella, recordemos, ¿no?, militante del kirchnerismo, militó a Sergio Massa, militó a Cristina Kirchner, militó a Mayra Mendoza.
1: Batildando.
0: Y ahora estaba militando la Ciudad de la Libertad, pero evidentemente pasaron cosas. Hay suspicacia con si se trata de algún conchavo por el tema de no poder pactar la continuidad en la banca a partir de un próximo, una eventual elección, y esto a veces pasa, claro, ¿viste? Lo concreto, Leyla Yani, que era muy valorada por hacer territorio, se termina dando vuelta y empieza a carpetear además en redes sociales a su propio partido.
1: Bueno, hay que seguirla entonces. Gracias, Tommy. Te
2: yo
1: escucho.
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1: 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Seguro que no.
2: No, igual va a estar todo, falta un mes, va a estar todo terminadito, hermoso, precioso, para que la gente vea las instalaciones del Observador, todo hermoso, vea Berlín.
3: Todo organizadito.
2: Todo hermoso va a estar, sí, así que vamos a festejar un montón. Tengo ganadores.
1: Vamos.
2: Tengo ganadores de los dos pares de entradas para Cinépolis. Son
1: Gustavo
2: Alejandro
1: Noriega, 613,
2: no, que dijo, no le afectan estos días con nuevecitas, pero unas entradas de Cinépolis ayudan un montón. Y Julia dijo, para estar todo el día en la cama, son estos días, pero quiero ir al cine, así que le damos las entradas. Julia y Alejandro.
1: Escúchame, gracias. Estaba buscando los anteojos, no los encontraba. El señor Tomás Díaz Cueto, en un acto solidario, me los sacaba.
2: Se los entregó.
1: De la casa, los tiro al piso todo el tiempo. Y ya que tenés la boca abierta, Vanina, ¿cómo va a estar el resto del día?
2: No, la voy a cerrar para hablar así, lindo, 19.4, la temperatura al final, viste, subió un montón. Cielo ligeramente nublado, la humedad bien, 50%, así que estamos tranquilos. El viento es del oeste a 10 kilómetros en la hora. Lo importante es que mañana baja un poco la mínima, va a ser de 9 y la máxima 17 grados sin lluvias. Y el fin de semana también va a estar lindo. La próxima semana, a partir del domingo, baja mucho la mínima. Así que vamos a tener frío la semana que viene, con una mínima de 4 el domingo. Cuando vengamos, Noriega, a ser domingo 107.9, 4 de temperatura. Un frío bárbaro va a ser. Y el lunes arranca también con mínima de 5 y máxima de 15.
1: ¿Se le puede pedir un plus así por zona fría?
2: Por zona fría.
1: ¿A Majul?
2: Y no creo. No, un pastelito. Y como mucho le podemos pedir un pastelito, que nos esperen con algún churro, un pastelito.
1: Viste,
2: claro,
1: que hay plus por zona fría.
2: Es verdad. Por mañana
3: trabajo,
2: fría.
3: Trabajo insalubre.
1: Claro. Trabajo insalubre, domingo a las 7 de la mañana con 4
3: con
1: grados. Déjame dejar. Por 1.000 pesos yo te pongo cualquier cosa.
0: ¡Epa!
2: Viste, te ponemos 1.000 pesos y venís el domingo a la mañana.
1: El señor Paladino ya me cortó algunas frases.
2: La de ayer me gustaba.
3: A mí me gustó la de las viejas, acá también hay que tocarla.
1: Las viejas también hay que tocarla.
2: Esa tiene que quedar en la carpeta.
3: Esa quedó.
0: Cochino. Sucia, parca.
1: En fin, espero que una vez terminada mi suplencia, todos esos archivos sean eliminados.
2: No, nunca, van a quedar en la biblioteca de Noriega. Tenemos una carpetita Noriega ahí en la compu.
3: Para hacer un carpetazo después a futuro.
1: Ahí está. Bueno, de eso se encarga el señor Tomás.
0: Siempre. Me encanta. Es lo mío.
1: Me gusta. Ahí está. Bueno, espero no sufrir tu actividad, Tomás.
0: No, todo pelota.
1: Ahí está. Bueno, señores y señores, nos estamos despidiendo. Ya llega la señora Yanina Latorre para hacer Yanina 107.9. Lo vamos a estar encontrando mañana, último día de mi suplencia, viernes, al fin.
2: ¡Ay, mañana es viernes! ¡Vamos, vamos, vamos! ¡Es viernes!
1: Ahí está, bueno, se emocionó la señora.
2: Me emocioné. No, la voy a venir.
1: A partir de la una vamos a estar acá haciendo Mercuriales 107.9. El lunes ya llega el gran Franco. Vamos a ver qué trae. Cada vez que cuando traiga el lunes, que quede algo a las 4 de la tarde.
3: Repartimos los porcentajes como no en la familia afuera. De Tini.
1: Ahí está.
3: Se reparte los porcentajes.
0: Ah, o sea que a él le dejamos un cochuflito nada más.
3: No, bueno.
1: Tipo repartir. Tini.
0: Claro, él
1: lo
0: sería
1: que
0: Tini.
1: Le tocaba a Tini.
0: ¿Sí? Claro.
1: Muy bien, queridos amigos, nos reencontramos el próximo día, mañana. Chao. 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Tomorrow, you're only a day away.
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0: Hola. Y ahora sí, bienvenidos a Yanina 107.9. Son las 16.08 en toda la República Argentina. No veo la temperatura, mi lupetera. ¿Usted me dice cuántos grados hay?
1: 19 grados 4 décimas.
0: Un poquito más fresco que ayer, pero es un día divino. Ayer está 24 lindo. Grados teníamos.
1: Tremendo. Muy
0: pero
1: veranito.
0: Hoy está divino también.
2: Hermoso hoy.
0: Ay, llovió, sol. Llovió a la mañana, pero después frenó, salió el sol, está divino. Refrescó un poquitito, pero todavía estamos...

0: Una etapa
1: primaveral.
2: Vos estás un poco abrigado, Noriega. ¿Qué haces con suéter?
1: Estoy fuera, destemplado estoy.
2: El trabajo te está matando.
1: Me está matando.
0: Muchas horas.
1: Esto de laburar no era para
2: no
1: mí.
2: No era para tanto, ¿no? Demasiado programa por día, ¿no? Sí. Hola, Julita.
0: Hola, Yani.
2: Mi amor, Julita está en las últimas.
0: Dios, el último mes de embarazo para que me cancelen de entrada está completamente de más.
2: No, no te va a cancelar.
0: Porque es un montón.
2: Sentís, opinás, decís.
0: Sí, no te podés mover.
2: Te parece, es un horror.
0: Para levantarte a la noche, a la madrugada, es terrible.
2: Aparte todo. Te dan más ganas de hacer pis porque estás un poquito, la vejiga está apretadita.
0: Y lo tengo,
2: que
0: aprovechar la tengo de la vuelta. Ya te viste que te aprieta la vejiga.
2: Ya tenés el bebé encajadito y para sí. abajo.
0: Así que bueno, en cualquier momento, chicos.
2: ¿Cuatro semanas o tres?
0: Sí, cuatro semanas, veremos. Pero yo creo que llegamos.
2: Para mí la primeriza nunca llega a cumplir. Ay, a mí no, yo no parí a término, parí tres semanas antes.
0: Ah, bastante, que treinta y pico, treinta y.
2: Sí, sí. Porque siete. Yo tenía para fin de enero, principio de febrero, y a mí Lolita me nació el 6 de enero.
0: Claro, bastante.
2: Mucho antes. Igual lo agradecí, ¿eh?
0: Sí, claro.
2: Porque ya hay un momento que querés terminar.
0: Ahora entiendo la frase que todos te dicen, va a llegar un momento que querés que te lo saquen, así que no te preocupes por el parto. Pues
2: igual
0: así.
2: Cuando nace, no duerme y llora todo el día, querés que vuelva adentro.
0: Claro.
2: Era mejor ser un mastodonte enorme y no poder moverme a escuchar todo el día porque se te termina la vida, ¿no? Sí. No quiero ser pájaro de mal agüero. Un besito de tranquilidad.
0: Y sí.
2: O sea, ya está.
0: El orden de casa, no, los adornos, todo eso, ¿no?
2: Eso falta mucho porque el bebé es bebé, hasta casi un año no te va a tocar nada, pero vas a rezar, es igual que vuelva adentro.
0: Y sí.
2: Entonces, un minuto de paz.
0: Así que nada, preparándome.
2: Se perdió la intimidad.
3: Sí. Por eso hay que aprovechar ahora, para.
2: Para que, no, ahora no afino.
3: Tiene que aprovechar ahora.
1: Un poquito incómodo.
3: No, no. Ingenio, tranquilidad, no sea cosa que le golpee la cabeza al nene.
0: Ay, el mito de todo.
3: Pero,
0: Dios mío, chicos.
1: Está cada vez más perverso.
0: No tiene un tipo de filtro.
2: No hablé de intimidad, no hablé de sexo. Hablé de que va a ir al baño con el bebé, va a bañar con el huevito al lado, lo va a ir moviendo porque ella se va a estar bañando y va a mover al pibe para que no
3: llore. Es más fácil tener relaciones los últimos días o las últimas semanas que los primeros días posteriores.
2: Yo no hablo de sexo, hablo de vida. Esto que viene a la radio, que va, que se levanta, que toma un mate, que la casa está en silencio, que por ahí vos y tu marido tienen un orden, qué sé yo.
0: Sí, los horarios.
2: No sé, el baño, la cocina. Ahora nunca más.
3: Tranqui.
2: Porque, viste, es un caos al principio.
1: Sí. Bueno, pero después todo se ordena.
2: Sí.
0: Son los primeros meses.
1: Después, la vida es linda.
3: Nos saca el registro.
0: Después llega la adolescencia, seguimos, viste.
2: Después empieza a caminar, a gatear, toca todo, que no meta los dedos en el enchufe, que no se dé contra las puntitas de, viste, las mesas, que todo se lastiman. La casa se empieza a transformar.
3: Se compran, yo he llegado a comprar. Tuve. Esas cosas de goma para las puntas de las mesas.
0: Sí, para el ojito.
2: Porque se lastiman.
0: Sí, obvio.
2: Tocan
1: pero
2: todo.
1: Si no se lastiman, no aprenden el dolor.
3: Eso bueno, es cierto, claro. Hace eso.
2: Cuando el pibe sangrando no es claro, sano para la cabeza tuerto. De una.
1: Que sepa lo que es la sangre.
2: No, que sepa, que aprenda. Pero una se ocupa.
0: Que se curta.
2: Es mejor evitarlo.
1: A vos el tema es que la ocupación, claro. No que sufra.
3: el trámite posterior.
2: Los chicos tienen que aprender a frustrarse y a sufrir. Sí. Y los chicos, viste, esos que no le dejan. Yo tengo una que conozco que lo lleva con un... ¿Viste esa cosa como para los mosquitos?
1: Una
2: no deja que nadie lo toque, que la abuela tiene un día para visitar.
3: No, esas son boludas.
2: Que hay esas cosas me parecen una pelotudez. O eso que si llegás después de las 7 no puedes ver al bebé porque es la hora del sueño. Bueno, si un día se acuesta a las 7, no a las 8,
0: no,
2: chicos.
0: Nada.
2: La gente que dormía antes o después, hoy igual la vida es la misma.
3: A mí me dieron un consejo cuando nació Juani, que ver, es el único consejo que yo creo que te lo dije varias veces. Que entienda el día y la noche, que duerma cuando quiera, pero que si duerme a la tarde no le cierres todo como si fuera de noche.
2: Eso, o sea, es verdad,
3: que se
2: eso
3: fume
2: es
3: el sol si quiere dormir.
2: ¿Sigue estando de moda el libro que yo leí, Duérmete Niño?
0: No lo conozco. No.
1: Desconozco.
2: Pero vos en tu época,
0: pero hay
2: Mariela,
0: muchos especialistas de sueño, ¿viste?
2: Mirá,
0: sí, hay hasta
2: el
0: podcast
2: sueño
0: ahora.
2: Para mí es, o sea, la gente cree, o sea, por eso en realidad uno sufre cuando nace un bebé. El bebé no duerme en el horario que vos crees que tiene que dormir si no le enseñás a dormir. Así como te enseñan a ir al baño, a cagar, a sacarte el pañal. Una cuando nace un bebé cree que lo pone en la cama a la noche y el pibe duerme porque tiene que entender lo que es la noche porque uno ya lo entiende.
3: Bueno,
2: o como
3: sucede,
2: dice Martín, la siesta de las 3 de la tarde no es el sueño de la noche.
3: Claro.
2: Hay bebés que los acostás, les oscureces toda la tarde, duermen 4 o 5 horas y esa noche no te duermen. Olvídate. Nunca más.
3: Que duerma porque con el sol, que se banque el sol.
2: El sueño es un hábito que se adquiere, no nacemos sabiendo el reloj biológico del día y de la noche. Yo me acuerdo con Lola me volví loca. Yo con Dieguito no, porque ya se ve que estaba seteada yo. Yo con Lola hice el Duérmete Niño que traía. En ese momento estaba de moda que te enseñaban un método para que el pibe duerma, que el método es tortuoso.
0: ¿Pero por qué?
2: Para el pibe y para los padres. Pues esto es así. Lolita, vos la metías en la cama y tenía clavos la cama. No sé, quería salir.
1: No quería salir.
2: Claro, vos la dormías a upa, viste, hay un momento que vos la caminás, que

0: es lo que no tenés que hacer, se te duerme el coso, yo la ponía en la cama y no, quería volver a estar arriba mía. Claro. Y pará, había un momento de las 3 de la mañana que el cuerpo no te da más. Entonces yo la agarraba en brazos y me sentaba en el sillón, gritaba. Ella quería que yo camine con la piba en brazos.
1: Qué sí.
0: He llegado a salir con Diego en el auto a las 4 de la mañana para que duerma. Una vez la puse arriba al lavarropa. Yo estaba desesperada.
2: No, para que tenga un poquito
0: de movimiento. Claro, la té. La puse arriba del lavarropa, el huevito. Diego no estaba, estaba concentrado. Yo necesitaba dormir, pero
3: por eso pudiste hacerlo.
0: Era un momento que yo ya no pensaba claramente. Era insano. Claro. Diego no estaba concentrado 4 días para
3: comprar. Pusiste centrifugado 6 horas.
0: Sí, México, cuando estás en México, la finalísima, que hay un momento que los equipos. Es como.
2: La Copa de Oro. No,
0: porque en México el campeonato no es como el nuestro, que es por clasificación, es por equipo. O sea, lo último queda, no sé, 4 equipos concentrados y durante 20 días no vuelven a tu casa. Yo esos 20 días, yo creí que me suicidaba, pero no por amor, porque yo no aguantaba más las noches.
2: Claro.
0: Estaba sola con la nena. O sea, la nena en el auto dormía, llegabas a tu casa, la ponías en la cama quieta y se despertaba. Mm. La tenía UPA, me sentaba, la metía en mi cama. En mi cama no quería estar tampoco. Quería que una camine y el movimiento. Chapecado. Ay, no sabes.
2: Los playoffs, me dice, ese puede ser de México.
0: Entonces, Diego se fue 20 días. Un día la puse arriba del lavarropas, pues yo ya no quería ni manejar a las 4 de la mañana, me iba a pegar un palo.
2: Sí, iba por el country. Además, encima.
0: No, es que no sabes. Y un día la dije, yo hago el duérmete niño. El duérmete niño es un método que no sé si sigue estando. No tomen mis consejos si no son sanos. A mí me resultó y en ese momento era la moda del duérmete niño. Te enseña que vos tenés que hablarle al bebé aunque no entienda. Así, todos los días lo mismo.
3: Mamá te va a romper la cabeza tenés si no te dormís.
0: No. Claro. Tenés que buscarlo primero un apego. En caso de Lola era una rana. Ella amaba una rana que de bebé era más grande que ella. Entonces vos le tenés que decir que vos la dejás en su cuarto, que la cortina es verde, le haces un dibujito, se lo colgás en la pared, el dibujito te lo hizo mamá, te quiero mucho, mamá y papá están afuera esperándote, el pibe no entiende nada.
2: Haz toda una puesta en escena.
0: Y la metés con la rana en la cama.
2: Sí.
0: El pibe va a empezar a llorar.
2: Sí. ¿Okay? La tenés que bancar.
0: Y empezás a tener que contar el tiempo.
3: ¿Media hora?
1: No,
0: empezás por un minuto.
2: Claro.
0: Después vas a dos.
2: Media hora tiró.
0: No, empezás por un minuto.
3: Ahora explico por qué.
1: En Alemania es así.
0: Empezás por un minuto, ponele. Entrás. El pibe llora, está agarrado de los barretas. No la tenés que sacar de la cuna y le volvés a decir, mamá y papá están afuera, acá estás con la ranita Juana.
3: Están buscando al hermanito.
0: Te vas a acostar de nuevo, ahí está el dibujito en la pared, la cortina es verde, la lámpara es violeta y la tapás. El pibe te odia, salís.
2: Sí.
0: Un minuto y medio.
2: Sí.
0: Yo sentada así en las escaleras de mi casa con Diego, Diego diciéndome hija de puta, maltratadora, abusadora de menores, todo. Y yo prohibiéndole que entre.
3: Claro.
0: Fueron 2 días. Lo máximo que estuvo. El primer día, 45 minutos que yo creí que me moría. Se quedan dormidos de llorar.
2: Claro, de cansancio.
0: El segundo día fueron 32 minutos.
2: Ah,
0: de llorar.
2: Lindo.
0: El tercer día, ella dijo, esta hija de puta no me va a sacar de la cama.
2: Claro.
0: Nunca más lloró.
2: Mirá. Ah, fue rapidísimo.
0: Nunca más lloró.
1: ¿Funcionó?
0: Sí.
2: Y se quedaban.
0: Hay gente que tarda 20 días, gente que 3, 5, hay gente que el chico a los 10 minutos. Bueno. Es según. Hay un método, se llama duérmete niño.
2: ¿Y ella se queda en su cunita, en su cuarto ya?
0: Sí, en su cuarto. De esto de bebé, lo hice a los 8 o 9 meses, lo tendría que haber hecho antes.
3: A finales de los años 90 había una serie que se llamaba Mad About You con Paul Reiser. Y hay un capítulo que transcurre en tiempo real, que son ellos dos aguantando 25 minutos en la puerta del cuarto del bebé, escuchando el llanto y hablando de eso, del método que no sabía que se llamaba así.
0: Se llama duérmete.
3: Y aguantando, diciendo, quiero entrar. No, tenés que esperar.
0: Que
3: no, no.
0: Diego quiso entrar, a Diego lo eché, le dije, te vas a un bar, anda a tomar algo. El segundo día había llegado mi mamá a México, mi mamá me insultó. No. El amor fue nuestro. El error no es el de uno, que uno duerme al bebé en brazos y la cuesta. Claro. El bebé desde que nace tiene que aprender a dormir en la cama, como nosotros. Viste que vos no ves que te duerme alguien en una silla y te vas a la cama. Vos vas a la cama, te tapás y concilias el sueño.
3: Claro.
0: Yo duermo normal, hay gente que necesita la tele, yo no. Entonces en mi caso fueron 2 días. Claro, el chico entiende que no lo vas a levantar y entre llorar, gritar, pasarla para el orto. Aparte estaba agarrada de los garrotes, de la cuna, como si estuviera presa. En Alcatraz.
2: La viva presidiaria.
0: Y aparte.
1: Pidiendo un abogado.
0: No, aparte vos entrabas y estaba como agarrando las manos diciendo, sáquenme de acá, como si estuviera, no sé, estaba en su cama.
2: Y para con Dieguito, ¿vos sentís que te manejaste distinto?
0: Claro, yo con Dieguito no lo dormí en brazos nunca. No lo paseé directamente. Yo tenía el colechito, tenía el. ¿Cómo se llama lo que tenés en tu cuarto cuando nace el bebé?
2: El Moisés.
0: El Moisés.
2: Claro, se usaba Moisés. Ahora
0: yo tenía el Moisés, que lo tuve 3 meses cuando dejó la teta, fue a su cuna en su cuarto, pero siempre lo metí en la cama. Despierto, lo tapé, apagué la luz Le dije, hasta

0: medio.
1: Sí, no es fácil.
0: No sé si sigue estando, si lo siguen vendiendo, porque viste como todas estas corrientes.
2: No me suena eso,
1: sí,
2: que haya perdurado.
1: Sí, como lo de la teta a demanda, otros se dicen cada 3 horas, viste que cada...
3: Sí, el colecho y todo eso.
4: Amigos míos, lo que les explicaron es que ellos no tienen que dormir con los nenes, pero sí les tienen que hacer saber que vos estás presente para ayudarlos.
0: Bueno, eso.
4: Pero no que estás en todo momento. No. Entonces eso de dejarlo un ratito, pero estar cerca...
0: No, el duérmete niño te dice que vos le expliques, aunque no entienda, viste, el bebé va tomando algo, que le expliques que estás y después de un minuto y medio, dos, es enloquecedor para el padre también.
2: Claro.
0: Vos vas entrando todo el tiempo y le vas diciendo que estás ahí. Él sabe que estás, pero no lo sacás de la cuna.
4: Exactamente.
1: Ahora, lo que es increíble es lo del movimiento con los bebés, porque ahora se venden, viste, esos huevitos que se mueven en las mesas.
0: Para mí es al pedo.
1: Es como que dicen que les da tranquilidad el movimiento.
0: No, porque es con la panza.
1: Vos estás
0: todo el día en la panza con el líquido amniótico, vos estás todo el día en movimiento. ¿No te pasa que cuando estás sentado o acostado el bebé se mueve?
1: Sí.
0: Y cuando vas caminando te estás moviendo el bebé.
1: No se mueve.
0: Porque van como...
1: Claro, flotando.
0: Exactamente. Claro. Bueno, ese movimiento es el que uno... sin darse cuenta cuando nace, vos viste las mamás que están todas con los bebés así, los van paseando, se van moviendo tucu, hasta que lo acostás. O sea que hay momentos que el tucu es medio violento, porque viste, vos querés que se duerma. Hay momentos que decís, bueno, le estoy dando fuerte, ¿me entendés?
1: Te sacás de quicio.
3: Yo llegué a tener como la cunita esa que venía con una batería que vibraba.
0: No la
3: quiso nunca, Juani, pero como
1: cada bebé es un mundo igual.
3: No,
1: y pará, algunos lo ponen en la cama, que también es medio un peligro, que decís, no quiero aplastar,
0: yo no estoy a favor del colecho.
1: No, ahora te venden esas cunitas como que le falta
0: pero para mí no estoy a favor, porque si no el pibe está siempre acostumbrado a estar al lado tuyo. Y después, sí, ¿cómo lo sacás de ahí?
2: Sí,
1: hay la independencia del
0: cuarto. Paula Chávez siempre cuenta que hizo colecho, que los tenía todos en el cuarto y que dormían todos juntos. Yo me mato y era toda una pijamada ahí adentro. ¿Vos la noche?
1: Sí.
0: O sea, no te hablo ni de sexo, y hablo seriamente.
3: Sí, sí,
0: tenés
3: sí.
0: que tener vida adulta.
1: Independencia. Claro. Bueno, Abel Guerrero, ¿te acordás que contó que al marido, bueno, antes de separarse, lo mandaron a otro cuarto y ella dormía con la nena directamente?
3: Eso, el marido en otro cuarto, empezó un exceso.
1: Sí, ya era como un...
3: Ya eso me parece un exceso.
0: Ya
3: eso es un montón.
2: Es una derrota.
0: Uno va buscando lo que puede, pero para mí el sueño es un hábito que se educa.
1: Hay que
0: igual que cuando le enseñás a comer, le enseñás a tomar la mamadera, la papilla, cuando le sacás el pañal. O sea que uno no piensa en el sueño. Uno cree que es natural.
2: Claro.
0: Que lo metes a dormir y duerme. No, es un hábito. Nadie nace sabiendo.
3: Un amigo, el bebé tenía 1 año y medio y seguía levantándose cada 2 horas, 2 horas y media, que lloraba, que se movía, que no dormía. Y me decía, hace 1 año y pico que no puedo dormir una noche de corrido.
0: Porque, bueno, a mí me pasó 8 meses con Lola, no, entonces acá están diciendo que el duérmete niño se sigue vendiendo, que lo tienen en el Mercado Libre, en Busca Libre. Yo, a mí me recontra resultó. Lo hice, pero perfecto, y Diego me odió y después se entendió. A la noche yo me iba a la cama, él se quedaba mirando fútbol, comías, no sé, venía un amigo.
2: Tenías un pedazo de vida normal.
0: Porque el bebé te insume, es divino, sí, el bebé. Yo amo a mis hijos, ya sabemos, uno dedica la vida a los hijos, yo por mis hijos mato. Pero hay un momento que... A ver, ahora mis hijos son grandes y yo estoy acá, estoy trabajando, voy, vengo, un pedazo de vida, porque el bebé te absorbe.
3: Y cuando empieza a caminar es cuando tenés que empezar a tener un cuidado. Porque, sí. Ojo que te vas a caer, ojo que te vas a dar eso contra la cosa. Ojo que
0: igual
3: te...
0: con el primero uno es más miedoso, con el segundo
3: puede ser.
1: Y también la
0: el segundo,
1: ¿no?,
0: es un kelper, ¿viste? ¿Cómo puede?
2: Sí, tal cual.
1: Es verdad.
3: Es un lemming, ¿viste? Camina
1: y
3: para
1: y
3: adelante.
1: Y la edad de cama, digo, porque...
0: ¿Cuántos años tenés
1: yo vos? Tengo 35. Mi mamá fue mamá re joven, porque era otra
0: vez. Tenés más paciencia.
1: Bueno. Entonces me decía, por ahí uno cuando es más chico, tenés menos noción de algunos miedos, ¿viste? Cuanto más grande sos
0: más inconsciente.
1: También, exactamente.
0: O sea, cuando sos más grande sos más miedoso. Yo tuve 31 y 34, parecida a vos. A mí me costó mucho. La mujer de 20, 20 y pico, es más sacrificada desde el punto de vista de la independencia. No le importa tanto. A los 30 y pico estás vos. Estás hace 35 años,
1: más,
0: haces lo que te canta.
1: Obvio, tal cual.
0: Y ahora viene una personita que viene a invadir toda tu vida, donde yo he cagado con Lola en brazos.
1: Y sí, lo contaste.
0: O sea, no podés bañarte, no podés hablar con una amiga la invitás a tomar mate, pues estás todo el día con el bebé y cuando llega el chico empieza a llorar, tu amiga queda sola con el mate.
1: Olvídate.
0: Claro, o sea, disfrutaste más.
1: Les voy contando.
0: Después todo se acomoda, los chicos son divinos, pero va a gatear, va a caminar, va a ir al colegio.
1: Pero sí admiro a las mamás que están en el exterior, no sé, mi hermana también, que no tuvo por ahí a mis viejos.
0: Yo no tuve ayuda.
1: Después viajan cada tanto.
0: Yo la que no entiendo es a las que tienen 7 u 8 hijos.
4: No sé cómo hacen.
2: Tiene que haber ayuda. No.
0: Vanessa, una amiga mía, que vos la ves, es cancherísima, tiene 8 pibes. Sí. 8.
1: Bueno, Wanda tiene 5, ¿no?
0: Bueno, 5.
1: Claro, ¿cómo hacen todos los viajes? Todo
4: el tiempo. Que los más grandecitos te crían un poco más a los más chiquitos, como que los apuntalan más.
1: Como los perritos.
4: Como que toman esa responsabilidad.
0: Mi amiga Vanessa tiene el más chico de 9 y el más grande de 25. Es...
1: Sabés mal.
2: Impresionante.
0: Sabías
2: toda
0: que
2: su vida,
0: las anécdotas de ella son divinas, se los tiene a todos seguidos. Sabés que ha llevado a los chicos a cumpleaños cambiados.
2: Muy bueno.
0: Claro, imagínate con 8, ya no sabés quién.

0: el chat de mami, el regalo, el grupo de WhatsApp. Y un día a la tarde, contaba el otro día, fue una de las que vino al pádel con nosotros. Va al pádel, viene, sí, sí, viaja. O sea, no se hace ningún genial problema. Y viajan los ocho con una valija de Miami. Yo voy sola con tres. Sola.
1: Sola.
0: Tiene todo como organizado, igual, perdón, las mudas.
2: ¿Cómo pone el cuerpo? Sí. Llega un punto que es delicado.
0: Y ahora Dieguito se fue de vacaciones con ella 4 días a Disney porque es muy amigo de uno de los hijos de ella, de Juan Cruz. Y me dice, mamá, vos te suicidás. Son todos delincuentes seriales y a ella no le importa nada.
3: Mirá, no, claro, es la única forma.
0: Claro, me dice, a ella no, nada la saca de quicio. Claro. Hay que llevar a Disney 8 que almuercen, 8 que cenen, la ropa, el juego, se te pierde un pibe por el parque.
3: Claro, una vez, contar cabeza cada 10 minutos.
0: Bueno, una vez salieron de un parque, no en este viaje, en otro, y empezaron a contar las cabezas y faltaba uno. No estaba, no estaba, y lo habían olvidado.
1: No,
0: qué angelito. En un viaje estaban llegando a Ezeiza y se dieron cuenta que faltaba uno y había quedado durmiendo solo en la casa.
1: Macaulay Culkin era.
0: Claro.
1: Sí.
0: No. Con 8 pibes y todos.
3: Sí,
0: bebés,
3: sí, puede
0: te
3: pasar.
0: Pasa.
1: Me muero, ¿no?
0: Y un día tenía 2 cumpleaños, ponele el de 7 y el de 11. Entonces llegó y dejó a uno en uno y en otro cruzados. Entonces cuando va a buscar al primero le dice, ¿qué tal? ¿Cómo la pasaste? Y para el orto, estaban todos los amigos de Pedrito.
1: Claro, no, me
3: es buenísimo.
0: Pero el pibe no se quejó.
3: Es buenísimo. Claro, hay un estoicismo familiar.
1: Dios mío.
0: Dice, y mami, para el orto, estaban todos los amigos de Pedro. Y ahí se dio cuenta que había otro cumpleaños.
1: Pobrecito.
0: ¿Entendés? Pero cuando te cuentan las anécdotas, llorás de la risa. Pero ella es muy feliz. Yo con 2 me volví loca.
1: Sí, no sé cómo hacen. Pero bueno, viste que hay gente que le gusta tener...
2: Igual ahora ya no se estila.
1: Y que podés tenerlos, ¿no?
2: En el curso de mi hija, todos son hijos únicos prácticamente.
0: Para mí es mucho, todos claro. Hijos únicos. Vos para mí, vas a buscar
1: me gustaría dos, ¿viste? Pero bueno,
0: para que sea compañía.
1: A gata que esté sobreviviendo al primero.
0: Claro. Vamos a ver. Vos, Martín, cerraste.
2: Yo siempre quise uno y dije...
0: Martín es la estructura chao. Caminando.
2: No, sí. Pero siempre fue como uno, ¿no? Dije, hermoso, no lo cambio por nada, todo es hermoso, pero no. Aparte, yo quería una nena. Yo quería una
1: todo
2: nena.
1: Perfecto, entonces.
2: Si hubiera tenido un nene...
0: Varón, ¿qué hacías?
2: No, bienvenidísimo sea. Pero si hubiera salido un varón, quizás sí hubiera buscado a la nena. Pero yo quería la nena. Y cuando hicieron la ecografía y todo, yo dije, listo, ya está.
0: Yo también quería una nena.
2: Yo quería una nena, pero...
1: Yo pensé que venía un varón. Y bueno.
0: ¿Pero vos pensaste o querías un varón? Decilo, no se ofende.
1: No, yo quería más un varón, pero porque aparte tuve mi sobrina y todo, como era el varoncito, pero la verdad es que cuando nos enteramos que era una nena, te cambia toda la cabeza. Es otra cosa. Ahora digo, ¿cómo quería un varón?
0: Lola, y cuando me quedé embarazada de Dieguito, quería otra nena. Mira, Dieguito. Porque ya estaba acostumbrada a las nenas, dije, repetimos todo lo mismo.
1: Pero claro. La parejita es lo más lindo que hay.
0: Es divina la parejita, sí. Pero son diferentes formas de crianza. Las nenas tienen una forma distinta de manejarse, de jugar, los chicos otros.
1: Y pero el varón la para
0: cola,
1: la mamá
0: es al revés, uno claro. Para adelante, el otro para
1: sí,
0: atrás.
1: Sí. El varón, o sea, para la mamá es una cosa especial, dicen.
0: Cuando eran más chicos, Dieguito era muy pegado a Diego y Lola era muy pegada a mí. Era todo al revés, pero ahora él me puede. Lola dice que yo lo prefiero a él y es mentira. O sea que me da ternura.
1: ¿Viste? Sí.
0: Porque es varón, porque mide 2 metros, porque me abraza y me dice te amo. Y los chicos no. Lola me dice te amo cada 5 minutos y lo tengo como más normalizado, pues las mujeres somos demostrativas.
1: Claro. Sí.
0: Y que Dieguito me diga, ma, hoy lo mandé a comprar lamparitas y me dijo, sí, yo te las compro. Me da una ternura que no me sale cagando.
3: Arre gaucho.
0: Es gaucho, es divino.
1: Sí, son buenos.
0: Y se ocupa de todo. Me hace
1: de
0: las
1: Dora.
0: Cositas, sí, es re bueno con Dora. El varón tiene una cosa con la mamá, pero igual él no es pollerudo.
1: Bien.
0: A mí me cuesta darle órdenes. A Lola claro. La manejo como si quiero como un guante, que no
1: mirá,
0: me escuche.
1: Más
0: Lola es súper fácil, para mí es más maleable. Le das un consejo y lo toma, Dieguito no. Mm. Si vos le decís algo, ya cree que lo estás retando y le digo, no, te estoy diciendo, viste cuando algo no te parece, pero por él, ¿no? No sé.
1: ¿Y lo ves más parecido a vos, a Diego?
0: Dieguito es más de personalidad, es más
1: claro, eso.
0: Lola tiene mi carácter vehemente y va al frente y es peleadora, pues viste que ella parece tranquilita, pero no, pero Dieguito es como yo.
1: Mirá.
0: Dieguito es ambicioso,
1: bien,
0: es mandón, bien. Tiene mucho carácter.
1: Un yaninito, chicos.
0: Sí, Dieguito es tremendo. O sea que nadie lo escucha, pues nadie lo ve públicamente.
1: Claro.
0: Pero Dieguito va al frente, así como yo me peleo con todo el mundo, él cuando en la cancha de fútbol pasa algo, encara al árbitro, a este, al otro. No, yo a veces le pido, no pelees, un día claro. Te van a grabar peleando. Dieguito enseguida se baja del auto a pelear.
1: Claro.
0: Eso me revienta.
1: Sí, no, que tenga cuidado.
0: Claro, Dieguito es cabrón como más yo. Cabrón. Yo era cabrona, después me empecé a bajar un poco. Pero Dieguito va al frente como loco. Lolita, más tranquila como el padre. No se pelea con nadie.
1: Tiene otro temple también,
0: se defiende,
1: Lolita.
0: Tiene
1: como, argumentos.
0: Sí, la nena es como fuerte para hablar, es contundente, no es como que le da miedo, no es tímida, pero es difícil criar hijos, vos lo sabés. Vos,
3: sí.
0: Tenés un hijo grande, hermoso, ya está.
3: Sí, ya está.
0: Salió.
3: Los dos, tengo dos.
0: No, pero Elías es chico todavía,
3: sí,
0: es
3: sí.
0: Adolescente.
3: Sí, pero ya no lo veo nunca, ya sale toda la noche.
0: ¿Es mamero, Elías?

0: No.
1: Cero. Mira, no, no. Vas con el padre.
0: Pero tampoco, es muy independiente.
1: Bueno, mejor.
0: No le da bola a nadie.
2: Mira, mejor. Perfecto.
0: Es muy amigo del hermano.
1: Eso me encanta. Ah,
0: esa noche lindo. Fueron a ver...
2: Spider-Man.
0: Qué bueno.
1: Eso me encanta. Bueno, Lola dice que su mejor amigo hombre es Dieguito.
0: Claro. Ay, eso es lindo.
1: Se llevan bárbaro.
3: Eso es lindo.
1: Sí, bárbaro. También se tapan las cagadas, ¿no? Cuando pasa algo.
2: Claro. Eso es lo lindo de tener un hermano.
1: Sí, se defiende. Vos con tu hermano sos así.
2: Recontra. Toda la vida fuimos uno. O sea, nos
4: se
2: mandamos...
4: Se lleva un poquito aparte, ¿no?
2: 2 años y medio. ¿Viste? Él es más chico que yo, soy la mayor. Nosotros, era, nos mandamos una cagada. ¿Se rompió algo? No se dice nada, Dani.
1: No,
2: los dos de penitencia, pero ninguno vende al otro. Y ahora que crecimos los dos, también, ahora con el emprendimiento también, es como todos juntos, se charla todo, se habla todo. Che, Lupi, fijate, che, Daru,
1: fijate. Buenísimo que laburen juntos. Mis hijos son socios y a mí me encanta. Y ahora ellos quieren, cuando se vayan de casa, quieren vivir en el mismo edificio.
4: Eso
1: y a mí
4: lo contaste,
1: me
4: increíble.
1: Encanta. Y ahora se van a comprar un auto y los dos quieren el mismo.
4: Igual.
0: Bueno, que lo compartan.
1: Y menos diferente color.
4: Y claro.
0: Que lo compartan. Comprá uno y que lo compartan.
1: Nah, vivimos en la Loma del Orto. Hay que moverse.
2: No, pero cuando se vivan juntos pueden compartir esta cochera.
0: Claro.
3: Que se turnen, claro.
1: No, veo, pues los dos hacen muchas cosas. Ya está, son dos malcriados. Y tienen un auto cada uno.
4: Asumido.
1: Está bien. Sí, no, pero igual todo el mundo. Ella hace una cosa, el otro. Claro.
2: No. Independencia también.
1: No comparten espacios. Él está estudiando, Lola está todo el día laburando.
2: Claro.
1: Lola está en lo del novio. Sí, no.
4: Ya está.
1: Y a veces cuando salgo, como yo no uso el auto, el mío no está. ¿Y quién se llevó mi auto? ¿Viste? Claro. Porque el mío es más lindo.
4: Y sí, para el hombre está bueno, te caes con la nave.
1: Sí, pero Lola también se lo lleva.
4: También bien, Lola. Sí.
1: Diego, el otro día Dieguito se fue a Rosario y se fue con el auto del padre. Le digo, somos dos desgraciados nosotros.
2: Claro, se lo llevó re lejos. Qué bárbaro.
3: Me lo apretó para dar una vuelta.
1: Está bien, pero bueno, es lo que hay, chicos. A los chicos, mientras se puede, hay que darle todo lo que uno tiene a su alcance y explicándoles lo que es el valor de las cosas.
2: Claro. Tal cual, sí, siempre. Bueno, pero tus hijos, a pesar de tener hoy un muy buen pasar, ellos valoran un montón lo que tienen.
1: No, total, me avisan todo. En casa hay una educación. En mi casa se trabaja y se estudia. Y a partir de ahí yo veo qué doy y qué regalo.
2: Claro, tal cual.
1: Todo con control. Y siempre les explico. Aparte ven a dos padres que están todo el día laburando. Diego
4: eso es
1: labura
4: verdad.
1: Desde
4: claro.
1: que
4: todo
1: no
4: el día.
1: Razón. Yo laburo como una bestia. O sea, voy, vengo, grabo, llego. Y yo en casa se respeta mucho el trabajo. Y Lola, la verdad, que está trabajando tremendo.
4: Un montón, sí.
1: Así que bueno.
4: Muchas marcas.
1: A mí me preocupaba. Bien. Vos no sé si te pasaba cuando era chico tu hijo más grande. Me preocupaba el tema de si trabajarán.
0: ¿Podés? Todo, a mí, terror. Cuando Francisco resolvió solo el tema del laburo,
1: ¿viste?
0: Para mí fue como Qatar 2022. O sea, una felicidad me
1: dio. Ese es un, saca un peso del futuro de los chicos. Sí. Y se van a, obviamente que la vida es larguísima, pero por ejemplo, yo fuera de pagar cosas grandes como, no sé, la prepaga, porque los dos viven en mi casa, a mí ya no me piden plata para... Sí, claro. Les regalo el auto, pero no es que sale a la calle Dieguito y me dice, dame plata que me voy al boliche.
4: Claro.
1: Eso ya resuelve, claro. Sí. Cuando sale con la novia a comer, no. Antes yo le daba plata para que
4: fuera
1: a comer.
4: No, y tiene sus ahorros, aparte.
1: Sí, yo no me meto. Es más, él hizo ahora una especialidad en Derecho Deportivo en una universidad de Madrid y se la pagó él.
4: Muy
1: y yo
4: bien.
1: Cuando me enteré le digo, ay, no me dije, no, me la pagué yo, mamá, vos ya.
0: Mira qué capo.
1: Bien, no, y estuvo bien. Y se la pagó en euros.
4: Sí.
1: La podría pagar. Yo le dije, ¿no querés que te dé la plata? Yo soy medio pelotuda. Me dijo, no, ya está, ya me la pagué.
4: Muy bien, Dieguito.
1: No, y Lola nunca más me pidió plata y él tampoco. No les doy, tipo...
0: Claro.
2: Sí,
1: antes
2: algo...
1: les daba plata en efectivo, qué sé yo. Ahora no. Ya
4: las inversiones las manejan ellos. Digo, pues Lola ya está facturando
1: yo
4: más.
1: No,
4: digo,
1: bueno, hablando de los padres de Tini, que ahora nos vamos a meter en ese quilombo.
4: Todo lo contrario a lo que estamos hablando.
1: No, yo no me meto en la economía de ellos. La ayudé.
4: Para que vos sos viva, digo, quizás la puedes aconsejar, ¿viste?
1: Si me pregunta, aconsejo.
4: Bien.
1: Si no, no. Yo nunca, o sea, sí sé más o menos, porque al ser contadora, yo soy la que hago la facturación de ella y más o menos sé, pero yo no... sus cuentas, sus cosas, si quiere comprar dólares, vender. Ahora sé que quería invertir y me dijo que fue una reunión. Y cuando me vino a preguntar, dije, ¿sabes qué? Habla con... Iván es mi mejor amigo de la facultad y es el que me hace toda la parte contable en su oficina, que yo no tengo una oficina para las declaraciones juradas. Tenés que tener unos programas especiales de la FIP, que no los tengo.
3: Tango, todas esas
1: cosas. Yo le paso toda la información y le dije, ¿sabes qué? Habla con Iván.
4: Bien.
1: Y me escribió Iván, me dijo, me llamó Lola por las inversiones, quédate tranquila, yo la voy a acompañar. ¿Querés que te informe? Le digo, a mí, nada. Lo único que, ayudala que no se mande pagar.
0: Claro.
1: Qué sé yo, que no la voy a dar cara de pelotuda, poco la quita acá. No, yo no... Mirá lo que le pasó a Tini con los padres. Cuando te metes siempre hay un pase de
3: falta. Y con los números tenés que tener a alguien en quien confíes mucho. Porque puede tener buena voluntad, pero viste que a veces...
1: No, igualmente un padre puede decir, no compres esto, me quiero comprar una casa, no sé, no, y la verdad es al pedo, es un gasto, es mejor que comprarte una casa que ir y pagar un hotel.
4: Totalmente.
1: No sé, uno puede decir algo, pero meter... Una cosa es decir y una cosa es meterte. Después, si se la quiere pegar en la pera, comprarse la casa, güey, yo me equivoqué. más que nosotros, como somos un matrimonio, que a Diego le pasó que con los padres, a partir del dinero, nunca más tuvo vínculo, pues le pasó algo parecido que lo de Tini, no hay que repetir historias. Claro. Porque eso aleja un montón a la familia.
3: Sí. Sí. Sí.
1: A mí nadie me pregunta cuánto gano, dónde lo meto, ni mi mamá, ni mi papá me preguntaba en su momento cuando empecé a laburar. Entonces lo mejor es que cada uno... Yo lo único que me preocupa es que ellos puedan resolver y mantener... A mí el miedo es, ¿podrán algún día pagar todo y mantenerse todo?
4: Sí, claro.
0: Sí, sí, tal cual. Esa es la última preocupación.
1: ¿Viste? Eso es tremendo. Porque uno piensa en no dormir, que no les pase nada, que el colegio, que la facultad, pero después es como nosotros. Trabajamos, pero viste que te da como...
2: Sí, ahora con desde que me separé, mis viejos están atentos como, ¿qué necesitas?
4: Eso es importante.
0: Hace un año y pico.
4: Eso
0: está bien.
2: No, sí, bueno, pero hasta que me estabilicé, mis viejos me estuvieron dando manos importantes.
1: Bien. Eso está bien.
2: Pero claro, nunca se metieron ni me preguntaban nada, pero siempre me preguntaban, che, estás llegando.
1: Llegás a fin de mes.
2: No te prives de nada, no dejes de comer bien. No
1: te imaginás vos con un arroz tirado en la cocina.
2: Triste, así, comiendo, pero de la olla. Para no sé si plato,
4: la cuchara de...
0: Sí, sin vajilla.
2: Sí. Bueno, la vajilla se usa poco.
4: Pero bien tus viejos, porque a veces a uno le da vergüenza también cuando tiene un problema más de grande. ¿Viste?
2: Y
4: que ellos
2: mis viejos son los dos jubilados, pero me pasa esa cosa de que, por ejemplo, mi mamá me dice, te regalo el pollo. No, mami, yo te lo pago. No, te lo quiero regalar, Lupe.
1: Oh,
2: bueno, mami, lo acepto, dale gracias.
1: Mucho.
2: Sí, son esas pequeñas cositas que después hablo con mi hermano. Le digo, boludo, mamá me está regalando un montón de cosas. Y me dice, aceptáselo, porque le hace feliz a mamá. Entonces es como, bueno, está bien, mami, no le acepto absolutamente todo, pero sí esas pequeñas cositas, viste,
1: igual
2: que...
1: Igual a una mamá le gusta darle a los hijos.
2: Exactamente.
1: Mi hermana labura como una bestia. Mi hermana no está bien económicamente, pero le va bien. O sea, labura como una bestia. Quiero decir que no le sobra,
4: claro,
1: no está mal.
4: Laburando.
1: Y a los hijos que son grandes, y ella es abuela, les da todo.
2: Sí.
1: Todo, vale. Cuando hace la compra del súper, le manda milanesas a uno.
4: Claro.
1: Hoy en día, los chicos de 20 y pico, 30, con un sueldo, no viven.
4: Totalmente.
1: Ya lo sabe, nadie termina. O sea...
2: Sí, mi hija, te compré queso. Ah, bueno, mami, gracias.
1: Mi sobrino vive solo, el más chico, que ayer fuimos con mi mamá y mi hermana a comer y le festejamos el cumpleaños. Ahora les cuento el lugar que fui a comer allá. No,
0: ah,
1: saben.
0: Me
1: tenés
0: que contar.
1: Valentín historia. Tiene 27, me parece, pero él, que trabaja un montón y tiene un sueldo, con lo que paga de sueldo, con lo que gana de sueldo, no puede mantener el alquiler y vivir. Entonces mi hermana le paga
4: tremendo,
1: el alquiler y él se mantiene.
4: Sí,
1: hoy
4: sí,
1: en
4: obvio.
1: Día,
4: si
1: chicos,
4: le puede dar una mano, obvio.
1: Un alquiler.
3: Sí, está muy difícil.
1: Hoy está muy difícil, en serio. Sí. Cada vez está peor. No puedes pagar el alquiler, vivir solo.
2: Sí. No, es complicado.
1: Independizarse. Pues es verdad, a los 27 años los pibes quieren vivir solo, no quieren vivir con la madre. Pero si paga el alquiler, no come.
4: Y para la madre por ahí no tiene la posibilidad de comprar un departamento.
1: Le
4: pues,
1: puede pagar
4: entonces
1: el alquiler.
4: La puede ayudar
1: mi
4: con
1: hermana
4: el alquiler.
1: Los ayuda con
4: y
1: esas
4: no
1: cosas.
4: Terminan endeudándose con la tarjeta, como le ha pasado a amigas mías que después no le cuentan a los padres. La deuda con tarjeta es lo peor que te puede pasar.
2: Sí, totalmente.
4: Digo, está bueno esto de la comunicación.
1: El interés de la tarjeta de crédito, y después esa cosa que...
3: Pagar el mínimo.
1: No, claro, hay una cosa también sirve. En el banco, el crédito hipotecario, pero que para aplicar tenés que tener un montón de cosas, bla. Hoy en día hay muchas de estos lugares medios privados que te dan esos préstamos, que te hacen un préstamo a sola firma, sin nada,
0: sí.
1: Sin...
0: Chicas,
1: tenés casi el 100% del interés.
4: Sí, es una locura. Sí.
3: Con tasas usureras,
1: que hay gente
3: como se dice.
1: Que cobra sueldo bajo, gente de otros recursos que va y por ahí
0: pediste
1: 500 mil pesos y te terminan reclamando $1,000,000
4: totalmente.
1: A los dos meses.
4: Sí.
1: O sea, una persona que realmente no tiene 500 mil pesos, menos tiene $1,000,000. Entonces vos te repautan y te quedás engrampado años dándole toda tu plata.
0: Sí. Muy riesgoso.
1: Eso es muy riesgoso.
3: Cuando se habla en el colegio de enseñar educación financiera, que es algo a lo que cada tanto se vuelve, la verdad que es importante.
1: En el colegio hay ahora educación.
3: Creo que, no sé, creería que no.
4: Y también dicen que
0: en
4: los clubes de fútbol estaría bueno que los chicos les den algunos, ¿viste?
1: Porque nadie sabe sabiendo...
3: economía
0: además,
3: doméstica.
0: Argentina es un país muy particular por el tema de la inflación. Que todavía tenés que hacer unas cuentas que en los otros países no tenés que hacer esas cuentas.
3: Muy loco cuando vas a un país
0: y agregás un parámetro más, ¿viste?
3: Claro, por eso. Acá es todo distinto. Ahora yo me enteré, hay mucho particular. O sea, volvió como el concepto del prestamista, ¿viste? Del tipo, del particular.
1: Es que
3: te
1: digo, pero esos te hacen mierda. Sí,
3: te arruinan
4: peligro,
3: la vida.
4: Te
1: terminan sacando, pero la casa, el auto...
3: Sí.
1: Es muy, porque se aprovechan de la gente de bajos recursos.
4: Sí.
1: Te endulzan, ves la guita por ahí, viste la persona que quería para comprarse un auto. Hay gente que pide préstamos para pagar una fiesta, es una locura,
0: claro.
1: ¿No? Sí. Endeudarte por una fiesta ya. Pero hay gente que lo hace.
4: Sí.
1: O por un casamiento, pues se casa el hijo. Yo lo entiendo, viste. Vos le querés dar la fiesta. Y después te amargás la vida pagando una fiesta. Porque esa gente te hace mierda.
4: Entra en depresión.
1: 500% de interés llegas a pagar. Es una locura.
3: Una locura.
4: Sí. Es un montón.
3: Bueno, ahora se está cuestionando mucho en aplicaciones y demás.
4: Sí, lo de los porcentajes.
3: El tema de los porcentajes y lo que son, digamos, las tasas de interés sobre el préstamo inicial. Y son un disparate. Y a veces vos necesitas comprar algo puntual porque tenés una urgencia y caes con eso y no lo terminás de pagar nunca más. Nunca más.
1: Eso es tremendo. Sí. Bueno, vamos a las vías de comunicación, así arrancamos con la data del programa.
2: Atentos, amiguitos, tenemos un WhatsApp maravilloso.

0: Maravilloso para que ustedes nos llenen, nos inunden de audios, es el 11-3500-1079. Queremos mucho amor, mucha locura, queremos saber cómo están y qué están haciendo. 11-3500-1079. Algo que quiero que escuchen los bichitos de luz que están del otro lado, prestos a brillar, es que estamos en nuestro canal de YouTube. Somos amor. El Observador 107.9. Tenemos un pequeño QR acá mismo en la
1: falta
0: pantalla.
1: Menos.
0: ¿Viste? Está cada vez más lindo esto. Cuando llegamos a los 300.000 suscriptores, van a haber regalitos para ustedes, así que no se duerman. Epa. Si todavía no te suscribiste a nuestro canal del Observador 107.9, es tu momento de brillar, bichito de luz. Y además vas a poder participar del chat, que como todos los días, los estamos leyendo y les mandamos este besito. ¿Qué queremos además de su atención y de su suscripción? Su me gusta. Manito con el pulgar para arriba, se toca una sola vez. No me importa el dispositivo desde donde estés reproduciendo esta maravilla, estas caritas soñadas, este estudio nuevo. El Observador 107.9, manito con el pulgar para arriba, desde la tele, desde la tablet, desde el celu, desde la compu, vas a poder ponerle me gusta. Estás manejando, pones balizas, me gusta, es el bondi, agarras a toda la gente, le decís, loco, pongan me gusta, porque si no, yo me planto acá. Me encantaría que se frene un bondi en el medio del camino lleno de gente.
2: Sería espectacular.
0: Cúmplanme el sueño, colectiveros. Así que el Observador 107.9, manito con el pulgar para arriba, nos mandan el video del colectivo frenado en el medio de la ruta. Me encantaría.
3: Lo pedí, lo tenés. Y igual un día te llega.
0: Ay, yo me encantaría. Me espero. Y además, falta cada vez menos para el viernes, o sea, mañana, en el último ratito del programa, tenemos consultorio sentimental atendido a vivo por la mismísima Yanina Latorre y vos nos podés dejar tu mail en consultorio1079@gmail.com y mañana, audios de hasta un minuto en el 11-3500-1079.
1: Amor, hola chat, hola YouTube, bienvenidos a este programa del amor, hola comunidad del amor, hola Nido, hola a todos. Vamos a la primera pausa y ya venimos.
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1: Esta noche notita con Barassi.
2: Sí. Tremendo, lo vi.
1: Lindo. Sí, cada vez mejor, Barassi, Darío, no tenés techo, mi querido. Muy bien.
3: De a poquito.
1: Amor, acá seguimos, son las 16:48, 19 grados, 4 décimas en un día maravilloso. Hay oyentes, vamos con el Dios.
4: Yanni, chicos, cuando nació mi hija, nació prematura en el hospital italiano de San Justo. Y así que estuve internada 23 días. Yo no podía creer cómo hacían el neo. La mejor forma de que los niños duerman es que estén bien apretaditos como si fuesen como estuviesen adentro de un raviolcito, adentro de la frazadita. Bien ajustadito, con los bracitos ajustaditos y las piernitas ajustaditas. Ellos creen que están en el útero. Entonces duermen. Entonces toda la neo duerme. Y vos llegás a tu casa y no podés con uno, ¿entendés? Claro. Yo decía, ¿cómo hacen?

0: es un método.
1: Tienen un arte para taparlos.
0: Todo bien ajustadito al bebé con la sabanita. Y con eso los chicos duermen cuando tienen que dormir. Increíble. Amé.
1: Bueno, qué pero lindo. Son profesionales y nosotros sí. No. Apenas somos madres. Vamos sí. Con otro.
2: Hola chicos, ¿cómo andan? Yanni, no, el libro ese Duérmete Niño, no, tiene hasta demandas.
1: Juralo.
2: Todo lo contrario, ahora no es.
1: No lo amo.
2: No se deja llorar al bebé.
3: Bueno, estaba cambiando así. A mí
1: me sirvió.
2: El cuerpo de la mamá.
1: Estoy en contra
2: papá.
1: Del colecho.
2: Nada, les cuento porque yo tengo un varón grande de 23 y ahora tengo un bebé de un año y siete meses.
4: Ah, mirá qué padre.
2: Nunca apliqué yo eso, lo del duérmete niño, gracias a Dios, con mi otro niño y con este menos. Este duerme pegado a mí como un corrocho.
1: No, estoy en contra de todo eso.
2: Bueno, les mando un beso. Soy Luciana de San Juan.
3: Besos.
1: Amor, gracias.
5: Hola, Yanni. Hola, chicos, ¿cómo andan? Bueno, el duérmete de niño se dejó de usar. Bueno, capaz que hay alguien, o hay padres que lo usan, porque en realidad... Desde la psicología
1: sigan mis consejos.
5: Que no era un método que ayude al psiquismo del bebé.
1: Mira, mi hija y mi hijo no quedaron locos.
5: Obviamente, el bebé llora y en algún momento deja de llorar porque aprende que no hay alguien que pueda responder a su demanda. Entonces eso no es algo favorable o algo bueno para la formación de la psiquis. No quiere decir que un niño, que una persona después tenga algún trauma por eso, pero se ha estudiado que no es...
1: Por eso me parecía que lo habían sacado, pero no coincido.
5: Para que un niño pueda dormir.
1: El pediatra te decía, no le haga los caprichos, déjalo llorar.
4: Escúchame, no se ponen de acuerdo con dormir boca abajo, dormir boca arriba.
1: Yo tuve a Lola durmiendo de un costado y después al otro durmiendo boca abajo, después boca arriba, o sea...
3: Según la época... Cada país también a veces.
1: Sí, es según la época y la tasa de mortalidad por muerte súbita. Si murieron más chicos por muerte súbita, a boca abajo no te digas, es así.
6: Pero
1: sí.
6: La tasa es bajísima, entonces hay variaciones muy mínimas, que es un caso cada vez.
1: Pero en esa época te decía, el pediatra te decía, no le haga todos los caprichos, si llora, que llore un rato y que se frustre.
6: Pero esto, básicamente, los chicos son irrompibles.
1: Total.
6: Sobreviven a todo, ellos van y van. Después cada uno se acomoda como puede, encuentra su...
3: No, cada bebé tiene
1: no creo que a un pibe lo dejen llorar en la cuna y le cague la psique.
3: No, si
1: igual
3: no,
1: vamos al horno.
3: Igual viste que te señalan por todo, si le vas a hacer los aritos, si no le vas a hacer
1: los
3: aritos,
1: si lo vas a rapar, ¿viste? Si lo pelaste no. Cuando nacieron.
4: La gente,
1: hay gente que te dice
6: para
1: que
6: mí
1: no hay que
6: todo
1: pelarlo.
6: Vale.
1: Para mí, para mí todo vale lo que te resulta.
6: Lo que te resulta, resulta. Y después te va a reprochar cuando sea adolescente.
1: Siempre, tal cual. No hay chicos que tengan 20 años con pañales ni con chupete.
6: Exactamente.
3: Y cada boludo tiene un hijo, chicos.
1: Por eso.
3: Bueno, claro. Así que vamos a
1: pasar. Vamos con otro audio, Gas. Quedan uno más.
7: Hola, Yanni, equipo del Observador. Yo lo tenía el libro ese, me lo habían prestado con mi hijo, que ahora tiene 20 años. Me volvía puta porque no me dejaba dormir. Yo me levantaba a las 5:30 para llevar a mi otra nena al jardín, para hacerle el desayuno y todo eso. Y me volvía loca. Estaba toda la noche con el pibe encima y la verdad que me funcionó. Es muy duro al principio y llorás y duele, pero está muy bueno.
1: ¿Viste? Sí, una que me da la
4: razón. Ahora, otra que está con vos. Sí. Lo que se está
1: me gusta que se enganche con los tópicos que hablamos. Sí, que acá nunca cualquiera. Se sabe con lo que hoy apareció Julita embarazada y fuimos con bebés. Sí.
4: Lo que se está discutiendo mucho ahora, y lo hemos hablado un montón, es el tema de las pantallas. Y la tablet, sí, y el celular.
1: Yo en eso estoy un poco en contra.
4: Siempre dicen, no te puedes pelear con la tecnología, pero hay pantallas y pantallas y consumos y consumos.
1: Hay gente que los tiene idiotizados a los pibes.
4: Claro.
1: O sea, con el tema, viste, vas a un restaurante y el pibe se porta mal y le dan el celular para que juegue con los jueguitos. Y vos ves pibes todo el día mirando el teléfono y no se comunican con el mundo exterior o el iPad. Yo digo que cada uno hace lo que puede. Hoy, de hecho, estamos atravesados por la tecnología. Hoy... Lo lúdico pasa por ahí más por las pantallas. En realidad, obviamente. Hoy pasa una casa de una familia y no hay... Yo tenía cantidades de juguetes, blogs. Claro. Hoy en día no hay tanto juguete. Bueno, ves pibe con plastilina, hoy ves pibe con un iPad.
4: No, pero lo peor es que hay, pero no se ve. Claro, hay eso, pero no se ve por lo que vos decís. Yo me cansaba de ver en el restaurante a mi hija.
1: Pibes que los tienen idiotizados con el iPad.
3: Y les cuesta después desarrollar hasta el habla muchas veces.
4: No, es que se está estudiando eso, que la pantalla, mientras más grande, mejor. Y mientras más dure el contenido que ven, mejor. Lo que los está arruinando es el escroleo. Sí. Y esa cosa...
1: Porque vos viste cómo los chicos de 2 años, 3, manejan los celulares con los
6: deditos.
1: ¿Viste? Sí. Es tremendo. Sí. Claro, te soluciona porque no tenés atestado de juguetes, el pibe está un rato. Viste, está la mamá que quiere tomar un café con una amiga, le clava el celular al pibe. Pero, es más, está comprobado también que hay muchos chicos adolescentes que de tanto estar en el cuarto jugando estos juegos que juegan online,

0: online.
1: Que se comunican por otros online. No terminan teniendo amigos
2: reales.
1: Porque todo pasa por ahí.
3: No,
1: hay muchos chicos que están todo el día metidos en un cuarto con una computadora.
3: Pero los chicos van a un colegio.
0: No, pero es verdad.
3: Para mí se exagera mucho.
0: Para que sean un poquito más grandes.
2: Para mí depende de los grupos.
0: Y el tema del sexo es lo mismo.
2: Hace
0: ¿viste? Sexting. Que hay menos sexo carnal, digamos, por el tema de que están con las aplicaciones. Eso de los chicos más grandes estamos hablando ahora.
1: Yo digo que las... todo tiene lo bueno y lo malo. Hay como ámbitos. Las redes son buenísimas para informarte, pero son malísimas porque te hatean todo el día. Todo. Sí.
2: Pero a lo de las redes sí. Se sumó todo lo que pasó en pandemia y que muchos chicos naturalizaron hablar a distancia.
0: Sí.
2: Pero ponele Elías con el básquet o con el deporte. Los chicos que están muy en el deporte, y eso todavía, en esa no están para mí. No,
1: chicos,
2: no.
1: Hay gente que el novio te deja por WhatsApp.
0: Sí.
1: La gente se conoce por aplicaciones. Sí, yo conozco a todo el mundo que va a citas por Tinder. Yo no, para mí es impensado porque soy de otra época y nunca lo hice. Espero no tener que hacerlo, pero
3: la,
1: hoy...
3: La forma de conocer gente ahora es esa.
1: Sí. Y bueno, yo... Bueno, a mí me costaría mucho entrar a una aplicación, hablar con alguien...
3: Ya no conocemos
1: que me
3: nada.
1: No, bueno, pues no pierdo la
2: no te creas.
1: No, yo creo más en el levante, de
4: cada vez
1: lado,
4: aparecen más
1: veo.
4: Fiestas sí. De solteros, digo. Bueno, vamos a hacer toda la actividad para solteros, o la cita rápida, o que hoy
0: los
4: es
0: los restaurantes cerrados para solteros, ¿viste?
4: Claro, empezó como se dieron cuenta que las aplicaciones...
1: las comidas que hacía de solteros Marisa Brel?
4: Bueno, claro, ese tipo de cosas.
1: Hemos hecho programas enteros. Riendo,
0: sí,
3: el Tinder es más digno, me parece.
1: Ahí me quedo con
3: lo digo
1: el
3: con cariño, ¿no?
1: Pero... una era un señor decrépito con 20 minas.
0: ¿Te acordás que eran todas minas? Aparte, no, hacer el cupo para que esté dividido, más o menos.
3: Ese cansó de, en el mejor de los casos se cansó de coger ese tío. No, en el mejor de los casos.
1: Yo no sé si llevó Viagra el señor, porque estaba un paso de la muerte.
0: Sí, Dios.
4: Sí, sí.
3: Bomba, bomba.
4: Ay, qué lindo.
0: Lindo currito, güey.
5: Sacudí el pitilín.
0: Sí, está perfecto.
1: Pero bueno, yo prefiero una fiesta de solos y solas y no sé si quiero una aplicación, porque no sabes quién está del otro lado.
0: No.
3: Pero la época cambió. O sea,
1: se cambió la época, pero todo no puede ser a través de una pantalla o una aplicación.
3: Y parece que sí.
1: A mí me gustan las relaciones carnales. Ir a una fiesta, una reunión, vas a cumpleaños. No sé, cuando
0: me
1: yo era chica,
0: el perfume,
1: te
0: algo,
1: invitaban
0: ¿sabes?
1: A un pre, una fiesta, un cumpleaños,
3: existe.
1: Y ahí conocías un
3: es
1: chico que te di el teléfono.
3: Los cumpleaños son todos presenciales, o sea... Estamos exagerando un poquito con todo
2: eso. No, pero es verdad que hay redes sociales que se han convertido en un terreno de conquista notable.
1: Sí.
2: Y que no quita que exista la cosa presencial, pero hay gente
1: ver,
2: que en la
1: no
2: red se siente...
1: A ver, yo estoy en contra de Levante por Instagram. Te escriben un mensaje privado, nah. Vos le ves la red, pero el Tinder es como que son ahí todas unas vacas de exposición. Uno inventa una vida que no tiene, pones la mejor foto de tu vida que no condice con tu aspecto.
0: Mucho
1: y cuando
0: pendeviejo,
1: llegás
0: boludo.
1: Y lo ves, ¿viste?
3: Sí. Yo... Bueno. Claro. No tenés esa experiencia.
2: Come con la boca abierta.
1: No tengo, pero por ejemplo, el otro día un amigo mío que conoció a un pibe por Tinder, hablaron todos del Tinder. No sé, no tengo Tinder, pero bueno, no sé cómo
3: quiero
1: es.
3: Quiero creer, hablar.
1: No, no tengo Tinder. Imagínate, sería un escándalo, estaría publicando.
0: Sería espectacular.
1: Nunca la bajé, no sé ni cómo funciona la aplicación, porque hay gente que la bajó para ver cómo era.
0: O en el exterior.
1: Claro,
3: la bajé para ver cómo era.
1: No, bueno, pero por ahí una cuestión, no sé, periodística de curiosidad. No sé, nunca nadie ni me la mostró. No importa, Tinder. Creo que era el Tinder gay igual, porque hay un Tinder gay.
2: Grindr.
1: Bueno, ese.
3: ¿Ve cómo sabe?
1: Conoció a un pibe, empezó a hablar, habló una semana.
0: Me muero.
1: El pibe lo citó en la casa y desde el momento que entró se quería ir.
0: Pero
2: no pasa que era una casa.
1: El pibe
2: una
1: no casa. Estaba bañado, era un espanto todo.
0: No, yo me.
3: Mala operación. Sí. O sea, lo primero es un café.
1: Sí. No sé.
3: Hay un manual de estilo.
2: El otro día una amiga me dijo que
0: se
2: por aplicación.
0: Risa,
2: sí. Tenés que chupar y adivinar. El otro día me dijo una amiga que por aplicación conocí a un chavo, le parecía muy digno. Fue a la casa y me dijo, me quise morir.
0: No, es
2: me
0: que la casa como primer
2: morir.
0: Terreno es medio
2: un
0: complicado.
2: Bulto muy grande.
4: Es que bueno. Ya para mí, si te vas a la casa, es objetivo
0: para,
4: claro.
0: Por ahí el amigo de Janina era famoso, entonces por ahí a veces no te queda otra que ir a una casa, pues vas a un café y...
4: Sí, tenés que ser muy famoso.
1: Café, pero tal, va
4: si
1: en dos
0: soltero,
1: chicas,
0: sí,
1: dos tipos,
0: claro.
1: En un café soltero, pues un amigo, una amiga, qué sé yo, si no, tampoco. Aparte pero tampoco
2: es que no la
0: claro.
1: Pero dice, va, no te la casa, el tipo no está bañado,
0: no, no, es un garrón.
2: Igual también la aplicación es muy útil para el que sabe que quiere.
1: Aparte no
2: coger.
1: Sabes quién es, no sabes claro. Qué hace, no sabes
0: Martín está fulo.
1: Si no, tiene algo, o sea, tenés algo en común.
3: Todo lo que dijo es sexual. Sí. Todo.
1: No, Martín tiene una obsesión no, con el sexo.
0: Hoy arrancó desde
3: somos toda de la frecuencia.
1: Somos todas
2: Luciana. No, pero es verdad. Otra amiga mía, me acuerdo, me decía, yo quiero coger.
1: ¿Cuántas amigas que tiene Martín? ¿Cuántas amigas que tienen. ¿Cuántas fachas? Tus amigas te van a decir, yo quiero coger.
2: Bueno, yo tengo una amiga.
1: Yo te voy a llamar mañana y te voy a decir, quiero coger.
4: Se le va a escapar la piba a la nena.
2: Y ella,
4: Julieta,
2: lo que decía.
5: ¿Usa uñas postizas?
4: Cierra todo ahora.
2: Lo que decía es que es muy práctico cuando vos hablas con alguien y los dos están en la misma sintonía del encuentro sexual.
4: Sí.
2: Vas, coges y seguís con tu vida y todo. Y por ahí
1: es lo que te pasa a vos con las uñas postizas.
4: Es lo que le pasa a Len Grinder.
1: Sos tan boludo
2: y
1: que
2: por
1: te
2: ahí,
1: solo.
2: No, soy tan boludo que está a la vista que soy transparente.
1: No estoy escuchando el programa.
2: Soy tan boludo que está a la vista
1: cada
2: que soy
1: día
2: transparente.
1: Que llegás a tu casa tenés un escándalo cuando llegás.
2: Transparente.
1: Mira, cuanto más decís que sos transparente, más oscuro sos. El que dice soy bueno, soy fiel, soy transparente, que es un hijo de una gran puta. No.
4: Totalmente. No.
2: ¿Querés mi celular? ¿Querés Instagram? ¿Querés mi celular?
1: Si nunca me lo dije.
2: Pero si lo quisiera.
1: Dos veces te toqué el teléfono, no con los ánimos de revisar y se puso violento.
5: Se puso violento.
1: O sea,
5: sí,
1: sí. Como violento.
5: Casi te pega.
4: Otro tipo.
2: No lo quiero porque confío en vos.
5: Casi le pega.
1: El día que toqué el teléfono de él hizo tipo que yo quería ver una foto de él, hizo así. Ay, no, como yo no iba a tocar nada, muñeco.
2: No, porque andaba mal. Pero bueno. Había comido factura y estaba pegoteo con dulce de leche. No quería, ¿viste? Fue una falta de cuero total.
1: Está hablando de facturas antes del info. ¿Cómo se llama la oyente que nos mandó?
4: Claudia.
5: Claudia Jiménez.
1: ¿Tiene cuenta de Instagram?
4: Sí.
1: Bueno, Claudia Jiménez, que es una oyente que se ve que nos escuchó ayer muertos de hambre. Ay, le voy a entrar a todo, Claudita, qué rico. Nos mandó.
2: Harinas.
1: Media lunas. No, mirá lo que es esto.
4: Lo que
1: hizo
4: Martín.
1: Entregate, es el último mes.
5: Sí.
4: Ya no queda otra.
1: Nos mandó. Media lunas que voy a confiscar y no se van a quedar para Calabró. Toda esta factura espectacular.
4: De todo mandó Claudia.
1: Y Cremona, que no le voy a dar a Martín porque es un pirata.
5: Escúchame esto, me manda un mensaje Claudia.
1: Estoy mostrando todo. Claudia, gracias.
4: Qué divina, Claudia.
1: Yo voy a probar ahora la Cremona, me muero. ¡Me muero! Miren lo que es esta Cremona.
5: No,
4: es Cremona.
1: Es arte eso. No, chicos, el olor que sale de acá. Voy a probar, mira.
4: Para vos, Martín.
5: Me muero.
4: In your face.
5: Claudia
4: muere hoy.
5: Claudia intentó que esto llegara antes de las 4 de la tarde para que yo pueda comer cosa. Y me dice, come churrasquito, que mi mamá se preocupa. Se llama Sarita, tiene 93 años y me espera cuando llega después de trabajar con el control remoto para poner YouTube y mirar el programa. Qué los amamos. Ay, saludos
4: la
5: desde
4: de
5: San Francisco.
4: 93 tus preferidas.
1: Qué grande. Estamos enloquecidas con Noriega.
4: Gracias, vamos al info.
2: Poema.
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7: 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La Corte dejó firme la condena contra Sergio Uribarri por corrupción. El máximo tribunal rechazó el último recurso presentado por la defensa del exgobernador de Entre Ríos. De esta manera quedó firme la pena de 8 años de prisión y la inhabilitación perpetua para ejercer cargos públicos por el manejo irregular de la publicidad oficial. Milei defendió su plan económico y volvió a confrontar a la izquierda de cara al 2027. El presidente reivindicó el rumbo de su gestión durante un foro en Chile y advirtió que se viene una batalla existencial. También cuestionó a la oposición y llamó a profundizar la disputa ideológica con la mirada puesta en las próximas elecciones. La justicia de Mendoza dejó firme el sobreseimiento de los rugbyers franceses acusados de abuso. La Suprema Corte Provincial rechazó por unanimidad el recurso de la querella y confirmó el cierre definitivo de la causa contra Hugo Arandou y Oscar Chegou, denunciados por una mujer en julio de 2024.
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7: En Uriburu y Viamonte hay corte total y además hubo un choque en el ramal Pilar, kilómetro 54, mano a la ciudad, con demoras desde el kilómetro 57.
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7: Cuando pasaron 2 minutos de las 5 de la tarde, 19 grados 4 décimas es la temperatura en la ciudad, 46 el porcentaje de humedad. El viento es moderado, la visibilidad óptima y el cielo tiene pocas nubes.
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0: Niall Horan pasando con Heaven por Janina 107.9. 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
1: Buenas bueno, vamos a seguir, Janina. Ahí está. Solo quería saludar a Janina, sos lo más. Te rebanco, nunca cambies. Me encanta tu personalidad de siempre. Desde antes de LAM, después de LAM.
2: Ay, Dios, estaba tragando.
1: Muchas bendiciones, Jan.
2: Amo que blanqueaste.
3: Gracias, yo estaba tragando, no me di cuenta que venían. Pedí un minuto. Bueno, ¿hay más audios? ¿No? Bueno, tragando voy a intentar y voy a ir a Liliana. ¿Ahora?
2: Bien,
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3: Si lo ganan, lo guardan para el año que viene y claramente sí. No lo van a prender, ¿no? ¿Cómo tenés que hacer para ganarte el caloventor de Liliana?
0: ¿Cómo?
3: Si mañana tuviera el poder de prohibir una cosa para siempre. No lo entendí. Yo tuviera, no lo entiendo igual. No
4: si
3: lo
4: el
3: entiendo.
4: Oyente tuviera claro, el poder sí. de prohibir
0: por ejemplo,
4: algo. Mañana
0: por ejemplo, Martín prohibiría el mate en el estudio para toda la vida.
2: Claro. Yo prohibiría los que están en balizas a las 5 de la tarde en todos lados.
3: ¿Viste? Ay, no, o sea, si yo tuviera el poder de prohibir algo, que la gente me pida algo para que yo prohíba, no lo entendí, pero bueno. Si mañana tuviera el poder de prohibir algo para siempre, ¿qué me pedirían? Manden su audio al 11-3500-1079 antes de empezar con el tema de Tini, que se presentó anoche, para que vean que no estoy loca. Dos amigas mías de mi edad, obviamente. Una es Andrea, me dijo, arriba el duérmete niño. Con la primera me quedaba en cama mirando videos y ella hoy no duerme. A la segunda le hice el duérmete niño y fue lo más.
2: Muy bien. Mira.
3: Educando con el duérmete niño. Pobre el autor que le quisieron. Y otra, que se llama Cintia, que es lo más, me pone, te estoy escuchando en el auto. Yo apliqué a full el duérmete niño y salieron divinas. Dos chicas independientes y jamás durmieron conmigo. Es más fácil decir que no que decir que sí. Así que besito a Cintia y a Andrea, que mis amigas me están escuchando. Bueno, por fin anoche se presentó Tini en su show, maravilloso. No sé si lo vieron. Bueno,
2: tremendo.
3: O vimos partecitas. Sí, mostraban en
2: el show impresionante.
3: Había varios, varias cuentas de TikTok que lo pasaban en vivo y en Instagram también. El show impresionante.
2: Sí. Todo.
3: Divino. Los que quieren instalar que ella no está bien, que está cooptada, que tiene problemas de salud mental. Creo que con problemas de salud mental es casi imposible hacer un show semejante.
5: No.
2: Y yo creo que nunca la vimos
3: mejor entera,
2: que ayer.
3: Firme, sí. Cantó, bailó, dejó. No habló claramente de la situación, pero el que calla otorga, y sí, que ahora voy a ir leyendo los textuales, dijo un montón de cosas que dicen sí. muchísimo. Sí. Primero, en una parte del show apareció con un velo negro y se lo

0: sacó. Eso que está queriendo decir.
1: Eso fue lo más.
2: Eso fue.
0: Bueno, ahí están, los que tienen YouTube lo están viendo. Que estaba ciega y que ahora ve y que le cayó la ficha de todo. Sinceramente, me está diciendo, aparte ahora voy a decir, mucha gente se está quejando en el chat, contestale al abogado de la familia Esteves de la China Suárez. Chicos, si estoy al aire y no estoy viendo la tele, no tengo, no claro. sé qué carajo está diciendo el hombre de mí, pero quédense tranquilos, que apenas sepa le voy a contestar. Porque es más fácil, es más fácil agarrársela conmigo. Siempre digo lo mismo, con el mensajero, los que hablamos de esto, hablamos de las cosas que quiere que trascienda Tini o su entorno. Porque si no, Tini bien podría haber salido a desmentir todo lo que dije. Yo creo que este hombre que está obsesionado conmigo y con Ángel, porque los dos estamos con el problema de la China Suárez, claro, con él, que es el mismo abogado, se mete con nosotros. Y encima lo está diciendo en primicia ya, donde dijeron las peores barbaridades de Stoessel.
1: Todo.
0: Claro. Las peores barbaridades, los documentos, los juicios, los inventos judiciales. Yo nunca dije que estaba judicializado, siempre dije que era con abogados y con auditoría, pero que ella no iba a denunciar a los padres. Y el señor está obsesionado conmigo y con Ángel porque comunicamos bien. Pero donde lo mataron a Stoessel fue
1: en primicia ya.
0: Pero no sé bien qué dijo. Hay boludas en el chat que te ponen, ay, bueno, ella acá habla a boludeces, les va a contestar en ese cupé. Si yo estoy acá al aire y el hombre está al aire ahora, ¿cómo verga le contesto? No, chicos, usen la cabeza. Sí. Voy a hablar de lo que a mí se me canta el orto hablar. El show de Tini. Para mí el velo demuestra que ella estaba ciega
2: y que no.
0: Tini viene no haciendo comunicados. Y después, en algunos momentos, primero, sacó los dos temas que...
3: Del padre.
1: Pa y Ángel.
2: Ángel y Paz.
0: Sí. Salieron
1: nos
0: de los temas.
1: De
0: exactamente. Sí. Y después sacó otro más.
1: El de Emilia.
0: El de Emilia Mernes. O sea, claramente está diciendo, no quiero saber nada con Emilia Mernes. Ayer Emilia Mernes volvió a sacar un comunicado. Eso. Yo creo que ella está asustada porque las fans se la deben agarrar con ella. Sí. Y Tini está demostrando ser una chica con códigos porque no habla, porque no critica. Y sale adelante. Y aparte anoche, después de esto de quilombo, un showzazo. Hay que tener una entereza emocional, una energía. Obviamente estaba todo su equipo. Me dio mucha ternura cuando enfocan. Ella tiene tres personas que están cerca. Una se llama Sofía, la otra no me acuerdo, y el otro es Lucas. Estaban ahí todos como conteniéndola con cara de ternura, porque ella logró sostener todo el equipo. No está más su papá con ella. No sé después quién va a ser su manager, todo eso. Futura, hay que decir que está a nombre del papá y de su socio Aquiles. Aquiles estaba ahí, pero ella tampoco está queriendo tener vínculo con Aquiles porque es el socio del padre y de seguir un poco.
3: Fuerte.
0: Obviamente me estaban diciendo y leía los textuales que el abogado de los padres de Tini dicen que el papá le mostró. Claro, el problema es esto, el papá le mostró un patrimonio, pero Tini dice que no es el total. Ahora van a empezar que lo que dijo uno y lo que dijo el otro.
3: Sí,
0: la chica no es pelotuda y deben haber hecho un recuento y cosas y debe alguien le habrá hecho una cuenta.
2: Y un estimativo.
0: De cuánto ganó.
2: Sí.
0: Las cosas que cuenta la chica y todas las cosas que trascendieron y toda la parte que se habló de las tarjetas, de las carteras, que vino todo el comunicado de los abogados de Tini, que lo leyeron en primicia ya, son cosas que evidentemente deben haber salido de ella y siempre hay mucha gente que te dice no se sabe todo, todo es muy complicado, es mucho más duro. Ella de a poco se ve que va soltando y ella está permitiendo que pase.
1: Con todos estos gestos uno empieza a pensar que sí, que no es solo
0: bueno,
1: la plata.
0: Estaba Rodrigo de Paul. En un momento ella recibe un osito vestido de novia y le dijo, ay, este osito ya creyó que se lo mandaba Rodrigo, seguramente sí. Hola, mi amor, ¿dónde estás? Un aplauso para el
1: falta
0: amor.
1: Falta poco.
0: Para el gran amor de mi vida, falta poco. O sea, se ve una chica que se quiere casar, que es por primera... Es la primera vez que yo la veía que hablo de esas cosas así privadas, porque ella cuenta que la tenían muy contenida, que le decían esto, decilo. Aparte lo dijeron todos, decilo, no lo digas, como que todos se lo manejaban para el afuera. Y después, en un momento, voy a leerlos y lo dijo, gracias a todo mi equipo por estar acompañándome. O sea, rescata al equipo.
2: Sí.
0: Quiero que sepan que no me voy a ir.
1: No me voy a ir.
0: Porque, claro, en un momento se empezó a dudar si iba a seguir cantando o no, porque ella anoche cantó gratis. Ella de Futura no cobra un sueldo. Obviamente, si vos tenés buena voluntad, tenés que pensar que esa guita va a tu papá y que tu papá sabe que es tuya y que él se tendría que llevar un porcentaje. Pero encima, yo no sé si Lola fuera Tini, yo le pongo el 50% del show de mi hija a otro tipo.
3: No, claro.
0: ¿Entendés?
1: Queda muy expuesta la familia, la verdad. De
0: y ahora la fácil es salir a agredir periodistas de parte de ellos. Sí. Bueno, a ver, Alex Stoessel es el que la semana pasada cagó a piedrazos a los noteros. ¿Por qué tenemos que pensar que ahora va a salir el abogado de él amenazarnos a mi Ángel, ¿no?
2: Hay un video, perdón, con uno de los fragmentos de Tini hablando.
0: Lo vemos, lo escuchamos.
4: Es para todos, espero que la gente sea muy hermosa, espero que se haya divertido mucho. Gracias a todo mi equipo por estar acá acompañándome. Quiero que sepan que no me voy a ir, que me voy a quedar, que estoy más firme que nunca, que estoy más feliz que nunca. Con todo mi equipo, con mis amigas de toda la vida, con el amor de mi vida y con todos ustedes acá presentes.

0: hasta la operación de Lolas le prohibirían los padres como consejo. Pues fue muy de golpe.
1: Y se las operó cuando estaba medio alejada. ¿Viste? No le dejaban tatuar.
0: Y un detalle superficial. La verdad
2: que... Pero el lenguaje corporal es de una persona muy, muy segura de lo que está diciendo. Sí.
0: Y más adulta, grande, ¿no?
1: Digo, sí. ¿Por qué no puede manejar su patrimonio? ¿Por qué no se puede comprar una casa? A mí me contaron, por ejemplo, que ella se levantaba a la mañana y bajaba de su casa nueva, ya que logró tenerla después de mucho padecer. Y se levantaba y estaba el papá tomando un café en la cocina.
3: No,
1: que había entrado con el dedo digital.
2: No.
0: Yo me puedo llegar a morir.
1: Si la piba está con un chongo, una chonga o un, no sé.
2: Sí, sí, sí.
0: Bueno, contaba la chica que le
1: tocá la puerta, preguntale. Viste, yo creo que la seguían viendo como si tuviera 12 años. Claro. Yo sigo insistiendo que para mí el papá y la mamá no son malos, para mí el papá y la mamá no están bien. Y crearon una situación muy psiquiátrica.
3: Infantilización
0: extrema. Como
1: infantilización. Sí.
0: La chica que le hizo el piercing comentó que fue hace un par de años que en la ponele hora que estuvo ahí en el estudio para hacerse el piercing, que encima fue medio sin pedirle
1: permiso. Todo lo hacía escondida.
0: Sí. Y que en esa hora y se la llamó 2 o 3 veces por videollamada el padre, una chica de 26, 28 años, tendría 27.
1: Un hijo te va a pedir permiso. Mira, ni siquiera un hijo que vos mantengas, chicos, 26 años, y Lola se quiere hacer un piercing. A mí me gusta o no me gusta el piercing. Es un problema del piercing de Lola. Sí. Y segundo, y más, si tu hija es quien es.
3: Sí. Claro. No,
0: es una locura.
3: Ahora, siempre, claramente, ahora con el diario del lunes, ya sabemos cómo era todo, pero las señales estuvieron a la vista siempre, porque ahora hay mucha anécdota de no, yo,
0: todo.
3: Lo del piercing, el tatuaje, que esto, que lo otro.
0: Los bailarines.
3: Entonces, siempre estuvo a la vista, pero nadie entendía qué estaba pasando, porque nadie podía unir todos los puntos. Ahora que los puntos
1: se unieron. Lo que pasa es que ahora hay gente que te dice esas cosas como... Yo, viste, Ronnie Arias y muchos, vino la mamá o vino el papá y no lo dejaban hablar. Lo que pasa es que ahora con el diario del lunes.
3: Claro.
1: Por, a ver, por algo no habló más ella con ellos. Por algo los bloqueó, por algo se desvinculó.
0: Totalmente.
1: Por algo se quiere casar, empezar una vida nueva y quiere su dinero. Evidentemente, si el día que Marina leyó la carta y hablaba de la tarjeta de crédito, de las carteras, de esto, de lo otro, eso alguien lo contó. Ella no salió a decir en ningún momento... Están hablando pavadas.
2: Sí, sí,
0: no,
2: sí,
0: ella levantó cual. La no, barrera obvio. Para que cuenten la verdad.
3: Sí, sí.
0: Eso fue lo que...
1: Evidentemente, yo digo, si los abogados de ella pasaron ese comunicado a los canales, es autorizado por ella.
0: Olvídate.
1: Y los padres se los agarran con los periodistas.
0: No, sí. Y los padres estarán tomando conciencia cada vez más del quilombo y la
1: están
0: distancia
1: muy
0: que hay.
1: Expuestos y quedaron muy mal muy públicamente. Mal quedaron.
3: Igual hay ojo, porque hay medios y hay voces que voluntariamente o no son muy funcionales a lo que quieren instalar los padres, y es que De Paul es una mala influencia, que ella es una compradora compulsiva, como alguien que, bueno, hay que cuidarla y solo la pueden cuidar los padres, nadie más en el mundo.
1: Todo lo hizo con miedo, todo lo hizo a escondida. Siempre que se reunía con los padres llevaba una persona de testigo porque quería que alguien escuche las respuestas del padre. Yo creo que los padres creen, por eso para mí es psiquiátrico y no es maldad, que ellos la cuidaron y la protegieron. Pero ese cuidado y esa protección no es sano.
2: No,
1: es una chica
2: claro.
1: de 30 años con una carrera espectacular.
2: Patológico.
1: Que tiene derecho a tener. Desde el principio habría, mirá, Lali, la misma carrera, te gustará o no, por ahí tiene mucho más internacional que Lali. Y no la estoy criticando a Lali, ¿eh? Pero siempre tuvo un porcentaje la mamá y un porcentaje ella. ¿Por qué Tini tiene que tener toda la plata junta a nombre del padre? Porque aparte las sociedades no están a nombre de ella, están a nombre del padre y del hermano.
0: Y lo del 50% yo creo que es el broche de oro, no, de cómo se quema el padre, porque la verdad que uno lo puede hablar de a pie con cualquiera y te dicen, hay necesidad.
1: Pero
0: si
1: igual,
0: ya con un porcentaje
1: sigue pasando los días, esta auditoría empezó a principio de año y el tipo sigue sin largarle el dinero.
2: Sí,
0: el dato que teníamos es que De Paul banca bastante de lo que es el día a día, obviamente.
1: Eso
0: es el
1: lo
0: marido.
1: De menos uno cuando vive en pareja, lo bancan. Pero a mí lo que me llama la atención es que anoche cantó gratis y toda esta gira futura la va a cantar gratis, salvo que alguno diga, bueno, esto
3: ¿se
1: es tuyo?
3: ¿Sabe hasta cuándo está abrochada a lo que significa el padre?
1: Sabes que no sé.
3: Y porque muchos artistas que están en esta posición, se habló de Pablo Londra, de Karina, creo que María Becerra también en un momento vivió una situación medio de tira y afloje, que entiendo que terminó bien. Pero muchos blanquean. Y la verdad es que hasta tal año estoy abrochada acá.
0: Son esos contratos.
3: Claro, que son contratos leoninos. Y acá en el caso, por lo pronto se sabe que la gira futura, vos lo dijiste muchas veces, que la gira futura sí, la ganancia le sigue yendo
1: todo
3: un porcentaje, claro, al padre.
0: Taylor,
1: y ella
0: un
1: tenía
0: en la
1: una
0: carrera.
1: Tarjeta de crédito, la mantenían. Ahora, como ella empezó a quejarse de esto hace unos años, ahí le habilitaron las vacaciones con las amigas. O sea, le empezaron a habilitar como cositas, pero nunca un todo.
2: Sí,
1: ella
2: sí.
1: Un día le dijo, tengo plata para una casa, papi, porque me quiero ir. Pero claro, sí, le compraron el terreno, le construyeron la casa y se la decoraron. Ella no eligió nada. ¿Y por qué no puede elegir?

0: porque aparte ellos ahora dicen que ella tiene problemas de salud ahora mental.
1: Eso es malicia. Eso.
2: Sí. Que le quieren apelar hacer estudios para ver si está con temas...
0: Y te digo otra cosa. Si les preocupaba tanto la salud mental, ¿cómo la pusieron a cantar cuando estaba pelada y pesando 30 kilos ese show introspectivo que hizo con la canción en contra de Tinelli y todo eso? Ahí la pusieron a facturar. La entrada salía 400
3: dólares. Él tenía el dominio total.
0: Total.
3: Claro.
0: No te da lástima a tu hija ahí. No, yo la dejo 3 años sin cantar.
2: A mí me... Sí. Y se habló en el momento ese, que ella estaba con ataques de pánico y cómo no cancelaban los shows, cómo se la bancó, como que en ese momento se lo señaló un poquito al padre.
0: De ellos de nuevo. Ella ahí estaba con una terapeuta de España, de Madrid, que había conocido en Madrid cuando estaba con Rodrigo. Ella en ese momento se separa de Rodrigo y a los padres no les gustaba esa terapeuta. Estaban en contra de la terapeuta total. Porque diría, claro, no la habían elegido ellos.
1: Diría
0: claro.
1: Lo que no les convenía.
2: De terror.
1: Me da curiosidad, me hubiera gustado, digo, cuando sea el próximo recital en Buenos Aires, ahí para mí va a ser muy, muy conmovedor para ella.
0: O sea, que ahora no sé cuánto tiene vendido de Futura. No sé si ahora viene tiene, en México.
1: Porque falta Estados Unidos. Sí, tiene, no, tiene terrible. Mucho. Para Argentina
0: no hay...
1: ¿Va a
0: trabajar un año gratis la piba?
1: Creo que en la página de internet yo ya lo chequeé.
2: No sé si vos escuchaste que aparentemente ella quiso como tomar el mando también con el tema bailarines, que había sido algo que estuvo en los medios el último año, que comparaban todo el tiempo, que Lali, que María Becerra, que pagaban mal los de Tini. Y el rumor que dicen, que escuchó y creo que lo dijo Esposato, tiene que ver con que ella les habría ofrecido que en esta gira quiere que vayan a porcentaje, más allá del cachet, que tengan un porcentaje, que obviamente es un porcentaje chico, pero que con una gira tan millonaria y que lo copiaría de Taylor Swift.
0: Yo creo que a la gente que tenés laburando para vos le tenés que pagar bien.
2: Claro.
0: Bueno,
2: sí.
0: En algún familia momento, ella. Que yo en ese momento los defendí, porque me habían dado otra información, de los padres, del padre, pero en realidad la mamá de Tini en todo esto no tiene nada que ver. Yo creo que la mamá de Tini es sobreprotectora, se enoja, pero no labura ni.
3: No deja de ser una mamá.
0: Bueno, Tini está enojada con la madre porque ella hubiera querido que la defienda del padre.
3: Claro. Claro.
0: Ella hubiera querido que Mariana se ponga de su lado.
3: Claro.
0: O sea que ellos la subestiman y creen que ella no le da. Y eso no está bueno.
3: De tu hijo.
1: Pero aparte, no solo...
3: De tu hijo que te hizo millonario.
0: En un momento decían que había quejas de los bailarines de Tini que no les pagaban bien.
2: Claro, por
0: ejemplo. Que iban en micro de gira a gira y no les sacaban hotel, dormían en el micro y les daban de comer unas cajitas en el micro, ¿viste? Y con
2: muy
0: todo
2: marginal.
0: Lo que fue saliendo, todo el mundo dicen que, bueno, los videos viejos de Tinelli, que eres un poco agarrado con la guita, ¿viste? No. Pero evidentemente se ha agarrado hasta con la hija, porque a la hija no le dio su guita tampoco. Le daban como para entretenerla.
1: Sí. Entre paréntesis, el 28 de enero del 2027 en Madrid es el último show de esta gira de Futura. O sea, todavía tiene un montón por delante. Salvador,
0: ojalá lo pueda
1: Panamá.
0: Resolver. Yo creo que el grupo de abogados que tiene ella, creo que es muy... Me han dicho, pues no los conozco, no sé quiénes son, que es muy bueno, pero que es muy lento el avance.
2: Claro.
3: Pero en algún momento lo de los padres...
0: Aparte,
3: tiene
0: el papá
3: que,
0: se enoja con la prensa, que se enoje con la hija, que es la que dejó trascender todo esto.
2: Sí, y aparte, él sabe cómo son las reglas del juego, de los medios, que te pueden gustar o no, pero obvio, es un tipo poderoso que lo van a estar esperando. Los que tenían malas experiencias con él...
0: A mí lo que me llama la atención es que nadie los defiende.
2: No, Gloria Carrá los mató también.
0: Sí, nadie los defiende.
2: Viste, Feudale creo que habló un poco mejor de él, pero decía que ella también era complicada. Gloria Carrá dijo, no me extraña... Así todos los que fueron laburando.
1: Y de esta mancha no se la sacan más.
3: No,
1: esto,
3: no.
1: Porque van a pasar los años y así como nos acordamos de otros casos de padres que tuvieron manejos muy dudosos con sus hijos y las finanzas, esto no se olvida más la gente.
0: No, y más que ella es una chica absolutamente querible, dulce, suave. O sea, lo único que quiere es tener su plata y casarse con Rodrigo de Paul. ¿Tan grave es eso?
2: No.
0: Los padres no podemos elegir ni el marido ni la esposa del hijo, ni el futuro, ni cómo manejan la plata. Yo no puedo creer que él no haya dividido la guita en tantos años. Pues sí, al principio lo entiendo, 15 años, 16, 17, 18, te mezcla, no te imaginas que va a ser una estrella, que va a ganar tanta plata. Pero después de 20 años de carrera, nunca se te puso a pensar que, che, esto es de Tini, esto es nuestro... Están salvados todos ahí.
3: Sí, ¿no? Además eso.
2: Claro,
3: no es que...
2: eso es
0: quedaste
2: lo que pasa.
0: Con tu porcentaje y vos dale toda la guita a Tini. Dicen que en la primera reunión que tuvo Tini, que Tini fue sola, sin abogados, estaba el abogado del padre y el padre, le ofrecieron 3 pesos. Claro. Y encima de esos 3 pesos, el 50% querían.
2: Ahora, ¿esto ya es por una codicia de Alejandro o porque
0: no
2: tiene
0: sé,
2: tanta
0: ahora...
2: bronca que se le mezcló el amor y la
3: broma?
0: Para mí,
3: para mí
0: siguen creyendo que Rodrigo de Paul le quiere sacar la plata y que acá hay un grupo macabro que se quiere quedar con toda la guita de ellos y él la está protegiendo.
3: Prima,
0: todo
3: la,
0: es
3: psicología,
0: claro.
3: Prima la psicología acá.
0: Todo es patológico.
3: Acá,
1: carne de diván toda esta situación. Y...
3: Sí, porque como decís, no es un reparto en la escasez, es un reparto en la abundancia.
2: Claro,
3: o sea, hay como para que todo el mundo vaya
0: tranquilo.
3: Pero
0: no lo larga.
3: Pero el tema no es la guita.
0: Pero si él no, aparte, esto que pasó públicamente, claramente fue para presionar.

0: Claro.
1: Te das cuenta que un tipo que le tira piedras a las note, a los noteros es porque claramente no está pasándola bien y no le está funcionando, y que tiene razón lo que dice Tini.
2: Claro.
1: Porque si no, no reaccionás así. No. Vas la cara, hablas, todo. Ahora es amenazas. Bueno, ella toda la vida vivió amenazada. Ella dice que nunca fue feliz, que hizo todo a escondidas, que odiaban a los amigos, odiaban a su entorno, odiaban al equipo. Todo les molestaba.
3: Yo creo que el tipo se considera tan responsable del éxito de su hija como, o sea, que él se considera igual de exitoso que su hija, como si ese talento de Tini fue gracias a él, y que por eso él considera que las ganancias las tiene que manejar él.
1: Claro.
3: Como sí, que él se considera igualmente responsable.
1: Pero, ¿cómo la chica
3: no ella?
1: Va a tener, con lo que labura, ¿cómo no va a tener independencia totalmente económica? ¿Cómo no se va a poder comprar un auto?
0: Pero en un punto, esto que dice Martín, también ella lo tenía interiorizado, porque la canción esta que le escribe al padre, que o lo de Ángel, estas dos que sacó del show, narra esto, como ella agradeciéndole excesivamente una relación.
1: Para
0: de decir, sos mi primer amor.
1: Para mí ellos, que no, lo dice ellos todo. Ahora dicen que la tienen captada porque ellos la tuvieron captada toda la vida. Y como se les fue, no la creen capaz de madurar. Sí, sí. Entonces ahora lo tiene captado otra persona.
2: Claro.
1: Ellos no consideran...
2: Sí, una relación sana.
1: Con lo talentosa que es.
0: Claro.
1: Con lo que hace en el escenario, ¿cómo podés tratarla de pelotudo? Como esos cuando dicen que Messi no es inteligente porque habla poco, ¿viste? Con lo que hace en la cancha Messi. O sea, lo que hace ella. Aparte, a mí me contaron que, por ejemplo, ella es re laburadora, que es re profesional, fuera
0: buena
1: del ensayo.
0: Gente,
1: buena gente con los compañeros de laburo. Y, por ejemplo, ella se sienta, edita, elige pantallas. No es que ella llega, le arman el show,
3: mucho.
1: El papá. No. Futura lo armó ella.
0: No, y es detallista con cada bailarín. Yo tengo una.
1: Sí, porque ella
0: primo,
1: tiene una
0: que
1: obsesión
0: en la
1: con el que baila. Yo esas cosas no
0: con
1: sabía.
0: Con todos, con los que son
1: el que
0: de
1: baila
0: reparto.
1: De la izquierda, con exacto. El que baila de la derecha. Porque, por ejemplo, hay gente que baila solamente de la izquierda y te, no sé, y te haga. Sí. Te hablo, o sea, profesionalismo. Y contratan bailarines de derecha, especiales de derecha.
2: Claro, claro.
1: Porque todo tiene que salir aceitado.
0: Sí, y tenés el grupo fijo más los que contratás para cada gira. Futura, uh-huh, tú un montón de bailarines, como es el caso de este familiar mío. Y ella en los ensayos y él. Te digo que es verdad lo de que no se salvaban económicamente, que pagaban mal. Pero la experiencia de estar con ella era tan enriquecedora.
1: Te contratan otros.
0: Y, como, y ella los trata muy bien a todos. Es impresionante eso.
1: Pero a la gente hay que pagarle.
0: Por
1: y
0: eso
1: a la chica
0: viste
1: hay que darle
0: dicen,
1: su manejo económico. Por ejemplo, termina un show, termina Futura. Tiene que ir una cuenta de banco todo lo que ganó Tini o su parte de Futura. Va, digo yo, así.
0: Y ojalá que tengan todo ordenado como corresponde, como decía Rial. Pues no sea cosa que les haga el tiro por la culata a los padres también de los manejos económicos.
3: Este problema se destraba tan fácil que es el tipo poniéndose, viste, bueno, ¿qué necesitan? Vamos a emprolijar los números. Si no lo está haciendo es o porque considera que no es justo y que no corresponde, claro, y que él tiene que manejar la plata, o porque... Hay algo, hay números que no le están cerrando. Y dice, bueno, no, me hago, viste, miro para otro lado. Pues si no, muy sencillo. Vos tenés que tener balances, un montón de cuestiones, digamos, de finanzas.
2: Cuando vos tenés un poder no auditoreado, o sea, sin auditoría.
3: Sí, te manejaste.
2: Llega un momento que decís, todo. Entonces se te va acumulando todo lo desprolijo, ¿viste?
3: Claro, por eso.
2: Y ahora que te llega la auditoría, decís, oh, qué feo,
0: claro,
2: lo que van a ver.
3: Tenés que tapar baches.
2: Sí, pero no por un robo en particular,
3: claro,
2: sino
3: sí,
2: porque...
3: Te acostumbraste a que nadie revise lo que vos haces.
2: Sí, sí, bien, tal cual.
0: Sí, tenemos a dónde escala todo esto.
3: Sí, pero bueno, en algún momento,
1: esto
3: en algún
1: no
3: punto...
1: va a terminar. Y ahora ellos embarran la cancha agarrándoselo con la prensa y saliendo un abogado impresentable a amenazarnos a los periodistas. Pero esto sale todo de ahí adentro.
0: ¿Sí?
1: Y yo pensé, ¿sabes qué? Yo cuando empezó todo esto dije, bueno, así es vivo. Contaron todo esto, sale a hablar...
0: Estuésel
1: le da la guita y hasta acá no pasó nada. Fue un todo un malentendido, pero cada vez es peor.
2: Sí,
1: y pasaron
2: sí, sí,
1: dos semanas y la plata no se la dio.
2: Ahora ya la tratan
1: y la piba está laburando gratis, y en veremos, porque si él fuera tan honesto, ¿por qué no fue al show?
0: Sí, y yo creo que en la relación padre-hijo, el padre en algún momento tiene que ceder, porque si vos la ves enojada y vos subirte a esa cosa de estar más enojada que ella... Hasta, como dice Martín,
1: es un papelón
0: esto,
1: todo esto.
0: Vas a perder un hijo.
1: Y chicos, no la comparen más con Britney. Britney la pasó fatal, la volvieron loca y ahora claramente no está bien. Porque la verdad, el otro día subió un video tremendo.
3: Oh, sí.
1: Porque viste, hay gente que te dice, no, bueno, la familia de Britney decía eso y tenía razón. Tini dista mucho de ser Britney.
0: Sí.
1: Dista mucho de ser Britney. Tini está entera, está parada, habla coherentemente, baila, canta, no está acabada, no está... No tiene adicciones, porque también hay mucha gente que habló de adicciones. Una chica que hace lo que hace Tini no tiene ningún tipo de adicción.
3: No.
1: De verdad.
3: La energía que vos tenés que tener para ponerte al frente de un show del, como los que hace Tini, una persona que no está bien, no puede.
1: No puede. No, no puede.
0: Yo creo que el marido, bueno, la pareja es una buena influencia en ese sentido. Es un jugador de elite, mira, que tiene suerte de economía, gente, que es buena gente, tiene dos hijos.
1: Como te, bueno, la familia de Gaby Sabatini, Oriana,

0: perdón, Nori, Loba y Katy odian a la pareja de Gaby, esta chica suiza que vive con ella porque creen que le llenó la cabeza. Toda esta gente de estos pequeños genios no pueden entender que estas personas deciden estar en pareja y que su pareja le aconseja lo mejor que puede ser. Siempre se la agarran con las parejas, ¿viste?
1: Siempre
0: la culpa es de la pareja. No.
1: Aparte, cuando querían estar como garrapatas, estuvieron de él.
0: Aparte, exactamente.
1: O no, pues la verdad que eran re cholulos.
2: Se manejan en forma tipo de clan.
0: Claro.
2: Y claro, cuando uno se te va, es como, no, vení para acá, porque somos nosotros.
1: Pensaron que lo iban a chupar a él también, lo que pasa.
2: Claro, y que se iba a sumar uno más.
1: Claro, exactamente.
3: Igual, lo mejor que le pudo haber pasado a Tini es alguien como de Paul.
0: Para mí, sí.
3: Porque emocionalmente también tenés que contener a una persona que está atravesando el dolor de saber que tu viejo no se manejó como se tendría que haber manejado.
0: En la etapa que ella después termina cortando con él cuando vivían en Madrid, porque ella tuvo esa crisis profunda que necesitó y después salió con esta chica, la cantante Ion Mico, que eso también para los padres fue tremendo. Porque aparte, ¿cómo tenés que pedirle permiso a tu mamá y a tu papá para hacer torta? No sé, o bisexual.
1: Es raro.
0: ¿Qué sé yo?
1: Es muy fuerte.
0: ¿Me puede chupar la concha una mina? No entiendo. De verdad lo digo. Una chica de 28 años, 27 tenía ese momento. Era como, ay, niño, esto es un tabú, la madre escondida, no quería hablar con nadie. No es tan dramático.
1: No lo quería contar ella tampoco.
0: Relaciones sexuales.
1: Ahora se entiende por qué ella no lo quería contar, porque tenía tanto trauma.
0: Pánico a los padres. Claro. ¿No ves que se tatuaba escondida?
1: En lo de Susana, ¿te acordás que decía, estoy re feliz?
3: ¿Sabés lo que debes saber?
0: ¿Viste? En lo de Susana siempre dejaba y después la retaban, ¿me entiendes? ¿Cómo una chica no va a poder garcharse a quien se le cante la verga? En ese momento que yo siempre dije, esta lo hacen para joder a los padres, porque sabía que le iban a molestar.
4: ¿Cómo desafío a esta dominación?
0: Yo ahí estaba y ¿entendés? Yo veía todo el manejo de todo. Yo por eso.
1: Vos siempre dijiste que iban a volver.
0: Al abogado, yo siempre dije que iban a volver. Tini y De Paul para mí estaban enamorados. O sea que Tini tuvo una crisis y necesitó cortar con todo su entorno. Ahí te das cuenta que no era De Paul que le llenaba la cabeza. Esa es la primera vez que ella manifiesta la necesidad de empezar a administrar. Y el padre le dio como el que le habilitó a empezar a ir a la oficina. Ella iba, pero claro, miraba cuatro papelitos. Le decían, la dejaran contenta. Termina con esta terapia tremenda. Se termina alejando el padre, de la madre, de Paul, de este, del otro. Y necesitó cortar. Pero ella estuvo, chicos, pesando 30 kilos. Se queda casi pelada. Y estaba realmente muy mal. Y bueno, sí te dicen en el entorno de Tini que en el momento que ella empieza a estar mal, que fue cuando empezó a querer despegarse de los padres, ser independiente, empezar... Porque esto de la lucha de la guita viene hace un tiempo. Este año se puso firme. De Paul la sacó de muchas muy dolorosas. De Paul dicen que no dormía, que no vivía. Se levantaba, iba a entrenar, la dejaba con alguien y volvía, estaba toda la noche despierta, ella estaba con ataques de pánico. Ella dice que ella está agradecida y le debe mucho de su salud a De Paul.
1: Dicen que la obligaba a comer, inclusive, por lo que se dice.
3: Y no es fácil.
1: Cosas en todos los detalles.
0: Cosas que no voy a contar porque no, son detalles que no suman. Pero De Paul le ayudó de una manera buena.
1: Siempre la amó, de verdad.
2: Se ocupó de Tini.
1: Todos los detalles.
0: Ella tuvo momentos de mucha oscuridad.
1: Sí. Y en las canciones viste que lo cuenta, que le daba miedo estar en su propia casa, salir de la casa, no comía.
0: Como él tenía que entrenar porque estaba en el Atlético de Madrid, la dejaba con Lucas o con alguien más dos horitas, él iba y venía, estaba todo el día sosteniendo, no tenía otra cosa, nada. No salió a la calle, no comió, el tipo la quiere, la cuidó. Sí. Ella en ese momento, pobre, lo termina dejando, él estaba súper doloroso, tocó fondo. Y bueno, ella ahora yo la veo entera.
1: Uh-huh. Mejor que nunca.
0: Con su terapia, todo. Pero no está.
4: No
0: está como la vimos flaquita.
4: Todo lo contrario. La actitud corporal
0: es hermosa.
4: Tú está revoleando el dedo del escenario, ¿viste? No es una persona a la defensiva.
0: Ojalá se solucione todo, pero igual para mí no tienen retorno.
1: Por lo que ahora entiendo que no.
3: Aparte, menos pasa que el reconozcan. Tiempo, pasa el tiempo.
0: Vamos al info.
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2: La Corte dejó firme la condena contra Sergio Uribarri por corrupción. El máximo tribunal rechazó el último recurso presentado por la defensa del exgobernador de Entre Ríos. De esta manera quedó firme la pena de 8 años de prisión y la inhabilitación perpetua para ejercer cargos públicos por el manejo irregular de la publicidad oficial. Milei defendió su plan económico y volvió a confrontar con la izquierda de cara a 2027. El presidente reivindicó el rumbo de su gestión durante un foro en Chile y advirtió que se viene una batalla existencial. También cuestionó a la oposición y llamó a profundizar la disputa ideológica con la mirada puesta en las próximas elecciones. La justicia de Mendoza dejó firme el sobreseimiento de los raggers franceses acusados de abuso. La Suprema Corte Provincial rechazó por unanimidad el recurso de la querella y confirmó el cierre definitivo de la causa contra Hugo Arandó y Oscar Llegou, denunciados por una mujer en julio de 2024.
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0: Cuando pasaron 34 minutos de las 5 de la tarde, 18 grados 9 décimas es la temperatura en la ciudad, 42 el porcentaje de humedad. El viento es fuerte, la visibilidad óptima y el cielo tiene pocas nubes.
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0: Estamos escuchando a James Blunt pasando con 9073 por Yanina 107.9 cuando pasaron 41 minutos de las 5 de la tarde.
1: Amor, y acá seguimos en Yanina 107.9, son 17.42. Siguen habiendo 18 grados, 9 décimas, una tarde maravillosas. Vamos a escuchar los audios de Liliana para ver quién se lleva el calentador. Decidan, ayúdenme a decidir.
0: Vale.
2: Hola, Yanni, equipo.
1: Hola, Juli. Hermosa.
2: Martín, Noriega, ¿saben lo que yo prohibiría?
0: Lupe.
3: ¿Qué?
2: La voz de Cristina. No, la soporto. El timbre de voz me irrita. Yo prohibiría la voz de Cristina, las imágenes de Cristina. Vanina de Ramos Mejía.
1: Vani, muy bien.
0: Concisa, ¿no?
4: Ahí está, sí.
1: Beso, Vani. Segundo.
4: Contundente.
5: Hola, Gabriel de Munro, 040, mi DNI. Quería participar por el sorteo. Yo prohibiría escuchar música, mucho volumen en los lugares públicos.
0: Sí.
5: Y bueno, les paso un dato. ¿Saben cómo se llama el marido de Liliana? Carlo Ventor.
4: Muy bueno.
1: No le gustan los colectivos en espacio
4: no,
1: público.
4: La
0: música fuerte.
4: Música. El chingui
0: la gente
4: chingui.
0: La que no descubrió los auriculares.
6: Como el altavoz, ¿viste?
1: ¿Qué dijo él?
7: Claro, como de
6: no, dijimos
7: lugares,
6: nosotros
7: tipo,
6: que puede ser colectivo. O sea, no,
4: sí, la gente en la que también. Escucha que va con...
6: Sí, igual sí, bueno,
1: el
6: auto
1: mucho la gente que va en el auto con las ventanillas bajas con la música.
4: Punche, punche, punche.
6: Y que tiembla todo.
1: Qué grasada. Vamos con otro.
8: Hola, chicos, ¿cómo están?
0: Muy bien.
8: Bueno, lo que yo prohibiría es a la gente que se queda hablando en la mitad de la cuadra,
0: sí, señora,
8: sin importarle la gente que va y viene por esa calle. Y encima,
0: sí,
8: cuando les pedís permiso, te miran con cara de... como si estuvieses pidiendo algo sumamente imposible.
0: Ay, la amo.
8: Un besito grande para
1: me
8: todos.
1: Me gustó también, ¿eh?
0: Sí, sí.
1: Qué originales que son nuestros oyentes. Vamos con otro.
9: Lo que prohibiría, si pudiera, es el mate... en el colectivo de línea. Y eso que tomamos muchísimo mate.
1: Mate,
9: pero el mate en el colectivo
0: no,
9: de línea.
4: El mate.
0: No,
9: no va, no. no va. Porque frena.
1: Sí, es verdad, un quilombo. Se le va el termo, se le va la yerba.
9: Rueda el termo por cualquier lado.
1: Tiene razón.
9: Agua,
4: acá estamos quietos y tiran el mate.
9: Es un caos.
0: Eso es lo único que tira mate acá.
9: Alicia de Palermo.
1: Alicia, besos, hermosa. Vecina. Vamos con otro.
10: Hola, Yanni, estoy acá con las nenas saliendo del cole y prohibiría a los mamertos que estacionados
0: no
10: andan con la luz alta, especialmente en lugares de la ciudad donde no hace falta la luz hiper alta, mega, super HD.
6: Ah, el de la ruta que te clava la luz alta de frente también.
10: Con Yanni. Hola, Yanni.
11: Hola, Yanni.
1: Hermoso, me gustó. Muy bien, hermosa. Gracias. Vamos con otro.
12: Hola chicos, ¿todo bien? Soy Romina. Bueno, Yanni, vos tenés que prohibir a las suegras entrometidas.
1: ¡Sí!
12: Las tenés que desterrar.
4: Como sabe que
12: y que
4: por
12: no
4: ahí
12: existan más.
4: Tiene tu voto.
12: Me harías un gran favor.
1: Casi que ganas. Sí. Vamos con otro.
4: Yo si voto eso, no duermo en casa.
0: Sí, claro.
1: Vamos con
13: hola,
1: otro.
13: Hola chicos, ¿cómo andan? Mi nombre es Paula, quiero participar por
1: el,
13: premio del día de hoy. Uh-huh. La verdad que yo lo que prohibiría es que el sueldo te dure menos de lo que dura el mes.
1: Sí.
13: Sinceramente, que te esté totalmente
1: prohibido. Muy difícil prohibir eso.
13: Que te den un sueldo,
4: ojalá fuera funcionar
13: por lo menos
4: así, ¿no?
13: Llegues a fin de mes, bien, no te digo holgado, pero bien, tranquilo.
0: Claro.
13: Eso sinceramente.
1: Te banco a morir, pero eso es una cosa muy. Es más fácil prohibir suegras,
6: sí,
1: prohibir
6: sí
1: las luces.
6: Sí,
4: o sea, dijimos prohibición. No, ¿milagro o no?
1: Claro, eso ya es un milagro.
4: Milagro económico.
1: Y la última.
14: Hola chicos, ¿cómo están? Soy Dan. Algo para prohibir, que le haría bien a toda la humanidad, es prohibir políticos corruptos.
1: Ah, ¿qué les parece milagro, eso? No.
14: Claro. Me merezco un caloventor, ¿no?
1: ¿Ah?
14: Abrazo grande para todos.
1: Con todo el alma. Sí. Bueno, vamos a recordar.
0: Sí.
1: La voz de Cristina habría que prohibir porque le irrita bueno escucharlo. Es un buen punto. La música fuerte en espacios públicos que ahí no te dejan vivir. Gente en la mitad de la cuadra que se ponen a charlar y se ponen en la mitad y no les importa los que pasan. Y encima, si le pedís permiso, se ofenden. El mate en los colectivos de línea. A los mamertos que van con la luz alta en lugares de la ciudad que no es necesario ir con las luces altas. A las suegras entrometidas. Que el sueldo te dure... lo que dura el mes y no menos, como suele ocurrir. Y a los políticos corruptos. Lupetera...
0: con la de que se quedan en el medio de la calle. Los odio.
4: La música fuerte en lugares públicos.
7: Muy vivido hoy.
1: ¿Vos?
7: Mate.
6: Para mí, miren la que voy a hacer yo.
0: Qué
6: suegra.
1: ¡Ah, la suegra! Sí, obvio. Somos todas lesbianas. Prohibir suegras entrometidas. Te caga la vida, el matrimonio. Señora, usted ya se casó, ya crió y tuvo vida. Déjenos de joder la vida.
6: Vamos.
4: Yo no voté esto, Patricia.
3: Beso, mamá.
6: Patricia.
1: Ay, no seas chupamedia. Suegras entrometidas. ¿Es entrometida, Patricia? Nah, entonces cero. No se va a ofender, ¿o no?
6: Claro, no se va a dar por
4: es peligroso. Es peligroso.
1: Tenemos que hacer este
4: chivo. Peligro.
1: Tengo que hacer otro chivo. Se calla el muy decorado. Vendido. Soy Moria. 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
1: 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A ver, acá vi algo que me había interesado. Nora, a ver, Noriega, me llama la atención esta parte de la columna. Nora Colosimo rompió el silencio. Ahora sí, ya Norita, lo vi, yo ayer no vi la porque tuve una la cena.
6: Hoy está. ¿Cómo está Nora? Hoy está Nora, porque creo que va dos veces por semana.
4: Martes y jueves.
6: Martes y jueves. Sí.
4: Ayer. Martes y jueves lo hoy leí en la nota.
1: Norita, pues yo tengo otra cena hoy, que estoy muy cenada.
6: Bueno, mañana trae el resumen Noriega.
4: Bueno, mañana les hago un análisis.
1: ¿Qué dijo Norita?
4: No, bueno, una de las cosas que dijo fue justamente eso, que iba a estar martes y jueves, que las chicas no sabían, que fue muy respetuosa, que ellas lo recibieron muy bien. Nada, todas declaraciones políticamente correctas, todo bien, pero me pareció muy simpático decir rompió el silencio.
6: Pará, Yani, ley número uno, no le creas a una Nara.
1: No,
6: ya
1: las chicas sabían. Nada de todo. ¿Cómo no vas a ver? ¿Cómo no vas a ver? ¿Qué es esto con el futuro de Icardi? ¿Hay algo más?
6: Porque mira, en realidad porque me da mucha intriga, le dirán, está muy al pedo esta chica, pero van pasando los días, cierran los mercados de pases. ¿Sí? Él está calladito, digamos, porque pasó lo de Mauro, lo de Maxi, que si hubiese querido colgarse o algo hubiesen tenido para comer un poquito de quilombo. Sin embargo, eligió en el silencio, cosa que en ellos es poco habitual, habló de la China y de Mauro. ¿Qué pasa? Estaba repasando acá. Hoy es 3 de septiembre, ¿no? Recordemos que
1: el pase lo tiene en su padrón, entonces es agente.
6: Agente libre, tiene un par de días más por ahí de acuerdo a los mercados de pases.
1: Pero sabemos hasta cuándo tiene.
6: Mira,
1: más. Pero no tiene una oferta.
6: Turquía cierra el 4 de septiembre. Portugal es hasta el 15 de septiembre. Brasil y México hasta el 11 de septiembre. Yo digo, ¿cómo van cerrándose los caminos, no?
4: Una o dos semanas más, a lo sumo.
6: La MLS ya cerró y Arabia Saudita está abierto bastante tiempo. La oferta más concreta y seductora que él tenía era lo de la Lazio, que aparentemente la oferta que le hicieron la segunda vez, porque te acordás que habían traído un delantero, no pasó la revisión médica, fueron de vuelta a la carga con él y él decidió no aceptarla. O sea, la verdad rarísimo todo las decisiones de Icardi, porque la Lazio en Italia es un equipo que, bueno,

0: es el clásico de la Roma, digamos, vivían en Roma, estaba bueno, pero bueno, no le satisfizo la oferta del mercado, digamos, de lo que es el contrato. Y ahora veremos qué puede pasar. Por ahora él está callado, no se sabe nada. Tenía la lista acá con el Rayo, con algunos equipos de Brasil. Se habló en su momento también de México. Es una incógnita total.
1: Y no estará callado porque está negociando y en cualquier momento nos dice voy a jugar a tal lado. Igual todo es sin ofertas, me dijeron que le está buscando.
2: Yo creo que la mayoría de las ofertas que se rumorearon salieron de adentro de él, del representante de él. Claro, me parece que no... No es un jugador sexy ahora para llamar, que esté atrayendo la atención de nadie.
0: No, obviamente, para cerrar, él puede tranquilamente volver a la Serie A en Italia, por ahí equipos más, lo que hablamos siempre, ¿no? Digamos, no va a volver
1: pero
0: al
1: no
0: Inter.
1: Pero no es una linda forma de terminar
0: pero
1: tu
0: bueno,
1: carrera.
0: Rarísimo, una incógnita total y en silencio.
1: Yo pensé que iba a agarrar un equipo, que se iba a ir.
2: No, evidentemente hay una cosa, viste, sí, también psicológica, de encierro entre dos personas tóxicas que van hundiendo sus carreras sin buscar una salida,
0: sí,
2: ¿no?
0: Y en medio de todo este quilombo, me olvidé de chusmearles, salió un fake, no sé si Gustavo lo viste en Twitter, que tuvo una repercusión que hasta levantaron los medios porque vieron que hoy en día todos nos comemos un fake por ahí, que decía que se iba a Belgrano de Córdoba
2: y que lo habían comprado,
0: que le daban la oferta de 2 años de contrato, lo levantó todo el mundo. Bueno, obviamente era un fake. Pero veremos. A esta altura, si no, tiene que agarrar
1: acá
0: el grano.
1: Acá en algún momento se acuerdan que se fantaseaba con que lo quería River, no este año, pero River yo creo River yo no creo que quiera comprar quilombo.
2: No, ya está.
0: No,
2: ya
0: Boca
2: está.
0: También se dijo en su momento, a ver, es un buen jugador.
1: Es una lástima, es un muy
0: quilombo.
1: Buen jugador que termine así siendo
2: Alejandro
1: tan joven.
2: Casar.
1: Todo a partir de sus problemas privados o personales, porque eso no es futbolístico.
2: Oye, hablé con Alejandro Casar, que es el periodista deportivo de acá de la radio y trabaja en La Nación. Dice que para él va a terminar en alguna liga árabe, porque no le van a quedar ligas abiertas. Y él es el nivel de él, el lugar donde sacar una diferencia económica. Pero ya no hay un equipo europeo que esté interesado y que le pague ni siquiera no lo que ganaba, no lo que él pretendía, sino mucho menos, ¿no? Sí, entonces va a terminar ahí.
0: Veremos.
2: O quedarse afuera de todo.
1: ¿Qué es esto, Martincito? Darín contra los anti-Messi. ¿Les pegó a los anti-Messi? ¿Sigue habiendo anti-Messi? La gente es muy buena.
3: Darín recordó. Está en España, está presentando su próxima película, que se llama Lo dejamos acá. Y en una nota con un medio español, reflexionó un poco sobre la final entre Argentina, entre España, y le tiró un palo a quienes siempre criticaban a Messi.
4: Empezaron el campo de juego, tenían una actitud rara. Yo he visto miles de arengas previas a un partido de esa magnitud.
5: Es raro antes de salir al campo, ¿no?
4: Es raro.
5: Antes de una final.
4: Es raro porque además siempre fue un equipo arengador, incluso exagerado, si se quiere, como somos los argentinos. De vamos y qué sé qué, papá. Eso no ocurrió. Eso ya nos llamó un poco la atención. Pero después cuando pisaron el campo de juego también nos llamó la atención la actitud. Lo que ocurrió post partido, la verdad es que no fue bueno. Fue bastante feo. Viste que se hablaron de estas campañas anti-argentinas y anti-Messi y anti esto y ante lo otro, bueno, que se queden tranquilos, ahora Messi no va a jugar nunca más en la selección, esa gente puede irse a descansar, pero la verdad es que han hecho mucha fuerza para entorpecer y embarrar algo que no debería haber sido así.
5: Si hay un argentino que ame España, si no me corrige, seré tú.
3: Bueno, esto decía, claro.
0: Es un contexto por ahí más llevado a lo del Mundial de los españoles, los mexicanos, que le dieron...
3: Sí, que lo criticaron mucho, que le pegaron mucho, pero bueno, me parece que fue como que tiró, viste, repartió tiros para todos lados.
0: Tiro
3: al
0: por
3: decir
0: elevación.
3: Eso, claro, te podés estar refiriendo a periodistas de otros países que le pegaban mucho a Messi, pero también periodistas locales que en algún momento fueron muy críticos de Messi. Y está bien, viste, todos esos que criticaron a Messi se ponían a dormir tranquilos.
2: No dijo nada relevante, básicamente.
3: No, pero, viste, todavía hay gente que...
2: Yo sé que vos de fútbol manchás mucho, pero la verdad que no dijo nada.
1: Me parece que le cagues la columna. Vos no dijiste nada en Hora Colosimo y no te dijimos
0: nada. Sí, la verdad que era el
1: Gracias.
3: Igual yo estoy acostumbrado al hostigamiento, no se preocupe.
2: No me diste la oportunidad.
0: Te la doy vuelta, ¿viste?
1: Le hiciste el boludo, buscaste en el teléfono y me dijiste, bueno, me pareció muy lindo el título de Rompa el Silencio. No te hagas, no le cagues la columna. Pero escuchamos a Darín.
0: Darín es lindo escuchar
2: cualquier cosa. Es
3: como en el Duérmete Niño llorando.
2: Impresionante.
1: ¿Es catador de columnas de compañeros? No, es más compañero, parece espía.
2: No voy a permitir que me insultes.
0: ¡Ay, no!
3: Provocación.
1: Bueno, finalmente...
2: El amigo hizo lo que pudo, pero Darín no dijo nada, eso es lo que estoy diciendo.
1: Bueno. Finalmente, anoche se fue la mujer del Turco García. Sí. Chicos, me dio pena. Contame eso, porque yo quería que gane.
0: Sí, Mariela, a ver, la verdad

0: Que su personaje desarrolló bastante en el tiempo, la simpatía del público no fue suficiente, pero por haber entrado en la segunda tanda, bastante sobrevivió. Uh-huh. Ahora, todas las luces, las cámaras y los comentarios se los lleva la relación con el Turco García. A raíz de Gran Hermano, muchos nos enteramos que él tuvo un hijo extramatrimonial, que fue ella en persona la que se acercó a esta mujer que tuvo una noche con el Turco, así lo definió ella, para acercar las partes. Sus hijos se hicieron hermanos, pero con el correr del tiempo, y hoy en día son hasta amigos, hermanos, íntimos. Ella se lleva bien con esta mujer con la que lo engañó el marido, digamos, una cabeza muy abierta, que lo que sorprendió es cómo él, a través de un baile que le puede joder, porque ella misma decía, le puede joder, laco, poné en la balanza, la mina te ayudó con todo el tema de las adicciones. Te acercó con tu hijo extramatrimonial. Tiene buena relación con la mujer en cuestión. ¿Qué más puede dar una mujer por vos? ¿Viste? Y el tipo, bueno, no da el brazo a torcer, no la fue a recibir ayer y obviamente fue un quilombo que abordó Santiago en la cumbre. No siguen escuchando el audio, pero bueno, más o menos esa es la situación. ¿Tenemos el audio?
1: Hubo muchas repercusiones por mis bailes o... Que eso es todo lo que hice, ella, fue bailar.
2: Exactamente, creo. No has hecho nada.
1: Nada más. Entonces, bueno.
3: ¿Y esperabas que hoy esté acá? Porque
1: claro que sí, ¿cómo no voy a esperar? Es mi marido, es la persona que me acompaña hace casi 30
4: ella,
1: años.
4: Me da una ternura, quiero comer más.
5: Entrale, que está espectacular.
1: Es intachable, uh-huh, desde el día uno. Pero bueno,
0: un sometimiento, Yanni.
1: Un poco
0: muy fuerte, ¿no?
6: En auto. Si busca machirulo en el
0: diccionario. Ahí está, más o menos para ilustrar un poco, Gastón, lo que pasaba, pero digamos, es más de lo mismo. Ella sigue sintiéndose culpable, más allá que dice, no hice nada malo el baile, pero la sensación que te queda es que ella tiene
7: una
0: culpa.
7: Es un hijo de puta.
0: Sí.
5: Sí, muy
0: quedó
5: feo.
0: Muy mal parado.
8: No, está siendo recíproco con todo lo que aguantó ella. Ella se bancó un montón de cosas, chicos, muy fuertes. Es muy difícil acompañar a una persona en la
4: adicción.
8: Mientras
4: estuvo de novio con una, que salió en todos lados.
0: Exactamente. Dicen que desde la bronca, pero andás a ver. Ella le bancó de todo. Él mismo contó que estuvo 8 días sin aparecer en la casa con el hijo. O sea, fueron una vida, no solamente los cuernos, que ponele que bueno, eso a cada relación, y ellos lo tenían como un arreglo, está perfecto. A lo que voy. Te bancó en las adicciones, sí. Te sostuvo, literalmente te enderezó y no sos capaz de ir a buscar a la Gran Hermano una vez que ella tiene una oportunidad en la vida de ser
3: protagonista. Por respeto a Cela, claro. En el peor de los casos, sí, por respeto a ella.
5: Sí. Hacerla quedar.
3: Exactamente.
0: Y ya fueron varias. Estos son después... Está en el casamiento del Gran Hermano, entró al congelado a cagar la pedo y ayer no la fue a buscar.
6: Por igual mejor perderlo que encontrarlo.
7: El resultado del equipo médico forense Silvina Luna, ¿no?
5: Sí, efectivamente, el análisis indica dos cosas, básicamente. Lo primero es que hubo una serie de estudios científicos desde el momento hasta ahora que confirman que eso genera, lo que él le puso, genera todo tipo de complicaciones, muchísimas, finalmente renales.
7: O sea que está comprobado.
5: Está comprobado que eso causa todo, eso.
7: Él tenía preexistente.
5: Pero además... Lo más importante, me parece, a término del juicio, es que se podría haber hecho algo después y que él no lo hizo.
7: Y él no lo hizo.
5: Esta pericia médica no dice nada de Lotoki en particular. No está hablando de él.
7: Está hablando del cuerpo de Silvina.
5: Está hablando de cómo funciona, le dan como un caso médico, determinan, pero no está tomando partido.
7: Está diciendo, el médico le puso algo que puede...
5: Exactamente.
7: El médico, cualquiera que haya sido, que le metió esto en el cuerpo a una mujer... Esto te trae problemas renales. Sí, todo lo que le pasó a Silvina.
5: Pero lo más importante,
7: que el médico no hizo
5: se
7: nada
5: pudo
7: para
5: haber
7: frenarlo.
5: Hecho algo para, o sea, frenarlo y no lo hizo. Lo exactamente.
7: Está muy complicado. Sí. Encima,
5: muy rápido el análisis, ¿no?
7: Lo cínico que fue, que siempre negó todo. Bueno, el boludo del día hoy. Esta chica otra, obsesionada conmigo. Me tiene podrida. Mica Viciconte.
8: ¿Qué pasó?
7: Tenemos audio. Vamos a escucharla, que hoy tuvo una conversación con Fede Pop. Le voy a enseñar a Mica Viciconte lo que se llama la palabra objetividad, que se ve que no la entiendo. Vamos.
9: Pasaron ahí en vivo. Maru arrugó un poquito. No, pero no, bueno, es un lore. A esta altura yo creo que ya es gracioso igual.
0: ¿Y a quién le creemos?
9: A Yanina. Pero de acá.
0: Vos, porque laburaste con Yanina, estás chupando
9: la No, es porque la conozco. ¿Y sabes por qué? Porque lo hago todo 20 veces y nunca cambia una coma en el relato.
0: Perdóname, vos decís que Yanina siempre dice la verdad.
7: Siempre digo la verdad.
10: Está peleada con Yanina y.
7: Ella está peleada sola conmigo.
11: No contó cómo eran.
0: Pero obvio, chicos, o sea, vos.
7: ¿En qué?
0: Entiendo que él trabajó con ella, pero Yanina no siempre dice la verdad.
11: ¿En qué, por ejemplo?
9: ¿Qué tiene que ver tu vida personal con
7: Claro.
9: con Maru Botana?
7: Claro, muy bien.
0: No, porque vos decís, yo te pregunto, ¿a quién le crees? A Maru. Entonces vos decís, no, yo le creo porque nunca cambió una coma en el relato. Y bueno, sí, evidentemente la estudió muy bien lo que tiene que decir. No sé a quién le creo.
9: Yo
0: no
9: conozco a
0: ninguna de las dos.
9: Pero escuchá, si vos me das dos opciones.
0: Me
9: das dos opciones a elegir entre Maru y Yanina, es porque hablas que puede elegir cualquiera de las dos.
7: Claro.
9: Maru no la conozco.
7: Muy bien.
9: Con Yanina trabaja. trabajé y he escuchado muchas veces este relato, por ende, elijo creer.
0: Está bien,

0: Pero porque
1: te enojas.
0: Porque... No, no me enojo, digo, pero como trabajaste con Yanina, uno se inclina también por la experiencia personal. A vos obvio. Te fue bien, entonces elegís a Yanina.
2: A todo el mundo le va bien que trabaja conmigo, Mica.
0: No, me fue mal, digo, ella en un montón de situaciones mintió, entonces digo, ¿por qué nunca yo le creería esta versión? Si
3: hay, cortala porque me aburre. Mintió. A ver, primero, por algo yo estoy conduciendo mis dos programas con mi nombre, porque digo la verdad y por algo la gente me cree tanto y tengo tantas primicias. El problema tuyo, Mica, es que a vos no te gusta cuando yo opino de tu vida con Cubero contra Nicole Neumann, porque siempre me pongo al lado de Nicole Neumann, porque para mí ustedes se comportan mal. Eso no es mentir, eso era de dar opinión. Mentiras nunca dije. Igualmente, tendrías que entender la objetividad. Que vos me odies no quiere decir que lo obligues a Fede Popgol a no opinar. Sí, sí, claro. La gente no es como vos, como le decía Fede. Vos porque la odiás hay que creerle a Manu. Claro. No, yo le creo a quien quiera. Objetividad. Sos muy boluda, Mica Viciconte. Y que vos me odies me eleva todavía más. A donde yo llegué no se llega mintiendo. Y hasta acá llegamos, mis amores. ¿Cómo le molesta a la gente? Mira, cuando vos te das cuenta que te amenaza el abogado este, que te amenaza, es que decís la verdad y que llegaste. Un día me dijo la Nata, solamente le hacen juicios a gente... Claro. Que es creíble, que tiene poder con la palabra y que dice la verdad.
0: Para callarlo.
2: Claro.
3: Exactamente. Hay gente que lo que dicen no pasa sin pena ni gloria. Entiendo que ahora me quieran callar, no me voy a callar. Es más, me venía callando muchas cosas.
4: Oh,
3: creo
4: que las voy a empezar a abrieron
0: el portal.
3: Exactamente, amor. Hasta acá llegamos. Los quiero, los amo. Los espero mañana a las 4 de la tarde, como todos los días, en este gran programa que se llama... Yanina 107.9 y que cada vez somos más, cosa que les agradezco. Y en una hora nada más sigo atendiendo consultorios en Sal. Hoy no se pierdan, tal vez, señor. Pues,
0: y no, con lo que acabas de decir, no, ya
3: estoy caliente con el abogado, estoy caliente con el canal, estoy caliente con todos. Quiero que me escuchen cuando arranco. Sálvese quien pueda por América. Hasta mañana. Chau, chau, chau. Chau.
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2: Andan todos por ahí, 7 minutos han pasado desde las 18 en la República, es jueves.
3: Por suerte.
2: Ya lo tenemos,
3: ya estamos.
2: Definitivamente.
3: Calabro, ya
2: qué poco falta, señores, nah. Qué maravilla. ¿Estás muy abrigada, Lupe?
4: Puede ser.
2: Sí, pero Ollán está muy desabrigado.
3: No, porque Záfora también se sacó, hace
2: está
3: mucho calor
2: muy
3: en este estudio.
2: Yo estoy como en el medio.
3: Hay, mucho calor humano.
5: Sí, había como una cosa, un tufito.
2: ¿Ah, sí?
5: Si no, ¿viste?
2: Ahora hace calor.
5: Ahora
2: acá.
5: Hace calor.
2: Es verdad, para que yo tenga calor...
5: Lo que pasa
2: claro.
5: Es que hay mucha gente. En el programa de Yanina son muchos.
2: Hoy éramos 5.
5: Entonces
2: claro.
5: Hay 5 y mucha congestión de gente. Hay una velita, hay que poner algo así.
2: Sí,
5: para,
2: como tú veníamos
5: para,
2: antes.
5: Taca, taca, el olor.
2: Taca, taca, me gusta. Sí. Sí.
5: Pobre, se quejaba el olor. No es que hay olor, digo, pero bueno. ¿Quién es?
2: El sonido ese.
5: ¿Quién es?
2: Es Trambote y ese Rolando.
5: Ah, pensé que era Majul.
3: Ah, tiene no, el.
5: Pues ya veo que llamaba Majul porque
2: Majul
5: yo decía que había olor.
2: Aire, directo,
5: no,
2: Majul
5: ya veo que me llamaba Majul.
2: Irrumpe, así que bueno,
5: ayer
2: señores.
5: Ayer me mandó un mensaje.
2: ¿Te mandó un mensaje? ¿Qué te dijo?
5: Que me ama.
2: Ah, sí, sí. Y que estuviste fantástico.
5: Estuve fabuloso.
2: En tu mejor momento,
5: sí,
2: en tu prime.
5: Así que yo le pedí aumento. Le pedí un montón de cosas.
2: Y te concedió todo.
5: Yo tengo ideas para el año que viene.
2: Ah, ¿alguna que se pueda contar?
5: No.
4: Ah, ok.
5: No,
4: para que no te roben la idea.
5: Involucran a otra gente.
2: Ah,
5: pero tengo idea y...
2: ¿Pero qué? ¿Vos
4: nos
2: tenés
4: vas a
2: poder
4: traicionar,
2: de decisión sobre otra gente?
3: Vos te llevas a decir de este programa y yo vengo al horario...
5: Perdón,
3: usted,
5: yo dije que vivir de este programa.
4: ¿Nos vas a abandonar como perritos en la ruta, Guidi?
5: ¿Por qué piensas en lo peor y no piensas en algo mejor?
2: Y porque somos trágicos. No. Somos muy Carmen todos. Carmen Barbieri y todos.
5: Ayer me la encontré a Carmen Luz.
2: ¿Cómo anda Carmencita?
5: Divina. Estaba vestida de naranja. Fuimos a...

0: un lugar a comer, estaba con Gaby Girl y con Penca. Venía a grabar PH. Estaba divina, Carmen. Vestía de naranja, divina. Le digo, Carmen, porque estaba por volver, estaba por hacer unas 6 funciones de una revista. Carmen, sí, vuelve a la revista.
1: Lo vi.
0: Y yo lo que le digo a Carmen, yo de verdad.
1: Con Carmen uno de estos
0: sí,
1: días.
0: Sí, llamémosla.
1: Sí, amamos
0: porque
1: a Carmen.
0: Yo le digo, sos una gran artista, Carmen. Yo quiero que hagas un musical que encabeces, pero con una mega producción. No quiero que haga más cosas chiquitas. Ella me dice, no, tengo que hacer la gira. Yo quiero que haga, la quiero ver como en Recontrarre Marquesina, en el Lola Membrives, en el Nacional. Hasta no verlo puesto, no voy a parar. Se lo dije. Y se emociona ella.
1: Ay, la queremos.
0: Porque Carmen es muy talentosa.
1: Pero obvio.
0: Pero no, de verdad lo digo.
1: De las grandes figuras de la Argentina, polifacética, dúctil.
0: Sí.
1: Canta, baila, conduce, actúa.
0: Total.
1: Te hace todo, cocina, te hace todo.
0: No la quiero, no la quiero ver haciendo chiquitaje. Ya le dije, digo, te quiero ver arriba.
1: Escúchame, a ver si de alguna manera la motivás, la inspirás, la convences.
0: No, no, ella quiere.
1: No, quizás tus aforismos del día de hoy.
2: Claro.
0: Ay, dale, vamos.
1: Parece que Carmen está esperando el aforismo dedicado a la señora Carmen Barbieri.
0: Música, maestro.
1: El aforismo del día.
0: Y esto es para todos ustedes porque hoy es
3: jueves.
0: Correcto, bienvenidos a Calabro 107.9. Hoy es jueves, señoras y señores, y el cuerpo lo sabe y se mueve. Se viene el fin de semana, que nadie piense en problemas. Arriba la vida, arriba los corazones, que hoy repartimos de la buena. Hay un solazo increíble. De la buena energía.
1: Ay,
0: hay un solazo increíble.
1: No nos comprometas con delitos penales, Guido.
0: Chico, de la buena energía.
1: Qué susto me pegué. Fue yo no tengo nada que ver.
4: Por medio, por la duda.
0: Repartimos.
1: Fueron medios, pedimos por favor.
4: Son energía.
1: Chicos, nosotros tres no tenemos nada que ver.
0: Repartimos de la buena energía.
1: Hay que aclarar todo, como dice mi tía.
0: Hay un solazo increíble después de tanta tormenta. Los meteorólogos delirando con la herramienta. Algunos tienen diploma, otros chamullan de más, pero cuidé el pechito que el sábado vuelve la ola polar.
4: Muy bien.
1: Sí, eso es verdad.
0: Volvió Tini a los escenarios. Sí. Guadalajara fue testigo. Sin pa para su padre y con un nuevo rumbo consigo. Entre millones de auditorías y cuentas por revisar, la triple T cambió del repertorio. Hay cosas que ya no va a cantar.
1: Es verdad.
0: Y esta noche hay cadena, señoras y señores. Milei habla a las 9, prepara sus declaraciones. Malvinas, soberanía, recursos y tensión internacional. ¿Qué dirá el presidente? Te lo cuenta Jan.
4: Muy bien.
0: Así que abrochen los cinturones, que esto recién empieza. Si estás en la Panamericana, bancate la travesía y la sorpresa. Si volvés para tu casa, festejá que llegamos los dos. A las 8 estamos acá con lo mejor de nosotros, siempre para vos, porque somos así, un poquito de caos, bastante esplendor, y todos los jueves le ponemos el corazón. Y atención, señores, que hoy desde Marbella, Mariana Ananis tira munición gruesa.
1: ¡Epa! Muy bien.
4: Muy bien,
1: anticipando las entrevistas del día.
4: Claro.
1: Una.
0: Mariana Ananis, bueno, porque la verdad que es un hallazgo de Pablo Di Francesco y de Delfín. Sí. ¿Cuál es tu apellido, Delfín?
2: Bassini.
0: Mariana Ananis no suele hablar con la gente.
1: No, con Trezeguet habla.
0: ¿Viste? Y
1: sí, en Cepicó. Me encanta la
0: Por eso,
1: nota
0: me encanta la Ananis.
1: Sí, amamos a la Ananis.
0: ¿Te gustó?
1: Hoy estamos puro paz y amor. Sí, me encantó.
0: ¿No te gustó? Pero era de la buena energía. Yo no sé repartir otra cosa.
1: No, está bien.
0: Si nunca en mi vida tomé cocaína.
1: No aclares más.
0: Y nunca en mi vida lo
1: Cuando
0: hice.
1: Aclaraste, perdiste.
0: Y pero ustedes me dicen, todos se rieron. No. Chicos, de la buena. ¿Qué puede repartir Guido de la buena?
2: No sabemos.
0: Es total.
2: Nos estamos conociendo,
0: imagínate,
2: Guido.
0: Que hable de drogas. Un horror soy.
4: Pero me gusta
0: horror,
4: como nunca, los tres... Te quedamos.
0: Chicos, me quedan mirando como que hubiese dicho Satanás.
1: Estupefacto, justamente.
4: Menos mal que fue estupefacto y no se le ocurre.
0: Son todos mal pensados acá.
1: Esto te va a gustar.
0: A ver.
1: ¿Sos de los que acuden a las mancias, las artes adivinatorias y técnicas milenarias que buscan predecir el futuro?
4: Sáfora, sí.
1: ¿Obtener respuestas? ¿Lograr introspección a través de diversos métodos? Algunos elementos, signos. Bueno, está la cartomancia, como el tarot, las cartas españolas, la quiromancia. Bueno, hay de todo, astrología. ¿Usás alguno de estos sistemas adivinatorios? ¿Cómo te fue? ¿Lo haces seguido? ¿Nunca lo hiciste? ¿Te intriga? ¿Numerología, tal vez? Bueno, hoy vamos a conocer uno más, que es la cafeomancia o lectura de la borra del café.
0: ¡Me encanta!
1: ¿Sí? Así que viene una experta en esto y nos va a leer la borra del café. Yo nunca me hice leer la borra del café.
0: Yo tampoco.
1: No,
0: y así te dice casamiento.
1: Y bueno, pero
0: hijos.
1: No, hijo.
0: Yo quiero tener hijos.
1: Ya estamos, ¿no?
0: ¿Por qué no? Marcela Tiner tuvo a Rocco.
1: Está bien, cada uno con su proyecto de vida. Claro. Yo te cuento el mío.
0: Pero ¿quién
1: obviamente
0: te dice que te lo dice?
1: No, bueno, pero no la condiciones, tal vez nos está escuchando. Y la

0: señora de la cafeomancia, y bueno, la verdad que no estaría bueno que la condiciones. Natalie Marutian, cafeomante, me gusta.
1: ¿Sabes qué necesito?
0: ¿Qué?
1: Que dediques tu programa, Calabro 179, a mi amigo Mauro, que te ama, que está escuchando
0: Mauro,
1: de Ámsterdam.
0: Mauro, desde Ámsterdam. Bueno, en breve lo vamos a visitar. No tan en breve,
1: vamos.
0: Pero en breve.
1: ¿En serio?
0: Sí, tal vez para enero.
1: ¿Conmigo?
0: No sé. No, con vos no.
1: Ah, se va a ir vos. No, lo amarías a Mauro, te llevaría de fiesta, es un gran guía.
0: Ah, bueno.
1: Ahí me llevó un museo que está, bueno, después te cuento, un museo de Ámsterdam, que es como tenés que cruzar un río.
0: Sí, si Dios quiere, todavía es solo, bueno, solo un proyecto.
1: Qué
0: así
1: lindo,
0: que bueno,
1: juntos.
0: Vamos a hablar de esto, vamos a hablar con Nani, si Dios quiere, y la Virgen nos ayuda. Vamos a hablar.
1: ¿Qué? ¿Le tenés poca fe?
0: No.
1: Ah, como si
0: no,
1: Dios
0: pero
1: quiere.
0: Viste que cuando anuncias las notas después algo pasa.
2: Ay, tal cual.
0: O te falla la conexión, o la persona se queda sin batería, o se olvidó y te planta.
2: Sí.
0: Pero es como una suerte de regla no escrita de los medios de comunicación. Vendés algo y no ocurre.
1: Ay,
0: tal
1: perdón,
0: cual. Es
1: chico.
0: Terrible, así que bueno, nada.
1: Tenemos, la chusié, Pablo.
2: Sí, cualquier cosa es tu culpa, Guido.
0: Sí, cualquier cosa ya sabemos a quién echarle la culpa, al que vende, no, era el que distribuye de la buena. De la buena.
1: Te encantó eso.
0: Escúchame, me olvidé, hoy hice en la columna el tema Real Tinelli y me olvidé de mostrar el tuit de Tinelli. Me acuerdo
1: ahora...
0: ¿Que te
1: lo mandé yo?
0: Ya lo tenía, pero me acuerdo ahora que lo veo en tu rutina, porque puse el corte de Real, pero no puse el tuit en Solfa de Tinelli. Bueno, sigue la guerra, Real lo tiene de punto fijo y Marce se hace el bueno.
1: Bueno, una guerra de hace muchísimos años. Real siempre atendió a Tinelli desde Intrusos. Hay que decir que en la mejor época del Bailando, la mejor época, estoy hablando 2012, 2013, Intrusos hacía el tema y después Marcelo se avivó, cortó los víveres a Intrusos y hizo su programa, empezó a hacer como sus programas satélites, que ya los hacía, pero todo lo exclusivo iba para eso, y ahí Jorge como que empezó a tener un mal vínculo. El tema es que habló en Puro Show, Jorge, habló de la vuelta de Marcelo al USU. Empezó a hablar y empezó a hacer referencia a los 30 segundos de fama.
0: Ah, qué novedad.
1: A los imitadores, sí. A la gente que había convocado Marcelo y también a que Occhiato lo había puesto a Marcelo a un costado.
0: Sí, y dijo Occhiato hoy es más que Tinelli.
1: Sí, como que era el que manejaba
0: que
1: todo.
0: Tinelli anda desorientado y bueno, alguna cosilla más.
1: ¿Querés escucharlo?
0: Pero por supuesto.
1: Esto fue lo que dijo.
3: ¿Cómo estuvo el fin de? En México estuve.
4: Ah, ¿sí llegás?
3: Claro, llegué el domingo a la noche.
4: Entonces no pudiste ver la vuelta de Marcelo en Luzu, haciendo los 30 minutos de fama, los 30 segundos de fama.
3: Ah, buenísimo.
4: Los 30 segundos de fama.
1: Ah, buenísimo. ¿Y?
4: Miles de reproducciones, millones te diría, 300.000 personas en vivo.
3: Qué bueno, ¿había bots?
4: ¿Qué? No sé. ¿Qué hay bots?
3: Si vos me ves a mí haciendo alguna cosa, lo único que te pido es sacrificarme.
1: Uy, esta frase fue letal.
3: Sacrificame, vení, pegame un tiro.
4: Es un especial.
3: ¿De qué?
4: ¿En streaming?
3: No.
4: ¿Rememorando cosas del pasado?
3: No, negro, el pasado déjalo donde está, que está muy bien. Yo creo que hay que acomodarse y está bien, pero hay que saber dónde acomodarte y de qué manera acomodarte.
4: Vos decís que adaptarse no es arrastrarse. ¿Vos crees que él no se adapta si no se arrastra?
3: Yo creo que es muy difícil adaptarse para muchos. Yo cuando me adapté en el medio que conozco. Yo lo veo desorientado, Marcelo.
1: Ahí está.
3: Lo veo desorientado.
4: ¿Por qué desorientado?
3: Porque sí, no encuentra su lugar hoy en el medio.
4: ¿No sentís que con esto que hizo el domingo en Luzu, como que trató de medir a ver si llega a las nuevas generaciones?
3: Bueno, ojalá que llegue. ¿Sí? Yo lo veo desorientado, pero está bien.
4: ¿Sabés que llamó la atención? Que él estuvo de panelista de Occhiato, digamos, a la derecha. No estuvo como conductor.
3: ¿A la derecha?
4: Sí, perdón, a la izquierda de Occhiato.
0: A la izquierda.
3: Bueno, está bien, Occhiato es el conductor.
1: Ahí está.
4: Y bueno,
3: Occhiato es más importante que Tinelli. Digamos, como tipo de medio, es el tipo más importante de los medios. En un medio que lo ven 200 y pico de mil personas por cada programa. ¿Cómo voy a negar eso?
4: Próximamente se va a estrenar un nuevo programa en TV Pública con Marcelo como productor.
1: Bueno, ahí está. Esto es lo que dice, obviamente, que Occhiato es más que Tinelli, que Tinelli está desencarrilado, que está desorientado y demás. El tema es que Marcelo responde en su cuenta de Twitter, de X, mejor dicho, y pone, gracias Jorge, es un honor.
0: Sí.
1: Un doble sentido, diciendo, lo tomo como de quién viene.
0: Sí, igual no estuvo muy lúcido Marcelo, porque también le responde a Suar, que Suar le tiró un centro en LAM.
1: Pero
0: dijo,
1: yo sentí que fue positivo.
0: Claro, pero vos no podés usar como comentario positivo el mismo comentario que usás como comentario irónico.
1: Ah, porque Suar dijo el mismo comentario.
0: A Tinelli lo veo bien, ponele.
1: Bien, sí, habló bien de...
0: Habló bien.
1: Sí.
0: Entonces él dice, gracias Chueco, te quiero. O gracias Chueco, un honor. Y a Real, para contestarle con ironía, pone lo mismo. Gracias Jorge, un honor. Casi lo mismo.

0: Es un honor. 11-3500-1079. Contanos vos si recurriste alguna vez a alguna de estas artes adivinatorias. ¿Cómo te fue con el tarot, la cartomancia, la astrología, la numerología, la cafeomancia, lo que sea? Contanos si tuviste alguna experiencia y si te predijeron algo. El otro día me mandaron un corte de Susana.
1: Sí.
0: Viejo, sí, de archivo.
1: Que lo he contado. ¿Lo de la bruja?
0: Lo de la bruja que cuando ella era joven, pero tipo...
1: Antes de ser, era maestra jardinera.
0: Antes de ser modelo, maestra jardinera, le dijo, vos vas a ser la mujer más importante.
1: Una mujer que está en Belgrano.
0: Millonaria, tapa de revistas, títulos, no sé qué. Y ella le dijo, perdón, ¿qué? ¿Qué dice esta señora? Y mira...
1: Porque ella no se dedicaba al mundo del espectáculo. Le dijo, ¿vos tenés algo que ver con esto?
0: Y le dijo, no.
1: No, la señora vive en Belgrano debe estar muerta.
0: Y sí,
1: o no
0: porque
1: se imagino.
0: Deben haber pasado 50 años de
1: pero
0: eso.
1: Pero vivía en Belgrano.
0: ¿Sí?
1: Ella contó que se fue en
0: más
1: colectivo.
0: 60.
1: Que se fue en colectivo a Belgrano. Sí, más, porque
0: sí,
1: Susana
0: porque
1: tiene 83.
0: Susana, claro, tenía 20, con 20. Toda la furia.
1: Ella ya era mamá.
0: Claro.
1: De Mecha.
0: Pero no trabajaba en el medio.
1: No laburaba.
0: Así que le predijo todo. Sí. Creer o reventar. Bueno, la anécdota del embarazo.
1: Habría que buscarle a esa mujer.
0: Que Piti me lo dijo antes de que yo supiera, ya la conté 100 veces. 11-3500-1079.
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0: Suena Miley Cyrus con Easy Lover en Calabró 107.9. ¿Estás por construir o remodelar antes de decidir qué piso comprar? 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
1: 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Y estamos en el 11-3500-1079. Ahora ya arrancamos con las entrevistas porque tenemos un montón. Pero antes, Jean Libares nos adelanta la cadena nacional para que no esperen hasta las 9. Todo lo sabe Jean.
2: Bueno, Marina, el presidente terminó de grabar, tengo entendido. Sí, hace.
1: No, tengo
2: hace,
1: entendido, no.
2: Terminó de grabar. Hace no tengo minutos. Había arrancado a las 5 de la tarde. Muy breve, va a ser menos de 15 minutos. Ah, con lo cual va recto. Ah. A lo que va a ser el tema Malvinas. Obviamente, lo más importante, sale a las 9 de la noche. Algo están filtrando desde Chile, porque el presidente estuvo en Chile hasta hace un rato, porque aparentemente el presidente le deslizó a José Antonio Kast de qué se va a tratar. José Antonio Kast es el presidente de Chile. Y ya en medios de Inglaterra, cito a The Telegraph, ya están hablando, y obviamente, no sé si esto, Marina, tiene que ver con inteligencia británica, si hablaron con el gobierno chileno, pero están filtrando lo mismo que filtran desde Chile. ¿Qué significa esto?
1: ¿Qué significa?
2: Que el presidente va a hablar de sanciones a países, sanciones me refiero a económicas, arancelarias, de manera geopolítica hablando, para quienes traten de explotar con petróleo la zona de Malvinas. Pero repito, esto es lo que están diciendo, por ejemplo, de Telegraph en Inglaterra. Ahora, de que eso se trate, o haya más mensajes, o haya un anuncio que no conocemos,
1: claro,
2: es lo que estamos tratando de chequear. Lo cierto es que el presidente ya grabó el mensaje, se va a emitir a las 9 de la noche, y esto es lo que están marcando, repito, tanto desde Chile como desde Inglaterra, de lo que puede ser parte del contenido del presidente.
1: Bien, la pregunta que te hago ya es más de análisis. ¿Crees que si lo que va a contar está en línea con lo que estás planteando, eso satisface la expectativa? O sea, ¿cómo podría impactar eso en términos de repercusión? ¿Me explico? Porque se creó como una expectativa,
2: sí,
1: de un anuncio bomba.
2: Es cierto.
1: Lo que estás contando, bueno, hoy si es como vos lo contás.
2: Por ejemplo, hoy hablamos con un excombatiente y desde su impresión de un hombre que estuvo en las Malvinas, decía, para mí lo más importante sería, por ejemplo, la noticia de que el presidente anuncie que hay una mesa de negociación.
1: Claro.
2: Ya con eso,
1: claro,
2: sería
1: si
2: el
1: eso
2: paso más importante en 45 años.
1: Claro.
2: Cuando consulté esto a varios periodistas acreditados que están ahora en la Casa de Gobierno antes de entrar al aire acá en la radio, me dijeron que por ahora de eso no tiene
1: por
2: nada.
1: Eso, a eso iba. No. ¿Me explico? Porque como la expectativa que se creó tiene más que ver con una mesa de negociación, con el arbitraje de los Estados Unidos, con, no sé, una quita del apoyo explícito de Estados Unidos
2: a ver,
1: su aliado histórico.
2: Te lo digo en tiempo
1: y
2: real
1: si
2: porque
1: el anuncio es menos que eso, digo, no va a quedar como un poco. Y esto era
2: uno de
1: No me quiero adelantar porque nadie conoce con certeza el contenido del anuncio.
2: Cito lo que está diciendo en este momento a las 6:30 de la tarde, y perdón porque lo está diciendo ahora, el Gordo Dan, quien
1: dale,
2: es
1: sí,
2: uno de los máximos exponentes de la comunicación libertaria.
1: Sí.
2: Hoy Milei hará anuncios sin precedentes sobre Malvinas. Hoy veremos si los cucas quieren al país tanto como dicen o si por pegarle a Milei terminan del lado de Inglaterra. Se viene el principio de revelación.
1: Bien.
2: Bueno, en este momento.
1: Está bien, igual no adelanta nada del contenido.
2: Por eso.
1: Dice, veremos.
2: Simplemente,
1: veremos dónde se para cada uno.
2: No.
1: Y sí.
2: Me paro en anuncios sin precedentes.
1: Claro, bueno.
2: ¿Qué puede pasar en ese anuncio? No
1: claro,
2: lo sabemos.
1: Bueno, estaremos expectantes, por supuesto. Arrancará puntual, ¿no? Porque si está grabada.
2: Sí. 9 en punto.
1: Allí estaremos escuchando al presidente. Bien.

0: Sáfora.
1: Sí, Marina.
0: Ah, te tengo que chusmear algo. No sé si te enteras. No, eso no lo voy a contar. No.
1: Me encanta, ¿no? Porque mi cara. Nosotros con María tenemos códigos.
0: Me puso una cara, sí, de Dios mío, ni se te ocurra.
1: ¿Con qué va a decir?
0: No se me va a ocurrir. Dale, no. Dale. Ese romance no lo voy a contar.
1: Lindo romance.
0: Pero sí, qué sé yo, me hubieran avisado y me ahorraba algunos dolores de cabeza. No importa. Bueno. Bien, manto de piedad, escúchame. No, esta mañana Lape, de hecho tengo el
1: ¿qué
0: corte.
1: ¿Qué dijo?
0: Contó...
1: ¿Qué?
0: Pará, si querés lo escuchamos.
1: Ay, escuchemos a Lape,
0: escuchemos,
1: dale,
0: a Lape, porque, claro, estaba hablando con Paula Varela y estaban hablando del tema Real Tinelli.
1: Muy bien.
0: Por eso me acordé cuando te...
1: Que
0: te
1: recién mostramos el ataque de Jorge a Marcelo.
0: Sí, así que... pará, no te escuché, Pablo, si querés me repetís. Ah, ya está Fioribello. Bueno, ahora vamos con esto de Lape. De paso se lo voy a pasar a producción.
1: Pero adelantame.
0: Bueno, básicamente Lape dijo que en algún momento, hace más de 30 años... Real había oficiado el jefe de prensa Marcelo Tinelli porque cuando él, como productor de Fax, lo tuvo que invitar a Marcelo,
1: sí,
0: al programa de Repeto, lo tuvo que negociar con Real.
1: Año 91.
0: Sí, cuando hacía indiscreciones con Lucho Avilés.
1: Sí.
0: Entonces yo, como tenía ese corte y me divertía para la columna,
1: sí,
0: le escribo a Real y le digo, che, ¿vos fuiste prensa de Tinelli? Y me dice, nunca en mi vida fui prensa de nadie.
1: Me parece raro.
0: Y estaba enojado con Lape.
1: Upa.
0: Estaba enojado.
1: Bueno, en un rato,
0: así
1: enojos.
0: Así que en un rato les cuento todo, pero... Y ahora...
1: Y vos lo avivaste.
0: Sí, ahora me siento mal porque ahora lo odia la Pehue por mi
1: por
0: culpa.
1: Por tu culpa.
0: Por chequear, bueno, me pasa. No tengo que chequear nada.
1: ¿Te acuerdas cuando yo chequeaba mucho?
0: No. Tuvimos malas experiencias chequeando mucho. No hay que chequear porque
1: no hay que chequear tanto.
0: Metes a la gente en quilombo.
1: Tanto.
0: Lape, te amo, no fue mi intención. Ahora... Lo va a empezar a atender.
1: No importa,
0: a la
1: tiene un quilombito personal. Sí. Mañana lo hacen en el club.
0: Nada, sí.
1: Una
0: mide tres puntos, no, sí, pasa nada. Bueno, muy bien. Uno de los temas de la tarde tiene que ver con que... ¿Se acuerdan de aquel bolonqui que se generó en el living de Susana Jiménez?
1: Correcto.
0: Cuando fue Andrea del Boca, cuando estuvo con su abogado, Juan Pablo Fioribello, y hablaron de Biasotti.
1: Sí.
0: Y Susana había dicho esto de, ay, bueno, si me pasaba a mí, lo agarro con un ametrallador y no sé qué. Bueno.
1: Típica frase, Susana. Típica.
0: Biasotti inició acciones legales, acciones de daños, daños, sí, y perjuicios, acciones civiles contra Susana, Andrea, Fioribello y Telefe.
1: Mm.
0: Bueno, recién ahora la justicia se expide y resuelve no hacer lugar a la demanda, con lo cual Biasotti se queda con las ganas del reclamo de los 2 millones de dólares. La justicia le dijo, mire, Biasotti, no hay daño alguno sobre usted, y ahora están discutiendo lo de las costas, porque Biasotti pidió litigar sin costas.
1: Sí.
0: Porque alega que no tiene dinero y bueno, ahora van a apelar esta parte de litigar sin costas para que tenga que pagar las costas del proceso. Bueno, finalmente el tema llegó a una conclusión. Mm. No hay indemnización de 2 palos verdes para Biasotti, no hay tirón de orejas de la justicia para Susana, Andrea, Fioribello y Telefe. O sea, perdió Biasotti, ganó Susana, podría,
1: sí,
0: haber sido el resumen. Estamos en comunicación con el doctor Juan Pablo Fioribello, que es quien ha conseguido esta victoria legal. Mm. ¿Cómo le va, Doc? Gracias por atendernos.
2: Hola, Marina, querida, vos y tu equipo, ¿cómo andan ustedes por ahí?
0: Bien, bien. Imagino que estará aliviado por ahorrarse los 500 mil dólares que hubiera tenido que poner en el proporcional.
2: No. La verdad que es una noticia que la teníamos recontra masticada, asumida, porque era un disparate absoluto. Es uno de los tantos intentos que ha tenido este hombre, que está con muchos frentes judiciales abiertos toda su vida y se la pasó denunciando a todo el mundo, a periodistas, a canales, a abogados, a cualquier persona que no acata lo que él quiere. Y acá una vez más la justicia le ha dado un duro revés. Por lo menos por ahora, hasta que esto no sea apelado por ellos, que no sé si lo harán.
0: Uh-huh.
2: Acá hay una sentencia de un juez civil de la, sí, Nación, donde ha dicho, señor, usted no tuvo ningún daño, señor, lo que usted intentó es un manotazo de abogado, a ver si puede sacarle plata a alguien, y apeló a algo muy sencillo en la resolución del magistrado, que tiene mucho sentido común, aparte de jurídico, que es el tema de la libertad de expresión. O sea, esta pantomima que se intenta de mucha gente que no le gusta que hablen de uno, y atacar a los medios de comunicación, o sea, atacar a los canales, atacar a los periodistas, atacar a los conductores, por dar información o por dar una opinión personal sobre una persona, la verdad que es muy llamativo y lamentable. Hoy en día prácticamente no hay estas acciones, y cuando las intentan estos aventurados

0: de querer sacarle un peso a alguien, pero bueno, la justicia acá fue muy categórica y le rechazó la demanda a Ricardo Biasotti de cuajo.
1: Claro.
0: Terminó con este show de querer sacarle plata a Susana, a Telefe, a Andrea, a quien les habla, diciendo que él tenía un daño, que la justicia le dijo, usted no tuvo ningún daño. Acá no. Es más, hay una
1: Ahora.
0: pericia de parte donde hay una psicóloga que intervino que le dijo, usted, señor, no tiene
1: Ah.
0: ningún daño, no
1: Ah,
0: puede.
1: mira.
0: La verdad que es categórico lo que ha pasado hoy y no hace otra cosa que demostrar lo que es este hombre, es la verdad, una persona muy. Bueno, todos lo conocen, ya ustedes saben que es un personaje muy oscuro.
2: Juan Pablo, ¿cómo tomó Andrea esta resolución? Porque Biasotti reapareció también mediáticamente cuando Andrea estaba dentro de la casa y ella nunca hizo declaraciones, o por lo menos siempre se mantuvo al margen para hacer referencia a esto.
0: Porque Biasotti ha sido una persona muy oscura en la familia del Boca por todo lo que les ha hecho a la madre de Andrea, y a su propia hija, contado y denunciado por su propia hija. Después, bueno, la justicia no alcanzó
1: Sí, eso hay
0: a
1: que
0: reunir
1: decirlo también, Juan Pablo, que
0: la
1: él está
0: cantidad. Sí,
1: sobreseído.
0: sí. Por eso, en esa cosa fue sobreseído. Por eso, la mayoría de las causas de abusos intrafamiliares es muy complicado el tema de la prueba, y en ese caso fue sobreseído. Sí, lo decimos, Mari, por supuesto. No se tapa el sol con las manos acá. Pero lo tomó lo tomó como sabiendo de quién viene. Él, todas las causas judiciales que ha intentado contra mí, por haber defendido a Andrea y contra Andrea en los últimos años bajo mi tutela procesal, las ha perdido todas. A mí me denunció por amenazas que no existieron, las perdió. Perdió el juicio, un juicio penal. Denunció a la madre de Andrea y Andrea por 2 millones de dólares también en otra causa, tiene una sentencia de primera instancia en contra. Había denunciado también a esto, a Susana, a
1: Sí,
0: Telefe, a
1: sí.
0: bla, bla, bla, de vuelta en contra. Uno dice, bueno, ¿es casualidad? No, no es casualidad. La mentira dura poco y la prueba sale a la luz y la verdad sale a la
1: Sí.
0: luz y todas las
1: Ahora.
0: causas judiciales que él intentó, absolutamente todas, todas,
1: Sí.
0: todas, conmigo enfrente las perdió.
1: Ahora, Juan Pablo, te cambio un minuto de tema. Primero, bueno, esto es un logro tuyo y está bueno
0: No, un logro
1: que se
0: mío y acá de una
1: cuente.
0: persona que trabajó mucho es el doctor Jorge Vigiano, que es un
1: Bien.
0: abogado, es mi abogado y una persona de mucho tecnicismo procesal que fue
1: Perfecto.
0: junto con el abogado de Telefe que ha permitido este tema,
1: Perfecto.
0: ¿no? El rol de
1: Y
0: Vigiano fue fundamental.
1: para cerrar, porque ya tenemos otra entrevista, pero el otro día veía un móvil que. Creo que fue un móvil, ya me olvidé, que hiciste en el programa de Moria cuando estuvo Fátima, y me quedó una cosa
0: Ah, sí.
1: como, me quedé pensando, había como un chichoneo
0: ¿Qué pasó?
1: ahí entre ustedes.
2: Un taca-taca.
1: Lamento no haberle pedido a Pablo el corte, pero te voy a confesar, lo puse en la columna
2: ¿Qué
1: para hacer en
2: pensaste?
1: primicia ya,
2: ¿Pensaste
1: y
2: que
1: fue
2: sí?
1: esos días de Tini, viste, de todo el quilombo donde
2: Sí.
1: no hice columna y después ya me quedó viejo, porque un material de Moria o de Fátima no lo puedo usar 3 días después, viste. Entonces me quedó viejo y no lo usé al aire, pero recuerdo el corte donde Fátima medio que te tira una cosita y vos también te subís. ¿Qué pasa algo entre Fátima y vos?
0: Mirá con lo que salís. Escúchame.
1: Pero me
0: No,
1: acordé
0: no, no, no
1: ahora,
0: hay
1: perdón,
0: nada.
1: estoy con temas de
0: No, no, es que.
1: columna.
0: No, no, yo tengo mucho respeto personal por Fátima, la conozco, es una persona divina en todo aspecto, una mujer hipertalentosa. No, no, no, no sé a qué chichoneo te referís puntualmente, pero
1: Pará,
0: no, no,
1: lo
0: no
1: tengo
0: hay,
1: porque
0: no
1: se lo
0: hay.
1: mandé al productor, pará.
2: Pará.
1: No
2: ¿Alguna vez
1: hay.
2: te propuso algo, Fátima, como para
1: Espera.
2: hacer un taca-taca?
1: No, no digo que ya sea.
0: No,
1: Había
0: pero
1: como una
0: mira la
1: ondina.
2: animalada. No, bueno,
0: ¿Por qué no le
2: doctor,
0: ponen una
2: pero
0: mordaza a
2: usted
0: Zafura?
2: chichonea, perdón, usted chichonea al aire y nosotros somos los mal pensados. Yo me
0: No,
2: acuerdo
0: no,
2: porque yo
0: no,
2: también lo
0: mira,
2: vi a
0: hay
2: eso.
0: una.
2: Mira, mostralo.
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4: Mira, le compusiste una canción a eso, ¿no?
1: Esto es un informe de
0: Victoria lo
1: BTV.
0: que va a hacer es arrojar con grado de
1: Sí.
0: prácticamente indubitable si hubo algún
2: Ah,
0: tipo
2: porque
0: de
2: ella dijo
1: Floribelo.
0: algo del
1: Madre, si
0: tiro.
1: hubo
0: Ah,
1: algún tipo
0: no.
1: de
0: Escucha. ilícito, si hubo algún tipo de irregularidad,
5: Quilombo judicial.
0: ya sea en la
1: Está hablando de
0: administración
1: la auditoría de
0: y
1: Tini,
0: o
1: el
0: en la
1: doctor.
0: rendición.
6: Data dura, data dura.
0: Porque.
6: Fiori. Déjame meter
2: Fiori.
6: una coma porque sé que sos de tiro largo.
0: Dale.
6: ¿Qué onda?
0: No.
6: Pará. Antes de que me
2: ¿Cómo?
6: conteste, vamos a hacer una maestra. ¿Cómo estás, Fioribello? Nada. Todo lo que está bien, nada. Me encanta cómo estás hablando, pero nada. Contanos si tuviste algo con Andrea del Boca. Fuerte.
5: Ah,
6: Qué
5: no,
6: buena
5: no.
6: actriz.
5: No, no
6: Qué
5: llegué.
6: buena actriz. Amor, ¿qué pasó ahí? ¿Tuvieron algo? ¿Hubo? No, contestame, ahora contestame vos a mí, no te hagas
0: Yanni.
6: el pelotudo.
0: Primero contestame por qué dijiste que soy de tiro largo. La verdad que me hizo ruido.
6: ¡Epa!

0: cuenta.
1: Bueno, escúchame, doctor, yo no estoy loca.
0: Yo soy el mal pensado.
1: Yo no estoy loca.
0: Tiro largo.
1: Y claro.
0: Como que dura, doctor.
1: Quedo como una loca que escucha cosas en los móviles. Tiro largo. Yo vi el informe de BTV y me quedó grabado.
0: ¿Pero a qué se refiere con tiro largo? No. Con su...
2: No, no, no, no voy a entrar en esta chicana. Escúchame, no, pero no sé qué habrá querido decir Fátima con eso. Yo lo puedo... No, pero para que me va a mandar la CIDE presidencial a pegar un tiro.
1: No, no, no, no sé, por favor. Yo, es pero un tiro, informe de BTV.
0: ¿Tiro largo?
1: Juan Pablo, te voy a salvar de esta. Sí. Gracias por la charla, no, y voy a seguir el Fátima Gate.
0: Pero me quedo con la duda, ¿qué
1: y
0: es tiro
1: yo
0: largo?
1: Yo también, pero en la próxima lo resolvemos.
2: ¿Tiro largo del pantalón?
1: No sé. Yo, del,
0: ¿o cuánto dura, doctor? ¿Tal vez usted dura mucho?
1: No. No gracias, sé. Gracias Juan Pablo por la charla.
2: Por favor, gracias. Sean serios. Gracias por
0: usted. Ahora somos una para. No, no, ustedes joden la televisión y ahora los que no somos solos somos nosotros.
3: Pero, déjense,
0: doctor.
1: ¿Viste?
0: ¿Se cortó?
1: Tengo
0: pruebas. Cortó encima.
1: Tengo pruebas.
0: Tenés que
1: 11,
0: ser serio.
1: 3500-1079. Hay algo ahí.
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1: 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Y vamos a hablar con ella.
2: Ay, me encanta ella.
1: Que hace muy poquito, ¿cuándo fue?
2: Anteayer. Anteayer.
1: Anteayer el DAR. Hizo el DAR, el derecho a réplica en Gran Hermano, por teléfono, porque, bueno, estás maravilla.
2: Obvio.
1: Ellos son internacional. Y fue lindo el diálogo con la hija, cómplice, canchero, y después de que había habido ahí como una cosita medio nostalgiosa de Charlotte. Mm. Estoy hablando de la señora Mariana Nanis. Hola, Mariana, ¿cómo estás? Gracias por atendernos.
3: Hola, ¿cómo estás? Bien, todo bien.
1: Me alegro, me alegra. Bueno, escúchame, Marian, ¿cómo viviste ese reencuentro televisado con Charlotte?
3: Súper, súper divertido, o sea, divertido y como, viste, como de corazón.
1: Sí.
3: Como, no sé, bien, viste, porque la extrañaba. Entonces, bueno, yo qué sé, yo hablé con ella antes de que entre a la casa.
1: Sí, claro.
3: Y después, o sea, estuvo ahí un montón de tiempo y después no hablé más, entonces es como que, viste, que necesitaba hablar con ella.
1: Y claro, pues un montón ya lo que lleva en la casa. ¿Cuánto lleva?
3: No sé, pero bastante.
1: Bastante, sí, claro, porque ella no entró en la primera tanda, pero ya debe hacer 3 meses, por lo menos, que entró Charlotte. Por lo menos,
3: sí,
1: no sé.
3: Ahí adentro.
1: Claro.
3: Ahí adentro, pobrecita, claro. Imagínate. Hay que estar en una casa, viste, con gente que no conoces, debe ser jodido, obviamente.
1: Sí, además es una casa, viste, muy confrontativa y con mucha violencia verbal y con mucho ánimo crispado. Y ella es súper zen, viste, se la ve una chica, no sé, amorosa, tierna, componedora.
3: No le gusta pelear, a ella no le gusta pelear, odia a la gente. Tipo como las peleas, no le gustan las peleas, se me da media vuelta y se va.
1: Sí, sí.
2: Además, Mariana, está bueno esto que se hayan reencontrado en la televisión porque se hablaba que ustedes estaban distanciadas y vos recién dijiste que hablaste antes de que entre a la casa, como de alguna manera sí, echa por tierra las versiones.
3: Yo hablé con ella antes de que entre a la casa.

0: O sea, sí, obviamente que hablaba siempre con ella. Lo que pasa es que ella se va de viaje a Maldivas, a Bali, a Dubái. O sea, tipo como se va siempre así, Tailandia. O sea, le gusta tipo como el budismo y todas esas cosas. Le gusta hacer meditación.
1: Pero no estuvieron
0: Tiene
1: peleadas
0: ese lado.
1: entonces.
0: No.
1: No, está bueno aclarar eso, porque viste que eran versiones que se corrían con respecto a los
0: Sí.
1: vínculos con tus hijos.
0: Y bueno, pero dicen, escúchame, dicen cada barbaridad. Que sabes qué, que vas a creer a todas las barbaridades que dicen, imposible.
1: ¿Y con Alexander cómo estás?
0: Con Alexander, yo qué sé, ahí está, es mi hijo, va a ser mi hijo siempre.
1: Sí.
0: Y cuando él se quiera acercar, yo acá estoy, soy su mamá. Siempre voy a ser su mamá.
1: ¿Lo
0: No importa con quién
1: extrañás?
0: esté él, ¿entendés?
1: Sí.
0: Obviamente que lo extraña mi hijo.
2: Sí, y
0: ¿Qué
2: además,
0: madre no extraña a un hijo?
2: claro, y
0: Todas las
2: además
0: madres
2: tenían un
0: extrañan a los
2: vínculo,
0: hijos, por
2: ustedes
0: más que
2: tenían un
0: estén en
2: vínculo
0: Marte.
2: muy de mamá pollo con,
1: Con los
2: de mamá
1: tres.
2: gallina con hijos pollitos. Vos
1: Sí.
2: siempre fuiste como
0: Y
2: muy,
0: sí, yo me lo llevaba a todos lados a mis hijos. Siempre
2: sí.
0: estaba 24/7.
2: Claro,
1: ¿Y
2: sí,
1: te
2: por eso,
1: gustaría
0: tipo
1: conocer a
0: esclava.
1: Venecia, a tu nieta?
0: Tipo la esclava Isaura, parecía que
1: ¿Y te gustaría conocer a Venecia, a Mariana?
0: Sí, obvio, es mi nieta,
1: Total.
0: obviamente. Pero bueno, o sea, la conoceré el día que los demás me la quieran presentar. Yo qué, o sea, ¿qué vas a hacer? ¿Cómo haces? A ver, contame.
2: No, claro, cuando hay un enojo, a mí
1: Sí.
2: no me queda del todo claro por qué está tan enojado Alex,
1: Alex.
2: pero bueno, no sé, tampoco sé si tenés muchas ganas de profundizar, son temas familiares muy, muy sensibles, si uno lo entiende, porque una también es mamá, ¿viste?
0: No, lo que pasa es que hay gente que de repente se ofende por algo que no se tiene que ofender. Depende, en la vida te ofendés, depende cómo vos te tomes las cosas, ¿no? Es
2: Sí,
0: así,
2: creo
0: no
2: yo
0: toda la gente se toma las cosas iguales.
2: el inicio que recuerdo es lo del presunto desalojo o lo que Alex describió como un desalojo del departamento del Faena, como que ahí se sintió un poco, vamos a
0: No, yo le
2: decir.
0: pedí, yo les pedí. Yo le pedí mi departamento, hacía como 2 años que le venía pidiendo mi departamento y él estaba viviendo en mi departamento, o sea, con su novia, que ahora es su pareja, estaban viviendo dentro de mi departamento. Pero bueno, o sea, nunca nadie dijo, nosotros estábamos viviendo en el departamento de Mariana Nanis, gracias Mariana Nanis que nos diste el departamento.
2: Claro, vos
0: Porque
2: decís
0: acá todos me
2: que.
0: hacen pasar a mí, todos me hacen pasar a mí como la mala de la película.
1: Por eso está bueno que vos hables, porque
0: ¿Ves?
1: es
0: O sea,
1: verdad, tenés razón lo que
0: yo
1: decís,
0: les di
1: como que vos los habías echado.
0: yo
1: Sí.
0: a mis hijos les di mi departamento desde el 2012 y siempre vivieron en mi departamento, o sea, todas las novias que tuvo Alexander estaba en mi departamento.
1: Lo que
0: O
1: habían dicho.
0: sea, ahí
1: Sí.
0: en el Faena la conoció Macarena Herrera cuando salía con Macalli, que es una divina, Macalli la
2: Sí, es
0: adoro,
2: divina, Macalli, Sofi.
0: también estaba él viviendo en mi departamento. O sea, yo siempre le di a mis hijos mi departamento. Nunca tuve ningún problema con mis hijos de 2012, imagínate, se lo pido recién hace poquito. ¿No te parece mucho tiempo que yo les di mi departamento?
1: ¿Y por qué pensás que viene todo eso? ¿Crees que viene de la otra parte, de tu ex marido?
0: No sé de dónde viene. O sea, yo no soy tan como muy rebuscada, así, no me interesa pensar tanto.
1: Ok.
0: O sea, la maldad de los demás es un problema de los demás, ¿entendés? No mía.
2: ¿Y no lo pudiste hablar con Alex, esto de decirle, mirá, ya te lo presté muchos años, o fijémonos si puede haber algún acuerdo? Porque me imagino que para vos ese departamento es un capital que tenés la chance de alquilar o de disponer, no sé, no importa. Y bueno, quizá podrían haber llegado a un acuerdo, no
0: Es que
2: sé.
0: yo no entiendo, o sea, la gente, viste, toda la gente como que me pone a mí como que yo soy la mala de la película. O sea, yo soy un ogro, soy una bruja, soy malísima, pero te estoy diciendo que le di a mis hijos mi departamento desde 2012, y eso lo sabe todo el mundo.
2: Sí,
0: Y
2: bueno,
0: cuando se
2: ojalá
0: lo
2: que.
0: pido, ah, no, ahora sos la más mala. Es como que el que siempre da plata, viste, das plata, ayudás, y el día que no dejaste de ayudar, sos una basura, no te quieren ver más, sos un hijo de puta. La gente es así, lamentablemente, son
2: Sí,
0: desagradecidos, la gente es
2: y
0: desagradecida.
2: también más allá de Alex, que uno entiende la sensibilidad de un hijo, más con una hija chiquita, bueno, no, uno no se quiere meter ahí en la interna familiar, pero lo que sí nos consta es que vos te separaste, te divorciaste, después de ¿cuántos años de casada? ¿30? no sé. Pero, sí. Y la verdad es que nunca se hizo una división de bienes seria, formal.
0: No, todavía no se hizo división de bienes.
2: Por eso, entonces también uno tiene que vivir de algo, Mariana, porque es ridículo que...
0: absolutamente nada.

0: ridículo. La verdad que es increíble que no se haya hecho una división de bienes con Claudio Canigia, como debe ser, mitad para cada uno, sociedad conyugal, listo, nos damos la mano.
1: Obviamente.
0: ¿No te parece que es una cosa que no entra en ninguna cabeza?
1: Lo que pasa es que del otro lado tenés un estafador, un hombre que siempre ocultó todo.
0: O sea, vos decís que no se pudo hacer una división de bienes porque él tiene testaferros, porque él ocultó patrimonio.
1: Obviamente que es así. Claro que es así. No, sí, se va a poder hacer una división de bienes. Obvio que es así. Le tienen que hacer una auditoría.
0: Claro, es súper complejo rastrear. O
1: sea, no importa. Sí, no importa. No, se lo rastrean igual.
0: Sí,
1: igual
0: sí, obvio. Pero lleva tiempo, tenés que poner abogados, tenés que hacer exhortos internacionales.
2: Perdón, lo dijo Charlotte.
0: Analizar sociedades offshore. Es un bolonqui.
1: Sí.
2: Mariana, lo dijo Charlotte en GH España.
0: Sí.
2: Charlotte fue clara y dijo que su papá lavaba dinero. Lo dijo ella.
1: Yo te digo que si una persona que estuvo casada durante 30 años con otra persona y que tuvo hijos con esa persona, el día que se divorcia no le da lo que le corresponde a esa persona, es porque el tipo es muy mierda, ¿entendés? Mm. Porque si no, vos decís, mira, todos estos negocios, si se toman la mitad de los negocios y ya está, no me querías dar el 50%, bueno, dame el 40%, pero no vas a decir, no te doy nada porque no quiero.
0: Sí, más vos que sos una persona que siempre estuvo al tanto de las finanzas familiares, que sabés lo que cobró en cada pase, en cada club, en sus negocios post-futbolísticos con los jugadores.
1: Los clubes tienen contratos y las mujeres de los jugadores de fútbol casi nunca saben los contratos que hacen los clubes.
0: Sí, y también hay mucha doble contabilidad, ¿no?
1: Y sí, obviamente.
0: Sí.
1: Con managers y todo eso.
0: Claro.
2: Mariana, ¿y vos cómo vivís allá? Porque viste que hubo versiones acá en Argentina de que trabajabas en un restaurante, de que no tenías dinero, que tu casa estaba en ruinas. ¿Cómo vivís vos allá en Marbella?
1: Mira si voy a trabajar en un restaurante. O sea, yo no como carne.
2: En
0: una parrilla, de verdad.
2: Se decía eso.
0: Pero bueno, igual si trabajaras en una
2: no
0: parrilla,
2: tiene nada de malo.
0: Con honra, divino.
1: Sí, pero si nunca trabajé en mi vida. ¿Cómo voy a trabajar en una parrilla?
3: Podría ser
2: la primera. ¿Pero cómo vivís allá? ¿Cómo es tu casa? ¿Está bien tu casa?
1: No necesito trabajar.
2: No, ok.
0: Claro. Bueno, sí, y ahí nos quedamos porque...
1: No necesito trabajar.
0: Entonces,
2: está bien económicamente,
0: claro,
2: entonces.
0: Algo en materia de propiedades y eso pudiste salvar, por más que no se hizo la división de bienes.
1: No necesito trabajar.
0: Bien, perfecto.
1: No necesito trabajar, mal no estoy.
0: Perfecto. Escúchame, Marian, y el tema más complejo es la causa por violencia de género, ¿no? Que de hecho, no sé si te acordás, lo hablamos largamente en A24, en el programa con Facundo Pastor, con vos, con el abogado, y bueno, es una causa que en su momento tuvo mucha cobertura mediática y después como que le perdimos el minuto a minuto, ¿viste? Se avanzó en algo...
1: Se quedó, ahí está la causa, se quedó la causa ahí.
0: Cajoneada.
1: Como archivada.
0: Claro, cajoneada.
1: Claro.
0: Cajoneada.
1: Sí.
0: Y
1: archivada.
0: ¿Crees que él movió influencias para eso o que es simplemente que la justicia argentina tiene esos tiempos que uno no entiende?
1: ¿Y dónde vivís vos? ¿En Estados Unidos o en Argentina?
0: Yo en Argentina.
1: Bueno, entonces ya te lo contestaste vos sola.
0: Sí, claro, pero yo puedo pensar o que, bueno, la justicia es lenta o hay desidia, o puedo pensar que alguien movió influencias para meter mi expediente abajo de todo.
1: Bueno, una, dos y tres, la tercera.
0: La tercera, listo, perfecto. Me dijiste todo, me quedó todo claro.
2: Mariana, ¿y ves posible un acercamiento con Claudio o nunca?
1: El único acercamiento que puedo tener es en un banco cuando me tenga que dar mi plata.
2: Ok. Relación terminada, sepultada.
1: Muerto en vida.
2: Claro.
0: Qué pena, ¿no? Sí. Porque habiendo tres hijos y habiendo compartido 30 años, uno puede entender que el amor se termine o que una pareja ya, digamos, decida cada uno seguir su camino, pero ¿por qué crees que terminaron tan mal? ¿Te sorprendió este Claudio que descubriste después de la separación?
1: En realidad a veces uno no quiere ver lo que tiene al lado, ¿sabes? Uh-huh. Ese es el problema. No querés ver lo que tenés al lado. Y tipo como los matrimonios siguen y vos no querés ver lo que tenés al lado. Como que no ves, hasta que un día abrís los ojos bien y decís, no, esto no es lo que yo conocí. O sea, esto no es. O sea, no puedo soportar esto, no puedo aguantar lo otro, ¿por qué aguanto esto? ¿Entendés? O sea, uno se empieza a replantear las cosas, decís, ¿cómo puede ser? Esto no, pero, o sea, no es normal esto que me está pasando con esta persona.

0: Entonces, ahí haces un clic y decís, basta, hasta acá llegué.
1: En algún
0: No puedo más.
1: momento, Marian, hablamos del tema y me dijiste que, no te quiero citar mal, vos me corregís, pero dijiste que habías recibido amenazas o que medio que le tenías miedo o que no te sentías segura en la Argentina por las influencias de
0: Normal,
1: él.
0: ¿cómo voy a, pero cómo voy a sentir segura en Argentina? Imposible, no te puedes sentir seguro en Argentina cuando del otro lado tenés un tipo que te tiene que dar una fortuna y no te quiere dar un peso. O sea, te manda a limpiar en 2 minutos.
1: ¿Lo crees
0: No es
1: capaz?
0: joda.
1: ¿Lo crees
0: Es obvio
1: capaz?
0: que sí. Sí. Es capaz de eso y de mucho más. Olvídate.
1: ¿Amenazas directas recibiste?
0: Amenaza directa, sí. ¿De
1: ¿Pero qué? ¿De
0: muerte?
1: muerte? Eso.
0: Sí, por WhatsApp.
1: Wow. Pero bajo su
0: ¿Directas de él,
1: firma o
0: eso?
1: claro, él haciéndose cargo de que te estaba amenazando, te manda a alguien o vos
0: No, no,
1: inferís.
0: por WhatsApp,
1: Anónimas.
0: sí. Sí, si seguís hablando, te vamos a hacer mierda, hija de puta.
1: ¿Las denunciaste?
0: Sí. Es obvio que las denuncié.
1: Claro.
2: ¿Y quién te contiene, Mariana? ¿Quién está con vos? ¿Quién te ayuda?
0: ¿Quién me contiene a mí? Te digo
2: Sí.
0: quién me contiene.
2: Sí.
0: Los perros y los gatos me contienen. Los que me dan amor
1: Y sí.
0: incondicional. 24/7. Los que nunca te van a traicionar.
2: ¿Y con tu hijo Alex, el hijo pintor, con él tenés vínculo?
0: Ah, el hijo pintor,
1: Axel.
0: bien, bien, con él, sí, con él bien, todo bien.
2: Ah,
0: Pero
2: Axel,
0: ¿quién te
1: perdón.
0: contiene en
1: Sí, lo
0: esta
1: que pasa es
0: vida?
1: que entre Axel y Alex nos
2: Axel,
1: hacemos
2: Axel,
1: lío, pero este
2: Axel,
1: es
2: Axel.
1: Axel, sí.
0: Axel, con
1: Sí,
0: Axel
1: con
0: bien.
1: él bien, con
0: Y
1: él y
0: los
1: su
0: que te
1: familia.
0: contienen siempre, o sea, son los que tenés alrededor. Gente, o sea, gente que tenés alrededor, pero casi siempre uno se contiene. Si amás a los animales, con los animales.
1: Claro. Está
2: Mariana,
1: bien.
2: ¿y participarías de algún reality en Argentina
1: ¡Ay,
2: si te
1: es
2: convocan de la
1: hermoso
2: tele?
1: eso! Venite a cocinar a
0: Ay, no,
1: Masterchef con
0: no,
1: Wanda. Ah, no,
0: no,
1: con Wanda no están muy bien,
0: no,
1: ¿no?
0: no,
2: Con
0: no.
2: Wanda.
0: No, no, no, yo no tengo ningún
1: Ah,
0: problema
1: no
0: con
1: tenés
0: Wanda.
2: problema. ¿Qué te
0: Bien.
2: parece Wanda cuando dicen que es la
0: No.
2: nanis del 2020?
0: La gente puede decir lo que quiera.
1: No,
0: Yo la
1: pero vos,
0: soy, ella es ella.
1: pero no la ves un poco como, no digo tu sucesora, pero como con una
2: Algo.
1: impronta mediática similar a la tuya.
0: No, somos diferentes, muy diferentes.
1: ¿Te gusta
0: Nada
1: el
0: que ver una con
1: personaje
0: la otra.
1: Wanda? ¿Te gusta? ¿Te divierte? ¿Te entretiene? ¿Lo consumís?
0: No, no lo consumo.
1: No te cae
0: Yo no
1: bien.
0: consumo televisión.
1: Ah,
0: Ah,
1: claro. Ah.
2: Entonces no harías un reality de ningún tipo.
0: no, un reality, yo no haría un reality.
2: No.
0: No, o sea, como que, ¿qué hago en reality? Como que no. O sea, puedo hacer una serie en Netflix, pero no un reality.
2: ¿Una biopic harías de tu vida?
0: Obviamente, hacer, ¿sabes qué?
1: ¡Ay, me
0: 10
1: encanta!
0: películas.
1: Nani, pero ¿no tenés ninguna oferta concreta? Porque lo dijiste y a mí se me encendieron los
2: Sí,
1: ojos.
0: no, ¿sabes qué? No me puse, no me puse en contacto con nadie, pero tipo como si tendría que hacer algo, tendría que sacar una serie de mi vida en Netflix.
2: Me encantaría. ¿Y quién
1: Sí.
2: está? Pero estaría Claudio, tus hijos, todos estarían, ¿no?
1: Todos,
2: No.
1: sí, sin Claudio no lo vamos a hacer.
0: No, o sea, no, con esa persona no puedes hacer, tenés que conseguir un doble que sea bueno.
1: No, claro,
2: Ah,
1: un
0: no.
1: actor, no, lo hacemos ficción, serie ficcionada como la de Moria, alguien que haga de él y ahí te vengás.
0: No, no, yo no me quiero vengar en mi vida. Yo quiero decir la verdad. No me
1: Bueno,
0: interesa. Con decir
1: está
0: la
1: bien lo
0: verdad
1: que
0: ya está,
1: decís, está
0: ya te
1: bien.
0: vengaste.
1: Te alcanza con la verdad, es cierto, es muy inteligente lo que dijiste, muy, muy sabio además. Mariana, me encanta, me quedo con la idea de la serie, ¿eh?
0: Vos pensá esto. Cada persona lleva una cruz en su vida, ¿no?
1: Sí.
0: Y hay algunos que llevan una cruz que es muy pesada
1: Sí.
0: y no se la pueden sacar de encima. Y como no se la pueden sacar de encima, la van a llevar toda su vida y cada vez le va a pesar más.
1: ¿Y cuál es la
0: Hay
1: cruz de
0: gente,
1: Claudio?
0: hay gente, hay gente. ¿Cuál es la cruz de Claudio? Y mirá, yo qué sé, ¿con qué te digo? ¿Viste que hay gente que va al puerto y va al puerto a levantar bolsas? Bueno, este levanta, pero no sé, como bolsa de merca, ¿viste? Yo qué sé, el pibe
2: Ay,
0: es un
2: no,
0: cocainómano.
2: Mariana.
0: El tipo es un cocainómano. Entonces, ¿qué cruz puede tener un cocainómano? Va a tener la cruz toda su vida, que no se la va a poder
2: ¿Te
0: sacar nunca
2: consta esto, Mariana, vos?
0: porque no se puede curar.
2: ¿Pero te
0: Entonces, si no
2: consta?
0: se cura, es un merquero total. Si mañana vas y le vas a hacer una rinoscopía, para mí no le ha quedado ni medio hueso adentro de la nariz. Obviamente que sí.
1: Claro, lo que obviamente pasa es que si sí. Es así, y Marian...
0: Hacer una rinoscopía.
1: No, si es así, digo sí. Que necesita ayuda más que escrache.
0: Mandar a hacer una rinoscopía a cualquier hospital que diga el juez, no donde él pague y el médico diga lo que quieran decir los abogados, ¿eh?
1: Sí, sé que también es parte de tu pelea, sí, ¿no? Que él haga un peritaje oficial, que todavía no lo han conseguido. No lo han conseguido, se escapó de todas las opciones de peritaje,
0: Si a vos te mandan a hacer una rinoscopía a un hospital, a mí me pueden mandar a cualquier hospital y mira la nariz y yo estoy perfecta, porque yo no consumo ni droga, ni como carne, ni tomo alcohol, nada, ¿entendés? Entonces me pueden hacer cualquier cosa. Me pueden sacar sangre, me pueden sacar los pelos de cualquier lado, yo no tengo nada, soy limpia. Entonces, de la otra parte, si tenés el culo sucio, vas a ir donde vos querés y pones plata, o tu abogado pone plata, y la hacen, no sé, en el hospital Calamuchita.
1: Sí.
0: Con un médico retrucho que pone que está toda perfecta. Sí, o sea, que está perfecto.
1: Sí. Lo que sí te damos la derecha en que nunca se sometió a ningún peritaje oficial, Claudio. Eso es rigurosamente cierto.
0: Y tampoco se va a someter.
1: Mariana, gracias por la charla. Sabes que te tengo un gran aprecio personal. Y bueno,
0: me mando un beso grande.
1: Lo que necesites visibilizar de
0: y hoy a la noche, voy a tener pesadilla porque me hablaron de este personaje.
1: Ay, perdón, Mariana, no queríamos.
2: Pero
1: es para que exorcicen los demonios.
2: Bañate en champagne, Mariana. Claro. Hoy descorchaste uno y bañate en champagne.
0: Claro, en realidad, después de nombrar a este semejante sujeto, me voy a tener que bañar con agua bendita.
2: Bañate lo que quieras, pero.
0: Sí.
1: Besos, Nanis. Gracias por la charla.
0: Les mando un beso.
1: Gracias por la frontera. Te queremos.
2: Gracias, Mariana.
1: Era Mariana Nanis, picante, polémica. Dejó 10 títulos, más o menos. Yo también. Y pasó por el aire del Observador 107.9.
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4: Javier Milei volvió de Chile y grabó en Casa Rosada la cadena nacional por Malvinas. El presidente convocó a todo el gabinete para grabar el mensaje que dará a las 21 horas. El gobierno mantiene el hermetismo sobre el contenido del discurso. El vice del central pidió que los bancos asuman las pérdidas por los préstamos. Vladimir Bernin dijo que las tasas son altas, inducen a la mora y resultan impagables. Desestimó un impacto sistémico del atraso de crediticio y pidió a las entidades acelerar refinanciaciones realistas. María Corina Machado rechazó el pacto petrolero acordado entre Delcy Rodríguez y Donald Trump por considerarlo ilegítimo. La líder opositora dijo, el patrimonio del suelo no le pertenece a un régimen ilegítimo, le pertenece al pueblo venezolano.
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4: Cortes parciales, uno es en Avenida Corrientes y Gascón y el otro en Avenida Alberdi y Gordillo, sentido a General Paz. Y además hubo un choque en Panamericana en el kilómetro 30, mano la ciudad. Está reducido el carril rápido.
3: El tiempo.
4: Cuando pasaron 2 minutos de las 7 de la tarde, 17 grados 5 décimas es la temperatura en la ciudad, 40 el porcentaje de humedad. El viento es moderado, la visibilidad óptima y el cielo ahora no tiene nubes.
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junto a Daft Punk haciendo I Feel It Coming por Calabro 107.9, un contrato que se firma la semana que viene, un proyecto que necesita una máquina más, un excedente que no puede quedar quieto. 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
1: Exactamente.
0: Muy bien, me encanta. 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Ya está Natalie Marutián.
2: Me encanta.
0: Ya nos hizo el cafecito.
2: Sí, lo tengo. Ay, acá.
0: Sí. Voy a confesar que Guido Zafora está inquieto.
1: Sí,
2: rarísimo.
0: Claro, acá Lupe, Jan y yo estamos como, sí, contanos.
1: Extasiados.
0: Decinos, queremos saber. Y Guido está un poco como...
2: Primero estoy inquieto porque me cambiaron de lugar, sí, y no tengo buena luz. Y ya estoy odiado. Para mí este es el peor lugar del mundo.
0: ¿Querés venir acá?
2: No, no, no. Y después porque estas cosas las suelo hacer, pero no en vivo. Entonces
0: claro,
2: me da como...
0: Claro, sí. Igual ya le tengo prohibido a Natalia anunciar desgracias.
2: No, claro, por favor.
0: Porque para vos, iba a decir presagiaste, pero no lo presagiaste. ¿Vos viste la separación de Lucra y de la Joaquí?
3: Ay.
0: ¿Cuánto tiempo antes se lo dijiste? ¿O lo dijiste?
3: En diciembre fue.
2: Ay, no.
0: 8 meses
3: esa
0: antes.
3: Esa lectura, sí.
0: Ay. Qué disgusto. Y qué se, hablando en serio, más allá del caso de
2: pero pará, la lectura, ¿en dónde la hizo? Porque no lo dijimos todavía, claro. ¿Qué hace? Y
0: claro,
2: todo
0: yo tampoco. Esto es cafeomancia, lectura de borra de café, uh-huh. Y ella que fue a verte y le apareció eso y vos se lo dijiste.
3: A mí me invitaron al programa.
0: Ay, qué disgusto.
3: Me invitó Flor Jazmín. Y bueno, pudimos
2: Aluso.
3: Compartir.
0: Flor Jazmín.
3: Para Navidad, que era, ay, yo era tipo el regalo.
2: ¿El regalo de quién?
3: El regalo
0: para el equipo. Vienen a leernos la borra, claro, del café.
2: Chicos, ya. El miedo que tiene Zafora, ¿no?
0: Sí,
2: ¿puedo creer?
0: Sí, sí, estás blanco, Guido. Estás pálido.
2: Yo estoy re contento acá con mi café.
4: Porque aparte el regalo y... Es el regalo.
3: Y claro, como que el regalo pinchó, ¿viste? Como que no era lo que esperaban.
2: ¿Vos le dijiste que se iba a separar al aire?
3: No, no.
2: Ah, menos.
3: Yo lo que... Yo leo la borra del café. Es decir, leo los símbolos que se manifiestan en la taza, que es un lenguaje simbólico. Yo jamás le diría a alguien, te vas a separar, ni jamás le diría, va a pasar esto y de una manera cerrada. Yo veo posibilidades o cuento cómo está una imagen y después propongo, porque creo que las personas tenemos la capacidad del libre albedrío y de cambiar y transformar, ser co-creadores de nuestra,
2: obvio,
3: realidad.
0: Sí.
2: Entonces,
0: está
2: bueno eso.
0: Está bueno,
3: en
0: sí,
3: algún punto lo que se veía era una tensión de como de que uno iba para un lado y uno iba para el otro. Y bueno, había que negociar y ponerse de acuerdo. Creo que en esos 8 meses que pasaron, esos acuerdos no llegaron, claro, a...
0: Yo te cuento una historia personal que me estoy acordando ahora. Yo nunca me leí La borra del café, pero mi vieja hace 150 millones de años, también en el contexto de un programa de televisión, siempre cuenta que a mi papá se lo hicieron. No recuerdo bien el contexto. Pido disculpas por la imprecisión.
2: Pero era esto.
0: Pero era esto.
2: Ah, okay.
0: Y le apareció SG... y GS. Y en el momento, ¿viste cuando decís SG en mi vida, en mi carrera, no quiere decir nada? Uh-huh. GS tampoco. Uh-huh. No le hizo ningún sentido. Y a los años termina encabezando con Susana Jiménez una revista en el Teatro Nacional, año 82, miren de cuándo les hablo, que fue un suceso, pero de esos descomunales, y después hizo varias, y antes y después hizo varias películas con Susana. Y GS, él terminó haciendo el contra, cuyo partner fue Gerardo Sofovich.
2: Me muero.
0: Y Gerardo Sofovich, te lo juro por mi vieja, que
2: bueno,
0: está viva.
2: Bueno, para que
0: mi
2: pase
0: vieja
2: eso,
0: siempre cuenta SG y GS.
2: Yo voy a tomar.
0: Que en el momento no entendimos qué era.
2: Para.
0: Y eran Susana Jiménez y Gerardo.
2: Me parece,
0: pero en la interpretación.
3: Exacto.
0: Obviamente que vos decís, bueno, sí, podía ser cualquier cosa. La que le leyó la borra le dijo, en tu vida, hitos, GS y SG.
2: Para, ¿es tomarlo
0: y
2: de
0: pasó
2: una?
3: No, lo pueden tomar a ahí su va ritmo, ah, el café está caliente porque la particularidad de este café es que se prepara...
2: Qué rico está.
0: Con
1: está rarísimo,
0: bueno,
1: está dulce.
0: Está muy bueno.
3: El café se muele muy finito y no se filtra, es decir que decanta en el fondo de la cafetera,
2: para,
3: y en este caso de sus tacitas. Vos ya llegaste a la borra del café, que es, si querés mostrarle a los chicos...
2: A ver, porque yo quiero saber...
3: Que es cuando les queda así espeso,
2: perfecto.
3: Ahí hay que dejar de tomar.
0: Okay.
3: Lo tapás con el platito... El platito boca abajo. Ahí va.
2: Llega la borra.
3: Muy bien. Sostenés todo con los pulgares abajo como si fuese una hamburguesa. Hamburguesita.
2: Hamburguesa y lo doy vuelta.
3: Pulgarcitos abajo, mi amor.
0: Pulgares abajo de la taza.
3: No.
1: Pulgares, Guidi.
0: El dedo gordo abajo.
3: Ahí va.
2: Bueno, chicos, soy tonto.
3: Tranqui, está nervioso.
2: ¿Y ahora?
3: Está con tu consulta, tu intención. Algún tema que quieras. Así no te exponemos con algo que no quieras hablar.
2: Dale.
3: Y una vez que lo
2: el pibe no quería terminar primero.
3: Vamos. Y una vez que lo identificas, lo das vuelta hacia adelante como si fuera un flan, una tortilla de papa.
0: ¿De dónde te viene esto, Natalie? ¿De dónde? ¿Quién te lo enseñó?
3: Déjalo ahí a que decante un poquito el café.
0: ¿Esto se enseña? ¿Es algo que es como una habilidad

0: innata? ¿Cómo, o es algo que se desarrolla? ¿Cómo es?
1: En mi Instagram es Hija de la Pólvora y yo ahí brindo talleres de lectura de borra de café. Ahí ya está.
2: Acá
1: lo
2: tapás
1: con el platito. Perfecto. Cuando se pone espeso es porque ya está.
3: Ah, perfecto.
1: Brindo talleres de lectura de borra de café. Yo soy de familia armenia, de padre y madre.
4: Pulgar abajo dijiste, pero de vuelta.
1: Sí. Conecta con tu consulta, tu intención, así no exponemos cosas que no quieren.
5: No, yo tiré mi consulta y mi expresión, obviamente... Ahora confío en tu energía. Porque también tenés una linda energía. Eso me gusta. Porque, a ver, los canales de energía, cuando bajan, en el caso de Magali, me parece interesante también. Ya te veo la mirada. Tenés algo de que, bueno, que hay algo, un aura interesante ahí.
1: Gracias.
5: Así que, bueno, eso es importante. Pobre Joaquín igual, pero...
0: Sí. Dios no lo permita.
5: ¿Ahora sacó?
1: ¿Querés que ya empezamos? Dale.
5: A ver.
0: Empecemos con Guido Zafora.
3: Gracioso que está Guido.
0: Ahora, lo que hizo fue levantar la tacita... Y lo que se analiza es la tacita, no lo que queda
5: no lo
0: en el plato.
5: Abajo.
0: Bueno, es lo que estoy viendo que hace. Describo para los que no están en YouTube. Ahora está mirando la tacita, está analizando las formas.
5: ¿Alguna estrellón la borra vos, Marina?
0: No, nunca. Solo esto de mi viejo de GSSG.
1: Guido, claro. Te pregunto si hiciste vos consulta, si preguntaste algún tema en particular.
5: Sí.
1: ¿Cuál fue? ¿Tiene que ver con lo laboral o lo sentí? Yo te digo lo que veo.
5: No, más con lo personal, pregunté.
1: Te digo con lo que veo. Veo dos personas, una enfrente de la otra.
5: Sí.
1: Veo como que hay algo de ponerse de acuerdo. Uno lo veo como que se toma las cosas como muy a pecho, muy físicamente, como que se exacerba, como la calentura, veo que le sube el humo como...
5: A la cabeza.
1: Como que temperamental. Y la otra persona está como tratando de esto, de poder llegar a un acuerdo. El que está, es como que cada uno tiene sus cosas personales, individuales, y hay algo como de...
5: tensión.
1: De tensión en relación a, bueno, como a lo que tiene que ver con esta dinámica. Yo lo que veo es que hay amor, si hablabas de un vínculo sentimental.
5: No tan... Bueno, sí, dale, a ver, puede ir por ese lado.
1: Bueno, sí, pero es como que no están viendo de dejarse el uno al otro, de seguir cada uno por su lado... sino es como que están uno enfrente al otro y están buscando llegar a un acuerdo. Hay uno que está como esto, exacerbado, que le sale como enojado, y el otro como que no sabe qué hacer porque no está como atrapado, me da
5: ahí
1: la
5: está.
1: Sensación.
5: Upa.
0: ¿Te hace sentido lo que te dice?
5: No encuentro a la otra persona en mi... Pero bueno, ahora te lo pregunto.
1: ¿Estás en pareja?
5: No.
1: Ok, entonces se me hace que puede llegar a ser tipo algo a nivel familiar, ¿viste? Como, no sé si hay algo de un tema familiar que esté como en tensión.
5: Ok.
1: ¿Te resuena?
5: Sí.
1: Bueno, lo que veo es que hay una persona que está como un poco presionando esta situación y hay otro que está como atado a esto.
5: Bien.
1: Lo que el consejo que te daría...
5: A ver, dame consejo de...
1: Si vos sos esta persona que está atada a una situación, es como si... buscar la liberación, como dejar de querer hacer algo para complacer al otro.
5: Bien.
1: Y como que poder confiar en que vos tranquilo como que vas a poder rearmarte o organizarte y no tenés esa dependencia, digamos.
5: Bien.
1: Como que agarrar la llave y abrir las cadenas y como
5: y soltar.
1: Seguir tu camino.
5: Me encantó. Bueno.
0: ¿Ves algo más que te haya preguntado?
1: Hacia adelante como que veo un camino estable, como en tu vida, como hay algo de esto, estructura, estabilidad, como que son las cosas que vas a lograr hacia adelante. Hay dos personas que es como si hubiera como un parque de diversiones, un espacio de juegos. Y hay dos personas que están, ¿viste ese juego del sub y baja?
5: Sí.
1: Entonces creo que hay alguien con quien equilibras la energía, que están ahí como subidos en ese sub y baja, que como que uno ayuda a subir.
5: Como alguien que
1: al
5: va
1: otro.
5: A venir.
1: Sí, alguien.
5: Porque
1: que
5: no
1: va
5: está ahora.
1: Entiendo que no, porque vos no me dijiste que no. Pero también en relación a esto de lo que hablábamos, si es que esa primera imagen tiene que ver con
5: esto
1: pareja,
5: me resuena mucho más.
1: Liberarte si es que estás como todavía oprimido. Atado a alguien del pasado. Como si alguien que vuelve y que no sé qué, es como cierta
5: bien.
1: Como liberación.
5: Bueno, ¿qué más? Eso.
1: Eso más que nada.
5: Bien, me encantó.
3: Un montón.
1: Viaje veo también.
5: Ay, qué suerte, pues una gana de viajar.
3: ¿Y si ya te vas?
5: Sí, pero me voy a trabajar dos días.
3: Bueno, pero es
0: sí,
3: un viaje.
0: Claro.
5: La verdad que no, yo quiero viajar. Viaje largo, ¿ves?
0: Viaje es otra cosa.

0: Sí, lo enfoqué más a lo laboral, te voy a ser sincera.
1: Sale algo del amor hacia adelante. Ah. Quieres hablar de trabajo.
0: Pero sí, pero igual podemos hablar del amor, ¿eh? Salvo que presagie catástrofe.
2: No, claro.
3: Por la salud mental.
0: Sí, de los próximos ahora, meses.
4: Capaz, por favor. Capaz que la radio, Barbano, por favor.
3: Cuídame.
0: No, Barbano está yendo a resumo.
1: Te digo lo que veo. En el punto de partida veo dos personas, una que va adelante como si tuviera como una llama, un fuego, algo que lleva hacia adelante. Y hay otra persona que cuida, que acompaña eso que vos vas iluminando, vas llevando, como que vas llevando tu energía o tu sabiduría hacia adelante y hay alguien que te acompaña y cuida que vos puedas hacer eso.
0: ¿Ese alguien que podría ser mi pareja? O es...
1: Puede ser.
0: Ah, okay.
1: Puede ser que sea a nivel sentimental. Okay. La que es muy clara a nivel sentimental es hacia adelante. Se los ve habiendo construido como una base sólida. Pero hay algunas partes de la base que es como si fuera una base de piedra, ¿viste? Que fueran como construyendo unas montañas con piedras, lugares sólidos. Pero hay algunas piedras que faltan ahí, ¿viste? Como que a veces es como que hay algunas cosas ahí a... No sé si faltan, ¿no? Es como que en la estructura no están, pero yo no sé si faltan. Por ahí
0: no hacen falta.
1: Que la estructura que ustedes construyen es así. Okay. Creo que hay algo de eso. Bien. Los dos están sobre ese pilar que construyeron entre ambos y lo que veo es como paz cuando están juntos, como que veo cierta conexión, calma, hogar. Lo veo a él como si tuviera un perrito blanco, no sé si lo tiene o si lo vaya a tener. Lo tiene, el perrito está como sobre su falda.
0: Ay, y ¿será Joaquinito?
3: Ay, hoy subí una foto con Joaquinito.
0: Porque ayer estuvo... No vi la foto con Joaquinito.
2: Le contamos a Nati que Joaquinito es uno de los gatos de Nati.
0: Lo que pasa es que es un gato perro, porque es un gato Guelph, que es una raza que es muy perro.
4: A ver, desbloquear el teléfono, Sáfora.
1: Está, lo tiene en la falda, lo está abrazando y el animalito es feliz ahí. Oh, y te veo a vos como que te veo bien por momentos.
0: Ay, mi Joaquín, es este.
1: Ay, qué lindo, yo amo los gatitos.
0: Joaquinito puso.
1: Hermoso.
0: No lo había visto.
1: Te veo bien ahí a vos con él. Por momentos hay algo de tu energía que es como si, como que, no sé si quiere algo salir, algo más, ¿viste? Algo más. Como que tu corazón, ¿viste? Como que quiere algo más. Entonces te veo como ahí disfrutando de esa
4: ya
1: conexión.
4: Ya sabemos, calabró, el casamiento.
0: Están todos pensando
4: sí,
0: en
4: él. Sí, obvio. Yo lo quería decir.
0: Pero me miré con Lupe y me hizo...
4: ¿Qué más? Si está diciendo todo lindo.
1: Pero no sé si es casamiento,
0: no,
1: ¿eh?
0: No sé.
1: Creo que hay algo como de un espíritu aventurero que quiere experiencias, que quiere desafíos, que como que disfrutás de la calma y te recarga.
0: No,
1: pero que
0: no
1: hay
0: escucha.
1: Algo de como que tu corazón como que siempre quiere algo más.
4: Bien.
0: Mira.
4: Puede ser un viaje también, claro. Les gusta mucho
0: eso,
4: a ustedes.
0: Eso sí quiero. No, pero bien. También en algún momento. Sí.
1: Se ve lindo el fuego, la fogata de la casa armada, ¿viste? Como que algo ahí de la calidez del hogar que como
0: lindo.
1: Que veo estable hacia adelante.
0: Qué lindo, qué bueno.
4: Vos sabés que interpreto eso, ¿no?
0: ¿Qué?
4: Convivencia.
0: ¡Ay!
4: Y sí.
0: Y bueno
4: sí,
0: ay, me gusta.
4: Está rondando todo
5: no, pero
4: eso.
5: Falta que Mía. Tenemos que
4: no,
5: Mía.
4: No, sí, ya lo sé.
0: Tenemos
4: eso.
0: Que independizarla. Sí.
4: La queremos echar a Mía, sí, pobrecita.
5: No,
1: echarla
5: no.
1: Paso a paso, ¿viste? Como que creo que hay algo de esa individualidad de cada uno que más que de él, la veo que vos la necesitás. Como que vos no. Como que hay algo de estar todo. Como que sos vos la que... No tan Susanita en lo que veo.
0: Es cierto,
1: entonces,
0: no soy tan Susanita,
1: como
0: es
1: que,
0: cierto.
1: Eso, por ahí creo que hay algo de las relaciones estableciendo sus necesidades paso a paso a su ritmo y creo que es bueno como no forzar el ritmo que cada pareja lleva, que cada pareja es única y porque se compone de dos personas de universos diferentes y está bueno irse respetando los ritmos en lo que hoy se pueden encontrar.
0: Qué lindo, me encantó. O sea, yo pensaba en el trabajo y me salió todo del amor.
4: Sí, pero qué lindo, re sí. Bien.
2: Y bueno, la energía que tenés predispuesta hoy, que por ahí
4: también.
2: Pensaste una cosa, pero emanas otra.
0: Sí, me encanta.
1: Y a nivel laboral se te ve bien, o sea, como que...
5: Sí, más no.
1: Tú,
4: no, basta. Lo siento, trabajo.
1: Esto, se te ve conectada con lo que estás haciendo, como que estás concentrada con la energía, conectada con lo que estás haciendo y creo que eso

0: te da presencia, como permite que tu poder se exprese, se desarrolle. No veo como nuevas cosas. Sí, esto me sonaba esto de estar con el fuego en la mano, iluminando el camino hacia adelante. Por ahí hay nuevos territorios para investigar, pero creo que hay algo de cuál es la curiosidad que te mueve, que te lleva a eso. ¿Qué es lo que quisieras iluminar? ¿Qué es lo que quisieras descubrir hoy en esta etapa de tu vida, habiendo transitado tantas cosas y tantos territorios diferentes? Como antes de tomar algo, hacerte la pregunta si es algo nuevo y desafiante o si
1: está
0: o
1: bueno
0: si es
1: eso.
0: Más de lo mismo.
2: Me
1: gusta, ay, me encantó.
3: Muy bien.
1: Qué lindo. Bueno, Jean Libares.
3: Ay, Jean, ¿qué
1: pero,
3: preguntaste?
1: Sí, alcanzale vos. No,
4: le acercamos la
1: salida. Por las ay, dudas.
3: ¿Te agota porque, leer
0: a ver
3: tanto?
0: Si, esto no es tanto, chicos.
3: Ah, no es tanto. Okay. Ah.
0: 50 lecturas.
3: Ah, ok.
1: Es un montón.
3: No, yo la agota porque la verdad que es mucha energía puesta.
1: Y estar con
4: después de tantas lecturas, ¿te limpias o haces algún ritual para vos?
0: Sí, siempre lavarse las manos antes y después. Hacer una oración antes del servicio y después, como buscar la asistencia de Dios y su protección siempre.
3: Qué lindo. Bueno,
1: vamos con Jean Libares.
3: A ver, pequeño Yancho.
0: ¿E hiciste consulta?
5: No.
3: ¿Por qué preguntaste?
5: Primera vez. La verdad, tengo un panorama difícil, así que lo que ella vea...
4: Es un decime lo que veas.
0: ¿Estás en pareja?
5: No.
0: Ok.
1: No le escondas.
5: ¿No? No.
3: Está chichoneando con alguien 100%
5: igual. 100% verdad.
3: Que está cerca de nosotros.
1: La pregunta es si estaba en pareja. ¿En pareja?
3: Te acabo un tacataca con alguien.
1: No te autopercibís en pareja.
5: No.
1: Ok, bueno.
0: Bien. Yo te digo los arquetipos que veo y después vamos viendo. Primero te veo como con, otra vez me parece algo de esto, un animal, pero esta vez no está sentado ni a upa, sino es como un cuadrúpedo, como un animal que te es leal o alguien, como que me parece algo de la lealtad.
5: Sí, tengo un gatito.
0: Bien, como eso, esa conexión la veo, que es como también lo que te lleva a tu casa, algo de lo que te ordena. Hacia adelante veo una mujer, aparece un arquetipo femenino que como que aparece gestando.
3: Ay,
0: no desesperarse, ¿no?
1: Ay, mira. ¿Pero qué significa?
3: ¿Quieres ser papá?
5: Sí, obvio.
3: Ay, me encanta.
1: Porque no siempre una mujer gestando simbólicamente
0: representa
1: a una mujer embarazada.
3: Ah,
1: claro.
3: No.
5: Mira si mi hermana, si mi hermana está escuchando, se muere.
0: Bueno, puede llegar a ser.
5: Ay, me voy a meter, tío.
0: Que puede ser, o padre. Puede ser que sea de manera literal.
5: O padre.
0: O puede ser que sea un arquetipo simbólico que hable de como claro. Estar gestando un proyecto nuevo.
3: ¿Y la conoce la chica con la que va a estar?
0: No sabemos si esa es una chica con la que va a estar. Hay una mujer embarazada, estás vos y como que a veces como que no terminás de conectar con eso, ¿viste? Como que se te ve como está ella ahí gestando y estás y no estás. Así que me resuena por un lado que sea tu hermana más que como una
1: más
0: pareja
1: que algo
0: tuya,
1: propio, claro.
0: Más que algo propio. Hacia adelante se te ve escalando.
5: Sí,
1: no,
5: increíble.
1: Te lo pido.
5: Increíble.
0: Yo eso lo veo como para fin de año, esa noticia o algo así.
3: Wow.
1: Anotar.
5: Qué flash, obvio. Ay. Todo.
0: Hacia adelante
1: la familia Libares.
0: Ay, qué bien. Bueno, hacia adelante hay una persona que lo que veo es como si estuvieras escalando una montaña y como que se me viene como esto de estar. Esforzándote a nivel laboral para llegar a otros estratos u otros canales u otros...
5: Justo lo que veníamos hablando ayer.
3: Ay, Dios.
5: Increíble.
3: No lo quería decir yo.
5: ¿Viste?
0: Tenés que tener cuidado energéticamente porque veo que como que hay como algunas energías que no te dejan del todo subir.
5: En este momento estoy en ese... en eso.
0: Bien. Como mucha protección energética.
5: Literalmente, te cuento, me pasaron cosas muy fuertes en estas últimas 72 horas. Laboralmente.
0: Yo te invito a. Bueno, no quiero ser como de.
5: No, decir tranquila, no hay ningún problema.
0: A mí me encanta mucho hablar con Dios, digamos, rezar y pedir su protección, su presencia, como conectar conmigo mismo a nivel espiritual también, y ver para qué hago las cosas, para cultivar como mi confianza interior y estar tranquila, ¿viste? Y desde ese lugar, como encender tu energía. No es de un lugar de como de no darle mucha vela en este entierro, ¿viste? Al otro. Porque si no, como que uno termina como dándole mucho poder a esa energía que está tratando de hacernos daño.
5: Te entiendo.
0: Entonces, lo mejor que uno puede hacer es cancelar y llevar la mirada hacia el fuego, a la energía interior.
5: Okay.
0: Y encontrar por qué.

0: uno quiere estar ahí, qué es lo que tiene para ofrecer y cómo desde ahí fortalecer el autoestima y seguir trabajando con el foco puesto.
1: Bien. Perfecto. Bueno, no sé si ves algo más, ahora le contás en privado, hablamos del bebé, por dónde puede venir y todo esto, y nos queda Lupe, por supuesto, pero antes tenemos noticias.
2: Exactamente.
1: Ya volvemos con Natalie y nos queda mucho más hasta las 8 de la noche.
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2: Javier Milei terminó de grabar su mensaje para la cadena nacional por Malvinas en Casa Rosada. La última vez que el presidente reunió a todo el gabinete para hacer un anuncio por cadena nacional fue en septiembre de 2025, cuando confirmó un acuerdo con el Fondo Monetario Internacional. El dólar blue registró su primera suba en 6 jornadas. Subió 5 pesos hasta los 1.525 para la compra y 1.545 para la venta. Estados Unidos dijo que el flujo de petróleo por el Estrecho de Hormuz recuperó los niveles previos a la guerra. Además, el vicepresidente estadounidense, J.D. Vance, descartó negociar con Teherán mientras persistan los ataques.
3: Tránsito.
2: Tren Belgrano Sur, ramal Marino, con demoras por un incidente en la zona de vías y además el subte línea A opera con demoras por medida de fuerza gremial.
3: El tiempo.
2: Cuando pasaron 31 minutos de las 7 de la tarde, 16 grados es la temperatura en la ciudad de Buenos Aires, 49 el porcentaje de humedad. El viento es moderado, la visibilidad óptima y el cielo no tiene nubes.
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1: No te vayas.
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1: Ya volvemos con más Calabró 107.9.
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1: Muy bien, bueno, allí estaremos en Leer y Comer. Reset, me gusta.
2: Me encantó.
0: Está bueno.
2: Yo voy a moderar una charla. Me encanta.
0: Ay, yo voy a presentar la que modera Guidi.
1: Ay,
3: yo me
1: bien.
3: Quiero matar, que la tengo que moderar.
2: Yo amo que ustedes te cachen. Yo también tengo que venir un domingo a las 4 y media.
1: Pero yo también vengo el domingo.
2: Ay, qué bien. Así merendamos.
4: Ay, yo vengo el sábado.
1: Yo creo que tengo que venir
0: el domingo también.
1: Y te rato antes. Me parece que es 3 y media.
2: Bueno, yo vengo, yo mi charla es 4 y media, así que si
1: venite a las 4.
2: No, vengo a las 3 y media con vos. Como no saben leer y comer.
1: Dale,
2: estás invitada.
1: Bueno, yendo.
4: Bueno, yo invito el sábado. A los que les gusta la Fórmula 1 del automovilismo, vengan por ahí. Una linda sorpresa.
0: ¿A qué hora?
1: Muy bien.
4: ¿Sabes? No, todavía no me dijo algo.
0: Okay.
3: ¿Pero qué haces, charla de automovilismo?
4: No, no, va a haber especialistas, referentes, muy importantes de la Fórmula 1 que van a venir a charlar un rato.
3: ¿Y vos, Mari, qué haces?
5: Flor Vitelli.
3: Ay, me encanta.
1: Qué lindo.
5: Sí, sí, nutrición. Claro. Pero yo modero, no vayan a pensar que lo voy a dar consejo yo. Justo yo que vivo a pizza, por favor. Imagínate. 11-3500-1079. Natalie, vos sos gastronómica, hablando de pizza.
6: Yo soy gastronómica.
5: Dos restaurantes.
6: Exactamente, tengo dos restaurantes. El primero que abrí junto a mi marido es Querida Rosa. Y el segundo que abrí ahora es Tigrán el Grande, en donde estoy leyendo La Borra del Café los fines de semana.
5: ¿Dónde
6: Así
5: son?
6: Que a todos los que quieran venir están invitados. Está Tigrán el Grande, está en Palermo. Abrimos hace 2 meses.
1: ¡Ay,
6: así
1: nada!
6: Que
4: es, mucha mierda.
0: ¡Feliz estreno!
6: Ay, sí, ¿y de lo qué estoy es? Disfrutando tanto. El concepto es de street food armenio.
3: Ay,
6: entonces hay de kebab, hay panchos.
3: Ay,
6: como que estamos reversionando la comida armenia tradicional. Salen con papas fritas, sándwiches.
3: Yo te sigo.
6: @ Tigrán el Grande.
4: Tigrán el Grande.
3: Tigrán el Grande.
4: ¿Y el primero cómo es?
6: Y el primero, mi bebé primero es Querida Rosa.
4: Querida
6: Rosa. No sé quién es. Querida Rosa Sirbart, se llamaba mi abuela, que significa Querida Rosa.
3: Es la canción de Cami. ¿La conoces, la canción de Camila?
6: Sí, claro, me la recontrapasan.
3: Una actriz chilena, una actriz cantante chilena.
4: Me aparecen varios. ¿Cuál es Querida Rosa? Canta
6: Querida Rosa. Querida Rosa.
4: O Querida Rosa
6: Querida
4: sola.
6: Rosa Café.
4: Ah, listo.
1: Ahí está, perfecto.
4: Divina.
1: Bueno, la siguen en Instagram.
5: Ay, gracias.
1: Y esto un poco te viene de tu abuela.
6: Mi abuela leía el café, era escorpiana, entonces como que se sentaba. El café para las familias del Medio Oriente es una tradición.
1: Sí, claro.
6: Y es un símbolo de hospitalidad y de amistad. Se le hace el café a las personas que uno quiere alojar en el corazón. Oh. Y ese es el símbolo y el mensaje. Entonces ya cuando una chica se hace señorita, es como que te dicen como preparar el café. Para que estés como lista para servir a tu casa. Y bueno, siempre hay alguien que se atreve a leer el café. En general son las mujeres más grandes de la casa. Yo creo que porque son un poco más impunes para decir lo que piensan.
1: Me gusta eso, está bien.
0: Es lindo.
6: Y yo me sentaba a UPA y leía con ella. Y bueno, así aprendí a compartir esta tradición. Y algo que nunca pensé, que yo me iba a dedicar a esto. Estudié psicología, después estudié teatro en la EMAD. Nunca pensé que me iba a dedicar a esto y la gente me empezó a pedir que lea el café, que lea el café. Y no me llamaban para actuar, me llamaban para leer La Borra del Café. Entonces dije, bueno, chicos, esto es lo que quieren, voy.
4: Obvio.
1: Y sí, será como una suerte de misión. Nos queda Lupe.
0: Ay, sí, estoy ansiosa, la verdad.
4: Vamos.
6: Lupe, ¿vos estás en pareja?
0: No.
6: Ay, veo que vas a conocer a...

0: Italian. ¡Ah!
1: La mejor de todas.
0: Lupe, y veo que va a ser como un gran amor de tu vida.
2: Ay, qué lindo.
1: La cara de Lupe me encanta.
2: Pará, pero necesitamos precisiones. ¿Cuándo, cómo,
3: claro,
2: dónde?
3: Por lo menos, ¿es una persona que yo conozco que esté en mi vida o es alguien nuevo?
0: Puede ser que esté en tu vida. Yo lo que veo hacia adelante es compromiso, que es una persona como que se la va a jugar por vos. Te va a elegir y creo que vos te vas a sentir honrada por eso y también lo vas a elegir a esta persona.
2: Ay,
0: y
2: wow,
0: creo que eso, se van a comprometer, veo un compromiso, veo una persona que está arrodillada dándote su corazón.
3: Yo te voy a decir la verdad, no hay nada más alejado de lo que me está pasando en mi vida. Me separé hace un año y medio, bueno, y no conocía más nadie en el medio.
1: Mira,
0: hacia adelante aparece una gran historia de amor. Que
4: y
0: se
4: cuando
0: avecina.
4: Decís hacia adelante, no es que esté ansiosa.
1: Pará, claro, Calabro. Lo de la Juanqui fueron 8 meses después.
4: 8 meses,
1: así
4: claro,
1: que
4: por
1: hay
4: eso
1: que darle tiempo.
4: Hablamos más o menos de esos plazos.
0: Yo veo para el año que viene, de acá a 6 meses, que conoces a esta persona.
1: ¡Ay, qué envidia, Lupe!
0: ¡Ay, qué hermoso! Fíjate, poné atención en el que te trata bien, en el que te registra, en el que te cuida.
2: Okay.
1: Morí de amor. Sí, mal.
0: Dale lugar en el corazón a esa persona.
1: Lupe, wow, vos mira, sabés cómo, quién es.
3: Sinceramente, me encantó. Porque, de hecho,
4: te quedaste muerta.
3: Estoy a lo vos, Mari, y traté de intencionarlo con el trabajo, fingiendo demencia de mi vida privada. ¿Viste? Y bueno,
1: qué
3: nada,
1: lindo.
3: Saltó la realidad.
1: ¿Sabés lo más lindo?
3: Hermoso lo que me estás diciendo. No sabes la alegría que me da.
1: La palabra que te dijo, vas a vivir una gran historia de amor. Eso dije, ¡apa! No. Me pareció hermoso.
3: Es algo que dijo con deseo de una pareja muy larga, donde hubo mucho amor y hubo mucha dedicación. Fue muy linda mi pareja. Se terminó. Y la pregunta es, ¿me voy a volver a enamorar? ¿Va a volver a pasar otra linda historia de amor? Y es como, son las preguntas que no me animé a hacer mentalmente, pero bueno, energéticamente evidentemente estaba eso.
1: Qué lindo.
0: Es
1: qué
0: eso bueno. Lo que sale para vos, como la imagen principal. Entonces, bueno, como que creo que el amor o el corazón, el territorio de lo sentimental es bastante permeable y poroso cuando uno está listo. Entonces, respetarse esos tiempos personales. Pero no cerrarse, ¿viste? Porque es muy cómodo para mí caminar sola. Es mucho más práctico. A mí me queda muy práctico la soledad. Estar con un otro es un trabajo. Como que hay que estar todo el tiempo cediendo, escuchándose, trabajando. Entonces, como, bueno, darte el lugar, el espacio al encuentro, a esa incomodidad que nos propone la otredad. Y creo que desde ahí como que se va a dar una gran historia.
3: Ay, es hermoso lo que me decís.
1: Es una película
2: qué bueno,
1: esto.
2: Qué bueno que quedaste para el final.
0: Ay, sí, como el cierrecito
2: porque,
0: más lindo.
2: Claro, quedó como broche
1: precioso.
2: De oro.
1: Fuiste la mejor, Lupe.
4: Sí, la verdad que sí. Natalie, gracias por haber venido. La verdad, un placer conocerte.
0: Igualmente.
4: Antes de fin de año.
3: Sí, por favor,
1: Todo,
3: una vueltita
1: todo,
3: más.
1: Una,
0: bueno, con
1: por
0: mucho
1: favor.
0: Gusto. Muchas gracias a ustedes por la invitación. La verdad, para mí estar acá es un gran placer. Así que muchísimas gracias.
1: Al menos desde mi perspectiva, una energía divina.
4: Ay,
1: divina.
4: Transmitís
1: una gran
4: energía.
1: Arroba
4: la hija de la pólvora, ¿está bien?
0: Sí.
4: Arroba la hija de la pólvora,
0: gracias.
4: Que es el Instagram personal. Ya
1: te vamos
4: y ahí
1: a seguir todos.
4: Los restaurantes, todo.
0: Muchísimas
4: nos encantó
0: gracias.
4: Conocerte. Gracias por haber venido.
1: Gracias.
4: 11-3500-1079.
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15: 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Muy bien. Tenemos textos distintos, Lupe, no es que estoy loca.
17: Ah, sí, me pareció raro, sí, pero bueno. Claro,
15: porque ves, el segundo párrafo lo tenía yo, sí. Pero el tuyo era otro. Tenemos textos distintos. Yo blanqueo todo. ¿Qué
18: la vida.
15: La vida misma. Cada una hizo lo que tenía que hacer. Claro. Pero textos distintos.
18: Me encanta te
17: que
18: amo.
17: Yo fingí demencia. Dije, sí, bueno, sí, yo sigo. Sí, vamos a seguir.
15: Lo bien que hiciste, pero la gente va a pensar que estamos locos.
18: ¿Te puedo cantar algo?
19: Son dos grandes ¿qué? Profesionales.
18: Y bueno, listo. Te cantar algo. Yo qué soy, qué lugar ocupo hoy. Soy tu amante, soy tu amiga, soy una desconocida. Dime, tan lejos que yo en medio de tu vida. ¿Quién da más? ¿Quién se queda? ¿Quién
15: quiero
18: se va?
15: Brindar
18: por mi gente sencilla.
19: El
18: amor. Brindo por la familia. ¿Quién es?
15: Soy yo.
18: ¿Qué vienes a buscar?
15: A ti.
18: Ya es tarde.
15: ¿Por qué?
18: Porque ahora es la que quiere estar sin ti.
15: Por eso vete.
18: Olvida mi nombre. Siempre quise ser ella, no él. Es la verdad.
15: Hola, Lucía Galán, hermosa reina, estrella, genia, ay, figura. ¡Aplauso!
18: ¡Vamos, Lucía!
20: Hola Marino, hola Guido, hola a todos. ¿Cómo están? Bien, pero perdón, qué recibimiento.
19: Estamos locos, perdón.
18: Perdona, Lu, perdón.
15: Perdón.
20: Qué recibimiento, ¿no? Maravilloso.
15: Ay, Dios mío, entre los dos no haces uno, Lucía. Dios mío. Escúchame, Lu, qué flash que se viene Pimpinela, el origen de la leyenda. No puedo creer que lleguen a los cines en el 2027. Qué proyecto hermoso, Lu.
20: Sí, hermoso, es un proyecto hermoso. La verdad que logramos reunir a la gente, creo, indicada. Bueno, Lorena Muñoz dirigiendo, que fue la misma que dirigió Gilda y El Potro, y bueno, y muchísimas cosas más. Mario Segade, también los dos en el guión, la productora FAM. En

0: fin, están todos estamos todos muy entusiasmados porque va a hablar de nuestra historia desde que nacimos, de nuestra familia, una familia de migrantes que llega a un país y que empieza de cero, con toda la lucha, con todos los pros y los contras, con todo lo bueno y lo no tan bueno que nos hemos atravesado, por lo menos en la primera etapa del dúo, ¿no? Así que estamos felices con el proyecto, sí, muy lindo.
1: Qué espectacular, escúchame, ¿y en qué estadio está? Es decir, ¿ya hay un casting? Ya, ¿cuántas Lucías va a haber? Viste que en la serie de Moria hay tres Morias, más ella.
0: Sí, esto como es película,
1: Sí.
0: supongo que habrá dos Lucías,
1: Dos Lucías.
0: porque es desde, claro, es desde que empezamos, o sea, tiene que haber una Lucía de unos 21, 22 años y un Joaquín de 27, y después una de 30, ponele.
1: Claro.
0: Porque es imposible, 45 años
1: No, sí,
0: en
1: compilarlo en
0: una
1: hora y
0: película de
1: media.
0: 2 horas, ¿no?
1: Claro,
0: Claro.
1: sí.
0: Sí.
1: ¿Y
0: No.
1: están
0: Entonces
1: elegidas, Lu?
0: pondremos. Mira, hay algunos nombres barajados, pero va a
1: Ok.
0: haber un casting de todos
1: Ah, muy
0: modos
1: bien.
0: más adelante, porque también va a haber actores de renombre invitados de España y de México.
1: Qué bien.
0: Así que va a ser una producción muy grande donde, bueno, vamos a viajar a los lugares exactos donde nació nuestro padre, nuestra madre,
1: Qué
0: en fin.
1: lindo. Qué lindo. No,
0: Sí,
1: y
0: sí,
1: además
0: sí, sí, sí.
1: pensaba, mirá, más allá de toda la emocionalidad de la que estás
0: Sí,
1: hablando, pensaba en que es un
0: sí.
1: producto recontra for export porque ustedes son famosos en toda América Latina, parte de Estados Unidos, Europa, o sea, es un producto de proyección internacional.
0: Sí.
1: Hermoso,
0: Se está
1: claro.
0: pensado de esa manera, ¿no? Porque no es que, o sea, Estados Unidos es todo Estados Unidos, porque a veces la gente dice, bueno, van a cantar a Miami
1: No, claro, no.
0: y claro, y entonces se va a estrenar como los estrenos de antes, con la alfombra roja, con las premier como se hacen en Estados Unidos, o
1: Qué
0: sea que
1: bien. Qué
0: va a haber
1: bueno.
0: 4 o 5 países donde vamos a ir personalmente a estrenar la película y
1: Claro,
0: bueno,
1: qué belleza.
0: sí.
1: Y aparte, Lucía, vos sabés una cosa, arrancamos en chiste con estos temas, pero ustedes tienen todos hits.
0: Todos
1: A
0: hits.
1: ver, yo tengo en la cabeza 25.000 hits Sí, y
0: yo
1: de
0: también.
1: verdad imagino que hay que hacer una selección en la
0: Es
1: película, porque si no
0: difícil.
1: sabes, son 40 horas. ¿Ya tienen
0: Claro, es muy
1: pensado el
0: difícil.
1: playlist?
0: No, todavía no. Todavía no tenemos pensado. Se harán popurrís o
1: Ok,
0: se harán
1: claro. Medleys, ¿cómo se dice?
0: momentos de
1: Sí.
0: música incidental, ¿viste?
1: Claro, está
0: Pero
1: bueno.
0: lo que queremos es que sea eso, que sea una película que emocione y que la gente se vaya cantando del cine, ¿no?
1: Qué lindo.
0: Como.
1: Escúchame, ahora, qué desafío hacer de voz. Ay, con ese registro amplio, con esos agudos, con esa voz, porque Joaquín es divino, lo adoramos, pero más fácil. Pero, y sí, yo soy sincera,
0: Y yo
1: pero.
0: tengo la parte más pesada,
1: Y
0: más a la
1: sí.
0: vista.
1: Sí,
0: Él tiene toda
1: claro.
0: la parte más difícil, que es
1: La
0: la
1: producción.
0: de manager y
1: Claro,
0: productor y
1: eso sí,
0: todo.
1: lo decía un poco en chiste
0: Sí,
1: y
0: sí,
1: con
0: sí, sí,
1: cariño.
0: sí.
1: Pero
0: Pero
1: hablando en
0: ya
1: serio, alguien
0: sé.
1: con tu registro vocal y con tu
0: La
1: capacidad, tu
0: afinación total,
1: afinación,
0: el
1: tus
0: oído
1: agudos,
0: absoluto.
1: tu vibrato, todo, viste, es complejo. Dos necesitas encima.
0: Seguramente vamos a encontrar, seguramente.
1: ¿Algo vas a cantar vos, además?
0: No está claro
1: Ah,
0: todavía esa parte.
1: ok. Porque viste
0: Sí,
1: que
0: todavía
1: Moria
0: está.
1: es como la titiritera y después el final está hecho sobre ella. ¿Ustedes van a
0: Sí, no.
1: estar, además de los actores que los interpreten?
0: No está hablado todavía,
1: Ok.
0: no está, en principio no,
1: Ok.
0: pero quizá pueda haber una variante al final. Sí, porque es
1: Claro.
0: hasta un momento determinado de nuestra carrera, porque sería imposible
1: No,
0: en una
1: obvio.
0: película plasmar 45 años, ¿no? Con todo lo que vivimos, pero las partes del principio, del inicio más importantes, las cosas buenas, las no tan buenas, van a estar.
1: Lucía, pensaba recién, qué añazo, ahora tienen dos Movistares Arena, Sí. sold out completamente, creo que voy el 21, creo, vamos los Pimpinela, y después,
0: No, si querés vernos, tenés que ir el 18.
1: ¿no es el 8 y el 21?
0: No, es el 9 y el 18.
2: Ah, perfecto, todo no, bien 18.
1: No, llegaba para ver a...
0: No. Pesa otro artista.
2: Voy a ver a Maroon 5. No, mentira.
1: Sí, no sé.
2: Igual nada, sabía que era en octubre.
1: Camilo y Eva Luna.
2: Pero no, no importa, sea, porque ya tengo mi fecha. Claro. Hablo, tengo mi palco todo armado, así que cuando es Pimpinela...
0: Ay, qué
2: sé
0: bueno.
2: Que es Pimpinela. Pero escúchame,
0: qué bueno.
2: Porque pienso en el Movistar. Se casó tu hija

0: un casamiento divino. La película, la gira, la verdad que un añazo fabuloso, Lu.
1: Sí, tremendo, tremendo. Un año tremendo. Se casó mi hija, se recibió de psicóloga.
0: Ay, también.
1: Sí, se terminó el proyecto de la película. La verdad que ahora nos vamos de gira de nuevo a Estados Unidos, México.
0: Qué bien.
1: Bueno, acá por el país, mañana a La Pampa. O sea, gracias a Dios, felices porque son muchas generaciones las que nos han seguido en estos años, de 44 años de carrera, así que con un público muy joven que canta nuestras canciones en las redes sociales, que nos imita, que están presentes.
2: Claro,
1: es muy divertido, la verdad, lo que está pasando.
2: Y recién decías, bueno, la peli va desde el arranque, ustedes arrancaron también muy chicos, y pensaba, ustedes no arrancaron tan chicos como Tini, claro, pero ¿qué, qué te pasa cuando ves que a una artista popular, una figura estrella consagrada, le toca atravesar un momento como el que le toca a Tini, ¿no? Que es este conflicto familiar, que además la obliga a un regerenciamiento o a redefinir su management, y más las sospechas, más el frente familiar. ¿Qué te pasa cuando lo ves en las noticias y decís, bueno, es una de las nuestras, ¿no? De las tuyas.
1: Mira, para trabajar con familia hay que tener las cosas muy claras.
2: Está bien lo que decís.
1: Porque se mezcla todo mucho. Se mezcla quién es, en el caso mío voy a hablar, ¿no? ¿Quién me dice? ¿Mi hermano mayor o mi productor?
0: Total.
1: O mi socio. Entonces, a veces uno también se deja estar en esa comodidad porque sabes que el que tenés al lado es tu familia, entonces por ahí no preguntas las cosas que tenés que preguntar o no te metes en las cosas que te tendrías que meter. Lo hablo esto más en caso de ella, ¿no? Que no conozco la interna, pero seguramente quiero pensar que no hubo una mala intención por parte de la familia, sino que ella por primera vez se planta y dice, bueno, quiero la información de toda mi vida, ¿no? Uh-huh. ¿Qué es lo que se merece, qué es lo que le corresponde, y él tendría que haber cobrado. Lo lógico es que él tendría que haber separado su dinero de manager o de productor o lo que sea, ya estipulado anteriormente con ella, si es el 20, 25, 30, lo que sea, y tener una cuenta aparte con su dinero y no mezclarla con la de su hija y con la de la familia, ¿no? Eso es lo que yo pienso. Sí. Mientras cuando trabajas con es mucho más difícil a veces trabajar con un familiar, porque con un socio o con un representante cualquiera le decís, andate, no te quiero ver más, rescindís el contrato, lo que sea. Pero acá se mezclan muchas cosas que ellos tienen que reconstruir. Un casamiento, una relación, seguramente va a pasar, porque eso me parece lo más lógico, que se atraviesen estas situaciones difíciles por el bien de todos y, bueno, y confiar en que no hubo malas intenciones.
2: Ojalá que se aclare, sobre todo por el frente familiar, ¿viste? Porque la guita, más habiendo tanta y ganada en buena ley, ¿viste? Se van a poner de acuerdo y será todo de Tini como debe ser, o el padre apartará lo propio, pero, ¿viste? Lo familiar se resiente mucho después de que atravesás estos momentos.
1: Y sí, los familiares puede llegar a resentirse, el caso de ellos, que son todos, ¿no? Nosotros hemos aprendido en estos años a separar las cosas, hemos hecho terapia profesional con el mismo terapeuta de Leloutier, que nos lo han recomendado ellos, porque realmente, o sea, a veces se confunden las relaciones y ahí venís de una gira que decís, bueno, no te quiero ver por un mes y nuestros hijos organizan un almuerzo el domingo y, viste, o sea, se mezcla todo. Entonces hay que pero solo la experiencia te da la posibilidad de ir acomodando las cosas como las tenés que acomodar, y yo creo que se van a terminar acomodando.
2: Ojalá que sí. Lu, te felicitamos por lo nuevo que se viene.
0: Nos
2: por
0: encanta.
2: La peli, que sea
1: Gracias,
2: suceso en Movistar,
1: chicos.
2: Arena, que ya sabemos que está soldado.
0: Y no voy el 21, voy el 18, no, te prometo. Bueno,
1: y mejor, bueno, sí, a no ser que quieras ver otro artista.
0: Por eso, Lucía, menos mal que me avisaste.
2: Ay, Dios mío.
1: Sí, menos mal. Besos a mí no a me digas porque yo me he confundido también con mi fecha. No me confundas.
2: Mientras lleguen ustedes.
0: Es lo importante.
2: Claro. El 18 se hace.
0: ¿Te puedo ser corista algún día, Lucía? Yo sé que tenés a Cari Barda, los tenés a Facu, pero yo soy un gran corista de Pimpinela.
3: Menos mal que son las 8.
2: Lucía, por favor, no.
1: Sí, bueno, hay micrófono. micrófonos, viste, que se pueden...
0: ¡Eso! Como... ¡Por favor, que se muteen y yo te hago el corito!
1: Exacto, exactamente. No lo quise decir directamente, pero...
2: Muteado, Guido.

0: Santiago de corista.
1: Cumplime el sueño.
0: Lucía, te adoramos, sos lo más.
2: Gracias.
0: Te despedimos con
3: un aplauso. Un beso grande a todos.
0: Te queremos, era la gran Lucía Galán, una mega estrella internacional, ¿no? Número uno en el mundo, y pasó por el aire del Observador 107.9.
1: ¡Ay, qué programa, Marina, por Dios!
0: ¡Por favor!
1: ¡Qué éxito! Estoy cansado.
0: ¡Suceso, definitivamente. Pablo. Señores, son las 8, la mala es que nos vamos, la buena es que mañana se hace. Y cerramos la semana toda orquesta. Si este fue el jueves, imagínense lo que nos espera el viernes. ¡Chau!

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2: Muy buenas noches, ¿cómo andan? Bienvenidos. Estamos bien, ¿eh? Ya con la garganta arruinada. Bienvenidos a Cine y Serie 107.9. Mi nombre es Martín Fernández Cruz y hasta las 9 de la noche vamos a estar repasando varios de los estrenos más importantes de la semana. Vamos a recomendar una serie, repasar una escena muy, muy recordada en la historia del cine. Y también vamos a estar hablando en el transcurso de esta maravillosa hora con Darío Barassi, que muy gentilmente nos cedió unos minutitos. Le hemos llorado mucho también. La verdad que estamos así dándonos gusto tras gusto. La semana pasada celebramos los 100 episodios con Ricardo Darín. Y hoy vamos a charlar con Darío Barassi sobre Gutiérrez Is My Name, la nueva comedia policial que ya está disponible en Disney Plus, de la que hablamos la semana pasada. La verdad que está muy bien esa comedia. Nos tiramos el lance y Darío Barassi muy gentilmente va a estar ahí.

compartiendo un ratito con nosotros en este programa de hoy, del que vamos a hablar de algo que a mí me es como el momento donde uno confiesa, ¿no? Porque siempre está ese que te dice, che, ¿cómo no viste tal película? ¿Cómo no viste Volver al Futuro? ¿Cómo no viste nada de la Guerra de las Galaxias? ¿Cómo no viste, no sé, Rambo? Hoy vamos a estar hablando de películas que no se llegaron a hacer o que se hicieron y que quedaron cajoneadas, pero también de esas películas, y eso es lo que te estamos preguntando en el 11-3500-1079, de esas películas que todo el mundo vio menos vos, que vos decís, bueno, loco, yo nunca vi, no sé, El Club de la Pelea, nunca vi Matrix, nunca vi El Señor de los Anillos, todo el, y mientras más te insisten con que la veas, vos menos ganas tenés de verla, porque de golpe esa película se convirtió en una tarea para el hogar y vos no tenés más ganas que te estén hinchando más con ¿cómo no viste E.T.? ¿Cómo no viste Forrest Gump? Bueno, hay un montón de películas que todo el mundo vio menos vos. Y eso es lo que te estamos preguntando en el 11-3500-1079. ¿Cuál es esa película que todo el mundo te quema la cabeza con que tenés que ver y vos no la viste y no tenés ganas de verla ya en este punto? O que por ahí decís, sí, yo la quiero ver, pero me la debo. Tiene que llegar el momento, ¿viste? Así que bueno, en el 11-3500-1079 estamos hablando de eso. Y entre todos los llamados vamos a estar sorteando un par de entradas, vamos a estar regalando un par de entradas para Cinépolis, para que vayan a ver la película que tengan ganas, en el complejo que tengan ganas, y en el horario que tengan ganas, y en el formato que tengan ganas, menos 4D, ya saben que 4D no. Así que hoy vamos a estar hablando de eso. Por un lado, las películas que no se llegaron a filmar y que por ahí estuvieron cerca o incluso se llegaron a realizar parcialmente y nunca se estrenaron. Pero me interesa mucho escuchar este como una especie de padre he pecado de confesionario. Y si yo no vi tal película, y si yo no vi tal otra. Viste que hay gente que te dice, loco, ¿cómo nunca viste Rocky? Pero si Telefe la daba todo el tiempo. Yo conocí gente que no vio Volver al Futuro. Una vez una persona me dijo, ¿vos sabés que yo nunca? Y no alguien de 14 años, ¿no? Alguien que ya estaba por arriba de los 40 y nunca vio uno Volver al Futuro. Y pero qué, vos no tenías Canal 13 de chico. Y no. Pero bueno, 11-3500-1079. Te estamos preguntando qué película vio todo el mundo y vos sentís que no la viste. Y en un ratito también Darío Barassi para charlar sobre Gutiérrez y My Name. Así que hasta acá estamos a las 9 de la noche en Cine y Serie 107.9. 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
2: Hola chicos, ¿cómo va? Siempre los escucho volviendo al trabajo, me encanta el programa, los felicito. La película que nunca vi, todos vieron, fue Esperando la carroza. Oh. Me parecía tan trillado, ya todo el mundo se la contaba sin verla, y nunca me atrajo nada.
3: Muy bien. Me gusta, a mí me divierte mucho, ya digo, el rincón de confesionario. Después al final del programa todos confesaremos nuestros pecados, ¿no? Yo hay una que no vi, que, en fin. Que me dicen, vos sos boludo, ¿cómo no viste esa película? Bueno, muchísimas gracias. Esperando la carroza. Es que pasa eso, llega un momento que te agota que todo el mundo te diga, pero ¿cómo no viste esa película? No, no me hinchen más, loco, no la voy a ver, ya está, me agotaron. En fin, vamos con algunos de los estrenos más importantes de la semana. Por un lado, la película nacional más relevante hoy es Pepita la Pistolera, esta biopic policial. Centrada justamente en la vida de Pepita la Pistolera y dirigida por Lucía Puenzo, una de las directoras argentinas más importantes de los últimos años. Bueno, lo que tiene Pepita la Pistolera, como muchas biopics policiales, bueno, una figura muy relevante, una figura, una mujer que protagonizó un mítico tiroteo, alguien que estaba en Mar del Plata y que de alguna manera se pone al frente de prostíbulos, de negocios obviamente ilegales, que también estuvo vinculada con momentos muy, muy ásperos de la historia policial bonaerense. Luisana Lopilato la encarna. Luisana Lopilato desde hace tiempo intenta como alejarse de Paola Argento, básicamente, ¿no? Entonces hizo la trilogía de películas de me sale Pepa, pero no era Pepa. Pepa es Peppa Pig. Pero bueno, hizo esa trilogía de películas en Netflix. Y esos todos, digamos, policial Pipa. Perdón, Pipa, no Pepa, Pipa. Ahí está. Hizo esas películas para Netflix, todos policiales en distintos puntos de la Argentina. Policiales, a mí me gustó mucho el último. Me parecía muy interesante como el lugar, todo geográficamente, la historia. Entonces, Pepita la Pistolera es como que continúa esa búsqueda de Luisana Lopilato por hacer dramas, personajes oscuros que se mueven en ámbitos muy oscuros, cargados, digamos, de mucha densidad, ásperos. Y bueno, hacia allá va Pepita la Pistolera. A mí me pasa algo, cuando vos entendés que la comedia es un género menor y salís desesperado a buscar un drama, me parece que ahí hay algo que se termina perdiendo. Y me parece que la comedia en muchos sentidos es más difícil hacer comedia que hacer drama. Siempre está la cosa como del prestigio, ¿no? Del pedigrí. Y de, bueno, uy, no, mirá, es buen actor Jim Carrey, pero cuando hace drama es increíble. No, cuando hace comedia también es increíble. Y por ahí es más increíble haciendo comedia que haciendo drama. Me parece que Luisana Lopilato a veces como que busca a los personajes y no termina de encontrarlos. Y me parece que con Pepita la Pistolera pasa algo de eso, porque muchos de los actores y de las actrices que están en el elenco son tan sólidos. Ahí acá estoy repasando. Está Charo López, está Alberto Ajaca, está Camila Peralta, que para mí es una de las grandes actrices argentinas contemporáneas. Una actriz que estuvo en Puan, que viene mucho del palo del teatro. Y entonces es como que vos armás todo un escenario enorme y hay algo en el centro que termina un poco desdibujado. Más allá de eso, las biopics policiales argentinas tienen un atractivo, que es que uno medianamente conoce la historia, parcialmente está familiarizado, y ver eso representado en la pantalla siempre es como un, ¿viste?, muy atrapante. Para mí el gran biopic policial argentino sigue siendo El Ángel. Me parece una obra maestra absoluta. Ahí Parejito le corre el clan, la película de Francella y Peter Lanzani sobre los Puccio, pero, en fin, vean El Ángel, si no la vieron, la película que narra un poco todos los homicidios cometidos por Robledo Puch, que es una maravilla absoluta esa película. Pero bueno, Pepita la Pistolera está por ahí. Por otro lado, se estrena Esa Cosa con Alas, una película protagonizada por Benedict Cumberbatch, un actor al que queremos mucho en este espacio, protagonista, bueno, de Doctor Strange, de la serie Sherlock inglesa. Era justamente Benedict Cumberbatch quien interpretaba al detective del título. Esa Cosa con Alas es un drama que cuenta la historia de un hombre que queda viudo y a cargo de sus dos hijos, y todo ese proceso de luto tan doloroso y la angustia frente a una viudez tan prematura. Es un hombre joven, su mujer era joven también. Bueno, son películas, a mí no son universos que me entusiasmen demasiado, pero bueno, Benedict Cumberbatch es un actor muy sólido, pisa muy fuerte, y en casos como este, donde la película por momentos termina subrayando un poco lo obvio, bueno, es un actor que sabe llevar con mucho aplomo los baches del guión o justamente algunos golpes bajos, el tipo les da como mucha más altura. Y terminamos con otra biopic, policial argentina, que es Barreda, que se estrenó el viernes pasado en Prime Video, pero bueno, el jueves pasado nos quedó un poco afuera. Luis Machín interpreta a Barreda, justamente, está Carla Peterson, Mercedes Morán, también un elenco enorme para retratar la historia de uno de los femicidas más importantes en la historia policial argentina, un tipo que se convirtió en una especie de ícono. A veces con muy mal gusto, un tipo admirado desde un lugar, de nuevo, de muy, muy mal gusto. Pero bueno, un tipo que mató a toda su familia, a su mujer, a su suegra y a sus hijas. La película también a mí me gustó bastante, me parece que está muy bien, me parece que Machín es alguien que es uno de esos actores que, de nuevo, tiene mucha solvencia, y la verdad es que el elenco está muy, muy bien. Y también otro caso donde hay que acercarse con mucho cuidado, porque en cualquier momento una figura como Barreda invita como una especie de cliché o de estampita, ¿viste? Tenés que ser muy cuidadoso con cómo retratarlo, sobre todo porque la cultura popular, de nuevo, a Barreda lo puso en un lugar por momentos de, oh, mira Barreda. Y bueno, no hay que perder de vista que estamos hablando de un femicida. Y ahí es muy, muy interesante justamente cómo la película omite ciertos aspectos y pone el acento en la barbarie llevada adelante por este hombre. Bueno, muy bien. Barreda en Prime Video y en cines Pepita la Pistolera y Esa Cosa con Alas. Y hoy en Cine y Serie 107.9 estamos hablando de las películas que todo el mundo vio menos vos. De esos clásicos. Clásicos que pueden tener décadas, clásicos que pueden tener apenas unos años, que todo el mundo vio y que no, nadie puede creer que vos no hayas visto, porque de golpe alguien te dice, ¿viste Endgame, la última de los Vengadores? No, no la vi, pero ¿cómo no viste Avengers Endgame? Si es maravillosa, si te aplaudís, y bueno, a mí no me gusta, no me interesa verla, no quiero estar 3 horas. Me da mucha curiosidad, casi hago un llamado al público, si alguien no vio Titanic, para mí es una película que vio todo el mundo Titanic. Si alguien no vio Titanic, te estamos buscando. Quiero escuchar ese mensaje. No, yo no vi Titanic, no me interesa. En fin. 11-3500-1079, te estamos preguntando qué película vio todo el mundo menos vos. Y en un ratito, nomás, vamos a estar charlando con Darío Barassi para preguntarle todo sobre Gutiérrez Is My Name, la nueva serie que estrenó en Disney Plus.
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3: Buenas, buenas. Bueno, gracias por ser la compañía para la vuelta a casa. Película que nunca vi, son dos, y me insisten mucho en que las vean. Diario de una pasión, que te dicen, ay, ¿cómo no la viste? Diario de una pasión. No la vi. Sí, no la voy a ver.
4: Sí.
3: Y después, Avatar. No la voy a ver, no me gusta, es muy larga, no las pienso ver, de tanto que me insisten en que las vean. Así que voy con esas dos que siempre todo el mundo me insiste en que vea. O cuando digo, ay, no la vi, ¿cómo que no la viste? Bueno, no la.
4: Para Diario de una pasión, yo la terminé viendo porque me secaron, una pareja me secó, dije, bueno, y la vi, ya sé que va a terminar así, muy inflada, pero bueno. Sé que cuando hicimos películas de amor hubo mucha gente que llamó diciendo Diario de una pasión, así que no nos queremos pelear con nadie. Y Avatar, dale, son tres películas, en 10 horas las terminás las tres más o menos. Claro, sí, Danza con Lobos, claro, porque Avatar, pero la primera, porque me dice Alberto... La primera Danza con Lobos, sí, la primera Avatar es una película de conquista, ¿no? Es como todo, un grupo llega a colonizar un planeta, básicamente, y es Pocahontas, y uno se enamora de una nativa, y eso lo lleva a replantearse toda su situación, ¿viste? Es Danza con Lobos, es Pocahontas, es un relato de conquista tradicional, pero hay bichos azules y dirige James Cameron y todo hace que valga la pena. Yo recomiendo que veas Avatar. Ya te digo, si ves las tres, en 10 horas nada más las terminas. Bueno, muy bien. Vamos a repasar, hablando de películas que uno no vio, vamos a repasar películas que nadie vio porque fueron proyectos que se armaron, que se llegaron a filmar en gran medida, pero que por algún motivo nunca se estrenaron. O por ahí algunos no llegaron a filmarse, pero estuvieron a nada de concretarse. Hay un clásico, hay muchos superhéroes, pero son divertidas las historias. Hay un clásico total que es Batgirl, una película justamente sobre Batichica, anunciada en el año 2022, que tenía como atractivo, bueno, contaba la historia de Bárbara Gordon, hija del comisionado Gordon, que bueno, dice, yo voy a ponerme una capucha, voy a salir a luchar por la justicia. Pero una de las cosas, uno de los atractivos que tenía este proyecto es que Michael Keaton volvía a ser Batman. Esto se filmó más o menos en el mismo momento en el que se filmó la última película de Flash, en la que vuelve Michael Keaton como Batman. Bueno, en Batgirl iba a suceder lo mismo. Y a último momento, con la película terminada, Warner Bros. Dijo, no la vamos a estrenar. ¿Saben por qué? Porque no nos interesa, porque terminamos, vimos la película completa, esto no lo va a ir a ver nadie y nos va a salir más plata estrenarla que cajonearla. Y hay un tema acá en Estados Unidos y que tiene que ver con los impuestos. Que ellos se ahorran, o sea, tienen devoluciones de impuestos y dicen, si no vamos a hacer plata, por lo menos vamos a tratar de no gastar. Esto de Batgirl

0: Suscitó una pelea impresionante, mucha bronca, pero la verdad es que nunca salió. Y esto viene a cuento, ahora está en cines, que recomendamos porque es muy divertida, Coyote vs. Acme. Coyote vs. Acme estuvo a nada de ser cajoneada cuando estaba terminada. Warner Bros. La iba a cajonear y apareció otra productora que dijo, nosotros compramos la película y nosotros nos vamos a encargar de estrenarla y distribuirla. Bueno, le está yendo bien a Coyote vs. Acme, pero sobre todo está teniendo críticas muy, muy positivas. Por eso, el tema de las películas y eso sucede mucho, que se terminan y dicen, no, no la vamos a estrenar. Vamos con otro mensaje.
1: Hola. Bueno, una de las películas que no vi y que me gustaría ver es El Padrino, ¡no!, la saga. Lo que pasa es que sé que es larga, sé que es lenta.
0: ¡No es lenta!
1: Y sé que me voy a aburrir.
0: ¡No!
1: Entonces no la veo. Pero bueno, esa es una que siempre me dicen... No puede ser que no haya visto El Padrino. Así que bueno.
0: Indignado.
1: Bueno, les mando un beso. Martín, genio total. Y mi nombre es Luciana.
0: Gracias, Lucía. Indignado total. No, no. Es divertida El Padrino. No es lenta. Vamos con otro mensaje.
2: Hola, Martín. ¿Qué tal? Buenas tardes. Javier de Quilmes. Yo la que nunca vi... Buenos Muchachos.
0: ¡No!
2: Me rompí las pelotas, la tenés que ver, no sé qué, está buenísima. Hasta me compré el CD, tengo el CD, lo tengo. Y nunca la vi, nunca la vi. Cuanto más me decían, la tenés que ver, menos la veía. No la vi. Bueno, besos.
0: Escuchen, claro, Gastón, mirá Buenos Muchachos. Luciana, mirá El Padrino, cómo no, véanla. No, no, yo al final uno se indigna, me sangran los oídos. Todo desgracia estoy escuchando hoy. Bueno, muy bien. Otra película que prácticamente estaba terminada y no se llegó a estrenar fue Gore, anunciada en 2017. Esta película era una biopic sobre el escritor Gore Vidal. El rasgo distintivo es que la protagonizaba Kevin Spacey. ¿Y qué sucede? Que con la película prácticamente terminada, Kevin Spacey se convierte en el blanco de la denuncia por abuso sexual, un caso muy mediático. Y esta película sobre Gore Vidal la producía Netflix. Y Netflix también, recuerdan, producía House of Cards. Cuando aparecen todas estas denuncias, bueno, Netflix da de baja todo. ¿Se acuerdan que House of Cards, con varios capítulos terminados, vuelven a filmar el comienzo de temporada con el personaje Kevin Spacey fallecido? Y la película sobre Gore Vidal la dejan totalmente ahí. Nunca más nadie la vio. Y la verdad que es una pena porque es una película que debe ser bastante, bastante interesante. Muy bien, 11-3500-1079. Te estamos preguntando, ¿qué película no viste que todo el mundo vio y que todo el mundo te dice, dale, ¿cómo no viste esa película? Acaban de hablar del Padrino, de Buenos Muchachos, de Avatar. Dos pecados casi imperdonables. 11-3500-1079, contanos, ¿cuál es la película que no viste y todo el mundo vio? Y cuando volvemos, Darío Barsi con nosotros.

0: Muy bien, seguimos acá en Cine y Series 107.9. Y el jueves pasado hablamos sobre Gutiérrez Is My Name, una nueva comedia policial que se estrenó en Disney Plus, que ya está disponible, y que la protagonizan Darío Barassi y Yayo. Es una comedia policial, justamente dos agentes de la ley que son inútiles, son tipos muy desagradables, ventajeros, corruptos, bueno, en fin, todos los vicios que puede tener un policía lo tienen estos dos. Y tienen que resolver, porque Gutiérrez quiere quedar bien, tiene que resolver el asesinato del embajador ruso en Argentina. Y a partir de ahí, bueno, toda una investigación llevada adelante por un tipo que no tiene ninguna clase de talento justamente para esta tarea. Así que bueno, nos dimos el gusto de hablar con el protagonista de esta serie, que es Darío Barassi. Así que muy gentilmente, unos minutitos, Darío. Sé que estás muy, muy, muy apurado, que estás de acá para allá. Así que bueno, te agradezco muchísimo y directamente te quería preguntar cómo se construye un personaje como Gutiérrez, ¿no? Un tipo que es un antihéroe, que es un tipo desagradable, pero que a la vez tiene que ser alguien que conquiste al público.
1: Todo el proceso de construir a Gutiérrez fue extremo, porque la verdad que cuando leí el libro, yo dije, este personaje no sé si es para mí. Me reuní con el director, y el director, que es el 50% de la construcción de Gutiérrez, en su momento me dijo, yo también tengo mis dudas, te siento muy lejano al personaje. Así que fue un proceso grande, fue un proceso intenso, fue un proceso de estudio, de charla, de introducción, de vi filmografía, viste, como que tuve que componerlo, porque la verdad que estaba en un registro que era bastante lejano al mío. No tuve el foco nunca en el tema de agradar, que eso sí lo tengo mucho en mi rol de conductor, o lo tengo mucho en el rol de Barassi, tal vez en ficción cuando es Barassi, pero acá no tuve ese foco. Yo la verdad que no sabía cuán gracioso iba a ser, cuán efectivo iba a ser, cuánto iba a gustar, cuánto lo iban a querer. No tuve eso presente. La verdad que el único foco que tuve fue que sea verosímil. Claro. Acercarme a este personaje que me quedaba tan lejos, que ya de por sí, cómo se viste, cómo come, cómo habla, cómo, dónde vive, bueno, la pelada, viste, como todo era lejano. Dije, bueno, tengo que hacer que este personaje exista. Y la verdad que estoy bastante orgulloso del resultado, que siento que con Jesús Graceras le dimos vida a Gutiérrez y que Gutiérrez existe mucho más allá de Barassi. Es algo que no tiene que ver con Barassi, digamos. Es como Gutiérrez existe, es un personaje vivo, real, creíble. Así que estoy muy, muy contento con eso.
0: Ahora, hay algo, digamos, en Gutiérrez que tiene que ver con... Es un policía y a pesar de ser un tipo muy incorrecto, es un hombre de acción. Y eso te llevó a vos a protagonizar momentos de acción. Ahora, ¿te gustó? ¿Te sentiste cómodo? ¿Cómo fue eso de poner tanto el cuerpo con este personaje?
1: Me encantó. Dos meses antes hicimos con Yayo todo un curso de entrenamiento pseudo-policial y manejo de armas. Así que sí, es como mucha adrenalina. Me costaba, físicamente me costaba, porque bueno, por mi sobrepeso y demás, las escenas más de acción y más de recorrido y disparos y demás eran bastante demandantes. Pero la verdad que sí, sentí mucha adrenalina. También buscando la verosimilitud y no el chiste. Así que las hacía en serio. Me lo tomé muy en serio, Gutiérrez. O sea, y siento que es una clara manera de hacer humor, tomarte en serio el proceso y la construcción. Sí. Porque después el resultado, en la van premiere, o cuando lo veo en casa con amigos y demás, la risa aparece, la carcajada aparece. Así que eso está buenísimo. Pero no, me encantó. Fue con una adrenalina total y me entregué al juego. En el último capítulo disparo escopeta y fue como ¡uy, hola!
0: Bueno, estamos hablando con Darío Barassi a partir del estreno de Gutiérrez Is My Name, la nueva comedia policial que está en Disney Plus. Darío, de nuevo, te quiero agradecer por este tiempo. La última pregunta, y ya te prometo que te libero. Vos venís mucho como del palo de la comedia. ¿Te seduce por ahí alejarte de ese género? ¿Tenés ganas? ¿Te gustaría ir quizás por el drama, por el terror y tomar distancia del humor?
1: Sí, me encantaría. Así como te digo que Gutiérrez me desafió un montón, la verdad que

0: como actor, viste, por momentos hago tanto de Barassi que me había olvidado lo que me gustaba y lo que lo interesante, lo rico, lo desafiante que es componer un personaje. Así que expectante de que lleguen otros géneros, drama un poco hice, terror no hice nunca. Pero bueno, Gutiérrez tiene oscuridad y hay algo de esa oscuridad que me gustó transitarla. Así que sí, que vengan desafíos.
1: Ahí está. Bueno, Darío, mil gracias por estos minutos. De nuevo, sé que estás de acá para allá, sé que cuesta hacerse un espacio. Así que bueno, buenas noches y bueno, felicitaciones por todo el laburo y sobre todo por Gutiérrez y Maine.
0: Martín, muchísimas gracias por las preguntas, por el espacio y difusión. Invito a todo el mundo a meterse a Disney Plus, a disfrutar de Gutiérrez Is My Name. También en Flow, que está Canelones. Hay Barassi por varios lados. Y bueno, y también pueden ver las tardes del 13. Te agradezco el espacio, hermano. Muchas gracias.
1: Dale. Bueno, muy bien. Darío Barassi, cortito, breve. De nuevo, estaba ahí a la corrida de acá para allá. Así que bueno, pasó Darío Barassi por Cine y Serie 107.9. Y en el 11-3500-107.9 te estamos preguntando: ¿cuál es ese clásico que todo el mundo vio menos vos?

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2: Netflix anunció el estreno de una serie documental sobre Matthew Perry.
3: The One About Matthew Perry repasará la vida y la trayectoria del actor que interpretó a Chandler Bing en Friends. Llegará a la plataforma el 27 de octubre, un día antes del aniversario de su muerte.
2: Llega un documental argentino de la periodista Valeria San Pedro.
3: Ensayo sobre la vejez es codirigido por Daniel Reichich y pone en primer plano lo que ocurre en nuestros últimos años de vida. El preestreno es el lunes 7 de septiembre a las 18 horas en el auditorio Jorge Luis Borges de la Biblioteca Nacional.
2: Y Fortitude, una película inédita de Nicolas Cage, provocó una demanda millonaria.
3: Uno de los productores demandó por $105 millones a las oficinas de Netflix en Los Ángeles por haber filtrado una copia del film, un thriller de espías ambientado en la Segunda Guerra Mundial.
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4: Martín, ¿qué tal por acá? Otra semana escuchándote. Carlos te habla. Y una película que no he visto nunca ni quiero ver, Harry Potter. Y es muy buena toda la cosa, polémico. Pero no, la verdad no tengo ganas de Harry Potter.

0: Carlos te habla por acá, excelente programa, bueno, y esperando a Barassi por acá, papel y lápiz, esperando esas recomendaciones semana tras semana.
1: Gracias, Carlos. Sí, hay muchos nos bajamos del mundo Harry Potter, Yo vi muy poquito de Harry Potter, dije no, esto no es para mí. Creo que en la tercera película dije listo, y eso que en la tercera dicen que es la mejor. Pero cuestión de sensibilidad, para mí eso es un debate. Si para todo hay una... Claro, la tercera es la de... No es de Guillermo del Toro, es del otro mexicano. Es del otro mexicano, no es del Toro. Es el otro mexicano. El de... El de Gravedad, Cuarón creo que es. Sí, lo googleamos si querés. Pero a mi memoria aparece el apellido de Cuarón. En fin... Yo entendí, no sé, vieron que con los discos dicen para todo hay una edad. Si no escuchaste los Ramones antes de los 13, 14 años, difícil que te gusten a los 40. Para mí hay cosas que llegan a una edad determinada y vos decís, yo vi Cuenta conmigo a los 25 años y dije, esto Cuenta conmigo. Y claro, la tenía que ver a los 11. Pero el otro día vi Cuidado Hércules Vigila y me pareció una obra maestra. En fin, bueno, muy bien, vamos con algunos de los estrenos de la semana que quedaron pendientes. Nos quedamos un poquito atrás. El viernes pasado se estrenó Susurran tu nombre, la nueva película de Robert De Niro en Netflix. Y Robert De Niro, con todo el respeto que me merece y también un tipo, uno de los grandes, como que decís, dale, De Niro, te estás actuando para pagar las expensas, básicamente. Ya como que esta película la haces porque, bueno, la hacemos. Pero De Niro viene en una racha muy floja desde hace tiempo. Pero bueno, nos gusta verlo actuar, obvio. Y esta película, Susurran tu nombre, a un hombre le secuestran el hijo y hay un modus operandi que lo repite un viejo criminal a quien el personaje Robert De Niro, un detective retirado, encarceló hace muchos años. Este hombre es hijo de ese detective, entonces le dice, papá, necesito que me busques al pibe. Es un policial de esos que lo ves, te sentás y lo ves, no es malo, pero es como tibio. ¿Vieron esa cosa que va como por una tibieza, todo correcto, pero en ningún momento se asume ningún riesgo? Eso es Susurran tu nombre en Netflix. Toda la verdad de mis mentiras es una serie que se estrenó en Netflix también el viernes pasado y que a mí me generó algo de simpatía porque está basada en un libro de la misma autora de Un cuento perfecto. Para mí, una historia de amor hermosa, que también está en Netflix. Toda la verdad de mis mentiras, lo que cuenta es un grupo de amigos emprenden un viaje porque una de las amigas del grupo se casa. Entonces hacen viaje despedida de soltera. Y como suele pasar en estas situaciones, en el transcurso del viaje salen viejas fricciones, pase de factura. Y ese grupo de amigos tan lindo y demás, obviamente convive con sus propios fantasmas. Es una serie española de esas también. Es correcta, pero para mí tiene un dejo de simpatía que es agradable. Y aparte actúa el protagonista de Paquita Salas, que es enorme. Vean Paquita Salas. Acá creo que no hablamos mucho de Paquita Salas, pero top 10. Paquita Salas es una serie de Netflix que cuenta la historia de Paquita, que es una representante de talentos, ¿no? De actores y de actrices. Pero es como una mujer, como si fuera vieja escuela. Y todos sus representados son como estrellas medio en descenso, porque en cuanto pegan un buen papel o algo, se alejan de Paquita. Es una comedia muy en la línea de las primeras películas de Almodóvar, una comedia que juega mucho con el absurdo, pero que tiene mucho corazón. Es muy emotiva por momentos Paquita Salas. Es realmente una serie muy difícil de clasificar, porque uno ve las influencias, pero entiende que hace como... ¿Vieron como a veces dicen de Tarantino que Tarantino absorbe de todos lados para hacer algo distinto? Bueno, Paquita Salas tiene algo de eso, pero con el humor. Vos ves las influencias, vos ves los hilos, pero el resultado es algo tan novedoso. Y es tan difícil hacer un personaje como Paquita... Pero estoy hablando más de Paquita Salas que otra cosa, porque realmente es una buena serie. Hacer un personaje que todo el tiempo está más allá del límite, con un humor que por momentos es desagradable... Y de golpe construye un relato de tanta emotividad. Es muy rara la fibra que toca la serie Paquita Salas. Los creadores son los Javis, que es una pareja de dos chabones socios creativos. Fueron pareja durante un tiempo, después se separaron, pero siguen siendo socios creativos. Cada cosa que tocan es oro. Después hicieron una serie que se llama La Veneno y ahora estrenaron una película en España que se llama La Bola Negra, que se va a estrenar en Netflix en octubre.

0: octubre y que todo pinta que va como candidata a España para los Oscars. Resumiendo, vean Paquita Salas. Y por último, mañana se estrena también en Netflix Fito Páez, El mundo cabe en una canción. Esos documentales de fórmula que tanto le funcionan a Netflix, donde dice, bueno, vos conoces al músico, conoces al artista, conoces a la figura popular, bueno, vamos a buscarlo en su intimidad. Entonces, bueno, Fito Páez te abre las puertas de su vida. Es un documental, de nuevo, muy de fórmula. Hay muchísimos documentales que tienen estructura similar, como el de Tini. Así que, bueno, para mí es muy para el que está apasionado a partir de la figura de Fito Páez. Sí, recomendamos la biopic de Fito Páez, que también es buenísima. Se estrenó en el año 2023 en Netflix y la verdad que es de lo mejorcito que se ha hecho. Así que bueno, tres de Netflix. Por un lado Fito Páez, por otro lado Susurran tu nombre y por otro lado Toda la verdad de mis mentiras y de Yapa Paquita Salas, que sí, pongo las manos en el fuego, vean Paquita Salas.
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2: Hola, mi amada Martín, ¿cómo estás? Te saluda Magnolia desde El Salvador. Siempre te escucho con Janina.
3: Gracias.
2: Y ahora creo que es primera vez que logro verte y escucharte en vivo en tu programa.
3: Gracias.
2: Mencionaste, por ejemplo, El Señor de los Anillos. Luego también está Harry Potter, que sí, son sagas que yo no.
3: Hay que ver jamás el Señor he visto.
2: Y la verdad, yo dudo mucho que llegue a verlas.
3: ¡No!
2: ¡Te amo! ¡Besos!
3: ¡Ah, gracias, gracias! No, tengo El Señor de los Anillos. Harry Potter, yo mantengo una distancia prudente. Me van a matar muchos. No lo digo peyorativamente, simplemente que hay cosas que no ocurren, no te atraviesan, no suceden. Insisto, para mí hay una cuestión generacional. Pero El Señor de los Anillos hay que verla. Vamos con otro.
4: Hola Martín, soy Ariana. Y bueno, una película que nunca vi fue El Resplandor. Sé que es un clásico, pero nunca la vi. Me gustaría verla, pero me olvido, no sé.
3: No.
4: Qué sé yo, eso. Les mando un beso.
3: Beso, gracias, Ariana. Hay una película que es muy, muy como bajón, pero que para la cinefilia del mundo es el gran misterio y es una de las últimas películas de Jerry Lewis, que se llamaba El día que el payaso lloró. Jerry Lewis en un momento escribe y dirige una película que cuenta la vida de un hombre que era payaso y que entretenía a los chicos que estaban en Auschwitz antes de que entraran a, digamos, donde morían, donde eran asesinados, antes de que entraran a las cámaras de gas. Jerry Lewis termina la película y queda tan poco satisfecho con el resultado final que la guarda en una suerte de bóveda y dice, esta película no se va a ver nunca, se va a ver. Y a partir de ahí empiezan las teorías con respecto a las fechas. Una teoría decía, bueno, que Jerry Lewis decía que la película se iba a ver, supongan, 20 años después de su muerte. Otra teoría dice, bueno, la película se va a ver en el 2030. Bueno, cuestión que pasan los años y casi nadie vio El día que el payaso lloró. De nuevo, una premisa muy terrible, muy angustiante. Estamos hablando del Holocausto, estamos hablando de muertes de niños judíos que estaban en un campo de concentración y el protagonista era un hombre que, disfrazado de payaso, los tenía que entretener en los minutos previos a su muerte, a su asesinato. Jerry Lewis nunca quedó conforme con esa película y al día de hoy es como una de las mayores incógnitas en la historia del cine mundial, esa película. Hubo gente que sí la vio, se cuenta con los dedos de una mano. Es una historia muy... Si les interesa esta historia, busquen información porque es muy extensa la historia. Esto es un brevísimo resumen. Pero hay algo muy, muy interesante ahí. Ojalá en algún momento se pueda ver esta película. Bueno, Jerry Lewis, uno de los mayores genios en la historia del cine. Vamos con otro.
5: Hola, Martín. Buenas noches, ¿cómo estás? Barbarisa de Lugano. Vi todas las películas de Richard Gere. Todas, ¿eh? Desde Gigolo hasta todas. Como hay muchísimas otras películas muy buenas de todos los géneros que he visto. Pero nunca pude ver Siempre a tu lado, Hachi, la del perro.
3: Sí, obvio, claro.
5: Nunca la pude ver.
3: Sí, entendemos. Hachiko era el perro en Japón, que acá hay un perro. Esto lo hemos hablado alguna vez. Que es la historia del hombre que muere y su perro lo espera durante años en la estación de tren en la que el hombre volvía todas las tardes después de trabajar. No, te entiendo. De hecho, yo no la vi. No. Aparte debe ser muy lacrimógena, no. No queremos que los perros sufran en el cine, no. Excepto en Marley y yo, que es una obra maestra absoluta. Bueno, hay otra película que nunca se hizo y que esta sí es una pena. A mí al día de hoy me da mucha pena. Que es la Spider-Man de James Cameron. Durante comienzo de los años 90, James Cameron, el director de Terminator, de Avatar, barajó la posibilidad de hacer una versión propia de Spider-Man, que llegó a anunciarse esta película en el año 93, llegó a anunciarse, y presuntamente dicen que Leonardo DiCaprio podía ser Peter Parker, dicen, yo dudo un poco de esto, después dicen que Arnold Schwarzenegger iba a ser Venom, dudo también de esto, pero es uno de los proyectos que generó como mucho rumor en internet, mucha teoría. En algún momento se habló de Edward Furlong, el chico, John Connor en Terminator 2, que también podía ser Spider-Man, pero nada de esto se comprobó. Y los derechos de Spider-Man siempre fueron de mano en mano durante muchos años. Cuestión, nos quedamos sin la James Cameron de Spider-Man. En la serie Entourage, sí, James Cameron dirige una versión de Aquaman muy divertido, vean Entourage. Nos vamos a ir despidiendo porque tenemos la cadena nacional que nos está ahí como pisando los talones. Así que nos vamos a ir despidiendo. Vamos a ver hasta dónde llegamos. Con respecto al ganador para el par de entradas en Cinépolis, quien se lleva las entradas es Luciana Robin, que no vio El Padrino. El Padrino no está en cines, puede ir al cine, puede ir a Cinépolis a elegir la película que quiera. Y después va y se ve El Padrino. Por lo menos la primera, aunque la segunda y muchos dicen que es la mejor. Para mí la tercera también es buenísima.

0: pero hay que ver El Padrino, por favor. Flores Chiavello, muy buenas noches, no te saludé.
1: No pasa nada, escúchame, ¿vale serie?
0: En la locución, no, película.
1: Ah, oh, bueno, locución, no vi un montón, pero a ver...
0: Saludamos también a nuestros amigos en YouTube.
1: Sí, dejaron un montón de mensajes.
0: Que dejaron un montón de mensajes y alguien dijo... No vi Titanic y demás. Gastón Suifet en la operación. ¿Qué película? No, bueno, más falta de respeto. Nada de Harry Potter, hasta ahí, bueno, nada de Señor de los Anillos, dice, maleducado. En fin, por lo menos mirá las versiones comunes. Tiago Reina en redes. Tiago, ¿alguna película que no hayas visto y que todo el mundo tinche? Sí. No, no. No viste Titanic y no viste El Rey León. No, imperdonable, imperdonable. Sí, es chico. Pero por eso El Rey León es raro que no se haya cruzado en tu vida en algún momento. Alberto Basigalupo Connor en la producción. ¿Qué película no viste? ¿No vio Lo que el viento se llevó? No vio E.T. ¿No viste E.T. en serio? Y no vio El Rey León tampoco. El Rey León te entiendo. Porque bueno, pero ¿cómo no viste Lo que el viento se llevó? En algún momento, 3 horas y media... casi 4 horas, no, prometo, jurando ahí, cuando termina el primer, antes del intervalo, Scarlett O'Hara jurando que no va a volver a pasar hambre nunca más. Pero aparte, no puedo creer. Bueno, en el momento del confesionario yo voy a decir, prácticamente no vi ninguna Rocky, ya le dije el ganador, prácticamente no vi ninguna Rocky, el gran pez... medio dándole flash forward porque me secó un toque y todo me jode. Tenés que ver el gran pez, no me hinchen más las bolas con el gran pez, entiendo los padres, pero me secaron de tanto que me hincharon con el gran pez y estuve mucho tiempo para ver Blade Runner yo. En fin, bueno, nos vamos despidiendo de este hermoso Cine y Serie 107.9. Les agradecemos mucho, nos llamaron un montón. Me da mucha pena porque hay muchos mensajes muy, muy divertidos. Así que, bueno, muchísimas gracias por los llamados. Probablemente hagamos un volumen 2 de esto porque, de nuevo, nos quedaron muchísimos mensajes afuera y es muy divertido escuchar todo lo que no han visto. Así que, muchísimas gracias a todos. Que tengan un hermoso fin de semana. Se quedan con Flores Chiavello acá en El Observador 107.9. Y, de nuevo, nos reencontramos el próximo jueves a las 8 de la noche acá en Cine y Serie 107.9.

0: Radio Nacional, LS82, TV Canal 7, la Televisión Pública, junto a todas las emisoras que integran la cadena nacional de radio y televisión de todo el país, y el Servicio Internacional RAE, Radiodifusión Argentina al Exterior. Escucharemos a continuación las palabras del señor Presidente de la Nación, doctor Javier Milei.
1: Argentinos, buenas noches. Hoy estoy aquí para informarles acerca de una serie de decisiones que hemos tomado respecto al ejercicio de nuestra soberanía sobre las Islas Malvinas, producto de meses de trabajo conjunto entre distintas áreas del Estado Nacional. En primer lugar, quiero ser claro con el mundo y expresar la posición del Estado argentino. Las Malvinas son argentinas, por historia y por derecho. No hay discusión al respecto. Las islas formaron parte del territorio argentino desde los orígenes de nuestra nación. En 1833, el Reino Unido ocupó las Malvinas, expulsó a las autoridades argentinas e instaló una situación colonial que se perpetúa hasta nuestros días. Esto implica que los isleños, al ser una población implantada en un territorio usurpado, no tienen un derecho legítimo a la autodeterminación y que cualquier argumento basado en referendos realizados en las islas es inválido. Desde entonces, la Argentina ha sostenido de manera permanente su reclamo de soberanía, porque, como dice la Constitución Nacional en su primera cláusula transitoria, la nación argentina ratifica su legítima e imprescriptible soberanía sobre las Islas Malvinas, Georgias del Sur y San Luis del Sur,